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1: Hay canciones que no solo hablan de amor, también hablan de encontrar un lugar donde volver. Daniel Betancourt, una de las voces más reconocidas del pop ecuatoriano, presenta Refugio, una propuesta íntima y contemporánea que nos invita a conectar con las emociones, los recuerdos y esa persona que puede convertirse en nuestro lugar seguro. Con su característica sensibilidad y una producción de sonido latino, Daniel vuelve a demostrar por qué su música sigue conectando con distintas generaciones.

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0: Son las 19 horas con 32 minutos. 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

0: Son las 20 horas con 2 minutos. 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

0: Son las 20 horas con 26 minutos. 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

0: las 21 horas con 4 minutos. 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

Porque cuando el amor llega, se convierte en canción. Punto Rojo es una agrupación quiteña. Ella nos trae una dosis de romanticismo con Lo Más Lindo, un tema que habla de esa persona especial, capaz de convertirse en el motivo de nuestras sonrisas y de hacernos sentir que tenemos todo. Una canción fresca, romántica y perfecta para dedicar a quien hace de nuestros días mucho más bonito.

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1: Son las 21 horas con 47 minutos.

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2: Son las 22 horas. Con 31 minutos.

0: Son las 23 horas con 3 minutos.
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0: Son las 2 de la madrugada, con 31 minutos.
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0: Son las 3 de la madrugada. En punto.
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0: Son las 3 de la madrugada, con 33 minutos.
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0: Son las 6 de la mañana. En punto. 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
1: Seis en punto de la mañana, señora linda, buenos días, caballero. Buenos días, Carlitos Andrés Núñez, buenos días, qué gusto compartir nuevamente, decirle gracias, Taitaku, gracias, señor Jesucristo, por tenernos un día más acá. Ya vamos a informar, mañana nublada, uy, de un accidente que yo pude observar en la Simón Bolívar, ya le vamos a informar. Primero saludo, lo primero, los saludos, Carlitos Andrés.
2: Buenos días, qué gusto nuevamente estar acá.
1: Salude a los compañeros.
2: Por eso.
1: Pero usted, bueno, ya saludé.
2: Ya. Saludos, queridos compañeros, Edu Parra y Cristian Correa, y por supuesto Santi Naranjo acá para una jornada más, una horita de Buenos Días Quito, pero una horita productiva, una horita de mucho ánimo.
1: Usted no. ¿Qué? Ya, 6-1, siga.
2: Y una. Y siempre deseándoles, ¿no? Esos buenos deseos siempre, ¿no? De nuestra parte, que tengan una gran semana. Ya estamos 12 de octubre, casi medio mes ya.
1: Así es.
2: 12 de octubre, ¿no?
1: Ya vamos a hablar un poquito del 12 también, ¿no? Que era el Día de la Raza, Día del Oriente.
2: Ah, sí.
1: Algunas cosas.
2: Sí.
1: A ver, permítame decirles, por favor, informar, porque de eso se trata este programa a las 6 de la mañana. A ver, por favor, los que vienen desde el sur de la capital por la Simón Bolívar, tengan mucho cuidado. Antes de entrar al desvío del túnel Guayasamín, hay un accidente. Yo pasé por ahí. Y entonces fue reciente el accidente. Imaginamos que un siniestro de tránsito. Imaginamos que en este momento ya las grúas y eso ya van a retirar. Era unas dos camionetas. Lamentablemente vi una motocicleta también por ahí caída. Entonces esto es, por favor, viniendo de sur hacia la universidad al redondel del ciclista.
2: Ah, ya.
1: En el desvío del túnel Guayasamín, ya la MT nos informará en qué kilómetro y el COE también, ¿no? Ahí está el accidente. Entonces, obviamente hay mucho tráfico, ¿no? Así que, por favor, ya le digo, o sea, claro, ahí no hay ningún desvío, a menos que cojas antes Guapo. Pero la neblina está fortísima, te cuento, ¿eh? La neblina está muy fuerte. Mira cómo está el cielo,
2: sí.
1: Totalmente tapado, ¿no?
2: Sí, con
1: neblina. Tenga la bondad. Ahora sí, en serio, salga más tempranito. Por favor, 6:03 de la mañana.
2: Solamente yo decirles una pequeña reflexión.
1: Por favor, ¿ya? Dígalo.
2: De aquellas que a veces suelo mencionar acá.
1: Está bien,
2: en la radio.
1: Cuando son las 6:03.
2: 6:03.
1: La reflexión del lunes.
2: Eso, antes de ir al Quito brillante, ¿no es cierto? Que brille la sabiduría en nuestras mentes.
1: Eso.
2: Sí, a ver. Acá yo siempre hago referencia a las Sagradas Escrituras, porque dice, hay tiempo para todo, ¿no? Tiempo para nacer, tiempo para morir, tiempo para sembrar, tiempo para cosechar, tiempo para reír, tiempo para llorar, tiempo para derribar, pero también tiempo para construir, tiempo para bailar y tiempo para entristecerse, tiempo para esparcir y tiempo para juntar, para abrazarse y para apartarse, para buscar y para dejar de buscar, también para guardar y para votar, tiempo para callar y tiempo para hablar. Ah, hay tiempo para todo en la vida, ¿no es cierto? Hay épocas y épocas. No sé cuál sea la época, no sé cuál sea el tiempo que cada uno esté pasando, si todos vivimos diferentes tiempos, pero si es que hoy está por alguna cosa llorando, sepa usted que mañana va a reír. Si es que hoy es un tiempo de noche, dicen, ¿no? Después de la noche viene siempre la luz del día, ¿no es cierto? Y siempre después de la tormenta viene la calma, así es que hay tiempo para todo, ¿no es cierto? Y aprendamos a transitar cada etapa de la vida, a transitar cada momento que vivimos de la mejor manera.
1: Usted le está dando esperanza a la gente.
2: Sí, por supuesto.
1: Son tiempos malos, tiempos de que hay enfermedad en la familia, cosas así.
2: Sí.
1: Le da esperanza.
2: Así es, justamente.
1: Va a haber otros tiempos,
2: siempre hay esperanza de otros tiempos, ¿no es cierto? Hay tiempo para todo. Eso.
1: Bonito. 6:05 de la mañana. 6:05 en la mañana. Solidarios con nuestro hermano pueblo de Panamá. obviamente sí. El terremoto que fue el fin de semana, así que muy solidarios, ¿no? Muy solidarios, hay en medio de la solidaridad, de todo eso, hay también cosas así como, no sé, o sea, ¿cómo das? Como dicen, uno no da lo que no tiene.
2: Claro, ¿ah? No se puede.
1: O sea, ¿cómo uno da alegría si no la tiene? ¿Cómo uno da paz si el Cristian Correa siempre viene así, mentira, Cristian querido? No, uno no da lo que no tiene.
2: Claro, no se puede, pues, ¿no?
1: No se puede.
2: Claro, si no se
1: ¿cómo
2: tiene.
1: ¿Cómo vas a decir que vas a mandar medicina a Panamá? ¿Cómo vas a decir que vas a mandar medicina a Panamá? ¡Ya, pues! ¡Basta! 6-6, ya. Solidarios con el pueblo de Panamá.
2: Sí,
1: por
2: sí,
1: por favor,
2: sí, sí.
1: Ahí, aquí en la capital se abrirán los ¿cómo se llama? Los recintos
2: de
1: en donde...
2: De acopio, sí, sí.
1: De acopio, en donde siempre se recibe y ya estarán pensando cómo mandar alimentos no perecibles, vituallas y eso. No, pues medicina, si no tenemos. Vamos con el Quito Brillante, no se llama.
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2: 6:06, vaya levantándose, no se demore, vaya saliendo con tiempo a sus actividades. Recuerde que el clima, hoy al menos en la capital, al menos bueno, yo venía desde mi casa y llovía. Y desde lo que vemos de acá de la cabina, ¿no? Hacia afuera está muy, muy nublado, ¿no?
1: Nublado, y lluvioso. Hay neblina, ya te, ¿no? Digo, o sea, entrando, pasando el túnel y todo eso, hay mucha neblina. Igual en la autopista General Rumiñahui, nos dice Lucito Parra, bueno, que viene desde ahí. No sé de dónde viene Cristian Correa, denos algún ¿cómo se llama?
2: Algún reporte.
1: ¿Algún reporte? Ah, no está. ¿Dónde está? Trayendo el pan, los audífonos, ya. Bueno, ya vamos a ver con el COE Metropolitano. Ahora sí, vamos a tratar de a las 6:20 estar con el COE. ¿Qué más vamos a tener, hijo?
2: Bueno, ya vamos a presentarles también una notita periodística, ¿no? Del equipo, justamente de noticias de acá de la MQ, relacionado con la primera semana, los primeros días de Quitopía, ¿no? Porque evidentemente ha tenido una gran acogida entre la ciudadanía y el feriado fue una buena ocasión para, pues, que la gente pueda ocupar, ¿no? Y acceder a los servicios de Quitopía.
1: Ya, infórmeles, no sea malito, acerca de esto de monjas, ¿no? Que eso es importante, sí, en este momento, para que la gente no vaya por ahí, pues. O sea, ahí sí tiene que tomar, o sea, de ley rutas alternas.
2: Ver, según la MT...
1: A ver, dígalo.
2: Acá... Ay, bueno.
1: Espérese un ratito, vamos a ver el reporte justamente, porque ahí no es en la General Rumiñahui, Educito, tú que vienes de ahí, Correcto, pero lo que se cayó medio la montaña y eso es por el Miravalle, ¿no? Claro, es en un paso lateral,
2: sí,
1: ¿no? Por Cuscungo.
2: Pero parece que ya está retirado, ya está habilitada la vía. A ver, según la MT, el sector de Monjas, dice, Mariano Hinojosa y Autopista General Rumiñahui, creo que ahí fue el
1: deslave. Así es.
2: Ya como a la madrugada han despejado ya.
1: Qué bueno.
2: Ya está abierto.
1: Esa vía está libre.
2: Ya está libre el paso. De todos modos, hay que tener cuidado al transitar, ¿no? En
1: correcto,
2: algunos sectores, porque puede, las lluvias no cesan y puede haber nuevos deslaves. O sea, esperemos que no, pero hay que tener la prudencia del caso. Pero bueno, según la MT ya está, pero han puesto hace 20 minutos han informado.
1: Abrieron ya la vía, está despejado.
2: Sí,
1: qué
2: exacto.
1: Bueno. Y ya. 5:30, don Eduardo Parra pasó por ahí, está habilitada la vía. Qué bueno,
2: sí,
1: porque
2: sí.
1: Ese también. Ahí me escribieron un datito, me dijeron, ya hay paso por ahí, ¿Qué
2: exacto.
1: Más, don Calito de Andrés?
2: Y vamos a también, bueno, a informar a algunos trabajos que inician hoy en la Panamericana Norte, o sea, en la intervención que
1: continuación
2: ya está. Continuación del trabajo, ¿no? Pero arranca hoy otro tramo y hay unos desvíos y todo, bueno, ya les vamos a informar. Y también vamos a tener una conversación interesante con una joven, ¿no? Con una joven acerca justamente de qué es la situación de muchos jóvenes profesionales, ¿no? ¿Qué están pasando?
1: Que no tienen, ¿no? Trabajo.
2: No hay trabajo, bueno.
1: O que les ofrecen trabajo por 2 meses.
2: Oh, ya, bueno. Ahí le vamos a preguntar.
1: Fue fuerte la manifestación de los jóvenes a nivel nacional.
2: Sí.
1: El día
2: sí,
1: sábado, o sea, 10.
2: Sí, pues, no, o sea.
1: Ellos se expresaron.
2: Yo creo que a veces como dice el dicho, no se puede ocultar el sol con un dedo.
1: No se puede tapar el sol con un dedo, no se puede.
2: Así es.
1: No, no se puede, los jóvenes están muy, pero muy descontentos. 6:10, la verdad descafeinada, don Carlos Andrés.
2: 6:10, vamos con la verdad descafeinada.
1: Gracias, doctor.
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2: Muy bien, durante el feriado, Quitopía se convirtió en una alternativa para disfrutar en familia, con actividades culturales, talleres de emprendimiento y espacios gratuitos para la práctica artística. Desde su inauguración, cerca de 10.000 usuarios han visitado este centro de desarrollo comunitario. Tenemos la información con Betty Ontaneda.
3: Clases de salsa, danza tradicional, talleres para emprendedores en el Fab Lab y prácticas en el estudio de grabación fueron algunas de las actividades que las familias quiteñas disfrutaron durante este feriado en Quitopía. Bernarda Tomaselli, coordinadora, destacó que este espacio se ha convertido en un sitio de encuentro ciudadano.
4: Tenemos actividades constantes en el nido para niños, niñas, adolescentes. Tuvimos la comunidad de Cocotoj que vino a jugar un partidito. También hemos tenido, bueno, el polideportivo lleno con partidos de gente de los barrios cercanos, muy, muy emocionados también. Además, mantenemos todavía nuestras visitas guiadas. Ayer fue una locura, atendimos a más de 2.500 personas.
3: Al espacio también acudieron jóvenes del Circo de Luz para entrenar disciplinas como equilibrio, danza aérea y otras acrobacias. Marlon, integrante del grupo, destacó la importancia de contar con un espacio gratuito para practicar las actividades, cuyos costos suelen dificultar el acceso a los entrenamientos.
5: Obviamente me parece la mejor idea que llegó a tener el municipio, apoyar esto, porque en realidad a veces no contamos con el presupuesto, pero, y poder manejar este tipo de arte circense, manejar estas habilidades, sí es un poco costoso, ¿no? Entonces, al tener esta oportunidad que es gratuito, es una bendición, podría decirlo, porque podemos tener el acceso y en realidad es una invitación a todos los jóvenes.
3: Otro de los servicios disponibles en Quitopía es la lavandería comunitaria. Andrés Castellanos, ciudadano del sector del condado y usuario del espacio, resaltó el aporte como apoyo psicosocial a la comunidad quiteña.
6: Estoy muy contento de haberme contactado medio del, ¿cómo se llama?, la aplicación de Quitopía en el nuevo servicio, y en realidad me parece algo muy positivo para la ciudad de Quito, ya que nosotros estamos en un cambio constante y esta implementación de este espacio es para el crecimiento cultural de toda la comunidad.
3: Cerca de 10.000 usuarios han visitado Quitopía desde la inauguración. Bernarda Tomaselli dijo que este espacio se está consolidando como un punto de encuentro que promueve el aprendizaje, la creatividad, la convivencia y el acceso a espacios culturales y comunitarios.
4: Hemos atendido a cerca de 10.000 personas en Quitopía. La gente está muy feliz, está contenta, y creo que eso es lo bonito también como funcionarios, de poder mirar cómo se paga una deuda histórica con el norte de la ciudad. Hemos hecho como una revisión de más o menos de qué barrio vienen de La Bota, vienen de Carcelén, vienen de Cotocollao. Las áreas más visitadas son el polideportivo y el área de acondicionamiento físico. Uh-huh. Es impresionante.
3: Las reservas de espacios y talleres se realizan mediante la aplicación Mi Quito. También existe una mesa de ayuda presencial en el Q-Working. Betty Ontaneda para MQ Noticias.
1: Yeah. Ahora son las 6:13 de la mañana, 6:14 ya. Faltan un segundito, ya. 6:14, señora linda, por Dios. No se atrase, caballero, tenga la bondad a los chicos y a las chicas. Por favor, por favor, por favor. Manda el saludo Grace Marisol Gómez. Grace Marisol Gómez es uno de los 10.000 ocupantes de Quitopía, porque dice que hoy ha estado en el gimnasio, le cuidaron al guagua. Qué bueno, Grace. Le mandamos muchos, muchos saludos. Imagino que vivirá al norte. Pero no, hay gente del sur de la capital, claro, que también va pues a conocer y se queda ahí.
2: Es que
1: ¿no
2: es cierto? En metro es bastante rápido llegar a Quito.
1: Claro.
2: Porque hay que bajarse en la estación Jipijapa.
1: Así es.
2: Y ahí se camina, ¿qué? A lo mucho 2 cuadras sería. Sí, y ya estás ahí en el lugar, ¿no?
1: Qué bueno.
2: Central, ¿no?
1: Porque eso sirve, no solo creo yo, a los norte, si bien, claro, decían hay una deuda para el norte de Quito, que no había un espacio así. Sin embargo, Quitopía me parece a mí que es para todos, ¿no? Inclusive la gente de los valles. Yo no pude, claro. Te cuento, mi guagua me dijo.
2: ¿Así?
1: No, mi guagua me dijo, papi, quiero ir el fin de semana a Quitopía. Déjame dormir, le dije, yo no duermo. Yo madrugo el viernes, tuvimos que madrugar también.
2: Claro, sí, sí, sí.
1: Déjame dormir un poquito. No, no, ya, el próximo fin de semana prometo. Prometo ir a Quitopía. ¿Qué más tenemos, Carlitos Andrés?
2: A ver,
1: yo le digo que son las 6:15 ya en la mañana.
2: Una información para tomar en cuenta, ¿no? La empresa pública metropolitana de movilidad y obras públicas, DEMOV, ha informado en sus cuentas oficiales de redes sociales que continúan los trabajos en la Panamericana Norte y desde hoy, lunes 12 de octubre, desde las 21:00, desde hoy en la noche.
1: Hoy
2: en
1: noche.
2: Se ya comenzará la intervención de 3 carriles centrales en sentido sur-norte hasta el paso de la, elevado de la calle 9 de agosto en el ingreso a Calderón. ¿Ya? Entonces van a permanecer habilitados los carriles laterales para poder obviamente acceder a los... Hay muchos barrios en ese sector, ¿no? Así lo menciona la EMOC. Pero la salida de Llano Grande, del sector de Llano Grande, hacia la Panamericana Norte en sentido sur, estará cerrada.
1: Entonces, ¿por dónde sale?
2: Como alternativa, debe circular por el carril lateral hacia el norte y girar en U por la calle José María Becerra.
1: O sea, tiene que salir, o sea, no desde, salir desde Llano Chico, digamos.
2: Sí, desde
1: Llano Chico o Llano Grande.
2: Llano Grande.
1: Ya, aquí. Desde Llano Grande es algo, porque claro, Llano Chico se ingresa más bien por la Simón Bolívar.
2: Claro.
1: Entonces, Llano Grande, que está más cercano a Calderón.
2: O sea, no puede salir directamente.
1: Sales y ya no, hay, antes se daba la vuelta. Ahí hay una...
2: Un semáforo.
1: No, pero yo sí he estado, yo sí conozco, vea, sí, yo conozco Quito.
2: Yo
1: sí voy por ahí. Usted creo sí que vive en Otavalo, también. ¿Dónde vive?
2: No, yo sí conozco, es más, yo en mi adolescencia vivía por ahí, cuando era joven.
1: Ya, entonces, ahí hay una empresa botellera. No, no.
2: Ah, también.
1: No es cierto,
2: también,
1: ya, sí, no voy a decir
2: por
1: el
2: esa
1: nombre.
2: Zona ahí, sí.
1: Hay una zona ahí de gaseosas, ya, ¿no es cierto?
2: Sí, sí, sí.
1: Ya, entonces sale, y antes, claro, se podía coger a mano izquierda.
2: Directamente, claro.
1: Y te ibas para el sur, ahora no, por favor.
2: Está
1: entonces
2: cerrado.
1: La gente de Llano Grande tiene que salir, ir más al norte,
2: ir hacia el
1: par
2: norte.
1: De cuadras.
2: Sí, sí, ha de ser, sí, sí,
1: un
2: sí.
1: Un par de cuadras, da la vuelta en U.
2: Y ahí tomar la...
1: Así que salga más temprano.
4: ¿Entendiste?
2: Porque hay bastantes barrios, bastantes urbanizaciones, todo por ahí. Entonces, ahí va a haber tráfico. Yo he estado por
1: tenga
2: ahí.
1: Tenga la bondad, son 6:17, ahorita de haber un poquito menos. Salga ya. Si es que tenía que llegar a las 8, salga ya. Tenga la bondad,
2: preferible,
1: tenga la bondad.
2: Para evitarse,
1: que los chicos,
2: ¿no?,
1: las chicas vayan a clase. Hay una señora, me decía el día de ayer, cierto, rapidito lo digo, no, que no iba a haber clase ahora. ¿Por qué le digo, señora?
2: ¿En serio?
1: Están asustados que los jóvenes protestan. No. Hay clase. La señora había, creo que estado, la señora linda que me comentó esto, había creo que estado como inconfundida con la alrevesada, iba a decir. ¿Habrá esa palabra?
2: Alrevesada.
1: Alrevesado. ¿Has escuchado vos?
2: No.
1: Estoy alrevesado.
2: Sí, he escuchado.
1: Vamos a ver si es que hay o no hay. Bueno, alrevesado, anotar al alrevesado. Pero, ¿qué le iba a decir? Confundida con Panamá. En Panamá sí, obviamente, por el terremoto.
2: Claro.
1: No, solidarios nuevamente con los hermanos panameños que viven acá en el Ecuador. Hay bastante gente de Panamá que vive acá en el Ecuador. Y obviamente la gente que tiene familia, en cambio, viviendo, ecuatorianos que tienen viviendo a sus familiares en Panamá. No, nuestra solidaridad profunda. Pero sí hay clase, obviamente. Ahora hay clase normal en la capital de todos los ecuatorianos. 6:18. ¿Alguna otra cosa o podemos poner musiquita? Ah, no, dígalo, por favor.
2: No, solo por recordar, ¿no?, lo que decíamos al inicio, que hoy se celebra el Día de la Interculturalidad y Plurinacionalidad.
1: Bonito.
2: ¿No? Algo bien marcado en nuestro
1: Ecuador
2: país.
1: Ecuador es un país, ¿no?, plurinacional, pluricultural.
2: De pronto por esos temas de trabajo, del periodismo y todo eso, hemos tenido la posibilidad de conocer diferentes culturas, zonas, ¿no? En algún momento, recuerdo, estaba en Los Áchilas, ¿no?, y grabando algún asunto ahí, el atuendo, ¿no?, ¿cómo es la lengua?, ¿cómo es el dialecto, ¿no?, de Los Áchilas, por ahí, en otros, un montón, una
1: variedad, claro,
2: o sea, en el norte,
1: es plurinacional,
2: ¿no?,
1: y pluricultural.
2: Sí, sí, un saludo, ¿no?, un saludo, ¿no?, y resaltar toda esta riqueza cultural que hay en nuestro país, ¿no?, en este día. Antes era el Día de la Raza.
1: Así es, ahora no hay razas.
2: No, pues claro, no.
1: Obviamente, no hay razas.
2: Claro, entonces, desde el 2011.
1: Hay nacionalidades y culturas.
2: Y culturas, sí.
1: Bonito.
2: Sí,
1: bonito.
2: Entonces, resaltar esto en nuestro país. Bueno.
1: Déjeme ponerle una musiquita, ¿no es cierto?, bien bonita, de don Edu Parra, cuando son ya las 6:20 minutos, por favor, caballero, señora linda, a los jóvenes, a los chicos y a las chicas, 6:20 minutos de la mañana.

0: Ahora son las 6:23 de la mañana. Son las 6:23 de la mañana. Y bueno, obviamente vamos a saber cómo amanece la capital de todos los ecuatorianos. Ya está en compañía nuestra Elizabeth Viana del COE Metropolitano. Siempre, siempre saludamos a todos ellos más. Siempre están atentos, ¿no? Con las cámaras, porque recordemos en los incendios que hubo acá en la capital, qué pena que todavía en a nivel nacional hay incendios todavía forestales, ¿no? Es una pena. Y ahora miren, ¿no? Con las cámaras también viendo lo de las inundaciones y todo esto. Así que bueno, vamos a saber cómo estuvo el día de ayer, desde las 5 de la tarde que nos hacen el reporte, pero también cómo está la capital, qué zonas no hay cómo pasar, hay mucha neblina todavía, qué sé yo, llueve. Elizabeth Viana está con nosotros, 6:24. Buenos días, Elizabeth, buenos días, Quito.
1: Buenos días. Reciban un cordial saludo desde el Centro de Operaciones de Emergencia Metropolitano. Compartimos con ustedes la información de los eventos atendidos por los equipos de respuesta del municipio de Quito. La Agencia Metropolitana de Tránsito informa que entre las 5 de la tarde de ayer y las 5 de la mañana de hoy, lunes 12 de octubre, se registraron 3 siniestros de tránsito que dejaron como saldo 5 personas heridas y daños materiales. Entre las atenciones más relevantes, les informamos que el día de ayer, en horas de la tarde, se registró un movimiento en masa cerca del Parque Cuscungo, en el sector de Monjas, el que ocasionó daños en la vía de ingreso a este sector. Personal del Cuerpo de Bomberos de Quito realizó las evaluaciones técnicas, donde el evento estaría relacionado con la ruptura de una tubería de alcantarillado y las lluvias registradas. Tras varias horas de trabajo, de remoción de escombros, la maquinaria de EMOP y de la EPM Seguridad retiraron un aproximado de 488 metros cúbicos de escombros. Para hoy en la mañana se coordinó con la EMAPS la limpieza de la vía. Además, se mantienen las evaluaciones técnicas del talud para determinar las medidas necesarias y brindar seguridad a los moradores del sector. En cuanto al pronóstico del tiempo, el INAMI prevé para hoy un cielo nublado con lluvias ligeras durante las primeras horas de la mañana y posibilidad de lloviznas en el transcurso de la mañana. La temperatura oscilará entre los 10 y los 17 grados centígrados con condiciones frías y alta humedad, por lo que recomendamos portar prendas abrigadas ante los cambios de temperatura y ante la posibilidad de lluvias. Conducir con precaución, reducir la velocidad y evitar circular por sectores susceptibles a acumulación de agua. A los conductores se les recuerda que la medida del pico y placa rige hasta las 9:30 de hoy para los vehículos cuyas placas terminan en 1 y 2. Al momento les informamos que tenemos un accidente de tránsito en la calle Jaime del Castillo por la parada Jefferson Pérez. Tenemos el cierre total en sentido sur-norte. Por favor, tomar precauciones. Para MQ Radio reportó Elizabeth Viana. Les deseamos una excelente semana.
0: Elizabeth, por favor. Yo cuando subía antes de las 6 de la mañana, había un accidente en la Simón Bolívar, viniendo, digamos, desde sur-norte, antes de la entrada del túnel, del desvío del túnel Guayasamín. ¿Nos puedes informar qué se visualiza por las cámaras? ¿Ya retiraron? ¿Entonces está habilitada la Simón Bolívar a esa altura?
1: Así es, Santiago. En este sector ya la vía se encuentra totalmente habilitada. Los equipos de respuesta intervinieron y al momento el único cierre que tenemos es en el sector de la parada Jefferson Pérez, como les decía, el cierre total en sentido sur-norte.
0: ¿En la avenida Maldonado, Elizabeth?
1: Así es, en la Jaime del Castillo.
0: ¿Ya?
1: Y Maldonado.
0: Jaime del Castillo y Maldonado. Entonces tú decías de sur a norte, no está habilitado ese carril, ¿cierto?
1: No está habilitado, existe un accidente de tránsito con afectación a un poste. Entonces, hasta que los trabajos que realice la empresa eléctrica se lleven a cabo, vamos a tener este cierre.
0: Muchísimas gracias, Elizabeth, querida. Linda semana, bendiciones. Usted también abrigadita, porque van de madrugada a trabajar y si no salen de noche, no. Y por favor, entonces, muchas gracias. Abrazo grande a toda la gente del COE Metropolitano, de la Sala de Emergencia Situacional, como le llaman, ¿no es cierto? A ver, entonces, recordemos, por favor, no. Cuando usted viene del redondel de la Villaflora, suele tomar esa callecita que sale y pasa por la parada Jefferson Pérez, ya. ¿No es cierto? Pasa por un parquecito, ¿no es cierto? Luego baja y ya llega justo a la Maldonado, al puente del Machángara, el puente, ajá, de los gallinazos que se llama ahí. Esa es la calle que está, por favor, de sur a norte, ¿ah? Mucha gente pasa por ahí, claro, mucha, sí, es de, sí, un desvío, paso, claro, como rápido para que, sí, no, sí, coger, sí, Maldonado o agarrar la Napo, ¿no? Si te vas por la, ya vas a entrar a la Avenida Oriental, claro, o Velasco Ibarra, ¿no? En verdad. Entonces, por favor, es una arteria importante, claro, la que nos comunicaba el COE Metropolitano, nuestra querida amiga Elisa.

0: Podría irse por la 5 de junio, por el centro también.
1: También, sí, ¿no? Por la 5 de junio, ya. Sí. En cambio, en la Simón Bolívar ya está habilitada.
0: Sí, está habilitada. Al menos acá en la página de la MT tenemos hasta ahí, ¿no? Esa información.
1: Perfecto. 6:29 minutos. ¿Alguna otra información?
0: No.
1: Este
0: no.
1: Es del siniestro este que nos decía Elizabeth.
0: Jaime del Castillo, dice.
1: Eso, la calle
0: sector
1: Jaime
0: Recoleta.
1: Del Castillo.
0: Recoleta, ajá, sí, justo es.
1: ¿No es cierto?
0: Sí,
1: es. Antes de la Recoleta.
0: Antes de la Recoleta.
1: Es antes de la Recoleta. En Conquito, a la altura de Conquito, por favor. Ajá. Nos vamos a la pausa. Ya está con nosotros nuestra querida invitada, ¿no es cierto? Y vamos a conversar. Los jóvenes que son importantes, los jóvenes que este día sábado dijeron, a todos nos dijeron, a ver, están pasando cosas, no estamos de acuerdo.
0: Así es.
1: Los jóvenes son importantes en nuestro país, requieren trabajo, requieren oportunidades. 6:30 minutos de la mañana, don Eduardo Parra.
2: Son las 6:30 a.m. Inicio del espacio publicitario.
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1: 6:34 minutos de la mañana, 6:34 minutos en la mañana. Muchísimas gracias por continuar con nosotros. Usted está en la MQ Radio, en la 102.9, frecuencia modulada, y también nos escuchan en amplitud modulada en 720. Muchas gracias, señora Anida, muchas gracias, caballero. Salga, por favor, salga ya. Si es que 7:30 ya, medio atrasado, vea, está lloviendo todavía en algunos sectores. Hay neblina todavía, entonces salga, salga por favor. Vamos con nuestra entrevistada, tenga la bondad usted, Carlitos de Núñez, si le presenta, por favor.
0: Así es, tenemos el gusto de presentar.

0: presentarles en esta mañana en la cabina de la MQ Radio a Jacqueline Cabrera. Ella es tecnóloga en marketing digital y comercio electrónico y es estudiante ya de la etapa final de periodismo. ¿Sí, no?
1: Sí, correcto. Muy buenos días con todos.
2: Gracias. Jackie, querida, le pone nervioso a mi compañero siempre ahí.
1: Muy buenos días con todos, queridos oyentes. Es un gusto. Muchas gracias, Santi. Muchas gracias por la invitación. Encantada de encontrarme esta mañana aquí un poco nublada, pero bueno, así es nuestro Quito, ¿no?
2: Jackie, querida, estás estudiando, entonces ya estás ya casi graduada de la carrera de comunicación social.
1: Sí.
2: ¿No es cierto? Comunicación social, porque recién abrieron periodismo.
1: Correcto, ¿no? Justo esta semana se inauguró la carrera de periodismo en la Universidad Central. Entonces hay, yo soy comunicadora social en este momento, pero hay dos énfasis en la carrera que estoy siguiendo. Una es organizacional, que es empresarial, y periodismo, pero wow, es una gran noticia que hayan aperturado la carrera de periodismo en la facultad.
2: Es bueno realmente. Pero también estudiaste tecnología en marketing.
1: Sí, correcto. Justo es el mes que pasó, me acabo de graduar en el
2: póngale tecnológico. Póngale aplausos a la graduada.
1: Sí, es verdad.
2: ¡Viva los estudiantes! ¡Que vivan los estudiantes!
1: ¿Qué?
2: Decían, ¿no es cierto? ¡Viva! Esa canción de Tigra. Felicitos, Andrés, que vivan los estudiantes.
0: Sí, no recuerdo.
2: Uy, bueno, es que es antiguo. No, claro, esa usted no nacía todavía. Ya a Ducito le voy a preguntar que me dé averiguando. No, era Violeta Parra. Violeta Parra, ¿no es cierto? Que vivan los estudiantes, que vivan los jóvenes, qué bueno.
1: Que vivan.
2: Qué bueno, eso. Jacqueline Cabrera, entonces ya es tecnóloga en marketing digital y ya te vas a graduar de comunicadora social.
1: Correcto, ¿no? Santi.
2: ¿Desde cuándo te gustó el periodismo? La comunicación social.
1: Bueno, pues ya desde muy pequeña yo tuve la oportunidad de ir a Ecoavisa. Yo veía Ecoavisa desde muy pequeña. Esa interacción que tenían los presentadores, los entrevistadores con el público me parecía fascinante y más que nada comunicar al pueblo. Ser la voz del pueblo, a mí siempre me llamó la atención ser la voz del pueblo, comunicarles. A mí me encantó desde muy pequeña, entonces sí, fue una carrera netamente acierta.
2: ¿Jugabas a eso?
1: Sí.
2: Ahí te ponías un micrófono, ahí no sé. Yo jugaba a ser cantante, le cuento.
0: ¿Ah, sí?
2: Con esta voz de tarro. Sí, no, pero... sí, agarraba el palo de escoba y me ponía, ¿sabe?
1: Claro. Entrevistarle a mi mamá,
2: a mi abuelita,
1: a mi abuelito. Le cuento que mi abuelito es boxeador. Y es súper chévere porque yo siempre conversaba con él y sacar todo el jugo que él tiene, todas las experiencias que él ha tenido, me parecía fascinante.
0: Y el abuelito decía, yo también le veía de niño a Santiago Naranjo en Ecoavisa.
2: A ver, ratito. Cuando son las 6:38, vamos a hacer un alto ahí. ¿Cómo? El abuelito de Jacqueline decía, yo le veía de niño.
1: Empezando con un poco de humor la mañana.
2: No, ¿qué edad más o menos tiene tu abuelito?
1: Mi abuelito tiene 79.
2: 79, y cuando era niño le veía a Santiago Naranjo.
0: No,
2: yo ya pasé los 100. Qué bestia, don Carlos Andrés.
0: No,
2: de todos hubiera pensado que me vacilen menos de usted.
0: No.
1: El que menos piensa, diga.
2: Vea, volviendo acá. Con Jackie, querida. Entonces, la tecnología, todo eso, desde niña soñaste, estás cumpliendo tu sueño. ¿Cómo está la situación laboral? Digamos, ustedes salen de la universidad, tú ya eres tecnóloga en marketing. ¿Hay espacios? ¿Cómo está la situación?
1: Bueno, pues mi Santi, le cuento que el tema laboral actualmente está un poco escaso, al menos para los jóvenes. Yo creo que para nadie es secreto que para entrar a trabajar a una empresa, a una entidad, piden ciertos años de experiencia. ¿Pero qué pasa aquí? Que a nosotros como jóvenes no tenemos experiencia al salir de la universidad. Entonces, sí es un poco choqueante para nosotros salir y buscar y que nos pidan experiencia cuando en realidad recién estamos saliendo al mundo laboral. No se encuentra mucho trabajo. Tengo varios ya conocidos, amigos que también se han graduado de la carrera de comunicación y de periodismo que hasta la fecha no encuentran trabajo. Están en busca, han dejado carpetas, han estado correteando por aquí y por allá, pero en realidad no encuentran. No sé qué sucede. porque es un tema muy desgastante el tema de nosotros estar estudiando, son 4 años de carrera, nosotros esforzarnos por completo y que a la final...
2: ¿Son 4 años u 8 meses?
1: 4 años, Santi, son cuatro años ¿no? Que nosotros...
2: La universidad es seria, son 4 años, pues obviamente. La central.
0: Eso.
2: Universidad
1: sobre
2: seria.
1: Sobre todo la central.
0: Jackie, yo le quiero consultar algo a Jackie, ¿no?
1: Claro, dígame.
0: Sobre el tema de marketing digital y comercio electrónico, digamos, quiero entender un poco esto, ¿no? Porque cualquiera diría, bueno, son las carreras de hoy, el marketing digital, el comercio electrónico, y se podría pensar que... Bah,
2: A ver, desándeme a mí un poco.
0: Bueno, ¿en qué consiste?
2: Espérese porque... un ratito, al de blanco y negro, al del micrófono de palo, desándeme un ratito. O sea, ¿qué es el comercio digital?
1: Bueno, nosotros como comercio digital, nosotros impulsamos los negocios por medio de redes sociales, por lo que también es el internet, páginas web. Se trata de crear estrategias comerciales digitales para...
2: Y obviamente, perdóneme,
0: y en ese sentido iba mi consulta, ¿no? Va mi consulta, porque se entendería que eso es lo que hoy se maneja y podría haber bastante trabajo en teoría.
2: Claro.
0: Pero al parecer no es tan así, ¿no?
1: Exacto, esa es otra de las cosas. Por lo que tengo entendido, ya la mayoría de empresas busca muchas personas que se encarguen del tema digital. Ajá. Sin embargo, como le digo, no se encuentra mucho trabajo. Y de las personas que yo conozco que también están dentro del mundo del marketing, han optado más por crearse su propia agencia de marketing y agencia de comunicación. Entonces yo creo que en vista de que no, o sea, falta mucho trabajo, falta las plazas de trabajo para nosotros, nos toca ver opciones para nosotros buscarnos la vida, porque si nos quedamos ahí no llegamos a nada.
0: O sea, como emprender un poquito,
1: ajá,
0: ¿no?
1: Nos toca crear emprendimientos, crear nuestras agencias. Tengo varios compañeros que les ha tocado dedicarse a otra cosa que no es afín a su carrera, con tal de, claro, subsistir
2: obviamente,
1: el día a día.
2: Obviamente, porque claro, ustedes ya terminaron la universidad, si ven, qué sé yo, los papis y cosas así apoyan y todo, pero claro, obviamente los jóvenes proactivos, los jóvenes, no quiero decir responsables, ¿no? Pero sí proactivos, quieren hacer cosas, quieren ya tener su dinero, ayudar en la casa si todavía viven con los papás, o independizarse, y cómo lo hacen, ¿no?
1: Por supuesto, y es esas ganas de salir adelante, de que uno estudie algo que le apasiona, que le gusta de verdad, y claro, hay que buscar las maneras de lograrlo.
2: Volvamos un poquito al hecho de que los jóvenes no consiguen trabajo. Lo sé por mi hija, ¿no es cierto? Candela, que se graduó de negocios internacionales, ¿no? Y mucha gente, sobrinos y mucha familia. O sea, los jóvenes no tienen trabajo. Y entonces van, proponen una carpeta, ¿no? Pero les dicen 5 años de experiencia. ¿Cómo van a
1: lograr 5 años?
2: ¿No es cierto, Jackie?
1: Correcto, eso es lo que le digo. Es tan choqueante que nosotros tengamos que... O sea, no sé si es que nos pueden validar con las pasantías, aunque yo no creo, porque le cuento... no me gustaría hablar de este tema porque es un poco polémico, pero yo tuve ya pasantías el semestre pasado.
2: Correcto.
1: ¿Y qué pasa? Que uno como estudiante de comunicación, cuando le asignan pasantías, espera hacer algo afín a su carrera. A mí me tocó en la facultad de odontología. Dije, bueno, vamos a hacer comunicados, vamos a hacer comunicación interna, o sea, algo afín. Pero ¿qué pasa? Que me tuvieron en oficina sacando copias. Entonces, como pasantías, algo que yo haya aprendido en el mundo laboral de mi carrera, no hubo.
2: No hubo, pero eso es un poco problema de universidad.
1: Sí.
2: Cómo se están organizando. Y no, entonces un llamado de atención, o sea, claro. Yo te digo, o sea, tengo amigos, ¿no? Amigos en la Facultad de Comunicación, me invitó Marcelo Vázquez, me invitó para la inauguración, ¿ya? ¿No es cierto? De la carrera ya de periodismo, que fue el jueves anterior.
1: Sí, fue el jueves.
2: ¿Cierto? No fue bien recibida una ministra, hay que decirlo.
1: Que fue
2: porque obviamente
1: noticia.
2: Los jóvenes están... O sea, ¿qué opinas, por ejemplo, Jackie querida, de este sábado en donde salieron miles y miles de jóvenes a nivel nacional? Están en su derecho, reclaman.
1: Por supuesto, yo creo que nosotros como jóvenes tenemos el derecho de reclamar nuestros... las cosas que nos pertenecen, las oportunidades que necesitamos. Como le digo, nosotros como jóvenes buscamos siempre crecer, buscamos siempre adaptarnos a esta sociedad que también está en constante cambio. Y claro, salir a las calles en busca de algo que nosotros necesitamos, yo no lo veo mal. Creo que es necesario y ha sido algo para que también el pueblo avance, los estudiantes avancen. Es completamente necesario siempre y cuando no haya repercusiones, ¿no?
2: No, nada siempre de desmanes y cosas así. Claro. Pienso que
1: todo con límite y todo con respeto está perfecto.
2: En ese sentido, no he visto yo noticias de ahí en los principales periódicos y eso.
1: Exacto.
2: Más bien, o sea, el hacerse sentir. ¿Qué opinas, Jackie, de que hay este planteamiento de Jóvenes en Acción, en donde les dan 2 meses un sueldo de $400, 2 meses, que a muchos tengo escritos, o sea, no voy a hablar por hablar, tengo aquí en el celular reclamos, como ustedes saben, trabajamos en otros medios de comunicación, en donde, por ejemplo, Cintia Rabi, Carlos Vinicio Pontón, no les han pagado todavía, o sea, del anterior de Jóvenes de Agresión que hubo, ¿no es cierto? No les han pagado todavía, les deben un mes todavía. Y ahora son 2 meses, octubre y noviembre, no, y nada más.
0: Claro,
2: y que
0: claro.
2: Supuestamente, ¿tú crees que en 2 meses se capacita? O sea,
1: por supuesto,
2: ¿o crees que querías tú? O sea, es como, no sé, te juro que es como una dávida. Tenga usted esto ahorita, no sé si por elecciones, no sé por qué, ya. Pero, ¿sirve de algo? O sea, ¿2 meses?
1: Yo creo que no. Siento que esta iniciativa, si bien muchas personas la consideran algo bueno, hay que pensar mucho más allá. Que 2 meses no se aprende mucho, se necesita mucho más que 2 meses para insertarnos al mundo laboral como tal, para aprender. Y bueno, pues,
2: un año al menos hubiese sido, o sea, un poco menos, no 700 mil jóvenes, más de 56 millones que supuestamente se va a invertir en eso, en un país que no tiene medicinas, de un país que no tiene salud.
1: Exacto.
2: 56 millones de dólares para 2 meses. ¿No será de recortar un poco y darles un año más bien de experiencia? No sé.
0: De pronto creo que pensar, no sé cuál es tu criterio, ¿no, Jackie? Pero de pronto pensar en un programa un poquito de más largo plazo, claro, en el que puedan insertarse los jóvenes basados en méritos de pronto, ¿no?
1: Sí, sería un poquito más óptimo para nosotros porque, como le digo, 2 meses no es nada. Se necesita un poco más de tiempo para nosotros aprender, practicar, seguir en constante aprendizaje del mundo laboral, del cada uno, independientemente de cada rama que nosotros tengamos, es necesario la práctica. Y claro, o sea, bueno, yo les digo, como un programa social sería importante monitorear 2 aspectos. ¿Cuáles son estos 2 aspectos que yo veo? Primero, ¿cuántos jóvenes logran insertarse a un empleo formal una vez finalizada esta cierta pasantía de 2 meses? Y la otra es que, ¿qué mecanismos existen para que la experiencia adquirida en estos meses sea realmente útil para la trayectoria profesional a largo plazo? Y claro que es importante atender a los jóvenes y sus necesidades. Es un tema necesario en la sociedad, pero toda iniciativa oficial y privada es importante. Sin embargo, siento que sí hay que ver otros aspectos para tomar esta decisión.
2: Totalmente. Yo también ahí, o sea, a mí me parece, perdónenme, es un criterio de Santiago Naranjo, es un criterio personal, a mí me parece una burla a los jóvenes que están haciendo esta situación, y ojalá les pague.
1: Y además, mi Santi, como digo, 2 meses, ¿y a nosotros cuánto nos piden de experiencia? 2 años.
2: ¿Cinco años?
1: ¿Cuatro años?
0: Como que hay una desconexión, ¿no?
2: Total.
0: O sea, estructural entre lo que es la parte académica, las universidades, el mundo laboral privado y público, o sea,
2: ya, ¿no que será que los asambleístas, en vez de estar apoyando estas cosas, ¿no es cierto? Digan, modifiquemos esto, digámosles a los empresarios, denles chance a los jóvenes. Te juro que hasta, por decirte algo, suponte que están pagando, se me ocurre, solo voy a decir un número, $600, ¿no es cierto? En una empresa por este cargo como nuevo, ¿no es cierto? Pero obvio, dile chance, pues, o sea, dile chance. Ahí sí, todas las empresas son 3 meses. ¿no es cierto?
0: Claro.
2: Luego te van y luego hasta que te enrolas o qué sé yo. Ya, denles chance, pero no les cierran la puerta. Las empresas les cierran automática la, claro, puerta, la puerta a los jóvenes porque supuestamente no tienen experiencia.
0: Yo creo que, perdón, Jackson, creo que debería haber una especie, y podría, ¿no? Yo imagino que hay esos mecanismos, ¿no? Como por ejemplo de incentivos tributarios. Tanto, tanto porcentaje de jóvenes
2: ingresan a tu
0: que ingresen mínimo
2: así como hubo,
0: seis,
2: o como
0: mes,
2: hay la ley de la discapacidad, que muchas empresas no la cumplen, pero hay ya una ley. Los jóvenes se podrían agarrar de eso y decirle, a ver, usted me da chance porque aquí dice la ley.
0: Claro, ¿sabes? O sea, ¿no?
1: Claro, sería genial. Y como le digo, o sea, a ver, 2 meses, se necesita mucho más para insertarse en el mundo laboral. Y yo creo que, claro, las empresas necesitan más gente joven que pueda aportar con ideas frescas y darnos la oportunidad de demostrar lo que hemos aprendido a lo largo de toda la carrera, apoyarnos un poco, porque al final estamos estudiando para aportar tanto a la ciudad, a... O sea, nosotros lo que buscamos es aportar y seguir creciendo y seguir aprendiendo y pues eso, darnos la oportunidad. Yo sí pediría que por favor, o al menos las universidades, se tomen el tiempo de generar, no sé, convenios para las personas que ya se gradúan, convenios igual... En el tema de comunicación, me encantaría que nos ayuden con convenios, con, no sé, medios de comunicación para hacer pasantías, para por lo menos nosotros acercarnos un poco a lo que nos espera ya una vez terminada la carrera.
2: Créeme que tus palabras no van a caer en terreno desierto, ¿ah? No van a caer en terreno desierto porque sí. Sí, yo pienso que hay las radios públicas, por ejemplo, como la de aquí, ¿no es cierto? Uh-huh. Que pueda, claro, firmar convenios con las universidades. Cuidado, chicos, también hay y chicos y a los papás que se dejan engañar, dicen, hay una universidad que dice que es la primera en el mundo, o al menos en el Ecuador, y que te consigue trabajo. O sea, aquí estudias, pagas un montón de plata, yeah, no voy a decir el nombre, pagas un montón de plata y te consiguen trabajo. ¡Mentira! ¡Mentira! Yo puedo decir.
0: Claro,
2: tecnóloga, ¿cómo se llama? Mi hija estudió, ¿cómo se llama eso? Bioquímica, ¿cómo es?
0: ¿Ya?
2: Ah, sí, quiero diga, pues, ¿cómo
0: bioquímica
2: se llama?
0: Ah,
1: ¿biomedicina?
2: No, de química, de... ¿Cómo es esta...? No es tecnología, es...
1: Ingeniería en bioquímica.
0: Ingeniería,
2: sí,
0: tecnología.
2: Salió de ingeniería, ya no se me... ¿Qué trabajo? Nada. No, que la universidad les consigue trabajo, que no es mentira. Pero deberían...
1: Fueron sueños en realidad.
2: Y sobre todo las estatales.
0: O sea, lo que creo que sí hay, ¿no? O sea, evidentemente creo que el país está adoleciendo.
2: Biotecnología se llama.
0: Biotecnología.
2: Ignorante. No, yo no me acuerdo ya.
0: Adolece el país en general, ¿no? En los temas laborales, creo, ¿no? Y,
2: total.
0: Pero sí es... Hay que decirlo, es responsabilidad de las autoridades generar las condiciones,
2: claro,
0: para que haya...
2: O sea, no te
0: mejoras
2: gastes
0: 56
2: en este millones en esto. Genera ya futuro.
0: Exacto.
2: No pienses en las elecciones del 29. Por Dios, genera futuro, que los jóvenes tengan trabajo. Ya, pues ya basta.
0: Sí.
2: Perdóname que me
1: tranquila
2: Jackie, Jacqueline Cabrera, tecnóloga en marketing digital. Por favor, comercio electrónico, los que le escuchan, ahí está, vea una profesional que ustedes podrían decir.
0: Bueno,
2: ¿qué estás haciendo actualmente, Jackie?
1: Bueno, actualmente estoy... estoy ya por culminar mi otra carrera. Me estoy dedicando un poco a redes sociales, manejando un poco lo que es marketing también. Espero ya crearme mi agencia. En caso de que no exista trabajo, pues se verá una opción alterna.
2: Supongo que nos llamen o algo, algún teléfono, alguna cosa que te puedan contactar, ya.
1: Bueno,
2: querida,
1: pueden contactarme al 0998-4726.
2: Espere, despacito. ¿No ves que él dice que yo soy del tiempo de que se escribía con...
3: ¿Cómo?
2: Serie en piedra.
1: Me adelanté. Dime
2: despacito.
1: Es la emoción, mi Santiago.
2: A ver.
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2: Okay, lo digo yo. 09-98-47-26-80. A ver las empresas que quieran contar con esta genio, tecnólogo en marketing digital y en comercio electrónico. A ver, chicos, apoyemos. 09-98-47-26-80. Y si no, se comunica con nosotros y nosotros, encantados de la vida, le hacemos llegar la hoja de vida y todo eso. ¿Le parece,
0: eso,
2: don Andrés?
0: Sí, por supuesto que
1: muchas
0: sí.
1: Muchas gracias por este espacio. Gracias por escucharnos. Espero que esto ayude un poco, por lo menos, a que... el tema del trabajo, el tema de pasantías, las universidades puedan abrir un poquito más los ojos y nos puedan dar oportunidades a nosotros, los jóvenes. Encantada de estar esta mañana con ustedes, mis Santi,
2: a nosotros,
1: señor.
2: Ya, qué lindo, ¿verdad? Qué bueno saber estas cosas, qué bueno saber que siendo la central o no una universidad de tantos años, adolecen muchas cosas y hay que revisar eso. Sí, chicos, sí, por sí, favor, sí. Yo personalmente voy a encargar de llamarle a don Marcelo Vázquez y decirle, vea Marcelito, por favor, claro. ¿No es cierto? O sea, mire, o sea, a la guagua de comunicación le mandaron a odontología a que esté revisando las
1: muelitas,
0: las placas.
1: No. Amor infinito a mi universidad. Yo estoy muy orgullosa de ser centralina, lo tengo que
2: yo
1: decir.
2: Yo también. ¿Vos dónde estudiaste?
0: Yo soy salesiano.
2: Bueno, Central.
1: Ahí
2: va. Ayer quien ganó, Central.
1: Sí, ganó la liga por si no lo sabían. Pero orgullosa. Entonces, claro, obviamente la universidad, mi universidad tiene muchas cosas, muchos jóvenes que están preparados, pero claro, hay ciertas cosas que hay que ajustar, total, que ver, claro, que escucharnos, porque nosotras somos los que pasamos todo el tiempo ahí, nosotros somos los que estamos viviendo estos temas. Entonces, eso, un gusto estar con ustedes.
0: Gracias,
1: esta mañana.
0: Jackie. Qué gusto.
2: Vámonos. Y muchas buen día. Gracias. A vos, musiquita, la mejor, la de Eduardo Torres. Eduardo Torres. Bueno. No.

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1: Ya casi despidiéndonos nosotros cuando son las 6:58, casi 6:59 minutos de la mañana. ¿Alguna cosa, don Carlitos Andrés?
2: Sí, Santi, solamente queda despedirnos.
1: Y decir que este país multicultural, multinacional, ¿no? Que decía pues nuestro querido expresidente, ¿no? Que lleve en su gloria don Roldós, ¿no? Este
2: ayer me contaron un chiste.
1: ¿De esto de la raza?
2: No.
1: No hay raza, obviamente.
2: Más o menos del tema que hablábamos con Jackie.
1: De los jóvenes.
2: Algo así.
1: A ver, ¿cómo es el chiste de los...?
2: Dice que...
1: A ver.
2: ¿En qué se parecen los ovnis con las medicinas en el Ecuador?
1: No. No se meta con eso. Si no hay, pues, a ver. ¿Qué se parece los ovnis con las medicinas de don Edu? Tenga la bondad. ¿En qué se parecen los ovnis a las medicinas en el Ecuador?
2: Algo así.
1: No existe, pero hay gente que dice que sí.
2: Algunos dicen que han visto, algunos dicen que sí hay, ya. Pero nadie sabe dónde están.
1: Está bueno. Está bueno. ¿Dónde están? Pero vamos a mandar a Panamá, dicen. Ok, 7:00 de la mañana, 7:00 de la mañana. Muchísimas gracias, don Cristian Correa. Muchísimas gracias, el señor Eduardo Parra, como siempre. Gracias, compañeros queridos, muy amables, don Carlitos Andrés Núñez, compartir con usted siempre, ¿no? 7:00 de la mañana, viene nuestra querida compañera Vicky Sánchez.
2: Así
1: a
2: es.
1: Darnos la noticia, y está por acá también la Mari. Entre Mari, por Dios, 7:00 de la mañana. Nosotros, ¿qué vamos a decir mañana?
2: 13. ¿Algo más? No, 13.
1: Un saludo, ya. Entonces, ¿qué le iba a decir? 6:00 de la mañana, la fecha, dígame mañana, martes 3.
2: Martes 3.
1: Ni te cases ni te embarques, o es viernes. Bueno, no importa, ahí vamos a decirle nosotros. 6:00 de la mañana, ¿qué vamos a decir?
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0: Son las 7 de la mañana. Con un minuto.
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0: Amigos, son ya las 7 de la mañana con 7 minutos. Hoy es lunes 12 de octubre de 2026. Muy buenos días a todos ustedes. Venimos de este feriado en donde muchos, espero yo, hayan podido descansar, hayan podido despejar la mente un poquito, relajarse en la medida de lo posible para arrancar con una nueva y renovada energía, digamos así, en este inicio de semana. Gracias a todos quienes nos escuchan a través de la señal de la 102.9 FM, MQ Radio, la radio de Quito, pero también, por supuesto, a quienes nos miran por internet. Estamos transmitiendo en vivo a través de nuestras plataformas digitales, en X, en nuestra red social X, en Facebook y, por supuesto, en YouTube como MQ Digital Plus. Los invitamos a seguirnos, a que formen parte de nuestra comunidad, a que sean también parte de nosotros, estén bien informados a través de nuestra plataforma, que se suscriban a nuestro canal y también activen las notificaciones. Yo soy Belki Sánchez, en la conducción de este servicio informativo, Eduardo Parra en controles, Cristian Correa con la transmisión vía streaming, Karina Villalta con la coordinación de la agenda de invitados y también nuestro compañero Juan Carlos Encalada con las redes sociales. Bienvenidos una vez más, revisamos titulares enseguida.
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0: Racionamientos de luz de hasta 72 horas para las industrias ponen en peligro empleos, exportaciones y la economía nacional. Así lo alerta el sector productivo. El embalse de Mazar se ubica a menos de 10 metros de su límite mínimo de operación y enciende las alarmas en el sector energético. Miles de estudiantes marcharon en Quito en contra del gobierno de Daniel Noboa. Informe de Comisión de Justicia respalda eliminación de unidades anticorrupción mientras constitucionalistas presentan demandas ante la Corte Constitucional. Este martes la Asamblea analizará el informe que recomienda el juicio político contra David Rosero, consejero de Participación Ciudadana y Control Social. Desde este 12 de octubre rige la reducción de 4 centavos en combustible. Según expertos, la medida tendría mínimo impacto en el bolsillo de los ecuatorianos. El Consejo Electoral capacita a miembros de juntas receptoras del voto. En Pichincha se registra un avance del 39%.
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0: Son las 7 de la mañana con 10 minutos. Iniciamos con la revisión de la información. Tras las medidas de desconexión eléctrica anunciadas por el gobierno nacional, el sector productivo del país expresó su preocupación mediante comunicados. Los gremios advierten sobre desconexiones de hasta 72 horas y las afectaciones a sus actividades productivas. FedExport alerta sobre riesgos para las exportaciones y la cadena logística, mientras el sector lácteo señaló los desafíos para la producción y conservación de alimentos. El Comité Empresarial Ecuatoriano cuestionó la decisión de ampliar a 3 días los cortes de energía y advirtió que las desconexiones amenazan miles de plazas de trabajo y exigen una mesa de diálogo urgente con el gobierno. Finalmente exigieron una estrategia a mediano y largo plazo con trámites ágiles que impulse la inversión privada en la infraestructura eléctrica del país, reiterando que el sector empresarial está dispuesto a aportar con soluciones, capacidad técnica y recursos para superar la crisis. En una entrevista con el medio Ecuavisa, Juan Carlos Navarro, presidente de la Cámara de Industrias de Guayaquil, dijo que se requiere que no sea una desconexión inmediata para planificar la producción de cada empresa. Escuchemos.
2: Hay otras empresas que trabajan 24/7 y hay otras empresas que tienen hornos. Lo que se logró en coordinación con el ministro de Energía y su equipo, que tengan la oportunidad de hablar directamente con los respectivos gerentes de las distribuidoras para coordinar que no sea una desconexión inmediata, sino que sea en 3 horas, 4 horas, 5 horas, es decir, que me permita por lo menos terminar mi batch de producción. Las AB1 y AB2 han cumplido un 90% el ahorro en el consumo de la energía. Pero las de medio voltaje, que son difíciles de controlar automáticamente o manualmente, no lo han hecho. Y ahí es donde hay un consumo.
0: El gobierno gobierno nacional anunció este viernes 9 de octubre la desconexión temporal del suministro eléctrico para las industrias calificadas en alto voltaje 1, AB1, y ciertos usuarios industriales de media tensión. Según el Ministerio de Ambiente y Energía, esta decisión de carácter preventivo buscaría administrar la energía disponible y priorizar el abastecimiento a los hogares ecuatorianos. Siete de la mañana con 12 minutos. Según los registros oficiales de la Corporación Eléctrica del Ecuador, Celec Sur, la cota del embalse de Mazar continuó su descenso hasta situarse en los 2.125 metros sobre el nivel del mar. Esta cifra representa el nivel más bajo registrado en todo el 2026 y enciende las alarmas en el sector energético. Con este nuevo registro, la principal reserva de agua del país se ubica a menos de 10 metros de su límite mínimo de operación segura, fijado en los 2.115 metros sobre el nivel del mar. Según lo informó la cadena Teleamazonas, ingresar a esa zona de riesgo obligaría a los técnicos a detener de manera preventiva la operación de las turbinas para evitar daños severos en los equipos por el arrastre de aire y sedimentos, lo que dejaría fuera de servicio a uno de los pilares fundamentales del suministro eléctrico nacional. Aunque el promedio diario de pérdidas se estimaba entre 0,8 y 0,9 metros, en las últimas jornadas la velocidad de descenso superó los 1,5 metros al día debido a la falta casi absoluta de caudales de ingreso. La vulnerabilidad de Mazar se agravó durante el fin de semana tras las complicaciones operativas registradas en la central Coca-Cola Sinclair.

0: siguiendo en este tema, son las 7 de la mañana con 14 minutos. La posibilidad de aplicar racionamientos eléctricos en los hogares surge ante la crítica situación energética en la cuenca del Paute, calificada como insostenible. En este contexto, SENACE, el operador nacional de electricidad, recomendará al presidente Daniel Noboa y a las autoridades ministeriales eventuales cortes en el sector residencial. Así lo recoge una nota que publica el portal del medio Radio Pichincha. La crisis eléctrica se agrava por el deterioro de la generación hidroeléctrica y térmica. Este 10 de octubre, con corte a las 10 horas con 15 minutos, el embalse de Mazar registró una cota de 2.127 metros sobre el nivel del mar. Esta cifra se aproxima a su límite funcional mínimo de 2.115 metros sobre el nivel del mar. La situación se complica por la necesidad de transferir agua hacia Amalusa para sostener su operación. Esto ocurre en medio de un estiaje que comenzó de forma anticipada entre agosto y septiembre en la cuenca del Paute. A este escenario se suma la caída en la producción de la central hidroeléctrica Coca-Cola Sinclair. Siete de la mañana con 15 minutos, amigos. Y en otro tema, desde este 12 de octubre rige la reducción de 4 centavos por galón en los precios de combustibles en el país. Según expertos económicos, esta medida tendrá un efecto mínimo en el bolsillo de los ecuatorianos y respondería más a una estrategia política y comunicacional. Tenemos la información con Betty Ontaneda.
1: Los precios de los combustibles se actualizarán desde este lunes 12 de octubre. Las gasolinas Extra y Ecopaís y el diésel premium tendrán una reducción de 4 centavos por galón. El economista Pablo Dávalos sostiene que esta reducción no modifica de manera sustancial la relación entre los ingresos y los gastos de las familias ni incide de forma en la estructura general de los precios de la economía. A su criterio, la medida tiene principalmente un componente político y comunicacional antes que un efecto económico directo que se traduzca en una mejora real del poder adquisitivo de los ecuatorianos.
2: En términos económicos, es una medida absolutamente irrelevante. Entonces, tú puedes ver que el gobierno gasta más en comunicación, más en generar un aparato de propaganda sobre esta medida que ayudar a los hogares con medidas reales que de una u otra manera hagan que los hogares aumenten su capacidad adquisitiva. La respuesta a esta pregunta de este movimiento insignificante, irrelevante de precios, tiene que ver con la política.
1: Coincide con este criterio el economista Osvaldo Borneo Castillo, quien señala que la reducción de 4 centavos significa afectación al presupuesto del Estado, porque el gobierno estaría subsidiando estos valores.
3: Pese a que está haciendo una rebaja de 0,4 centavos, y que no tiene una significación mayor en el bolsillo de los ecuatorianos. De todas maneras, se está enviando un mensaje. Representa un gasto de subsidio para el país de 690 millones de dólares. Yo considero que el gobierno está tomando medidas para contrarrestar, neutralizar una situación que puede dañar una imagen debido a que la carga fiscal dentro de un presupuesto desfinanciado con déficit, definitivamente podría traer incluso hasta un tema recesivo.
1: Con el ajuste, la Extra y Ecopaís pasarán de $3.21 a $3.17 por galón, el diésel de $3.15 a $3.11. Estos valores estarán vigentes hasta el 11 de noviembre. Betty Ontaneda para MQ Noticias.
0: Son las 7 de la mañana con 18 minutos y la Comisión de Justicia de la Asamblea Nacional aprobó el informe que respalda la supresión de las unidades judiciales especializadas en el juzgamiento de delitos de corrupción y crimen organizado. Mientras tanto, constitucionalistas y asambleístas presentan demandas en la Corte Constitucional para solicitar la suspensión de la resolución del Consejo de la Judicatura.
1: Con 6 votos a favor de integrantes de ADN, la Comisión de Justicia aprobó un informe que avala la decisión del Consejo de la Judicatura de eliminar la unidad de jueces anticorrupción, mientras que 3 asambleístas de la Revolución Ciudadana votaron en contra en una sesión virtual. El documento sostiene que la medida corresponde a una reorganización administrativa y que las competencias especializadas para juzgar esos delitos se mantienen. Rosa Torres, presidenta de la Comisión de Justicia, justificó la decisión de la mesa legislativa.
4: Y quiero ser clara, No vamos a permitir que la fiscalización se convierta en un show político dentro de esta comisión. Aquí debemos debatir con argumentos, revisar documentos, contrastar información y llegar a conclusiones sustentadas. Fiscalizar no es condenar anticipadamente. Ni investigar significa declarar responsabilidades.
1: El documento recibió críticas porque fue elaborado con informes técnicos de las direcciones de la judicatura y no hubo comparecencias de expertos. La legisladora de la Revolución Ciudadana, Gabriela Molina, dijo que con el informe se viola el procedimiento parlamentario.
5: Jamás ha existido una sesión en que los comisionados podamos analizar la poca información recibida y, por tanto, no existe en este documento enviado ningún detalle de las observaciones de los asambleístas de esta mesa. Tercero, señorita presidenta, además de la violación legal y reglamentaria que he señalado, este documento carece del mínimo requisito de una investigación, que es contrastar las posiciones, los criterios. Sería la primera investigación en que se concluye solo con escuchar la versión del fiscalizado.
1: La decisión de la judicatura ha despertado preocupación por los efectos en el juzgamiento de casos relacionados con la corrupción y el crimen organizado. Por esta razón, constitucionalistas y asambleístas han presentado acciones ante la Corte Constitucional. El constitucionalista Salim Saidam señaló que la Corte debería priorizar el tratamiento de estas consultas por la importancia de los casos que están represados.
6: Son 45 días que la Corte Constitucional puede tomarse para resolver estas consultas. Esos plazos procesales se congelan, las audiencias de juicio no pueden instalarse. El Consejo de la Judicatura se habría extralimitado al asumir competencias propias de la Asamblea Nacional.
1: Al momento, la Corte Constitucional tramita 6 demandas tras el cierre de las unidades judiciales anticorrupción. Betty Ontaneda para MQ Noticias.
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0: Siete de la mañana con 21 minutos, amigos. Precisamente sobre este tema que acabamos de revisar fue la noche del jueves 8 de octubre, previo al inicio del feriado, cuando la Comisión de Justicia de la Asamblea Nacional, con los votos de la mayoría oficialista en esa mesa, 6 votos a favor, respaldaron este informe que a su vez respalda, valga la redundancia, esta decisión adoptada semanas atrás por parte del Consejo de la Judicatura de suprimir la Unidad Judicial Anticorrupción. Esto deriva de un proceso de fiscalización iniciado el pasado 24 de septiembre. Lo que se buscaba era justamente examinar, determinar las razones que llevaron a la Judicatura a tomar esta decisión de eliminar la unidad judicial especializada en casos de corrupción y crimen organizado. Lo que se denuncia al interior de la mesa y que muy seguramente será expuesto en lo posterior en el Pleno de la Asamblea Nacional tiene que ver con que este proceso de fiscalización ha sido bastante particular, porque no se permitió escuchar a las diferentes voces y más o menos el informe que conocerá el Pleno recoge en esencia los argumentos únicos, en este caso expuestos por parte de la Judicatura para haber tomado esa decisión, sin posibilidad de tener otros criterios, sin posibilidad de una mayor y profunda discusión. La presidenta de esa comisión ha dicho que no se van a prestar para el show. Pero ¿cómo es concebida la fiscalización al interior de la legislatura? Se lo preguntamos esta mañana a nuestro invitado, el es Héctor Rodríguez, asambleísta por la Revolución Ciudadana, quien se conecta vía telemática con nosotros. Héctor, bienvenido, muy buenos días.
8: Belkis, muy buenos días. Lamentablemente, lo que debería ser el primer poder del Estado, la Asamblea Nacional, se ha convertido en un espacio de archivo y entierro de la mayor cantidad posible de causas de fiscalización que hemos propuesto desde la bancada de la Revolución Ciudadana. Por poner un ejemplo, se quiso fiscalizar el caso Progen, se quiso fiscalizar el caso ATM por las obvias implicaciones de los ministros y los tomadores de decisiones en contratos que están no solamente siendo observados por Contraloría, sino que han rayado en la corrupción más grande y el desfalco de más de 150 millones de dólares, y que en medio de una crisis eléctrica representan ese riesgo de caer en apagones mientras la plata destinada para esos contingentes para poder generar precisamente energía fue robada. Ahora, frente a una flagrante, digamos, yo diría, atribución de funciones, como lo señalaba el propio constitucionalista Zaidán, de parte de del Consejo de la Judicatura, principalmente de la presidenta del Consejo de la Judicatura, trata de tapar aquel hecho, invisibilizando las voces críticas, las voces de los expertos, las voces de la bancada que llevó consigo al Pleno de la Asamblea Nacional este pedido de fiscalización. Sin embargo, la Asamblea Nacional conocerá en el Pleno un informe de mayoría que avale, que tape y que entierre el tema por la vía legal. Ahora, ¿qué debe pasar acá? O sea, el camino es que la Corte Constitucional declare precisamente inconstitucional la vía que tomó el Consejo de la Judicatura para abrogarse funciones y crear elementos de ley que no estaban contemplados en la legislación actual. Que la Corte Constitucional deje sin efecto esa eliminación de una judicatura expresa, ¿no? Sí, de un espacio de la judicatura para tratar los temas de corrupción y los temas de narcotráfico.
0: Y ya vamos a
8: Ahora.
0: ir más adelante, Héctor, a justamente eso, lo que se busca a través de la Corte Constitucional para poder revertir de alguna manera esta decisión. Quiero brevemente enfocarme en la tarea mismo de fiscalización de la Asamblea Nacional. ¿Por qué resulta preocupante? ¿Por qué resulta preocupante cómo se está llevando adelante la fiscalización? Porque en este caso particular, para llegar a las conclusiones a las que se llegó de básicamente respaldar la decisión del Consejo de la Judicatura, únicamente la mesa se limitó a recibir una respuesta escrita que entregó el propio Consejo de la Judicatura a través de su director general por un requerimiento de información de la Asamblea. Recoge una nota del portal Primicias que no fue necesario siquiera llamar a la presidenta del Consejo de la Judicatura para que ella pueda explicar personalmente a los asambleístas los motivos y los alcances de esta decisión de suprimir estas salas especializadas. No hubo expertos, no hubo entendidos en la materia, funcionarios judiciales, ningún abogado, absolutamente nada.
8: Sin comparecencia se toma decisiones, sin siquiera tener la posibilidad de contrastar versiones, ni siquiera convocarlas. Es más, sin siquiera tratar el tema en la mesa de discusión de la Comisión Permanente de Justicia. Ahora, ¿qué tipo de fiscalización puede hacerse si no se toma versiones? Simplemente, como digo, tomar archivo y enterrar el tema para que la gente ya no se dé cuenta de lo que está pasando. Pero es tapar el sol con un dedo. La gente está harta de esta actitud, no solo de la Asamblea, sino del Ejecutivo, porque hay que decir que a quién responde el Consejo de la Judicatura, y es evidente, es puesto por el presidente Noboa. Esta captación de poderes y eliminación de contrapesos en el manejo de la justicia ecuatoriana tiene un nombre, este desequilibrio de poderes, absolutismo en la toma de decisiones y tratar de captar la justicia para sus intereses en el corto plazo.
0: Uno de los aspectos también que de alguna manera se prestaba, digamos, para las suspicacias es que el informe iba a ser aprobado previo al inicio de un feriado.
8: Bueno, el informe ha sido aprobado.
0: Y
8: El
0: eso ocurrió,
8: informe.
0: en efecto.
8: El informe ha sido aprobado. Como siempre, tenemos paquetazos o anuncios que le son incómodos al gobierno previo a un feriado. Esto ya es un hábito, ¿no? Entonces, tenemos que prever viernes en la noche antes de feriado o jueves en la noche antes de feriado una decisión de este tipo, ¿no? Eliminando, como digo, los contrapesos, una justicia cooptada, por menos se cayó Lucio Gutiérrez, recordemos, con la pichicorte, ¿no?
0: ¿Qué esperan de la Corte Constitucional? Se decía desde hace algún tiempo atrás que la Corte Constitucional era como ese último reducto de justicia, si se quiere, en el país, dado que todo el sistema como tal, la función judicial como tal, está.

0: autodictadura, es reconocer que el resto de poderes han sido cooptados, es reconocer que no hay equilibrio de poderes y que no hay una, digamos, sino una cooptación del resto de espacios, como ilegítimamente se compró a la Asamblea, como ilegítimamente se trata de cooptar a la Corte Nacional de Justicia o al propio Consejo de la Judicatura o al Consejo de Participación Ciudadana. Justamente hoy vamos a, el día de mañana vamos a tratar el juicio político a uno de los consejeros que se les va del redil. Y los encausan para destituirlos y poner a dedo a quien les conviene. En el caso de la Corte Constitucional, digamos, su composición se les ha ido un poquito de las manos, pero no pueden incidir de manera directa desde la Asamblea o desde el Ejecutivo. Entonces, vale acecharlos, como lo acecharon con una movilización, exponiendo los rostros de los jueces en pancartas gigantes, levantando una campaña nacional con sus medios de comunicación, acosándolos digitalmente para que fallen a favor del presidente Noboa. Parcialmente lo han conseguido. Leyes que son enteramente constitucionales han sido, de alguna manera, digamos, mutiladas, ¿no? Es la ley que permitió la evasión de 90 y pico millones de dólares en el SRI. Simplemente la Corte Constitucional mutiló la ley, o sea, declaró inconstitucional un par de artículos, pero dejó la puerta abierta para que ese robo, entre comillas, legal de los impuestos de la familia Noboa se pueda consumar. Y así se manejan los tiempos también de respuesta. Hay innumerables pedidos de tratamiento de inconstitucionalidad, por ejemplo, a ese tratado de inversiones con Emiratos Árabes que permitiría no solamente la evasión de impuestos, sino también el uso de arbitrajes internacionales lesivos para el Ecuador, la incorporación de un paraíso fiscal y de una guarida fiscal en el ordenamiento de los países que están tratados como jurisdicciones fiscales adecuadas. Bueno, hay un tratamiento a la Corte Constitucional que regula esas presiones y que procura de alguna manera presionar para que no haya una serie de tratamientos o que se le caiga el andamiaje al gobierno, ¿no? Entonces, yo diría que es una corte en acecho, que es una corte parcialmente cooptada, que es una corte presionada sistemáticamente y que falla no a la carta, pero sí en función de estas presiones.
1: Héctor, aprovecho estos minutos para dejar este tema de lado y tener una impresión de lo que han sido las movilizaciones registradas en algunas ciudades del país, Quito y Cuenca particularmente, en los últimos días. Este fin de semana nada más aquí en Quito veíamos una movilización importante por parte de estudiantes que se convocaron para rechazar las medidas gubernamentales. Lo propio lo vimos en Cuenca y derivado de eso un pedido por parte de la ministra de Educación que pide la destitución de un docente universitario precisamente por estas protestas registradas en contra del gobierno de Daniel Noboa.
0: Bueno, tanto da el cántaro al agua que termina rompiéndolo. La ciudadanía, en especial la juventud, han visto cómo sistemáticamente se han atacado derechos fundamentales, derechos que son indispensables para la convivencia ciudadana, como el derecho a la movilidad, el derecho a la libertad de expresión. A propósito, quiero expresar mi solidaridad con Elena Rodríguez, quien fue atacada hábilmente por la espalda con un toletazo en la cabeza el día viernes y el día sábado que se registraron movilizaciones en Quito, pero no solamente en Quito, sino también en Cuenca, en La Tacunga hubo movilizaciones, porque a los estudiantes debe respondérseles con gestión real, jamás con la fuerza ni la demagogia.

0: acoge. Pretender entrar a las universidades para imponer censura y perseguir docentes no es gobernar, es una señal de un régimen autoritario que le teme al conocimiento y a la preparación de la gente. Daniel Noboa debe entender que la represión no sustituye las políticas públicas ni borra el fracaso de su gestión. Un fracaso que se ve reflejado en menor presupuesto a las universidades, un fracaso que se ve en una matrícula tanto en el sistema de educación general como en el sistema de educación de tercer nivel disminuida, que no tiene becas al exterior, que no tiene una asignación presupuestaria importante para la investigación y desarrollo, que ve disminuida de su capacidad de innovación, que no hay realmente una plataforma educativa que enlace a la universidad o a los institutos técnicos tecnológicos con un aparato productivo, que hay serias dificultades para conseguir trabajo en la edad en la que los jóvenes salen a buscar un empleo. Que hay el 51% de informalidad, que hay más del 66% de la población económicamente activa con trabajos precarios, que 9 de cada 10 jóvenes entre los 19 y los 28 años tienen una dependencia económica de sus padres y que la oportunidad para poder conseguir un trabajo cuando eres joven no es sino un tercio de la población general. Entonces, tenemos realmente condiciones para que esta juventud se exprese como ha pasado en otros países, pasa en Francia, pasa en otros países como Inglaterra o como la propia Alemania, en los cuales la generación Z, denominada generación Z, hoy se expresa, incluso en España, de una manera espontánea y de una manera total y absolutamente clara. Necesita cambios, necesita políticas públicas, necesita un gobernante de verdad.
1: Correcto, Héctor, y con esto me quedo. Quiero agradecer esta mañana por haber compartido con nosotros este espacio.
0: Muchísimas gracias, Belkis. Un abrazo.
1: Lo propio también. Héctor Rodríguez, asambleísta por la Revolución Ciudadana, hablando acerca de estos temas que van marcando la coyuntura en los diferentes ámbitos. De un lado, esta actuación por parte de la Comisión de Justicia de la Asamblea Nacional, que ha aprobado este informe a través del cual avala la decisión del Consejo de la Judicatura de suprimir unidades anticorrupción. Como decíamos en la entrevista, sin la posibilidad de recibir a diversos actores, sin la posibilidad de acoger a las distintas voces y escuchar los criterios respecto del impacto de esta decisión, basados únicamente en aquellos argumentos que por escrito remitió la judicatura a esta mesa legislativa. Este informe deberá ser conocido por el Pleno de la Asamblea Nacional. De otro lado, también esta reacción frente a las protestas registradas en los últimos días. Lo más reciente, lo que decíamos, la marcha de estudiantes, colectivos y organizaciones sociales del pasado de sábado 10 de octubre en Quito. ¿Cómo terminó? Esta protesta terminó con enfrentamientos, terminó con agresiones por parte de la Policía Nacional en contra de periodistas. Por supuesto que sí, la solidaridad también con todos los colegas, con Elena Rodríguez, que denunció públicamente cómo se evidenció esta represión por parte de la Policía Nacional. Ella fue una de las víctimas de aquello. El micrófono de su medio de comunicación totalmente destruido. Ella denunció haber recibido un toletazo por la parte trasera en la cabeza, de espaldas. Y esto es parte de lo que algunos de los colegas periodistas denunciaron durante esta jornada de protestas. Lo propio el colega Diego Casar, por citar apenas algunos ejemplos, toda la solidaridad con ellos, porque no puede ser posible que la fuerza se imponga en medio de una situación como esta. Los colegas periodistas están haciendo su labor, están haciendo su trabajo, se están exponiendo también en estos contextos y no puede ser posible que a cambio reciban estas agresiones por parte de la fuerza pública. Según lo informó Diario Expreso, la concentración a la que nos referimos comenzó en las afueras de la Universidad Central del Ecuador la tarde de este sábado, durante el segundo día del feriado nacional por la independencia de Guayaquil. La convocatoria fue realizada por el denominado Frente Autónomo de Resistencia Organizado, FARO. Pese al feriado, fue visible la presencia de estudiantes universitarios. Hubo representantes de la Universidad Central del Ecuador, así como de la Universidad Politécnica del Ecuador. Desde la central, los manifestantes intentaron avanzar hacia el centro de la ciudad. Esta marcha recorrió varias calles, pero no llegó hasta la Plaza Grande como estaba previsto. El recorrido pasó por vías como la Gran Colombia, cerca de la Asamblea Nacional, continuó por la Avenida 12 de Octubre, y durante la movilización se registraron varias acciones, como el cierre del paso a vehículos, consignas y también canciones. ¿Qué reporta sobre este tema por acá el medio La República? Miles de estudiantes marchan en Quito contra Noboa. Esto, como decíamos, ocurrió el pasado sábado 10 de octubre, poco después de las 2 de la tarde, en donde comenzaron a llegar a la puerta principal de la Universidad Central del Ecuador jóvenes con pancartas, banderas, tambores, guitarras. Esta convocatoria había empezado a circular en redes sociales el 21 de septiembre con una consigna sencilla: gobierno versus el pueblo. La firmaba un colectivo poco conocido, el Frente Autónomo de Resistencia Organizada FARO, y llamaba a concentrarse ese día en Quito, Guayaquil, Cuenca, Latacunga, Loja, Napo, Santa Elena, Manta y también en Puerto Viejo. En esta convocatoria los organizadores se adelantaban a cualquier etiqueta. No eran delincuentes ni terroristas, sino ciudadanos que exigían respuestas. Estaban allí también pacientes de familiares renales, de víctimas de la inseguridad o de personas golpeadas por la pobreza. Llegó la hora de expresarnos, no solo desde un teléfono o una computadora, sino desde las calles, decía el mensaje que el medio Telesur difundió la víspera. La marcha llegó al final de una semana agitada. El miércoles 7, recordamos también, estudiantes de la Universidad de Cuenca habían recibido al presidente Daniel Noboa con gritos de "fuera Noboa, fuera" en el campus Balsay, en medio de un amplio despliegue de policías y militares. Luego denunciaron el uso de gas pimienta. Un día después, el jueves 8, el Frente Unitario de Trabajadores FUT y la Unión Nacional de Educadores UNE llevaron sus reclamos a las calles de Quito, Latacunga y Cuenca.
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1: Son las 7 de la mañana con 42 minutos, amigos. 7 de la mañana, 42 minutos, y es momento de recibir a nuestro siguiente invitado de este día para hablar acerca de lo que deja este feriado en la capital, hacer una suerte de balance de cómo se desarrollaron los operativos y qué resultados hubo respecto de aquellos. Recibo esta mañana a Gustavo Chiriboga, secretario de Seguridad del Distrito Metropolitano de Quito. Recién ha asumido este cargo en la Secretaría. Gustavo, bienvenido. Muy buenos días.
3: Buenos días, Belkis. Muchas gracias por la invitación y siempre un gusto poder dirigirnos a los escuchas de MQ Radio.
1: Se ha estrenado como secretario de Seguridad, Gustavo, más o menos con este operativo desplegado, digamos así, a propósito de este feriado. ¿Cuáles son aquellas cifras que nos dejan estas últimas horas?
3: Bueno, Belki, nosotros hemos tenido acción no solamente en el Frente de Seguridad, sino también en el Frente de Gestión de Riesgo. Recordemos que la Secretaría tiene esos dos brazos operativos y por esa razón hemos estado activados en varios frentes. Primero, en el frente de la gestión de los eventos climáticos que hemos vivido este fin de semana, hemos tenido una importante activación por parte de toda la corporación municipal a partir de la coordinación que se ha podido hacer desde la Secretaría de Seguridad y también a través del COE Metropolitano. A partir de ello es que nosotros hemos tenido varias acciones de atención, más de 125 registros de seguimiento y monitoreo entre el 9 y el 11 de octubre como parte de las acciones de prevención frente a la temporada lluviosa. De ello, hemos tenido algunas situaciones que atender, como lo que ha ocurrido, por ejemplo, en el sector de la autopista General Rumiñahui, uh-huh, donde inmediatamente, a partir de conocer sobre un deslizamiento de tierra, se han activado todas las empresas municipales, en específicos la empresa de seguridad y la empresa de obras públicas, que movilizó maquinaria pesada, y a esto se complementó el equipo de la prefectura de Pichincha para rápidamente despejar la vía. Aún se sigue trabajando en la misma. Se ha hecho el desalojo preventivo de una familia que tenía su vivienda al filo del lugar donde se ha producido el deslizamiento. Afortunadamente no hay pérdidas que lamentar, pero evidentemente estas acciones son parte de los eventos climáticos que está afectando a la ciudad y por eso nos hemos activado rápidamente para poder precautelar primero la vida de las personas y segundo, permitir que las vías estén expeditas para el uso de todas las quiteñas y quiteños.
1: Me detengo brevemente, Gustavo, a propósito de esta referencia que hace sobre este deslizamiento de tierra ocurrido puntualmente en el barrio Madrigal, en la zona de Monjas, a la altura de la autopista General Rumiñahui. Se había tenido que cerrar un tramo precisamente de la autopista para poder hacer estos trabajos de limpieza y demás. ¿Tenemos un reporte de cómo está la situación al momento, más allá del desalojo de los habitantes de esta vivienda que corría mucho riesgo por estar al filo precisamente de donde se produjo este deslizamiento de tierra? ¿Qué más ha ocurrido en las últimas horas?
3: Bueno, los equipos han seguido trabajando, se ha seguido haciendo la limpieza del sector. Adicionalmente a esto, junto con el Cuerpo de Bomberos de Quito, recordemos que nuestro Cuerpo de Bomberos de Quito tiene una certificación USAR por parte de Naciones Unidas que nos permite tener un conocimiento más especializado sobre este tipo de eventos. Y con la supervisión del Cuerpo de Bomberos y la empresa de obras públicas se ha colocado unos elementos plásticos sobre el talud con el fin de impedir que se siga deslizando, contener la tierra que está ahí. Lamentablemente, lo que hemos descubierto es que la vivienda tenía una descarga de agua irregular. Obviamente, a partir de eso también la Agencia Metropolitana de Control ha debido activarse para iniciar los procedimientos sancionatorios debido a esta situación irregular. Se está limpiando la parte de ahí del talud que se cayó. La empresa eléctrica de Quito también se activó porque a partir del deslizamiento de la tierra se cayeron dos postes de energía eléctrica que debieron ser removidos y también quitar la energía eléctrica para que nuestros funcionarios pudieran hacer el trabajo. Básicamente ahora se sigue trabajando en las labores de limpieza. Hay un par de árboles que están justamente en el talud, que están presionando el talud y que vamos a tener que lamentablemente retirarlos, pero tenemos que hacerlo con el fin de precautelar la vida de las personas. Eso es hasta el momento lo que se sigue trabajando en este sector. Afortunadamente, el sitio está controlado y las situaciones no presentan mayor problemática para la vida o los bienes materiales de las personas.
1: ¿Habrá algún tipo ya de informe global que se levante y que permita determinar las razones que provocaron esto en esencia y las acciones a seguir? ¿Cuánto tiempo tomaría?
3: Sí, bueno, a partir de esto se tiene que hacer un informe técnico que lo hace nuestra Dirección de Gestión de Riesgos, en donde se analiza el predio, se verifica todos los riesgos que pudieran existir y a partir de eso se van tomando decisiones adicionales. Ahora se está en la evaluación por parte del equipo técnico. En los próximos días tendremos los informes y ya podremos tener con mayor certeza cuáles son las acciones siguientes que se deben dar.
1: Correcto. Vuelvo ahora al tema ligado al feriado y los operativos que se desplegaron, porque el operativo fue global, fue integral, digamos, en materia de tránsito, en materia de control, me imagino yo, de los espacios públicos. ¿Qué reporte se tiene hasta el momento? Y no sé si podemos ya preliminarmente establecer algún comparativo con lo que fue 2025 en esta misma época.
3: Sí, Belkis, nosotros el feriado nos hemos activado desde el día jueves, ya a horas de la tarde, ya se instaló el puesto de mando unificado entre las distintas instituciones que conforman la corporación municipal. Me refiero obviamente a la Agencia de Control, Cuerpo de Bomberos, Agencia de Tránsito, Policía Nacional, Quito Turismo, Fuerzas Armadas, Intendencia y por supuesto a la Secretaría de Seguridad Ciudadana y Gestión de Riesgos. Y a partir de eso es que nosotros hemos desplegado 6.000 servidores municipales que se establecieron en distintos puntos de la ciudad, tanto para el ingreso a la ciudad como para la salida de la ciudad. Hemos tenido operativos en las distintas terminales terrestres de la capital y también hemos hecho el control durante el feriado al interior de la ciudad. Esto nos ha permitido tener una importante labor de 27 operativos interinstitucionales en los que se han encontrado más de 25 armas blancas decomisadas, 17 gramos de sustancias sujetas a fiscalización, alrededor de 121 litros de bebidas alcohólicas que no tenían un registro sanitario, y de ello se desprende además 16 personas que fueron sancionadas por estar consumiendo bebidas alcohólicas en el espacio público. También hemos hecho el ingreso a establecimientos que no contaban con los permisos municipales y que rebasaban el aforo permitido, lo cual ha debido ocasionar que la agencia de control proceda con cuatro clausuras. Adicionalmente a esto, Belkis, decirle que en comparación, como usted decía, al año 2025 hemos incrementado los operativos en un 58% respecto de lo que se hizo el año pasado. Esto con el fin de que las personas de la capital vivan este feriado de forma tranquila, con la conciencia y con la tranquilidad de que la institucionalidad municipal está precautelando tanto la seguridad como la convivencia ciudadana.
1: Reportes a propósito de la marcha registrada este día sábado aquí en la capital, Gustavo.
3: Bueno, sí, hubo una importante movilización que partió desde la Universidad Central, se dirigió hacia las instalaciones de la Asamblea Nacional y luego retornó hasta la calle Orellana y 10 de agosto. No hubo mayores contratiempos, no se registraron mayores daños, salvo lo reportado por algunos periodistas, en este caso la periodista que usted mencionaba, Belkis, de en la mañana, que ha sido el reporte más fuerte que hemos tenido. Lamentamos que esto haya ocurrido. Sin embargo, también decir que no han existido daños materiales ni tampoco se ha reportado situaciones que lamentar. Lamentablemente, esta situación puntual que ha ocurrido, sin embargo, la marcha se ha desarrollado de forma pacífica, de forma tranquila. Y bueno, se ha precautelado también la seguridad de los manifestantes con la escolta de la Policía Nacional.
1: Correcto. 7:52 estamos en este diálogo con Gustavo Chiriboga, ex supervisor de la Agencia Metropolitana de Control, ahora secretario de Seguridad del Distrito Metropolitano de Quito. Desafíos. Gustavo, quiero aprovechar estos minutos para poder. ¿Viene de quién más?
3: Bueno, Belkis, nosotros rápidamente ya nos hemos puesto a trabajar, estamos revisando todos los planes, proyectos que estaban en marcha. De ninguna manera podemos, ¿no es cierto?, dentro de una misma administración municipal hacer borrón y cuenta nueva. Estamos trabajando en aquello que funciona, estamos corrigiendo aquellas situaciones que deben darse una mirada. Sin embargo, la articulación con las distintas instituciones municipales como nacionales deben continuar. Nosotros tenemos un trabajo conjunto importante que nos permite atacar varios frentes, mientras Policía Nacional ataca el delito, mientras Fuerzas Armadas ataca también al narcotráfico, a la tenencia de armas de fuego o explosivos. Nosotros también con nuestro frente municipal estamos atendiendo las incivilidades en el espacio público, la irregularidad en los establecimientos comerciales y también las situaciones irregulares en cuanto al tránsito. Es decir, estamos activados siempre distintos frentes por el lado nacional, la policía y las Fuerzas Armadas, por el lado municipal, cuerpo de agentes, cuerpo de bomberos, agencia de tránsito y agencia de control, y todas estas acciones coordinadas con la Agencia Metropolitana de Control. Esto se suma el trabajo importante que se vienen haciendo en los distintos puestos de mando operativo. Recordemos que ya alcanzan un número de 25 puestos de mando operativos en distintos puntos de la ciudad, lo cual nos permite tener microterritorios en donde se garantiza la seguridad y la convivencia ciudadana. Hemos tenido unos importantes resultados ahí en cuanto a la gestión del espacio público o incluso situaciones como, por ejemplo, reencontrar a los niños con sus familiares cuando estos se extravían en los parques o animalitos de compañía que, por ejemplo, han sufrido accidentes, también han sido atendidos por los puestos de mando operativos. Y, por supuesto, también la gestión desde el Comité de Operaciones de Emergencia con el seguimiento y monitoreo que se da en los distintos puntos de la ciudad para precautelar la seguridad. Nosotros nos sumamos al trabajo que ya viene desarrollando la municipalidad, vamos a incrementar y vamos a reforzar esos esfuerzos y a partir de eso también se harán evaluaciones de aquellos temas que probablemente pueden tener algún tipo de situación que se deba corregir o cambiar, no nos cerramos a eso, pero tenemos que seguir en la línea de lo que ha sido impulsado por el señor alcalde para nosotros precautelar.

0: como le indicó, la seguridad y convivencia ciudadana.
1: Correcto. Gustavo, muchas gracias por este tiempo, por haber estado aquí en la primera emisión de MQ Noticias.
0: A usted, muchísimas gracias, Wilkie. Un saludo a todos y a todos.
1: Lo propio también. Gustavo Chiriboga, secretario de Seguridad del Distrito Metropolitano de Quito. Son las 7 de la mañana, 55 minutos, amigos. En más información les contamos que este martes 13 de octubre el Pleno de la Asamblea Nacional conocerá el informe presentado por la Comisión de Fiscalización que recomienda iniciar un juicio político contra David Rosero, consejero del Consejo de Participación Ciudadana y Control Social, por un presunto incumplimiento de funciones. Este punto consta en el orden del día que tramitará a la Asamblea Nacional en la sesión 129 convocada para las 10 horas con 30 minutos. Según recoge diario El Universo, el asambleísta Sergio Peña presentó la acusación contra Rosero por supuesto incumplimiento de funciones en el contexto del concurso público para la selección de la primera autoridad de la Fiscalía General del Estado por mantener una reunión no transparentada supuestamente con la postulante Maritza Romero Esteves fuera de la sede oficial del CPCCS. El informe de la mesa concluyó que el consejero Rosero habría incumplido funciones constitucionales y legales según el régimen de fuero y responsabilidades establecido en la ley del CPCCS. La Asamblea Nacional requiere el voto favorable de la mayoría absoluta de los miembros, es decir, 77 votos para proceder con la censura y destitución del consejero. Rosero cumple funciones desde el 16 de abril de 2025, cuando fue posesionado en la Asamblea Nacional. 7 de la mañana, 57 minutos, y en otro tema, el Consejo Nacional Electoral continúa con las jornadas de capacitación para los miembros de las juntas receptoras del voto de cara a las elecciones seccionales del próximo 29 de noviembre. En Pichincha, el proceso registra un avance del 39%. La capacitación es obligatoria. Quienes no cumplan con esta responsabilidad serán sancionados con una multa equivalente al 10% de un salario básico unificado.
2: La capacitación a los miembros de las juntas receptoras del voto es parte del calendario electoral previo al día de las elecciones. Durante las capacitaciones presenciales, los integrantes reciben instrucciones sobre todo el proceso, que contempla cuatro fases: la instalación de la mesa electoral, el sufragio, el escrutinio y el embalaje del material para el envío. Fabián Haro, director de la Delegación Provincial de Pichincha, informó que para que los ciudadanos cumplan con esta responsabilidad, se habilitó puntos fijos, brigadas móviles que acuden a las universidades y parroquias. Destacó que los miembros de las juntas receptoras son los custodios del voto de los ciudadanos.
3: En el caso de notificaciones a los miembros de juntas, llevamos en la parte que es vía web el 59.2%, y en la personal, en la física, el 49.22%. Y en el caso de la capacitación, a la fecha, en la provincia de Pichincha, el 39.73%.
4: ¿Ya?
3: Como le dije, hay que tomar en cuenta en este caso, ¿no es cierto?, que la mayoría son universitarios. Es cuando el ciudadano o los miembros de juntas llegan en la mañana, ya, y se instalan en sesión y tienen que revisar el material electoral que es entregado por las Fuerzas Armadas. La segunda es el proceso de votación. El otro es el de escrutinio. Y por último, el de embalaje.
2: Catherine acudió este fin de semana a la capacitación. Dijo que es indispensable cumplir con este deber cívico para garantizar el sufragio de los electores.
5: Es una obligación como ecuatorianos que tenemos de ir y obviamente realizar todo el proceso tal cual nos están indicando los capacitadores para sacar de mejor manera el sufragio y la votación.
2: En Pichincha son 49.847 miembros de las juntas receptoras del voto, en su mayoría estudiantes universitarios, seguidos por empleados privados y funcionarios públicos. El director de la delegación provincial señaló que quienes no asisten a capacitaciones y al día de elecciones, el Código de la Democracia establece sanciones.
3: Por no votar es el 10% de una remuneración, ¿no es cierto? Que sería 48,20 centavos. Cuando no nos capacitamos, también es el 10%. Es decir, seguiría acumulándose. Y si no conformamos la junta receptora del voto, es del 15%, es decir, 72,30 centavos.
2: Las capacitaciones presenciales se efectuarán hasta el 29 de noviembre. A nivel nacional, el CNE seleccionó a 289.949 ciudadanos como miembros de las juntas receptoras del voto para las elecciones seccionales y del Consejo de Participación Ciudadana y Control Social. Betty Ontaneda para MQ Noticias.
1: Y al finalizar les contamos que el Consejo Nacional Electoral informó que este domingo 11 de octubre se distribuyeron 925 kits técnicos electorales que se utilizarán en las elecciones seccionales y el Consejo de Participación Ciudadana y Control Social 2027 dirigidos a las provincias de Manabí, Los Ríos, Guayas y Santa Elena. Los kits son los recursos tecnológicos que se requieren para la transmisión de datos en los procesos electorales. Estos incluyen una computadora portátil, escáner, cables de poder y cables USB. Para este proceso electoral se distribuirán a escala nacional y al exterior un total de 2.339 kits. Son las 8 de la mañana con un minuto, amigos. Gracias a ustedes por su sintonía. Hasta aquí la primera emisión de MQ Noticias. Nos vamos, pero los dejamos en breves minutos ya con Juan Carlos Boada y el programa Usted Tiene la Palabra. Desde ya, que tengan un gran inicio de semana todas y todos.
4: 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Son las 8 de la mañana. Con un minuto. 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
6: Bienvenidos a nuestro encuentro con los descubrimientos y acontecimientos más importantes de la fecha. Un 12 de octubre de 1950, situado en Ambato, provincia de Tungurahua, se inaugura oficialmente el Teatro La Lama. La decoración estuvo a cargo de los célebres artistas Juan Francisco Montalvo y Jorge Mideros. 12 de octubre de 1812, el químico italiano Ascasio Sobrero descubrió la nitroglicerina, que luego le permitió a Alfred Nobel inventar la dinamita. Qué gusto haber compartido detalles y sucesos que acaecieron en una fecha como hoy.
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3: Nuestro reloj marca las 8 de la mañana con 8 minutos 51 segundos, la hora para el territorio continental ecuatoriano. Amigas, amigos oyentes, reciban el cálido y fraterno saludo de buenos días y la más cordial bienvenida a este segmento comunitario informativo denominado Usted tiene la palabra. Soy Juan Carlos Boadrandazuri, listo y presto para entregarle algunas respuestas, así como también para recibir inquietudes y solicitudes ciudadanas. La moneda tiene dos caras, la de los pedidos, solicitudes, demandas, denuncias, y la otra cara, en cambio, la de la gratitud, el agradecimiento o el reconocimiento. Apliquemos las dos caras de la moneda en este programa en la medida de lo posible. En control técnico tengo el apoyo del señor Eduardo Parra. Yo aspiro a que haya tenido un feriado medianamente tranquilo, haya disfrutado, cambiado la rutina, conocido un poquito más la ciudad, recorrido la parte urbana y la parte rural de Quito en el marco de las precauciones y las prevenciones. La limpieza de los sumideros es parte de las prevenciones y las precauciones cuando transite por carreteras interparroquiales, intercantonales o interprovinciales, siempre con sumo cuidado. Dentro de estos sumos cuidados está el desplazarse en la parte urbana, en la parte rural o en las vías cantonales y también provinciales a velocidades moderadas. 50 kilómetros es la clave, 50 kilómetros usted decide, 50 kilómetros salvan vidas. No queremos en la ciudad más motociclistas muertos porque participaron en un siniestro de tránsito. No queremos más personas atropelladas en nuestra ciudad porque se trata de un esposo, una esposa, un hijo, una hija, un hermano, una hermana, una pareja. No, no queremos eso. Por favor, aplique cortesía vial. Aplique cortesía vial. Demuestre su cultura, demuestre su educación. No necesita tener títulos un montón, no. ¿Es vital? Sí. ¿Es necesario? Sí. No los desconozco, pero por favor, si es que es posible, procure en la medida de lo dable ser cortés en las vías. Ser cortés en las vías. 8:08 a.m. Estimada Aidita, me está timbrando usted a mi teléfono personal. Le ruego encarecidamente llamarnos al 2-510-510, 2-510-511, 2-510-511. Con mil agrados le recibo, por favor, a nuestros teléfonos convencionales o envíenos un mensaje de audio. Si usted me envía el mensaje de audio a mi celular o al WhatsApp institucional, le sacamos con mil agrados, por favor, le ruego encarecidamente. Está identificada la línea del 099, termina en 1370, termina en 1370. Por favor, mándeme un mensajecito de audio o un mensaje de audio y con mil agrados le pongo al aire, ¿de acuerdo? Le pongo al aire. Ya vamos con algunos audios. Al caballero Patricio Taipe, que el pasado 5 de octubre del 2026 nos pedía respuestas si van a hacer obras de agua potable o alcantarillado en el barrio al que él pertenece, pues ya el día de mañana nos entregará Alexander Gómez, que está atento, que está pendiente del programa, una respuesta concreta y puntual para su requerimiento. Doña Gina Verde Soto denunciaba: en la Jaime Roldós circulan vehículos pesados y causan mucha congestión. Solicita estudios de inspección para una solución. La Agencia Metropolitana de Tránsito está haciendo controles. No son permanentes, cierto, pero esporádicos, con el fin de llamar la atención a los vehículos cuyos propietarios los llevan con carga pesada por la vía que no resiste o no resistiría. Se está actuando entonces en territorio. Marita Peñafiel denunció el pasado 6 de octubre que personas dejaban basura cerca de su propiedad e informen los días que pasa la basura para concientizar. La empresa pública metropolitana de aseo está pendiente de esos focos críticos en su territorio, Marillita Peñafiel, y se va a procurar hacer campañas de educomunicación informando los días en los que se pasa regularmente recogiendo los residuos sólidos. En algunos barrios es lunes, miércoles y viernes, en otros es martes, jueves y sábado. Lunes, miércoles y viernes, en otros martes, jueves y sábado. El horario, sí, empiezan desde muy temprano. Yo he visto a recolectores de basura funcionando, operando con sus respectivos operarios, los soldaditos azules, en horas de la noche, en horas de la madrugada, durante el día, pero depende el paso del vehículo de la cantidad o el volumen de residuos sólidos que en sus recorridos diversos tienen. A más residuos sólidos, más demora el vehículo recolector con sus operarios en recoger los residuos sólidos. Más demora. Hay que tener ahí un poquito de comprensión. A ver, al caballero de la línea del 5585 que nos consultaba si la administradora de un conjunto habitacional puede subir la alícuota de un departamento, le comento que la respuesta que le di es la más adecuada. Mas, sin embargo, para el día de mañana tengo el pronunciamiento de una abogada. Ya me hizo el pronunciamiento en audio el día jueves. Tengo que editarlo y ponerlo al aire el día de mañana. Así que por favor, amigo, sobre todo, porque era caballero, le ruego encarecidamente, por favor, si es tan amable usted, esperarme hasta el día de mañana y le doy la respuesta jurídica al tema que usted nos consultó. Si el administrador o la administradora de un conjunto habitacional o un condominio puede de manera arbitraria subir la alícuota, pues usted va a tener la respuesta correcta. El caballero Mario Pazmiño denunciaba el pasado 6 de octubre que en la calle del dispensario médico del Batán, en Las Palmeras y Río Coca, hay personas que se adueñan de la vía y ponen conos para cobrar estacionamientos. También solicita arreglar las luminarias en el parque. Pues hemos hecho el pedido a la empresa eléctrica Quito. Ojalá ya pronto o tal vez está arreglado. Lo uno. Lo otro, la Agencia Metropolitana de Tránsito va asimismo haciendo ya algunos operativos en la zona, pero son esporádicos, no puede tener la AMT personal permanente en la zona. Así nos ofreció y así está cumpliendo el Teniente Coronel Washington Martínez, director ejecutivo de la AMT. Aunque se me ha dicho también que esta competencia no es solo de la AMT, es competencia de Policía Nacional del Ecuador. Indispensable que la actitud de la policía pueda contribuir con esta causa y este pedido que hizo el caballero Mario Pazmiño. Vamos a rescatar algunos audios que se nos ha enviado, inclusive los míos. Me envió Aidita, la dama del CC70, dos audios. He compartido ya con consola principal para que podamos sacarlos al aire. A ver. Agradecido, señor Juan Carlos, buen día, espero que me ayude con el tema si la administradora... Caballero Manuel Gordillo, el día de mañana tiene usted el audio. Le voy a compartir, es un audio de unos 6-7 minutitos, es un poco más, pero no puedo extenderme la respuesta, de modo que le voy a sintetizar lo que más pueda para que usted, caballero Manuel Gordillo, el día de mañana pueda escuchar el pronunciamiento de un abogado, ¿no? 8:15, vamos a reproducir lo que nos envió doña Aidita, el apellido desconozco, el nombre lo he logrado ubicar a través del número de teléfono y el WhatsApp, ¿no? Adelante, por favor, escuchémosla.
0: Buenos días, señor Juan Carlos. Quisiera pedirle, por favor, a ver si nos puede ayudar. Tenemos unos vecinitos que han puesto galpones con perros, no sé qué es. He visto carro que vienen con perros y todos los días llora una perrita o perro, no sé, pero es unos llorados de mucho dolor y causa estremecimiento entre nosotros. Digo, en mi familia, no sé si la otra vecindad. Yo le agradezco mucho. A ver, ¿qué se puede hacer, por favor? Le agradezco mucho. Hasta luego. Quisiera, por favor, que esto en mi nombre no aparezca en el mensaje, por esto de que pues no se sabe qué personas son las que tienen esa tenencia de perritos. Por favor, que no tenga no sepa mi nombre ni mi teléfono, por favor.
3: Bueno, he tratado de precautelar lo segundo. Lo primero, lamentablemente, cité el nombre suyo. No lo voy a volver a hacer ahora. Solo logré identificar el número y traté rápidamente en WhatsApp de ver algún nombre, pero me salía aquel nada más. A ver, estimada vecina, sea tan amable, oriéntenos o ayúdenos. ¿Es posible que en esos galpones que usted señala hay al lado de su casita, al lado de su vivienda, se tenga una cantidad de animalitos de compañía, no sé si en calidad de prisioneros o presos, sino más bien por parte de un criador de animales, por parte de a lo mejor de un domesticador de animales? Tal vez se trata de eso, porque usted sabe que en algunos parques de la ciudad hay presencia de algunos domesticadores de animales. Van llevando los perritos, las vecinas, los vecinos, le entregan al domesticador para que le enseñe ciertos hábitos, ciertas, ¿qué serían? Nos actitudes tal vez al animalito, ¿no? Que obedezca, que se siente, que obedezca, que se pare, que obedezca, que atrape una pelotita pequeña, ese tipo de personas. Tal vez se trata de eso. Si no, le ruego encarecidamente, por favor, en interno, enviarme a mí la dirección. La dirección y, de ser posible, alguna fotografía para yo, a su vez, pedir a la UBA intervención en el espacio que usted me señala. Vamos a recibir llamada telefónica 8:18. Buenos días.
4: Hola, muy buenos días, don Juan Carlos. Un buen día para todos ustedes en la emisora, a todo su personal que tan gentilmente nos colaboran a nosotros como comunidad. Quería justamente comentar sobre los temas que había yo hecho unos requerimientos a través de la radio. El tema de los controles con la Agencia Metropolitana de Tránsito, yo sí creo que cometí un pequeño error en no determinar exactamente desde dónde a dónde tenían que darse los controles. Si bien es cierto, tenemos la Jaime Roldós, que comienza desde el Hospital San Francisco y termina en la que se denomina ahora la Quinta Avenida, ¿no?, donde inicia el barrio Los Lirios 2. La parte específica que tiene muy comprometida su calle es el adoquinado que viene desde la calle Isidro Ayora, la avenida Isidro Ayora, y toma el redondel para bajar por la Jaime Roldós, que es adoquinado. Todo esto atraviesa especialmente el área que se le denomina mastodontes. Esta área que es adoquinada, lógicamente, con una carga pesada de tanto vehículo, ya los adoquines están prácticamente levantados, hay huecos y hay un sinnúmero de problemas. Eso por un lado, para que por favor tomen nota de este tema. En segundo lugar, yo había solicitado también una inspección técnica por parte del AGAPEF, Parques y Espacios Verdes, en relación a que vengan a hacer la inspección de todo lo que significa los parterres al interior de Carcelén, es decir, la Clemente Yerovi, la Cidro Ayor y la Jaime Roldós, donde había determinado que estos espacios son agredidos al ser puntos de recolección de basura por los malos vecinos que no sacan a su pie de vereda, sino que se cruzan y los ponen toda la basura en estos puntos. Ya desde hace muchos años, pues el césped se quema, hay malos olores, la gente no puede recoger como es debido el tema de la basura, porque si usted entiende, es parter, no es parter plano, es una especie de lomita con césped, y ahí tiene que acudir el personal de barrido a pie de vereda a recoger, y también los vehículos especiales para esto, los recolectores de basura, no colocándose al lado derecho, sino puede ser que se quedan al lado derecho, pero se corre el peligro de la gente que se atraviesa la vía para poder recoger este material. Y otro punto, no sé si haya la posibilidad de que aquí en el sector de Carcelén, la parroquia de Carcelén, se pueda concretar y colocar un punto de puesto de mando operativo, ¿ya? Porque con toda la problemática que usted me acaba de escuchar, sí sería fundamental que en este sector de la parroquia tengamos un puesto de mando operativo. Yo le escuché hace unos momentos en entrevista al director de seguridad, en donde él hablaba de múltiples situaciones de la ciudad, y me parece que sí sería fundamental contar con este puesto de mando operativo aquí en el área. Le agradezco, don Juan Carlos, por el tiempo, por la paciencia, y porque lamentablemente yo soy una persona que veré todos los puntos de nuestra ciudad. Muy amable, gracias.
3: Muy gentil a usted, doña Gina Verde Soto. No tenemos inconveniente, y particularmente no tengo inconveniente en que usted pueda participar las veces que sean necesarias. Los ciudadanos y las ciudadanas respecto a nuestra ciudad tenemos distintos niveles de ojos críticos. El suyo es más sensitivo, es más agudo, y qué bueno, porque demuestra preocupación por su territorio, preocupación por su barriada, enfoca problemas de manera constante, permanente, pero muy respetuosamente. Así que no hay ningún inconveniente, al menos de mi parte, doña Gina Verde Soto. El tema del control de la Agencia Metropolitana de Tránsito y su pedido ha sido escuchado por el director de la AMT, el teniente coronel Washington Martínez, que está escuchando. Ya me confirmó. El tema de los parterres, yo conversé el pasado día miércoles o jueves con la ingeniera Lorena Isurieta. Ella va a disponer una inspección a su territorio y le compartiré el número de teléfono suyo para que le llamen, le ubiquen la directora de comunicación de Parques y Jardines y puedan convenir un punto de encuentro, a fin de que se tenga dimensión del problema in situ, es decir, en el sitio. El puesto de mando operativo, carambas, esto requiere de recursos económicos y también requiere de talento humano o de recurso humano. Yo voy a dirigir el pedido al caballero Gustavo Chiriboga, que es el nuevo secretario metropolitano de seguridad, ¿no? Voy a dirigirle el pedido a él. Veamos qué es lo que nos contesta doña Gina, ¿no es cierto? Aprovecho para destacar el gran trabajo que hizo Carolina Andrade, la exsecretaria de Seguridad. Un trabajo encomiable, envidiable. Participé con ella de muchísimos operativos de manera reservada en la parte norte, en el centro, en el sur, Valle de Tumbaco, Valle de los Chillos, en parroquias urbanas, parroquias rurales. Un trabajo encomiable. Una dama de gran solvencia, de gran desenvolvimiento, muy comprometida con la causa de ciudad, muy comprometida con la misión que le dio la primera autoridad de Quito Distrito Metropolitano. Nunca nos negó una entrevista, siempre estuvo pendiente, siempre estuvo atenta, así que donde quiera que ella se encuentre, muchísimas gracias por ese compromiso que tuvo para con la ciudad. Un punto altísimo del equipo de trabajo de la primera autoridad de Quito del Distrito Metropolitano y ahora ha sido reemplazada por el caballero Gustavo Chiriboga. Aprovecho, hace pocos días recibimos nosotros una llamada de un vecino que tiene su vivienda en el sector del Dorado, y él nos decía, mire, tenemos inconvenientes. Se trata del caballero Diego López, con las fiestas clandestinas que hace Hostal Rock Quito. Pues yo tengo la respuesta. Operativo interinstitucional en el sector Ichimbía, clausura de establecimiento. En el marco de los operativos interinstitucionales coordinados por la Secretaría General de Seguridad Ciudadana y Gestión de Riesgos del municipio de Quito, se ejecutaron acciones de control en el distrito Manuela Sáenz, sector Ichimbía, con la participación de la Policía Nacional, Agencia Metropolitana de Control AMC, Quito Turismo y el Cuerpo de Agentes de Control Metropolitano. Significa que el pedido del caballero se atendió. Me refiero al caballero López, ¿no? Se atendió. Durante la intervención al hostal Rohant Quito, se identificó a aproximadamente 60 personas mayores de edad consumiendo bebidas alcohólicas en el interior del establecimiento. Al momento de la intervención, la administradora restringió el ingreso de las entidades de control y trasladó a varias personas hacia habitaciones desocupadas y otras que se encontraban ocupadas por huéspedes. Posteriormente, durante la inspección, se identificó y retiró a las personas que habían sido trasladadas a dichas habitaciones, así como a los huéspedes presentes. La Secretaría de Seguridad coordinó la planificación y ejecución del operativo interinstitucional. Policía Nacional verificó a aproximadamente 60 personas mediante el sistema SIMNET sin registrar novedades. Quito Turismo identificó incumplimiento a la normativa aplicable y procedió con la elaboración del informe técnico correspondiente. AMC constató que el establecimiento mantenía su licencia única de actividades económicas RUAE caducada desde agosto de 2026 sin registrar documentación para su renovación. Resultados del operativo, aproximadamente 60 personas verificadas sin novedad en el sistema policial, identificación de incumplimientos normativos por parte de Quito Turismo, verificación del RUAE caducada, clausura del establecimiento por parte de la AMC mediante la actuación administrativa correspondiente sustentada en el informe de Quito Turismo. Caballero Diego López, usted hizo una observación la semana pasada respecto a los inconvenientes que causaba este hostal que termina siendo una especie de discoteca, una especie de bar, una especie de karaoke, incumpliendo el permiso de la LUAE. El operativo se ha cumplido. El operativo se ha cumplido. Hemos atendido su requerimiento. Al caballero Orlando Núñez, por favor, le pido encarecidamente me haga llegar las fotografías a través de las cuales denunciaba el inconveniente que se tiene en una mesa, en la mesa de una importante vía que enlaza Cumbayá con Tumbaco, Cumbayá con la Ruta Viva. Por favor, le ruego, ese requisito lo necesito urgente. Ese requisito lo necesito urgente, necesito las evidencias, las pruebas, para que se dimensione y rápidamente se pueda intervenir. Por favor, ruego encarecidamente. 8:27, 2-510-510, 2-510-511. Nuestro WhatsApp institucional, Eduardito, tenemos un audio, ¿ah? Tenemos un audio. Nuestro WhatsApp institucional, el 098-210-1638. 098-210-1638. Es el número de WhatsApp institucional. Allí me hace llegar su audio, su mensaje de texto, y yo con mil agrados doy lectura, escuchamos todos y de inmediato empezamos a trabajar en buscar soluciones o respuestas y, por qué no, alternativas. A doña Rocío Carrillo, vecina de la comuna del Llano Grande, comuna en la que no cesa por parte de una incineradora la contaminación ambiental, al menos respecto a la recolección de basura, les ratificamos que ya se va regularizando el servicio en su territorio. Emaseo reconoció que tuvieron dificultades con un gran vehículo recolector de basura que lamentablemente se dañó. ¿Y por qué se dañó? Porque los vecinos y las vecinas de barrios conexos a la comuna del Llano Grande depositan en los contenedores materiales que no corresponde. Como el vehículo procede a vaciar ese contenedor en su gran estructura, a veces hay inconvenientes de comprensión y de compresión de los residuos sólidos. Y allí viene el problema para los

0: casi el redondel del portal. Hay todavía algunos carriles en los cuales la EMOB está repavimentando. Se requiere comprensión, salgo un poquito más temprano, le ruego. Las incomodidades de hoy son las comodidades de mañana. Otra ruta, yo recorrí este fin de semana, este feriado, no, me mantuve en la ciudad, recorrí algunas vías. Un buen trabajo de la Agencia Metropolitana de Tránsito, con los agentes controlando, con los agentes pidiendo documentos, con los agentes direccionando. Estimado Eduardito, hay un audio allí pendiente de la línea del 7739, por favor, busquemos ese audio. También recorrí la Ruta Viva. En la zona comprendida entre Cumbayá y Tumbaco, en los dos carriles hay trabajos de repavimentación de la vía. El carril de alta velocidad, el carril de velocidad intermedia, están arreglándose. Por favor, conduzca con cuidado y salga a tiempo. La EMOB sigue trabajando en coordinación con otras dependencias públicas. Y, por favor, atención. Se ha levantado la carpeta asfáltica deteriorada de la calle Imbabura en el tramo comprendido entre la Roca Fuerte y prácticamente la Chile. Roca Fuerte y Chile, en la Imbabura. Hay inconvenientes para poder transitar por allí. Esta es una vía de alta carga vehicular. Por favor, transite con cuidado. Ojalá la EMOB nos determine cuándo se va a proceder al cierre de la vía y quizás en unos dos o tres días se pueda repavimentar. Se pueda repavimentar. No tenemos de la línea del 095-871-7739. Ahí está un audio que se ha registrado a las 8:07 de la mañana. Por favor, lo descarguemos. Es de una duración de 2 minutos 41 segundos. Veamos de qué se trata porque está alimentado con tres fotografías, es más. A ver, escuchemos al vecino de la línea entonces del 7739.
1: Buenos días, señor licenciado Juan Carlos Boada. Un gusto escucharle nuevamente. No puedo porque he estado con mi trabajo ocupada. Mire, yo quiero hacer una pequeña, no sé cómo podría hacerse denuncia o aclaración, porque hace 15 días más o menos vinieron los señores del gobierno, los de ADN. Nos dijeron que va a haber una charla aquí en el barrio por motivos para que seguridad, todo eso, ya, obras que no estén hechas para que le digamos a ellos. Era un concejal, me recuerdo que era Luigi. Luigi en el territorio tenía los carteles ahí en el, pusieron adelante toditos. Y luego, oh sorpresa, y luego dicen que ya entraron los candidatos, ese asambleísta, y dice Luigi en el territorio, se presentó, y luego entran, dice, vamos a hablar por nuestros candidatos para la concejalía de Quito. Comenzaron a presentar ahí a unos montón de candidatos y no era nada de una conversación como nos dijeron. Encima de eso, después de eso, como yo sé lo que nuestro alcalde ha hecho, ¿no es cierto? Nuestro alcalde en nuestro barrio le tiene el 70% pavimentado, pero nos falta un 30% que dijo que ya en estos meses tal vez nos haga. Y luego comenzaron a insultar al alcalde, que esto no estaba hecho, que la calle está mal, que esto, y mucha gente se levantó y protestó, dijeron, señor, está mal, usted está mal. Y comenzaron a decir, es que aquí hay gente infiltrada, gente pagada, esto es lo que hace este gobierno, es que digo, la alcaldía, los correístas, como dicen ellos, gente pagada, y no somos pagadas. Y comenzaron después, al final yo no dije nada, me quedé a ver qué hacían, y luego se comenzaron a regalar cocinas de inducción a la gente, haciendo un sorteo que es gracias a los concejales que tenemos que votar por ellos, pero yo sé que no voy a votar por ellos.
0: 8:33 en la mañana. A ver, filtramos un poquito esta información porque así corresponde. Estimada amiga, estimado amigo, vecina y vecino de Quito, respecto a este tema, un pronunciamiento personal. Toda información que le llegue a usted, oficial o no oficial, de una o de otra dependencia, procésela. Las redes sociales son una enorme y poderosa herramienta, pero también encierran un enorme y vasto peligro. Se puede a través de las redes sociales denigrar a las personas, atentar contra su moral, contra su familia. Se puede a través de redes sociales hablar con la verdad o falsear la verdad.

Cuando se trate de este tipo de iniciativas, solo escuche y procese. Reflexione y a futuro tome sus propias decisiones. Vea, si le ofrecen algo, coja. Si le ofrecen algo, coja. Lo que le ofrezcan en la medida en que sea bueno, ¿no es cierto? Coja. Que usted más adelante sabe cuándo puede ejercer el derecho a decidir. Y allí tomará decisiones. Vea, si le ofrecen $100, 200, 500, coja. Si le ofrecen tallarines, azúcar, arroz, coja. Pero usted sabe a futuro qué es lo que tiene que hacer. Que no compre en su conciencia, sino que su mente, de manera clarividente y reflexiva, sea la que proceda y actúe. No me inclino por A, no me inclino por B. Soy una persona que conoce territorio, que mira lo que pasa en territorio, que conoce un poco el país, que mira lo que pasa en el país. Soy una persona sensible, que ve lo bueno y ve lo malo, y en función de aquello se decide. Ni más. Pero usted bien ilustre en las tres fotografías las condiciones en las que está su barriada. Con señalética, con asfalto, en fin. No, las fotografías dicen todo. 8:36 de la mañana, hay una llamada telefónica a 8:36, la hora para el territorio continental ecuatoriano. Seguimos trabajando en interno y al caballero Hidalgo mañana le ofrezco el audio a propósito de las alícuotas, ¿no? Pasen todas y todos ustedes muy bien, tengan una excelente jornada, tengan una muy buena semana. Mil gracias por la atención dispensada a este servicio comunitario informativo. Usted tiene la palabra. Hasta pronto, pasen bien.

0: Son las 8 de la mañana, con 38 minutos. 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
1: Buenos días, quito, quiteñas, quiteños, ecuatorianos, empezando la semana, iniciando ya con este 12 de octubre con toda la alegría para que usted también mantenga ese optimismo y podamos disfrutarlo y compartirlo con quienes hacemos nuestra actividad cotidiana. Bienvenidos a Las Mañanas en el Distrito, Eduardito Parra, Karina Villalta, la Giscova, le decimos buenos días.
2: Hola, ¿qué tal, René? Buenos días, buen inicio de semana para todos ustedes. Esperamos que hayan disfrutado del feriado. Viernes, sábado, domingo, pues bueno, descansado también. Si se fueron a algún lado, esperamos que la hayan pasado muy bien. Hoy hay que empezar y empezamos con pie derecho. Así que con buenas energías con ustedes. Buenos días a quienes nos sintonizan en el Trole y Leco Vía. ¿Cómo están ustedes? Bueno, que tengan un excelente también viaje y que lleguen a su destino. No olvide que hay que subir o embarcar y desembarcarse por la derecha, por favor, por favor. Así que les mandamos un abrazo. 8:42 minutos. 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

0: Les informamos en la Agencia Metropolitana de Tránsito, AMT Quito, esa es su cuenta de X. Hay un vehículo averiado y un cierre vial por un vehículo averiado. Esto es en el norte de Quito, en la avenida Fernández Salvador, en el Paso Deprimido, sentido norte-sur. Por favor, si circula por este sector, reduzca la velocidad. Maneje con precaución, por favor, maneje con precaución. Sin embargo, hay ahí agentes civiles de tránsito que están gestionando la movilidad en este paso deprimido. Repetimos, por vehículo averiado hay un cierre vial en Quito. Esto es en el norte, en la avenida Fernández Salvador, en el paso deprimido, sentido sur-norte. Por favor, reduzca la velocidad y conduzca con precaución. De la misma manera, informarles que ya hace 17 minutos se retomó la circulación normal en el túnel Guayasamín. El contraflujo culminó ya a esa hora. Así que también, por favor, tome o maneje con precaución también, por favor, si usted va a circular por el túnel Guayasamín.
1: Así es, a la gente también que nos está escuchando, por favor, circule con mucha responsabilidad, conduzca con toda la conciencia, ¿no? Cuando hablamos de que el asfalto se encuentra mojado, de que realmente se encuentran también presentes las lluvias por momentos o la llovizna, eso ocasiona que el vehículo, o en este caso las llantas de su vehículo, pierdan adherencia conforme va pasando la velocidad o conforme va aumentando la velocidad. Y claro, cuando se presentan ciertos imprevistos que pueden darse en cualquier punto de la ciudad, el reaccionar va a ser más complicado, más difícil. Así que trate también de respetar los límites de velocidad, no exagerarse, salir temprano. A veces las condiciones también del clima tienden a tardar, sobre todo la movilidad de los quiteños en diferentes puntos de la ciudad, tomando en cuenta las horas pico, y la carga vehicular se vuelve también muy fuerte, ¿no? Así una carga vehicular, sobre todo gran carga vehicular en varios sectores de la capital. Así que tratemos, sobre todo en esta temporada, ¿no?, que tenemos esta presencia de lluvias, de tomar las consideraciones y la responsabilidad al conducir respetando los límites de velocidad y las señales de tránsito.
0: No se olvide consejos también para cuando haya lluvia en la capital en relación cómo usted debe también conducir y mantener su auto. Por favor, limpie siempre el parabrisas, tenga siempre el agüita o el líquido que usted ponga, que usted elija poner en su auto para que obviamente tenga una mejor limpieza. Hay que reemplazar las plumas si es que ya estas no le sirven. Reemplace las plumas, por favor, si ya no limpian el parabrisas de manera uniforme. Es importante que usted tenga visibilidad completita de su parabrisas, completita. Muy bien. También no se olvide que hay que aumentar la distancia entre auto y auto cuando llueve, más aún cuando llueve. Así que hay que aumentar esa distancia, porque obviamente, pues con un frenazo podría usted también irse encima del otro auto. Así que maneje con precaución, tranquilo, no aumente la velocidad. Recuerde que en lluvia también hay que manejar aún con menos velocidad también de la permitida. 8:52. Vamos a disfrutar de música. Saludamos a Don Patito, nos está escuchando. Don Pato, que dice que este mes cumple 16 años de casado. Está enterito, Don Pato. Está enterito. Nos vamos con musiquita. Y a propósito, vean quienes están de aniversario. Les vamos a poner a Chayanne, vamos a poner a Donato y Estefano. Bueno, muchos artistas aquí en las mañanas en el distrito.

0: Este es uno de los consentidos, digo yo, de América Latina, que es el gran Chayanne y que aquí estás con esta canción Vivo. Así que estamos vivos por tu amor y dice luchando por tu amor. Bueno, el de ustedes yo creo que ya lo conseguimos y los llevamos en el corazón. Esperamos que también ustedes nos lleven a nosotros en su corazoncito. 8:59. Ya regresamos, nos vamos a la pausa.
1: Son las 8:58. 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

0: Ahí está, marcando ya las 9 de la mañana con 9 minutos. Hay informes del INAMI que durante estos días hasta el 14 de octubre, estamos refiriéndonos hasta este día miércoles, va a haber la presencia de lluvias, ¿no? Fuertes lluvias en el litoral, zona de Esmeraldas, Santo Domingo de los Áchilas, hablamos de los ríos, de Guayas, pero también en el noroccidente de la provincia de Pichincha. Así que tome como referencia esto que le estamos contando para que usted también, al evidenciar cualquier tipo de emergencia, comunicarse directamente con el 911 y que se puedan despachar las unidades de socorro que correspondan dependiendo de cada una de esas emergencias. Así que estar todos también atentos, ser parte también propositiva de las cosas que realizamos alrededor de la ciudad. Nos referimos a no arrojar basura, desechos voluminosos a quebradas o dejarlos en sitios en los cuales también puede ser parte luego de que se taponen las alcantarillas y que tengamos las emergencias que posiblemente puedan presentarse debido también a que los ciudadanos tenemos una responsabilidad al cuidar cada uno de los espacios públicos y cercanos a nuestras viviendas.
1: Por eso es importante la recomendación que por favor barra el frente de su casa, de su negocio, de su emprendimiento, barra también el patio de su casa, también la terraza, así que con esas recomendaciones también

queremos mencionar que sí somos estos buenos ciudadanos. Como les decía la semana anterior, hay que llevarse diariamente una insignia de mejor ciudadano o de buen ciudadano, no de mejor, sino de buen ciudadano. Así que haciendo estas cosas que parecen que no pasa nada o que pasa desapercibido, pues no, ayudamos precisamente a ser estos buenos ciudadanos. Y obviamente es un tema de prevención por el invierno. Así que, por favor, seamos estos buenos ciudadanos. 9:10. Aquí se viene esta canción. Oigan, nos han pedido este remix de Janet, El Corazón de Poeta. Pero también les queremos anticipar que estarán con nosotros los Sweet Original Monks a las 9:30.

Bien, el lado romántico de las canciones, porque por favor hay que prepararse para escuchar este éxito finales de los 90, Desacados. Aquí está con Ritmo de la Noche.

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1: Son las 9 de la mañana con 20 minutos. Atención a la siguiente nota de la Agencia de Noticias de Quito Informa, que es la agencia oficial del municipio de Quito. Falso funcionario de la AMC fue detenido. Ofrecía charlas a adultos mayores para venderles pistolitas de masajes.
2: Ve.
1: Oye, qué locura, yo digo, ¿cuáles serán esas pistolas de masajes?
2: ¿Y para qué sirven
1: esas? Yo le digo que ahora viendo la caja en la fotografía, pues yo tengo esa pistolita de masaje, pero no porque sea una
2: adulta mayor.
1: Me vendió el falso.
2: Le vendió, le engañó. Dios mío.
1: La primera engañada.
2: A ver, pero entonces, ¿qué
1: a ver, hacía,
2: señora?
1: Hay que leerles. Un a hombre ver. Que se hacía pasar por funcionario de la Agencia Metropolitana de Control, la AMC, yeah, utilizando una presunta credencial falsa, fue detenido en el Centro Histórico de Quito. Este ciudadano utilizaba esta falsa identidad para acercarse a personas adultas mayores y promocionar la venta de pistolas de masaje. La intervención se realizó gracias a la acción oportuna de inspectores metropolitanos de la AMC en coordinación con el Cuerpo de Agentes de Control y Policía Nacional, quienes identificaron actividades irregulares mientras realizaban controles rutinarios en el espacio público. De acuerdo con el reporte de los equipos de control, el individuo ofrecía charlas relacionadas con problemas de columna y bienestar físico, principalmente dirigidas a personas adultas mayores. Aprovechando la confianza que generaba al presentarse como funcionario municipal, promovía la compra de estos dispositivos de masaje. Y durante un control del espacio público, una inspectora observó que el vendedor portaba una credencial con el nombre de la AMC y le pidió que se identificara, momento en el que el ciudadano intentó huir, pero fue retenido por integrantes del Cuerpo de Agentes de Control y puesto a las órdenes de la Policía Nacional. Tras la verificación correspondiente, la AMC confirmó que el ciudadano no forma parte del personal de la AMC, no es un empleado municipal, y posteriormente fue trasladado a la unidad de flagrancia, donde Fiscalía inició las investigaciones por el presunto delito de falsificación y uso de documentos falsos.
2: ¡Qué barbaridad!, ¿no? Oiga, definitivamente la picardía, o en este caso la viveza criolla, de ciertas personas que tratan de... Claro, aprovecharse de la GIS, ¿no? Sobre todo primerito de ella. Y claro, y luego tratar de ver a otros ingenuos. Y buscar, ¿no? ¿Qué se ríe? Y buscar, claro, hacer dinero mal habido. Claro, imagínense, ¿no? Lo que realmente puede, en este caso, sobre todo sobrellevar, en este caso, aprovecharse de personas adultas mayores. Que claro, yo me imagino que de manera ingenua también caen las redes de esas personas que tienen en este caso la viveza, ¿no? Por poner un nombre nada más, ¿no? Porque realmente están cometiendo un delito y que realmente ahora sea prácticamente tener también dentro de los procesos que correspondan administrativos o judiciales el seguimiento respectivo para esta persona que ha estado delinquiendo utilizando una identidad falsa. De una de las dependencias municipales y a la gente estar alerta, ¿no?
1: Y atención, oye, y tiene hasta en la, de acuerdo a la fotografía, claro, está con la, está la fotografía de la credencial, pero su foto personal está difuminada, sin embargo, tiene hasta, entre comillas, código QR. Imagínense. O sea, hasta para que la gente ni siquiera sospeche que no es, que no es un funcionario.
2: Que no está cumpliendo, ¿no? Exactamente. Pero realmente, qué increíble, ¿no? Hasta esas vivezas, porque claro, no contamos nosotros con código QR, ¿no? En las credenciales, pero vea, así tratan realmente de impresionar, o en este caso, de que la gente crea esta información falsa por parte de esta persona que no es funcionario y que ha estado delinquiendo utilizando justamente aquello para tratar de vender este tipo de productos, pero qué increíble, ¿no?
1: Y otra de las alertas, ajá, ningún funcionario del municipio puede estarle vendiendo ningún producto.
2: Ni cobrando nada, ni cobrándole ningún tipo de servicio. Nada. Claro, es ilógico aquello, ¿no? Hay que hacerlo donde corresponde y no directamente a los funcionarios, o en este caso este mal ciudadano que no es funcionario y que ha estado delinquiendo utilizando justamente este tipo de mecanismos.
1: Usando para venderles las pistolitas de masaje. Mañana les traigo. ¿Para el masaje? Pues ¿para qué más voy a usar?
2: Pero me dejó inquieto, o sea, me dejó con la... Porque yo digo, o sea, usted siendo tan joven, ¿para qué utiliza una pistola de masajes? O sea, ¿en qué parte de su cuerpo necesita una pistola para masajes? No,
1: en la espalda. En el cuello, en la espalda, en los brazos.
2: ¿Pasa estresado o qué?
1: No, es que paso estresada, entonces, pero sí, sí estresas. Pues, sí, me estresas.
2: Y tan jovencita, ¿no? Ya estresada, ¿no? Qué bárbaro.
1: Ya va a decir el señor Sánchez que él nunca ha tenido un dolor del cuello por estrés.
2: No, hasta ahora no conozco eso.
1: No puede ser, René.
2: Hasta ahora no conozco, gracias a Dios, un dolor de cuello.
1: ¡Oh! Ni de la espalda, nada. Es un hombre feliz. Es un hombre divertido. Póngale la canción, soy un hombre divertido.
2: Sin hacer, sin estresarme tanto, pero eso me llama la atención, ¿no? Que claro, se aprovechan de este tipo de mecanismos y que claro, hay muchas dolencias de las personas y utilizan, ¿no? Que realmente una viveza para tratar de vender este tipo de productos, aprovechándose también de la ingenuidad de las personas, pero estar alertas, ¿no? Si es que usted evidencia algún funcionario que está cobrando, denunciarlo inmediatamente, uh-huh, porque realmente no es funcionario municipal, realmente es una persona que está delinquiendo.
1: Y si lo es, este estaría mecanismo. Incurriendo en un acto de corrupción.
2: Totalmente, totalmente, así es. A ver, marcamos ya las 9 de la mañana con 27 minutos. Oiga, le vamos a tener mucha alegría, ¿no? Ya en 3 minutos más nada más, ¿no? O luego de la pausa, mejor.
1: Sí, señor, porque estarán los Swing Original Monks aquí con nosotros en las mañanas en el distrito. Oiga, nos están preguntando, ¿y será cárcel para el falso funcionario? Pues sí. De comprobarse esta responsabilidad del detenido, este podría enfrentar una pena privativa de libertad de entre 5 y 7 años por la presunta falsificación de un documento público conforme al Código Orgánico Integral Penal. Así cerramos este caso.
2: Exacto.
1: Caso cerrado.
2: Caso cerrado. ¿No dijo quién? La famosa Gis Cueva. Caso cerrado.

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9: Solo anticipamos, aquí están nuestros invitados 9:33, Swing Original Monks.

0: bien. Oiga, qué maravilloso, ¿no? Cuando hablamos de estos temas musicales, cuando hablamos del amanecer y cuando hablamos de una agrupación ecuatoriana que viene a ser parte también de su exposición aquí en la MQ Radio, en las mañanas en el distrito, y que nos permita conocer cómo están trabajando, qué proyectos tienen y sobre todo verlos también, ¿no? Mi querida Gis, oiga, qué maravilla verlos en esta mañana.
1: Sobre todo, claro, decirles que vamos a arrancar semana con los Sin Original Monks, lo que nunca habíamos hecho. Solo los jueves o los viernes hacíamos, pero vean, ha sido entonces, ¿será que vamos a arrancar la semana súper bien con los Swing? Hola chicos, ¿cómo están?
2: Hola.
3: Todos.
4: Vamos a hablar en unísono. Todos.
1: Hola Gabriel.
4: Hola, ¿Cómo estamos?
1: ¿Cómo
4: ¿Qué
1: te
4: tal?
1: Va?
4: Muy bien, ustedes.
1: Oye, bienvenido a las mañanas en el distrito aquí en la MQ Radio, en la 102.9.
4: Gracias por tenernos aquí y justo en un lunes venimos a aprender la semana.
1: ¡Eso!
2: Claro, comenzar.
1: ¿Y siempre aprenden la semana? Hola, ¿cómo estás?
2: ¿Cómo te va?
1: Hola, Juanita.
2: Sí, está bueno comenzar con sabrosura.
1: Eso, muy bien.
2: Porque siempre estamos como
1: qué pereza. Pero, oigan chicos, es que hay que arrancar bien esta semana y con los Swing Original Monks, porque también nos están escuchando en el trole, nos escuchan en el día.
2: Buenos días.
1: Eso.
4: Entonces, para toda esa gente del trole, escuchen Hora Pico.
2: Sí. Tenemos una canción que se llama Hora Pico.
1: Oigan, pero vienen de pregoneros, vienen de amanecer, vienen de fiesta popular, vienen de todo, vienen también con todos estos años de su trayectoria musical, pero nos vienen acá haciendo una gira de medios porque hay algo que nunca les habíamos escuchado, que es una canción romántica, canción al amor de los Swing Original Monks. Decíamos, qué raro. Hola, ya vamos a conversar con todos, pero quiero saludar contigo.
5: Hola, ¿cómo estás? Bueno, un gusto estar aquí a tu lado.
1: ¡Eso!
0: Oh, ¡qué maravilloso! Oiga, cuando hablamos de los proyectos y en este caso cómo vienen trabajando, sería importante establecerlo, ¿no? Son una de las agrupaciones que pone mucha energía en sus presentaciones y que va marcando también, cuando hablamos de la trayectoria de las agrupaciones ecuatorianas, también va marcando ya un puntal mucho más alto cuando hablamos de su trayectoria. ¿Cómo están? Cuéntanos un poquito de la agrupación, cómo les va, los proyectos, cómo vienen trabajándolos.
5: Bueno, el año pasado estuvimos celebrando nuestros 15 años, entonces hicimos una gira por todo el Ecuador y un poquito en Europa también, en algunos países, en España, en Holanda y en Alemania, y estuvo súper cool, o sea, como también allá tenemos un montón de público ecuatoriano y público también de allá que se prende con nosotros. Y bueno, estuvo genial. Y ahora en cambio en este año, que son los 16 años, estamos como otra vez sacando música nueva. Entonces ahorita estamos promocionando este nuevo sencillo que se llama Tu Lado. Como dices, es una canción romántica y pero con bastante, digamos, sabrosura y fiesta para que la puedan bailar.
1: Oigan chicos, y ahí Gabriel o Juana también, ¿cómo es que después de estos 16 años le cantan al amor? ¿Se decidieron como cantarle al amor, Gabriel o Juana?
4: Sí, como que nos cansamos de solo criticar a la humanidad.
1: Ya.
4: A nosotros mismos. Ya no tiene solución, ya.
1: Ok, y ahora sí ya como decididos, ¿qué será? Pero se sintieron como, a ver, lo que les decía es que sí suena, es un temazo que ya lo vamos a escuchar, sin embargo decía, vaya, los Swing Original Monks decidieron también como cantarle al amor.
2: Sí, pues sí hemos hecho, tenemos, claro, en 16 años solo teníamos una que se llama Amor Inalámbrico, después hicimos Amanecer en el disco Volcánico.
5: Y Merengue del Fin también es como... Sí, un amor apocalíptico.
2: Pero no somos así como que la banda que todo el tiempo está, digamos, a veces escribiendo como sobre amor o algo, sino más bien como, no sé, como muchos temas, pero ese no lo hemos abordado tanto. Entonces, esta vez, esta canción decidimos así como romantizarla.
1: Okay. Oye, Gabriel, y claro, ahí hay que decirlo, el A Tu Lado. Entonces, háblanos un poco de la canción, de la composición también, de este tema.
4: Bien, estamos haciendo unos retiros que empezamos el año pasado y este también, de irnos a componer de otra manera, porque siempre componíamos canciones muy sueltas en espacios de tiempo que el uno le mandaba un pedazo del tema al otro, y como Juana vive también en la costa, entonces la mayoría de la banda está en la sierra, entonces se compone en este formato de nos vamos pasando canciones, pedacitos de canciones o de voces, cosas que se van componiendo así a la distancia. Pero esta vez decidimos irnos a componer por un lado en la costa, visitarle a Juana, fuimos con Alvarín. Y después hicimos otro, fue un encierro de una semana, y después hicimos otro encierro en la sierra, que nos fuimos a Cotacachi. Entonces de estos dos encierros han salido algunas canciones, que algunas están en maquetas y otras ya estamos trabajando y terminando, haciéndole ya los últimos detalles y haciendo la producción. Y esta es una de esas canciones que salió de esos procesos de composición, que han sido bien chéveres porque trabajamos de otra manera a lo que acostumbrábamos. Entonces ahorita estamos más enfocados en encerrarnos, trabajar, ser así bien objetivos. Y fue bien chévere también esto de irnos a otro lugar, como a la costa, estar inspirados por los paisajes de la costa y después en la sierra, que son dos paisajes bien diferentes de nuestro Ecuador. Entonces está lindo este nuevo momento, esta etapa de composición.
2: Uh-huh. Y justo en esta canción es como que, después pensando, es como que unas guitarras como africanas se enamoran como de unas guitarras andinas, y ahí como esta mezcla, que nosotros siempre estamos mezclando y jugando con diferentes géneros. Entonces es una canción como bien que tiene, o sea, se escucha como urbana, pero en realidad es como bien África, o sea, como que tiene esta cosa de África y los Andes.
0: Totalmente. Oye, Álvaro, hablamos en este caso, ¿cuántos trabajos ya llevan con este último que vienen realizando? ¿Cuántos trabajos ya tienen con la agrupación o la banda?
5: A ver, tenemos 3 discos publicados, tenemos un EP también y tenemos algunos sencillos. Bueno, ahorita estamos, digamos, con este y ya próximamente pronto sale otro, pero ya vendremos a hablar de eso.
0: Y claro, cuando hablamos de las plataformas, actualmente se utilizan muchísimo, ¿no? En esta expansión a nivel mundial. ¿Cómo ha receptado la gente a nivel mundial? ¿Cómo lo ven ustedes?
5: Bueno, parece que hay una buena recepción del público, de igual, justamente queremos como moverle un poquito más, llamar a la gente a que vaya a las plataformas digitales de su preferencia y la escuche, porque está en YouTube, está en Spotify y en las demás plataformas digitales. Entonces, ahora por suerte tenemos esta forma de poder acceder a la música, y entonces es bastante fácil, ¿no? Entonces, ahora a todas las personas que nos estén escuchando, les invitamos a buscar A Tu Lado.
0: A Tu Lado. Pero ya está, Juanita, ya está al aire ya.
2: Ya está, sí, desde el 30 de septiembre. También ayer salió, no, el sábado salió el videoclip, que trabajamos con Estudio Trementina y con Peacock Films, y con un equipo increíble, de verdad que le metieron así mucho amor, mucho trabajo, y está muy, muy chévere el video. Lo pueden ver en nuestro canal de YouTube, es en Original Monks, y en todas las plataformas está también A Tu Lado. A Tu Lado es como una, o sea, es A Tu Lado.
1: Pero es costeño, A Tu Lado, como costeño.
2: Costeñizándolo, y aparte que podría ser A Tu Lado por separado, pero como es junto, o sea, como la canción habla de estar juntos, entonces juntamos las palabras y quedó
1: A Tu Lado.
2: La palabra A Tu Lado.
1: Oye, ¿y estás feliz por el guagua? O sea, a la canción, me
2: refiero. Sí, sí, yo
1: porque la canción, me refiero.
2: Yo pensé en mi nuevo sobrinito, no, dije, claro, no, pero ¿cómo supo?
1: No, no.
2: ¿Cómo se enteró? No, mentira que sí. Guagua. Cada canción es como, o cada disco y todo eso es como parir algo
1: claro,
2: nuevo.
1: Es
2: que
1: es como un hijo también.
2: Claro que además está todo el tiempo como entre nosotros y escuche y escuche y escuche, y ya después, ¡pum! Solo se va, ya, chao.
1: Y luego ya ahí dejas van pensando.
2: Ir y ver qué va pasando, ¿no? Nunca sabes qué va a pasar.
1: Oigan, chicos, los Swing Original Monks, claro, ustedes llevan ya 16 años. Ahora, ¿cómo también los Swing para estar presente con estas nuevas generaciones de estos chicos? Generaciones, hablando un tema de generación, sí, X, de Z, Cristal.
2: Cristal, no.
5: Boomers.
1: Bueno, los boomers somos, creo que
2: nosotros somos
1: aquí los boomers.
2: Sí, o sea, es difícil, porque claro, ellos tienen como otro lenguaje, hacen otras cosas y todo, pero también a nosotros nos pasa mucho que, bueno, nos hace sentir viejos, pero también queridos, ¿no? Que nos dicen full chamos, como que yo los conocí por mis papás, o sea, y como que todo el tiempo nos están diciendo eso, como mis papás escuchaban, yo también escucho y ya, pues ya.
1: Pero ahí, Gabriel, claro, ¿cómo también, entre comillas, enganchar a este público, que son como nuevos públicos?
2: Sí.
4: Yo creo que es es uno de los dilemas de todos los músicos, porque van pasando los años y sigues haciendo música. Y por un lado tienes tus gustos que vienen de otra época, pero a la vez estamos siempre actualizando, escuchando música, lo que viene cada nuevo año.
2: Claro, viendo entonces, cómo lo comunicamos también. Ajá,
4: entonces no creo que es una, no sé, un dilema que tienen toda la humanidad. Vas creciendo y como artista también, ¿qué haces? Y a veces te lanzas a probar cositas que están más actuales y otras que vienen de atrás, y es como siempre estamos ahí conjugando las épocas. Pero es un reto interesante estar ahí siempre, claro, en lo último.
5: Y
4: en lo
5: que está pasando. Plus también es como que experimentamos con la música. O sea, hacemos música, entonces no tenemos como un género definido, sino simplemente como que hacemos lo que en ese momento sentimos o nos gusta o lo que estamos escuchando,
2: yo creo que es mucho...
5: y lo reflejamos ahí. Entonces no tenemos como esa limitación de decir como no, es que nosotros...
2: Claro, ahora cómo vamos a conectar con esto. O sea, también tampoco música... nunca lo hemos hecho como para...
1: O sea, pensando en pensando, qué queremos,
2: no, sino en qué nos gusta y pues que le caiga,
4: y la
2: que
4: música
2: le caiga
4: es atemporal,
2: y que conecte con el que conecta.
4: O sea, finalmente en las bodas se escucha música de todos los años, entonces no puedes decir que ahora hay una música que pega y otra que no, porque la música siempre ha pegado.
1: Sí. Oigan, pero ¿será que también una de las, ventajas de alguna manera es que ustedes son tan diversos? Y me refiero a que hay diversidad en la banda, ¿no? Uh-huh, porque claro, son ciudadanos del mundo todos ustedes, a pesar que esta banda arrancó aquí en Quito, ¿no?
2: Uh-huh, sí, arrancó acá. Y bueno, hemos ido también cambiando el formato. Por ejemplo, antes éramos 8 en el escenario, ahora somos 4. Igual suena como, es como más electrónico, pero sigue igual como de potente. Entonces, pero bueno, también tenemos este formato grande, solo que ahora lo hicimos así para poder viajar, para llegar a otros lados. Como que es mucho más fácil si te vas a Europa tener una banda de 4 a tener una banda de 8, más técnicos y todo esto. Entonces, ahora estamos así, pero sí siempre hemos sido así una mezcolanza de géneros, de nacionalidades, de formas de pensar, formas de influencias también en la música. Y es chévere como que igual puedes esperar cualquier cosa a los Monks. O sea, como que no es que, sí, pero ¿cómo van a salir con eso?
1: No.
2: Sí, hemos siempre jugado con un montón de géneros.
5: Ahorita estamos en el punto en el que somos 4 músicos y 3 técnicos. Entonces creo que en un punto nos van a superar los técnicos.
2: Eso estábamos hablando en estos días, como oigan, ustedes como que nos están...
1: Oigan, chicos de los Swing Original Monks, ¿alguien de ustedes puede presentar la canción A Tu Lado, por favor? No sé cuál de los tres vaya o le dejamos a algún técnico.
2: No vinieron los técnicos.
1: No vinieron los técnicos, ahí todo uno.
2: Sí, bueno, les invitamos, por favor, a escuchar A Tu Lado. Es una canción tropical, chévere para dedicar, además muy dedicable, en la que estamos como celebrando encontrar una persona con la que sientes más bacán como que compartir el camino y tus días. Entonces todo se pone mejor cuando estamos a tu lado.

0: esta canción de los Sin Original Monks que nos están acompañando en vivo aquí en la MQ Radio en las mañanas en el distrito. Y vean, les están enviando un saludito. Hay la gente de Conquito que les están escuchando. Así que dice, estamos en camino a la avanzada de la Feria del Empleo y les vamos escuchando. ¿Podemos enviar saluditos a la gente de Conquito, por favor?
1: ¡Claro! Besitos, abrazos a la gente de Conquito. Que tengan un buen día, que empiecen súper bien la semana con A Tu Lado.
2: Oye, A Tu Lado, yo ya me quedé contagiado. Oye, Álvaro, cuando hablamos de los proyectos, ¿qué se vienen? Bueno, estamos por finalizar 2026, pero se viene 2027. Yo me imagino que ustedes también están trabajando ya con fuerza, mirando a qué es lo que viene para adelante, qué es lo que viene para el 2027.
3: Bueno, justo ahora venimos de firmar con un sello español. Entonces estamos también, digamos, incursionando con este sello y viendo qué puede pasar por allá, porque tenemos como bastante vista para el mercado europeo, sobre todo el mercado español. Y aparte de eso, pues estamos como planificando, como tenemos unos dos folders llenos de maquetas que trabajamos, como dijo Gabriel. Entonces estamos trabajando para seleccionar qué es lo que viene. Ahora, digamos, este 30 de octubre sale un tema también nuevo. Y ya empezamos a planificar para el próximo año junto con el equipo de allá para ver qué es la mejor estrategia de cuál puede ser nuestro siguiente sencillo.
0: Lo que quiere decir es que los Swing van a estar de españoles al otro lado del charco.
1: Sí, ya tenemos algunas fechas del tour de verano del próximo año. Entonces sí, nos gusta mucho ir porque la verdad el público es súper receptivo. Les encanta hacer... cuando cumplimos 15 años fuimos a tocar en un festival enorme que se llama Río Babel en Madrid y fue increíble. O sea, tocamos después de Estopa y fue como que brutal. O sea, no sabíamos qué iba a pasar y la gente se enganchó durísimo y se quedaron, porque nosotros decíamos, después de Estopa puede pasar que ya chao, ya todo el mundo se va, y no, se quedaron y estuvo hermoso. Entonces, claro, nos ilusionó mucho como estar ahí en España tocando para público también ecuatoriano, porque ellos también son súper lindos y cuando van las bandas, pues justo fuimos este año otra vez y los ecuatorianos están ahí siempre firmes apoyando las bandas que van.
3: Hay una gran comunidad ecuatoriana en todas partes de Europa, entonces es como hay bastante convocatoria de migrantes que alguna vez nos escucharon acá o que por alguna razón la música llega hasta allá. Entonces,
0: y eso. Nosotros estamos ilusionados, por supuesto, con su música, con lo que ya tienen preparado para el 2027 y bueno, lo que están trabajando,
1: sin lugar a duda. Sí, ya viene, o sea, así que les vamos a contar ahí una sorpresita, porque el 2 de noviembre, bueno, antes, van a poder escuchar también otra nueva canción.
0: ¿Romántica también?
1: No, esta es dedicada, es para el Día de Muertos. Nunca habíamos hecho tampoco, pues como que algo así.
3: Es una cumbia de ultratumba.
0: Una cumbia de ultratumba.
2: Y contada aquí, ¿no? En el Centro de Arte Contemporáneo.
1: Bien nostálgica y bien bonita. Sí,
0: y cantada aquí en el Centro de Arte Contemporáneo, chicos. Sí, vendría bien. Queremos felicitarles. Muchas Muchísimas gracias a ustedes por estar aquí. Juana, por supuesto, a Gabriel, a Álvaro, muy gentiles, y que les vaya súper bien. Y estaremos muy contentos en el corazón con A Tu Lado, aquí en la programación de la MQ Radio.
4: Gracias.
0: Buenos días, chicos de los Sin Original Monks. Nos despedimos.
2: Así es, nos vamos. Tan solo nos están solicitando redes sociales, por favor, Gabriel, si las podríamos indicar.
4: Estamos en Instagram como Sin Original Monks, y así en todas las redes nos buscan por nuestro nombre, Sin Original Monks.
1: SWING Original, como suena, y Monks es MONKS.
2: Éxitos, ¿no? Y que les vaya súper bien. Nos vamos. El día de mañana, una nueva cita en las mañanas en el distrito.

0: las 9 de la mañana con 58 minutos. A esta hora, Noticias Express.
1: Marcamos ya las 9 de la mañana con 59 minutos. La información a esta hora de la mañana las compartimos con el público oyente de la MQ Radio. El embalse de Mazar continúa perdiendo agua y se acerca a su nivel crítico de operación. Este lunes 12 de octubre, la cota se ubicó en 2.124.9 metros sobre el nivel del mar, según la actualización del estado de reservorio. La cifra representa una caída de 1.5 metros respecto al día anterior y deja al embalse a solo 9.9 metros de su nivel crítico establecido en 2.115 metros. El descenso ocurre en medio del estiaje que afecta a Ecuador y aumenta la presión sobre el sistema eléctrico nacional, cuya generación depende en gran medida de las centrales hidroeléctricas. 10 de la mañana en punto y en lo local, con el objetivo de brindar apoyo a la seguridad ciudadana, prevenir riesgos y verificar el cumplimiento de la normativa vigente, el municipio de Quito lideró macrooperativos interinstitucionales del 8 al 10 de octubre en 10 establecimientos de las administraciones zonales, Eloy Alfaro y La Delicia. Hasta aquí Noticias Express.
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1: 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Buenos días, buenas tardes, buenas noches. Todo va a depender del lugar de la galaxia del que me estés escuchando. Nosotros contentos un día más de estar contigo. Estamos realmente gustosos de poder compartir con ustedes esta nueva semana, una semana de sorpresas, una semana de retos, una semana bonita, una semana en la que van a pasar unas cosas interesantes de las que estaremos hablando el resto de la semana. Hoy tenemos una entrevista muy interesante. Hoy está el Diego Mosquera con nosotros. Él tiene una historia, wow, una historia bien chévere, una historia bien chévere. Y ahora lo que está dedicado es a escribir, y escribir justamente para que los muchachos no tengan que pasar lo que él pasó. Bueno, hoy día, 12 de octubre, nos había dicho también Juan Carlos Rojas, oye, tengo datos históricos súper interesantes. Entonces el Juanca viene mañana, y viene mañana porque ya teníamos agenda ahora. Entonces el Juanca viene mañana con todo el asunto para ¿cómo se llama? Para contarnos estos chismes históricos del 12 de octubre. Mi querida Dani Spin, buenos días.
2: Matías Alberto, pensé que te olvidaste de mí.
1: Nunca, nunca.
2: ¿Cómo estás? ¿Cómo amaneciste? ¿Qué tal el fin de semana? ¿Qué comiste? Hoy amaneciste con bastante frío, creo yo.
1: Empezando. Hoy hacía frío, hoy llovía.
2: Hoy de madrugada llovió.
1: Ustedes, los gerentes que se levantan a las 8:30 de la mañana, pues evidentemente para ustedes hubo un día asoleado, ¿no? Pero el pueblo, nosotros, el proletariado que nos levantamos temprano, llovía. Sí. Llovía bastante. Entonces nosotros sí estábamos con lluvia. Fue un día de esos. Este es el clásico día quiteño, ¿no? Vos sabes que sales, las personas salen muy de mañanita, como hacía mucho frío y además llovía, salen con paraguas, con chompas, con botas de caucho, con un montón de cosas. Y cuando vos va pasando la mañana, ya te das cuenta que tienes estos solazos, y a las 12 tendrás un solazo que no habrá sombra que te pueda tapar. Entonces ahí no sabes qué hacer con la chompa, no sabes qué hacer con nada. Pero finalmente eso es Quito. Este es de la ciudad de las cuatro estaciones en un solo día. Podemos vivir las cuatro estaciones de un solo día, y para nosotros eso es fantástico. Eso es vivir en Quito. Entonces estamos muy felices de que así sea, muy, muy felices de que así sea. Sobre el fin de semana, mi querida Dani Spin, contarte que fue un fin de semana también bastante pacífico, bastante tranquilo. No sé cómo estuvo el tuyo.
2: También en familia, ya sabes.
1: Qué bueno.
2: El sábado viajé a Ambato. Disfruté de la familia, la comida de la mamá. Siempre es linda.
1: ¿Qué hizo esta vez la mami?
2: Mi mamita hizo, a ver, déjame acuerdo, aguado de pollo.
1: Qué rico, ¿qué es el aguado de pollo, oye?
2: Y hizo arroz con pollito asado y papas con como perejil y una salsa de queso.
1: Qué rico.
2: Eso almorcé el sábado. Ayer no almorcé.
1: Oye, un primo mío me dice, por tu cumpleaños, dice, quiero invitarte a desayunar. Le digo, bueno, mi cumpleaños ya fue, creo que hace un montón de tiempo, pero te agradezco mucho, ¿no? Vamos. Fuimos, y yo le dije, paguemos a medias, porque ya vi que él estaba un poco oneroso. Fuimos a un restaurante muy bonito de la capital, no voy a decir qué restaurante fue, pero un restaurante bastante conocido. Entonces, mi esposa, que sabe mucho de esto, me dijo, ahí deberías pedir esto, eso es muy rico. Eso fue lo que hice, fue
2: y
1: pedí.
2: ¿Y qué pediste? Yo quiero saber qué pediste.
1: Un desayuno americano.
2: Qué rico, ¿ya?
1: Entonces dije, perfecto, un desayuno americano, por favor. Y una porción extra de pancakes me da, por favor, para... Entonces me dijo, con mucho gusto. Y cuando se iba, le digo, disculpe, el desayuno americano, ¿con qué jugo viene? No, señor, no viene con jugo. ¿Cómo? ¿Cómo? Ahí es cuando le llamo a Eduardo Paz, indignado. Le digo, oye, en todas partes de este país el desayuno americano es con jugo. Por favor, por favor. Y aquí sí le pido al alcalde Pavel Muñoz... Y señores concejales, algo tenemos que hacer. Desayuno americano debería tener, por favor, el Consejo Metropolitano debería reunirse para hacer una ¿cómo se llama? Una ley, ¿cómo se llama?
2: Una caramba, ordenanza.
1: Una ordenanza municipal, sí, que exija que todo restaurante donde entren más de dos gatos tenga que tener jugo el desayuno americano. Entonces, ¿entendiste? Mi indignación no termina ahí, queridos oyentes. Me dice, claro, me dice, el jugo es aparte. Ah, le digo, caramba. Me da un juguito de naranja, por favor. Se estaba yendo y mi primo me dice, ¿y café no quieres? Le digo, pero viene en el desayuno americano. No, no viene. Entonces ahí digo, señor alcalde Pavel Muñoz, señores concejales, hagamos rápido una ordenanza.
3: Ahí
1: desayuno
3: está.
1: Americano sin café y sin jugo. ¿Qué es, pues? No es cierto. Estoy seguro de que en este restaurante, si yo llego y pido un aguado de pollo, me van a decir, ¿el pollo también quiere una sopa? ¿Le ponemos arroz también en la sopa? O sea, ya pues, es como ir a comerme una colada morada y que me digan, disculpe, la colada viene sola sin fruta. Si quiere la fruta, le ponemos aparte. No, pues, oye, no, pues, no. La fanesca solo viene con 6 granos, pero usted quiere, puede pagar por cada grano adicional, por favor. Le llamé indignado a Eduardo Parra. Dijimos, vamos a marchar al municipio, pero claro, los dos estamos trabajando, hasta ahora no pudimos ir. Pero en cualquier rato ya salimos a marchar allá porque esto es indignante, indignante. Estoy convencido de que es la única ciudad en el hemisferio sur, por no decir en el continente americano, donde el desayuno americano viene sin café y sin jugo. Entonces, ¿qué tiene, pues, señorita? ¿Qué tiene? Entonces quería mostrarles mi indignación. A todos ustedes que gentilmente nos escuchan. ¿Tú, tu fin de semana?
2: Sí, ya te lo comenté. Te comenté que comí también. Uh-huh. ¿Qué más hice? Disfruté de la familia. Ah, también comí. Mi hermana me invitó a comer un ceviche de pinchagua. ¿Has probado la pinchagua?
1: No.
2: Es un pescado como corvina. Pero fue la primera vez. Yo no sabía que solamente como que le curtían al pescado. Yeah. Nunca había comido pescado crudo en ceviche.
1: Es curtido como el Eduardo.
2: Y era un ceviche de pinchagua y tenía como maní, también sal prieta.
1: Wow.
2: Era la primera vez que probé ahí en una huequita que ha tenido re escondida.
1: Oye, por eso dice la canción, ¿no? Era la pinchagua de Guillermo. Era la pinchagua. Tal vez se refiere ahí, ¿no?
2: Puede ser que sí, pero probé el ceviche de pinchagua por primera vez y estuvo... Sí, o sea... Tipo, no es algo que el próximo fin de semana quisiera comer. Pero, mal no. Es que...
1: Por eso no le invito a nada yo.
2: Mentira.
1: Porque voy a decir las mistelas, sí, pero... O sea, no es que me mató, no. Es que...
2: Sí me gusta, pero no me impacta.
1: Ok.
2: Sí. Okay. O sea, sí, está fresco. No, pero es que contigo es diferente aquí porque aquí en Quito yo probé cosas nuevas. Y bueno, la pinchagua también es algo nuevo para mí, pero... Es que solamente como la idea de pensar en el pescado... crudo, me da como... Y no sabía, y supe después, cuando ya me acabé. Entonces fue como de, y eso no me va a pasar con una quesadilla, por ejemplo.
1: Son crudas también muchas.
2: Imagínate.
1: Las de aquí de San Juan son bien hechitas, pero yo he comido unas crudas, horrible, ¿verdad? Horribles, masudas, feas. Pero aquí en San Juan son espectaculares.
2: Deliciosas.
1: Ok, mi querida Dani Spin, por favor.
2: Vamos a empezar la mañana con Alex Sintek.
1: Vamos.

0: Ok, nosotros seguimos aquí en Claramente en Radio y haciendo este programa para ti, mi querida Dani Spin. Cuéntame qué tenemos.
1: ¿Para mí? ¿Programa para mí?
0: Por supuesto, para ti. ¿Para quién más va a ser?
1: Para Cuéntame. Las personas que nos escuchan a las 10 de la noche también.
0: Ah, mira, también, porque tenemos un programa en reprise que empieza a las 10 de la noche y termina a las 12 de la noche. Tienes toda la razón. Entonces, para ellos también estamos llegando. Me imagino que deben ser como las 10 y 20, más o menos. Allá a la hora que nos estás escuchando por la noche, tal vez y 19, tal vez y 21, pero por ahí vamos. Mi querida Dani Spin, ¿qué tenemos para el programa de hoy?
1: Mati, querido, el día de hoy Ecuador conmemora el Día de la Interculturalidad y la Plurinacionalidad. Además, las lluvias continuarán en 17 ciudades de Ecuador y hoy te voy a contar lo que algunos especialistas explicaron sobre la fuerte granizada que tuvimos en Quito la semana pasada.
0: Ah, ok.
1: En Profundamente. Disonancia entre pensamiento y comportamiento. Salud mental en el distrito. El miedo a ser feliz cuando la tranquilidad nos produce desconfianza.
0: Yo tengo miedo a ser feliz.
1: Verdaderamente disonancia entre valores y acciones. Uy. Analíticamente disonancia por justificación del esfuerzo y en completamente disonancia posterior a una decisión.
0: Ok, tenemos una semana de disonancias. ¿Qué son estas disonancias? No son otra cosa cuando la cabeza quiere encontrarle sentido a algo y no puede. Por ejemplo, una persona que roba. Dani, yo me acabo de robar. Una persona, X, roba $500. ¿Está bien o mal?
1: Mal.
0: Ahora quiero que sepas a quién le robó y quiero que sepas quién es la persona. Okay. Esta persona le robó a un millonario. Le robó $500 y esta persona necesita para comprar medicamentos para sus hijos. ¿Bien o mal? Esa es la disonancia. Ese es el shock que te produce que vos dices, antes me era súper fácil decir rápido. Está mal, pues, porque estaba robando.
1: Lógico.
0: Pero cuando dices, ¿será que el millonario se da cuenta esos 500 no son nada para él? Y empiezas a justificar y empiezas a decir, ah, no, pero es que... Y el señor necesitaba para los hijos. ¡Ay, caramba! Y ahora... Eso se llaman disonancias. Y esas disonancias lo que hacen es, evidentemente, generarnos un shock dentro de la cabeza. Muchos de nosotros entendemos así la política. Entonces, cuando hablamos de nuestro partido, todo hay que pasar por alto. ¡Ay, pero en que le cogieron preso! Sí, pero son estos odiadores. Sí, pero le encontraron con drogas. Sí, pero es que no ha de ser cierto. Sí, pero, ¿me entiendes? O sea, siempre estamos tratando de justificar. Y a la inversa, si el otro partido le pasa cualquier cosa, se cayó de una grada caminando, ja, ja, ja, qué chunchos que son y para caminar sirven. ¿Me entiendes? O sea, estas son las disonancias. Ok, entonces de eso vamos a hablar. Eduardito Parra, ayúdanos con un temita musical para ir después con las noticias con la Dani Spin.

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1: Llegamos directamente a tu mente y llegamos con las noticias preparadas por la Dani Spin. Adelante, por favor.
2: Claro que sí, Mati querido. Hoy, lunes 12 de octubre, Ecuador conmemora el Día de la Interculturalidad y la Plurinacionalidad, una fecha que invita a reconocer la riqueza cultural de los pueblos y nacionalidades del país. Esta jornada recuerda la llegada de Cristóbal Colón a América en 1492, pero también propone reflexionar sobre la historia de los pueblos originarios y las consecuencias de la colonización. Esta conmemoración busca valorar las diferentes lenguas, tradiciones, conocimientos y costumbres que forman parte de la identidad ecuatoriana.
1: Muy bien.
2: Además, el Instituto Nacional de Meteorología e Hidrología advierte que este lunes 12 de octubre se esperan lluvias en 17 ciudades de la costa, sierra y Amazonía. Entre las localidades mencionadas están Guayaquil, Esmeraldas, Quito y Latacunga, además de diferentes sectores amazónicos. Las precipitaciones podrían continuar hasta el miércoles 14 de octubre, por lo que se recomienda siempre mantenerse atentos a posibles crecidas de ríos, inundaciones y deslizamientos.
1: ¡Perfecto!
2: Finalmente, la intensa granizada que se registró el pasado 7 de octubre en Quito continúa generando interés por las condiciones meteorológicas que provocaron este fenómeno. Especialistas identificaron 4 factores atmosféricos que contribuyeron a la tormenta que dejó calles cubiertas de granizo y complicaciones en diferentes sectores de la capital. Este episodio también recuerda la importancia de estar preparados frente a cambios repentinos del clima, especialmente durante las temporadas de lluvias intensas.
1: Ok, muchísimas gracias, mi querida Dani Spin. Nosotros vamos con música y ya volvemos.

0: Son las 10 de la mañana, con 30 minutos. 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

0: Gracias.
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2: No llores porque no se te hace el milagro. Haz tú el milagro, lo dijo el escritor uruguayo Eduardo Galeano.
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3: Estamos ya en Claramente en Radio, mi querida Dani Spin. Cuéntanos de qué vamos a hablar el día de hoy.
4: Claro que sí, amigos y amigas. Matías, Alberto, vamos a hablar acerca de nada más y nada menos que la disonancia entre pensamiento y comportamiento.
3: A ver.
4: La disonancia cognitiva aparece cuando nosotros pensamos una cosa pero hacemos otra totalmente diferente.
3: A ver.
4: Sabemos que fumar perjudica nuestra salud, pero seguimos fumando. Uh-huh. Sabemos que necesitamos tranquilidad, pero alimentamos discusiones innecesarias. El psicólogo León Festinger explicó en 1957 que estas contradicciones pueden producir un malestar interior que intentamos disminuir. Muchas veces, en lugar de cambiar nuestro comportamiento, buscamos explicaciones para justificar este comportamiento. Desde la espiritualidad, esta contradicción representa una invitación a conocer la distancia entre nuestra conciencia y nuestras acciones cotidianas.
3: A ver, es que si me hace daño el tabaco, ¿no es cierto? Me hace daño el tabaco y yo digo, yo estoy consciente que el tabaco hace daño, pero fumo. ¿Y qué es lo que digo? De algo hay que morir. ¿Me entiendes? Entonces ahí se produce una disonancia cognitiva. Yo no quiero aparecer de mal. Yo no quiero aparecer como incoherente, porque si te das cuenta, ya dejándonos de chistes, es incoherente. Es totalmente incoherente. Y así muchas de las cosas que pensamos y hacemos. Y así muchísimas de las cosas que pensamos y hacemos. Somos nosotros incoherentes todo el tiempo. El ser humano es incoherente todo el tiempo. Entonces, ¿cómo podemos decir? Otro día hablaba con alguien de otra posición política y esta persona me decía que ustedes odian porque ustedes son unos tales y cuales, y me decía un montón de cosas, ¿no? Pero finalmente se resumía todo en que nosotros odiamos, o sea, mi bando político, que todavía no lo tengo claro de qué bando soy. He dicho que soy anarquista, pero la gente, como aquí hay solo dos posibilidades, me pusieron en una de esas dos, ¿no es cierto? Entonces yo soy una persona que está en ese bando y me dicen, ustedes odian. Chévere, le digo. ¿Sabes qué? Hagamos una cosa. Te invito a almorzar. Vamos a almorzar. Es que ustedes odian porque ustedes son... Brother, te estoy invitando a almorzar. Vamos a almorzar porque me imagino que habrá mil cosas en las que podamos conversar donde tengamos puntos de vista parecidos. No hubo tal aceptación, ¿eh? Entonces, ustedes odian, pero yo no quiero ir a almorzar contigo porque te odio. ¿Me entiendes? O sea, pero... No te contesto, es una forma de quedar yo también bien, porque yo no quiero quedar como inconstante, como inconsecuente, pero así es.
4: Nuestra mente tiene una extraordinaria capacidad para justificar aquello que hacemos. De hecho, incluso cuando nosotros sabemos que nos perjudica. Una persona que gasta demasiado dinero puede decir que merece darse unos gustos porque trabaja mucho. Alguien que descuida su salud para convencerse de que todavía tiene tiempo para cambiar, por ejemplo... ¿O existen algunas explicaciones que pueden reducir la incomodidad modificando nuestras conductas, nuestras creencias o la importancia que le damos a la contradicción? El peligro aparece cuando nuestras justificaciones se convierten en obstáculos permanentes para transformarnos. Entonces, para superar estas contradicciones necesitamos desarrollar honestidad interior. El primer paso consiste en reconocer qué pensamos y cómo estamos actuando realmente. El segundo es comprender por qué repetimos determinado comportamiento. El tercero es realizar pequeños cambios que acerquen nuestras acciones a nuestros valores. De hecho, no necesitamos transformarnos completamente de un día para el otro, sino que la coherencia se construye mediante decisiones conscientes y constantes.
3: En la política y en la religión pasa muchísimo esto. Yo recuerdo, tuve una etapa bastante larga dentro de la iglesia y estaba a cargo de los jóvenes, de los grupos de jóvenes. Y una cosa que salía mucho a relucir cuando hablábamos con los jóvenes era que ellos aman profundamente a Dios. Los jóvenes aman profundamente a Dios, en los retiros era una cosa interesante, en la iglesia en general era una cosa interesante, pero tenían relaciones sexuales con sus parejas. Para una persona que no está dentro de la religión, no hay ningún problema. Mientras se cuiden, mientras sea consensuado, no hay problema. Pero bajo los esquemas religiosos, esos son conductas inapropiadas. No hay cómo tener esas conductas. Entonces, ¿cómo hago para lidiar entre lo que yo creo y esto? Y empiezo a justificar. Es que la Biblia fue escrita hace mucho tiempo. Es que eso ya no está vigente. Es que finalmente solo es con ella porque yo le amo, soy fiel. Cosas como esas, ¿no? Entonces, ¿cómo puedo decir una cosa y hacer otra? Esa es la disonancia cognitiva.
4: Una de las mayores dificultades para reconocer nuestras contradicciones es la necesidad de conservar una imagen positiva de nosotros mismos. Podemos considerarnos personas generosas y, sin embargo, comportarnos egoístamente en determinadas circunstancias. Por ejemplo, cuando una conducta amenaza esta imagen, nosotros podemos buscar justificaciones para protegerla. Y reconocer nuestros errores no significa que tarque todavía aspectos personales que necesitan evolucionar.
3: Qué bonito poder decir, oye, voy a dar un pasito para atrás. Sí, sabes que yo estoy reconociendo mi error y sí, tienes razón. El momento, parecería que el momento en que reconoces tu error te vuelves débil. Entonces, así yo vea que vos tienes razón, tengo que hacerme loco y estar ahí y dale y no, y viendo todas las posibilidades habidas y por haber para yo tener la razón. Y si ya veo que vos tienes la razón, pues te abro otro tema. Si en el tema este del robo tal, chuta, veo que vos me demuestras que tienes la razón y no yo, me bajas los argumentos, digo, ¿pero qué me dices de esta otra cosa? ¿Me entiendes? Siempre estoy abriendo nuevos frentes porque yo no puedo quedar mal, porque yo soy incapaz de quedar mal, porque no tengo esa honestidad. Y es una honestidad intelectual la que tienes que tener. Oye, ¿sabes qué? Me equivoqué. Y todo el tiempo, ¿y sabes lo que te va a decir una persona ignorante? Finalmente reconociste, ¿ya ves? Así es. Y va a creer que todo lo que ella dice tiene la razón. No importa, es problema de ella, es problema de ella. No te preocupes, no es cosa tuya. Nosotros tenemos que tener sumamente claro lo que estamos haciendo. Nosotros estamos, estamos actuando según nuestros principios para nosotros. No actuamos para los demás, actuamos para nosotros. Yo me siento cómodo siendo coherente, yo me siento así cómodo. ¿Qué hacemos con nuestros hijos? Les decimos ya, ya, calladito, calladito ya. Salimos de aquí, te voy a comprar un juguete. Salimos de ahí. Y el juguete, mami, ay, el juguete.

0: Sí, hijito, está cerrado. ¿No viste que pasamos por ahí? Está cerrado. ¿Por qué no decir la verdad? Amor, me olvidé. O finalmente no prometer. ¿Me entiendes? Entonces yo creo que por ahí va la cosa.
1: Claro que sí, porque muchas contradicciones permanecen ocultas porque vivimos actuando automáticamente. Una persona puede hablar constantemente de paciencia y reaccionar con irritación ante cualquier dificultad. Otra puede defender la importancia de la familia mientras dedica muy poco tiempo a sus seres queridos. Y estas situaciones no siempre representan hipocresía deliberada, sino que también pueden surgir de hábitos, cansancio o dificultades emocionales. Observar nuestras reacciones cotidianas permite descubrir comportamientos que contradicen nuestras convicciones y desarrollar una relación más consciente con nuestra propia personalidad.
0: Juan Carlos Castillo nos escribe. Juan Carlos, ya te voy a contestar. Vamos a la pausa y contestamos. Ahorita quiero decirte una cosa. Siempre es importante. A ver, en temas políticos, si lo que me estoy quejando yo hubiera hecho el político al que yo le creo, ¿actuaría de la misma manera? O si lo que yo estoy haciendo, si lo que hizo mi político, lo haría la oposición, igual me callaría. O si esto que está pasando en esta religión, en esta iglesia, lo viera en la mía, igual me burlaría. Entonces, lo que estamos haciendo con esto es generando otros espacios. Parecería que es fácil, me parece que es fácil poder ver la paja en el otro, en el ojo ajeno. Me es fácil ver la paja en el otro, en el ojo ajeno. O sea, me es fácil ver cuando el resto se equivoca. Cuando yo me equivoco, oye, parezco gato panza arriba. Todo lo que yo hago y lo que yo digo está bien y salgo a explicarlo. Y sí, ¿por qué no decir, oye, me equivoqué? ¡Qué bonito! ¿Sabes qué? Con lo que me acabas de decir me haces pensar y tienes toda la razón. Por ejemplo.
1: De hecho, las contradicciones entre pensamiento y comportamiento también aparecen en situaciones aparentemente pequeñas. Podemos prometer que escucharemos a nuestros hijos y después distraernos constantemente con el teléfono. Podemos defender la importancia del descanso y sentirnos culpables cuando dejamos de trabajar. Estas experiencias nos recuerdan que nuestros valores necesitan expresarse mediante acciones concretas. La coherencia no se construye únicamente durante grandes decisiones, sino también en los pequeños actos cotidianos que revelan nuestras verdades, prioridades y nuestra manera de relacionarnos con los demás.
0: La coherencia se crea día a día, día con día. Ahí está la coherencia, día con día, en cosas chiquitas. Muchísimas gracias, mi querida Dani Spin, te agradezco mucho.
1: Vamos a escuchar a Zoe.
0: ¡Ah, vamos!

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1: Seguimos nosotros en Claramente en Radio. Estamos transmitiendo para esta linda ciudad, mi querida Dani Spin. Adelante, por favor.
2: Claro que sí. Vamos a hablar acerca de el miedo a ser feliz. Cuando la tranquilidad nos produce desconfianza. Aunque parezca extraño, algunas personas experimentan miedo precisamente cuando su vida comienza a mejorar. Consiguen un buen trabajo, encuentran una relación saludable o atraviesan una etapa de tranquilidad, pero sienten que algo malo está por suceder. Este fenómeno puede relacionarse con experiencias anteriores de sufrimiento, cuando aprendieron a permanecer constantemente alertas. La psicología reconoce que nuestras experiencias influyen en cómo interpretamos la seguridad. Comprenderlo permite reconocer que la felicidad no necesariamente anuncia una desgracia y que podemos aprender a disfrutarla. Imaginemos a una mujer que durante años vivió situaciones familiares difíciles. Finalmente encuentra estabilidad, pero cuando pasan varios días sin problema comienza a preocuparse, piensa y dice... tanta tranquilidad no puede durar y busca algunas señales de alguna amenaza. Entonces su mente se acostumbró a anticipar dificultades como una forma de protección. Sin embargo, aquello que antes pudo ayudarla a mantenerse alerta ahora le impide disfrutar esto. Y reconocer este mecanismo es importante para comprender que sentir miedo no significa que realmente exista o no un peligro. Para superar gradualmente este temor, podemos comenzar a reconocer cuánto estamos anticipando estas desgracias sin evidencia suficiente. Y también ayuda a prestar atención en los momentos agradables y permitirnos disfrutarlos y recordar que alguna emoción siempre necesita o no necesita durar eternamente para tener un valor importante en nuestra vida.
1: Muchísimas gracias, mi querida Dani Spin. Vamos con el Noti Express con Estefanía Paola Santillán.
0: Son las 11 de la mañana, en punto. 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
3: Bienvenidos al microinformativo Noticias Express. De inmediato arrancamos con la información. La Agencia de Regulación y Control de Hidrocarburos informó que las gasolinas Extra y Ecopaís, así como el diésel premium del segmento automotor, registran una reducción de precios y para el periodo comprendido entre el 12 de octubre y el 11 de noviembre, según el comunicado oficial, los precios de venta al público por galón quedan establecidos de la siguiente manera. Gasolina Extra y Ecopaís, $3.17, diésel premium, $3.11. La ARCH señaló que los valores establecidos mediante la fórmula de estabilización de precios fue oficializada a través del Decreto Ejecutivo 308 y la entidad ha indicado que continuará publicando de manera mensual los precios oficiales de los combustibles a través de sus canales institucionales. 6.000 servidores municipales participaron en los operativos del feriado. Se ejecutaron 27 acciones interinstitucionales desde el municipio de Quito con el decomiso de armas blancas y alcohol sin registro sanitario. 16 sancionados por consumir alcohol en espacios públicos y 4 establecimientos fueron clausurados, según información de la Secretaría de Seguridad. Hasta aquí la información. Retornamos en los próximos minutos.
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Porque cuando el amor llega, se convierte en canción. Punto Rojo es una agrupación quiteña. Ella nos trae una dosis de romanticismo con Lo Más Lindo, un tema que habla de esa persona especial, capaz de convertirse en el motivo de nuestras sonrisas y de hacernos sentir que tenemos todo. Una canción fresca, romántica y perfecta para dedicar a quien hace de nuestros días mucho más bonito.

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1: Está bien tener miedo. Lo importante es no dejar que el miedo nos detenga. Lo dijo el expresidente norteamericano Barack Obama.
2: Ok, nosotros seguimos aquí en Claramente en Radio, en la 102.9, transmitiendo para el mundo entero gracias a Alexa. Cuando le dices Alexa, MQ, la radio de Quito, cuando le dices, por ejemplo, o cuando no le dices a nadie, cuando simplemente estás viendo en TikTok, en el TikTok Live de @matiasdavila.es, también estamos aquí, o cuando estás, por ejemplo, por la noche, porque también tenemos un horario en reprise cuando estamos en la noche. No sé qué estés haciendo, deben ser como las 11:15 más o menos en la noche, más o menos, y debes estar haciendo algún turno, tal vez seguridad, tal vez medicina, tal vez estás en algún sector de la medicina, etcétera. Entonces, gracias, muchas gracias por escucharnos donde quiera que estés, mi querida Dani Spin.
3: Mati, querido amigos y amigas, oye, la ansiedad no es exclusiva de los adultos. Los niños también pueden experimentar y muchas veces sus señales pasan desapercibidas o se confunden con cambios de comportamiento. Por esta razón, hoy nos acompaña Diego Mosquera, que es el autor del libro Tu hijo ya está ansioso y no lo sabes, para conversar sobre cómo reconocer estas señales y qué pueden hacer los padres para acompañar a sus hijos. Bienvenido, Diego.
4: Hola, buenos días todavía.
2: Todavía buenos días, Diego.
4: Mati, muchos... Dani. Uh-huh. Muchas gracias por darme este espacio inconmensurable, que voy a aprovecharlo para conversar un poquito de la problemática, más que todo de lo que está sucediendo, ¿no? Y por qué he decidido escribir este libro.
2: Oye, tenemos dos oyentes que nos están escuchando. El uno, Patrick, desde Copenhague, y el otro, Bert Rose, desde Hamburgo. Qué bien, un abrazo fuerte. Gracias a todas las personas que nos escuchan desde todos los rincones del mundo y desde nuestro país. A ver, Diego, antes de empezar, no todas las personas, tú sabes que desde la última entrevista ha pasado un año ya, no todas las personas te conocen. Cuéntale un poquito a la gente quién eres, cuéntale a las personas qué haces para entrar al tema de tu libro.
4: Bueno, mi nombre es Diego Mosquera, yo soy periodista y, bueno, actualmente escritor. Y soy como Clark Kent. En las mañanas soy Superman y vendo barriletes en los buses.
2: Ok.
4: Y bueno, llego como a las 3 o 4 de la tarde, termino de vender y regreso a casa y me convierto ya en el periodista que escribe libros. Actualmente llevo ya 7 libros escritos.
2: Wow.
4: Y todos hablan sobre... son escritos para ayudar a las personas a superar problemas como la ansiedad, autoestima, una ruptura después de un matrimonio. Tengo un libro que se llama... que es un cuento para niños que se llama Tobías y el camino de las buenas decisiones. Uh-huh. Es un cuento hermoso que habla sobre la amistad y sobre cómo enseñar a tus hijos a que tomar decisiones negativas pues trae también consecuencias negativas. Y estoy inaugurando también mi último libro que se llama, habla sobre las pantallas. Tu hijo ya está ansioso y no lo sabes. Esta idea se me vino porque ya vería, siempre voy en los buses, ¿no? Y veo muchos niños con los celulares y veía, y un día le vi a una señora que le quitó el celular al niño y se puso, pero a gritar, a patalear, hizo un berrinche tenaz. Entonces me puse a investigar sobre el tema y pues... di a luz a este libro que es básicamente para ayudar a nuestros hijos, ¿no? O sea, nuestros hijos están creciendo en un mundo donde las pantallas ocupan cada vez más espacio, ¿no? La pregunta es, ¿estamos prestando suficiente atención a cómo influye ese entorno en su bienestar emocional?
2: Uh-huh, uh-huh. Es un problema que evidentemente no tiene el Diego y no tiene el Matías y no tienen muchas de las personas que en este momento mismo nos están escuchando. ¿Qué hacemos con el niño pequeñito? Le decimos, dale un celular, ve, que no friegue, para tener la visita en paz, dale, por favor, ya toma, mijo. Entonces el guagua se tranquiliza ahí, ¿no? Llega alguien más a la habitación y hay que decirle, salud, hijito. Salud, Eduardito, saluda.
4: Así es.
2: Porque está tan embelesado, algo regresa a ver, no entiende lo que tiene que hacer, hay que gritar, saluda. Hola. Ya, y sigue otra vez viendo lo que está viendo porque es como que la pantalla le consume. Me parece súper interesante. Antes de entrar directo al libro, quiero decirte, mi querido Diego, quiero decirte que para, me parece una cosa muy interesante lo que haces. Me parece lindo que por la mañana digas, yo vendo barriletes, y por la tarde escribo. Oye, estoy convencido de que esa es la manera. Estoy convencido de que esa es la manera. Porque lastimosamente tenemos un amigo en común, mi querido Diego, y este amigo en común trabajó durante mucho tiempo en el sector público. Trabajó en el sector público cuando él decía, yo tengo que escribir, tengo que hacer algo, tengo que... Y ese tengo que... A él le llegaba puntualmente el sueldo todo el tiempo, entonces no había mucho apuro por escribir. Cuando de repente salió del trabajo, se quedó un poco en la calle porque la situación fue muy dura para él. Y ahí sí, a empezar a escribir, porque no le quedaba otra alternativa. Entonces, yo creo que la necesidad también es la madre de la literatura, porque nos ayuda, nos enfoca, es una cosa bien... Bien, bien bonita, mi querido Diego. Felicitaciones por eso. Primero, felicitaciones por eso.
4: Muchas gracias, Mati.
2: Ahora sí, vamos de lleno al libro. A ver, pero antes de ir de lleno al libro, perdóname, claro. Tienes 6 más. ¿Podemos hacer un breve recuento de cuáles son y de qué tratan tus libros? Si no los tienes ahí como en títulos y puedes hacer una sinopsis, no importa. Anda contándome lo que te vas acordando, mi querido Diego.
4: Bueno, el primer libro que escribí fue hace un año, se llama Fragmentos de un hombre roto. Este es un libro escrito en prosa poética, tiene 9 capítulos. Cada uno de ellos describe cómo yo me sentía después de la ruptura. Es un libro que si has tenido alguna ruptura, y creo que todos estamos rotos de alguna manera, todos estamos rotos. Y bueno, este libro lo escribí para ayudarme a mí mismo. Lo anuncié alguna vez en TikTok y fue una hecatombe. Todo el mundo quería el libro.
2: Qué bien.
4: Sí. Bueno, luego escribo un cuento que se llama Tobías y el camino de las buenas decisiones. Es un cuento hecho para que los padres puedan ayudar a sus hijos desde los 3 años hasta los 10 años, para que puedan ayudar a sus hijos a enseñarles a que tomar malas decisiones, a ser borrego de los demás, a veces no es una buena idea, ¿no? A que piensen por sí mismos y puedan discernir lo que está bien de lo que está mal.
2: Okay.
4: Aparte, este cuento tiene un mensaje antidrogas muy camuflado, pero se nota. Okay. Y el padre que lo lee lo va a notar.
2: Okay.
4: Y va a poder ayudarle a su hijo, ¿no? Entonces, todos mis libros, paréntesis, son escritos para ayudar a las personas. ¿Ya? Para ayudar a las personas a superar lo que yo superé. ¿Y por qué? Porque muchas he visto que en este tiempo, en este año, que muchas personas se identifican con mis problemas. Yo tenía problemas de ansiedad, así que cogí, me puse a investigar todo lo que tenía que ver con ansiedad. Hablé con psicólogos, me ayudaron. Tengo dos amigos psicólogos que me han ayudado a escribir 2 libros. Y tengo un libro que se llama Cómo vencí la ansiedad. Tiene técnicas de respiración, tiene cómo cambiar tu vida, cómo comer diferente, qué pasa si te coge un ataque de ansiedad en media calle, qué hacer, y así. Tiene consejos, tiene también la parte técnica, tiene también qué tipo de ansiedad tienes. Todos mis libros tienen una bibliografía bastante extensa, ¿no?
2: Okay.
4: De ahí se viene el libro Recupera tu autoestima.
2: Okay.
4: Porque me di cuenta que me quedé con la autoestima mala. Y date cuenta que a veces uno no se da cuenta que tiene la autoestima baja, porque hay cosas que te dicen de niño, por ejemplo, chuta, nada haces bien. O ¿por qué no te pareces más a tu hermano? O mami, quiero ser piloto. En mi caso, por ejemplo, yo me acuerdo nunca me voy a olvidar eso. Yo decía, yo quiero ser piloto. Y me acuerdo que mi hermana me dijo, no, tú nunca vas a poder ser piloto. Y créanme que esas cosas a uno se le van quedando en el subconsciente. Cuando llegas a adulto, te das cuenta que parte de este libro es un, como si lo lees, es como un autodescubrimiento para descubrir si realmente tienes rasgos de baja autoestima y cómo superarlos. Y también, obviamente, si ya sabes que tienes baja autoestima, pues te ayuda a recuperarte.
2: Tú me dices que los libros son cosas que tú has vivido. ¿Viviste adicciones?
4: Por supuesto.
2: ¿Cuánto tiempo estuviste y qué tipo de adicción tuviste?
4: Yo tuve 2 momentos. Uno, cuando salí de la universidad, me dediqué al alcohol completamente. Nunca me gustaron las drogas en sí. No era lo mío. Lo mío era el trago.
2: Ok.
4: Y bueno, de ahí paré. Me fui a estudiar fotografía. Estudié comunicación de crisis. comencé a trabajar, me casé, entonces mi vida cambió muchísimo, ¿no? Claro. Y dejé de tomar. Uh-huh. Cuando me divorcié, tuve una recaída tremenda. Estuve un año, o sea, yo me divorcié hace ya 6 años. El primer año bebía todos los días.
2: Okay.
4: Todos los días me tenía que tomar algo porque el dolor de haberlo perdido todo no lo podía enfrentar.
2: Okay.
4: Cuando me di cuenta que yo me estaba muriendo y que iba a terminar en 6 metros bajo tierra, uh-huh, ahí comenzó mi cambio. O sea, dije, bueno, yo no creo en programas de NA ni AA.
2: Okay.
4: Ya, uh-huh, no creo que el programa, porque no creo que tengas tú mismo que estigmatizarte y ponerte un letrero de puta, estoy enfermo toda la vida, voy a estar enfermo toda la vida y tengo una enfermedad incurable como el SIDA. No, yo creo que sí se puede superar. Creo que si tú empiezas a quererte a ti mismo. Así empecé. Cuando yo me di cuenta que tenía que quererme a mí mismo y a respetarme a mí mismo, comencé a ser más ordenado, comencé a ordenar mi cuarto, saqué las cosas, limpié todo, o sea, organicé mi vida diferente. Y dije, bueno, ahora, ¿de dónde saco el billete? Uh-huh. No tengo, no, mandé 10.000 carpetas, nadie me llamaba. Me puse a vender chupetes en los buses, ahora son barriletes porque gano un poquito más con los barriletes. Uh-huh. Y en noviembre del año anterior digo, bueno, tengo que sacar todo esto que tengo aquí adentro y escribo mi primer libro, Fragmentos de un Hombre Roto.
2: A mí me parece una cosa súper interesante, ¿no? Una cosa es hablar, no sé, desde la intelectualidad. Yo puedo meterme a investigar cualquier tema en este momento, no sé, política internacional, y hacer un libro de política internacional. Y con los seguidores que tuviera, 2.000 libros sí logro vender, verás, de política internacional. ¿Qué sé de política internacional? Nada. En cambio, una persona que ha vivido es una persona que a mí me aporta un montón. Me aporta muchísimo. ¿Cómo hago para comprar tus libros, Diego?
4: Bueno, es súper fácil. Mis libros son digitales y están todos en PDF, uh-huh, entonces me pueden llamar a mi número de teléfono.
2: A ver.
4: Uh-huh. 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
2: Uh-huh. Ok, me vas a dar en un ratito otra vez tu número telefónico, un ratito sí, más para poder anotarlo ahí en el TikTok Live donde estamos. Se nos acaba de caer el internet aquí en la radio. Pero seguimos transmitiendo nosotros en el TikTok Live. Entonces, ya nos vas a dar otra vez el número telefónico para que podamos comprarte. Es decir, ¿todos los libros son digitales, Diego?
4: Sí, todos los libros son digitales. Y bueno, están listos para... están calientitos todos, cada uno de los temas para que la persona que lo necesite o considere que lo necesite, si estás viviendo ansiedad, si tienes vergüenza de decirlo, pues puedes comenzar por leyendo un libro que te va a guiar y a lo mejor te impulsa a ir donde un psicólogo, un psiquiatra, aunque okay, no creo yo mucho en los psiquiatras, por si acaso.
2: Okay.
4: Más creo en los psicólogos que en los psiquiatras. Y bueno, ¿qué más te puedo decir, mi Mati querido?
2: Sí, sí, de acuerdo. Dame otra vez tu número telefónico, Edito, por favor. Despacito.
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2: Muchísimas gracias. Hemos puesto el número del Diego también en nuestro TikTok Live para que las personas que están escuchándonos puedan comunicarse con el Diego y puedan adquirir cualquiera de sus publicaciones. Oye, Diego, muchísimas gracias de corazón. Muchísimas gracias por estar con nosotros. Gracias, gracias.
4: A ti, Mati.
2: Gracias por darnos un aliento, ¿sabes? Porque hay personas que en este momento, como vos dices, le están sufriendo, la están viendo compleja. Y por miles de razones se están callando. No te calles. Creo que es el momento. Es que esta radio y este programa no llega por casualidad. Llega por causalidad. Así que alguna cosa habrá que tienes que entender en este proceso. Muchísimas gracias, mi querido Diego.
4: Gracias, Mati, también. Gracias a las personas que nos han estado escuchando durante esta entrevista. Y bueno, estoy a la orden. Mi nombre es Diego Mosquera. Y bueno, ya saben dónde encontrarme y cómo encontrarme.
2: Gracias, mi querido Dieguito. Vamos con música. Ya volvemos.

0: las 11 de la mañana, con 31 minutos. 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
2: Nosotros seguimos en la 102.9. Muchísimas gracias a las personas que gentilmente nos están siguiendo. Gracias a todas las personas que nos están escribiendo también en el TikTok Live, que nos están escuchando, ya sea por Alexa, cuando le dices Alexa MQ, la radio de Quito. Gracias a todas las personas que nos escuchan también en reprise este momento por la noche, porque salimos desde las 10 hasta las 12 de la noche. Deben ser más o menos las 11 y 40 de la noche, más o menos. No tenemos la hora exacta por la noche porque evidentemente pasan cosas, ¿no? No siempre somos así precisos. Por la mañana son las 11:41:57, pero por la noche podría haber un minutito de diferencia, quién sabe. Gracias por escucharnos. No sé qué estés haciendo, ya es casi la medianoche. No sé qué estés haciendo, pero te mandamos un saludo y te agradecemos por estar en nuestra sintonía. Mi querida Dani Spin, ¿con qué vamos?
3: Mati, querido amigos y amigas, vamos a hablar acerca de la disonancia por justificación del esfuerzo. ¿Por qué seguimos defendiendo algo que nos ha costado demasiado, incluso cuando ya no nos hace felices? La psicología llama justificación del esfuerzo a una forma de disonancia cognitiva que aparece cuando hemos invertido mucho tiempo, dinero o sacrificio en alcanzar una meta. Reconocer que el resultado no era tan valioso puede producirnos incomodidad. Entonces, para sentir que nuestro esfuerzo tuvo sentido, exageramos los beneficios de aquello que conseguimos, aunque nuestra experiencia nos esté mostrando una realidad totalmente diferente.
2: Eso pasa cuando por ejemplo yo digo, oigan, vamos de vacaciones a Ambato. Qué lindo que es Ambato, yo viví ahí un año, qué lindo que es. Me voy a Ambato y no es nada del otro mundo, verás. Me recibe la Dani Spin en su casa, me da un rico pan, eso sí, me da una colada morada en Atocha, donde todo el año hay coladas moradas. Pero no, nada espectacular, ¿no? Oye, yo vuelvo, qué bestia, qué lindo, yo les dije, Ambato es un paraíso, qué lindo que pasé, qué espectacular, es que hasta el aire es diferente. Uno respira otro aire y empiezo a magnificar algo que no necesariamente había que magnificarlo. ¿Me entiendes? Entonces eso suele pasar.
3: De hecho, imaginemos a una persona que lleva 15 años en una relación donde ya no existe ni respeto ni bienestar. Puede reconocer que sufre, pero inmediatamente pensar que sería terrible abandonar todo lo que habría construido sería un escenario aún más aterrador. Algo semejante ocurre con quien mantiene un negocio que no funciona únicamente porque ya invirtió demasiado. En ambos casos, el esfuerzo pasado puede convertirse en una razón para justificar el presente. El problema surge cuando confundimos el valor de nuestra historia con la obligación de continuar repitiéndola.
2: Yo me acuerdo, conocí una tienda, lo que la Dani dice. Conozco la tienda y la tienda se caía ya. Tenía por ahí una cola, un jabón de ropa, unos fósforos, unas velas. Ya se caía la tienda, nadie compraba en esa tienda. Entonces yo le digo al dueño, oiga, don, pongámosle un nombre, ¿no? Don Iván no será de cerrar. Usted no sabe el sacrificio que esto me costó. Ah, bueno. O sea, no tiene que ver una cosa con otra, don Iván. Es momento de cerrar porque nadie le está comprando, porque está saliendo a pérdida todos los meses. Sí, pero usted no sabe el sacrificio que me costó. Ah, bueno, entonces como le costó sacrificio, quédese nomás ahí trabajando hasta que un buen día ya el hambre le haga cerrar, ¿no? O sea, ¿qué le dices ahí? Es que el sacrificio que me costó. Ya. ¿Y por qué se pinta Matías del pelo de rubio? Porque fui compañero de jardín de infantes de Eduardo Parr. ¿Qué tiene que ver una cosa con otra, Matías? ¿Por qué te pintas del pelo de rubio? ¿No ves cómo están las lluvias? No te entiendo, Matías. Entonces, eso es justificar lo injustificable.
3: Para superar esta disonancia necesitamos hacernos una pregunta fundamental.
2: ¿Cuál?
3: Si hoy no hubiera invertido tanto esfuerzo, ¿volvería a elegir lo mismo? ¿Sí o no?
2: Si hoy no hubiera, si hubiera,
3: Si hoy no hubiera invertido tanto esfuerzo, ya, ¿volverías a elegir lo mismo?
2: Hijo de mangos.
3: Esta reflexión permite distinguir entre continuar por el verdadero convencimiento y permanecer solamente para justificar algunos sacrificios anteriores. También debemos considerar nuestras responsabilidades, las posibilidades reales y las consecuencias de cambiar. No se trata de abandonar todo ante la primera dificultad, sino de evaluar honestamente si nuestros esfuerzos actuales todavía construyen bienestar, aprendizaje y un futuro que deseamos vivir.
2: Pensemos en la persona que trabajó, pues, que estudió, más bien dicho. Oye, yo estudié comunicación. Sí, pero brother, hace 5, 6, 7, 10 años que no consigues trabajo en comunicación, pues. O sea, ¿qué hacemos? No, es que cualquier rato, ¿no ves que me esforcé 4 años? Para algo ha de servir. Oye, yo creo que es el momento para decir qué otra cosa te gusta. La cocina. Estudia rápido un curso de 2 años de cocina, ve. Estudia. Si es que lo que te gusta, vas a aprender más rápido, vas a poder desarrollarte ahí. No, es que para algo me esforcé yo. Bueno. Dale, sigue nomás 10 años más viendo quién te da trabajo en comunicación. Ya, sigue nomás, como has hecho 4 años. Y cuando llegues, cuando alguien te dé trabajo, te van a preguntar: ¿usted sabe esta herramienta de inteligencia artificial con respecto a la comunicación? ¿No? No, pero es que yo estudié en el año 90, pues, cuando se hacían los verdaderos periodistas. Por favor. ¿Me entiendes, Dani?
3: De hecho, esta contradicción aparece frecuentemente en el mundo laboral. Una persona puede dedicar muchos años a una profesión que eligió por presión familiar, quizá, o por descubrir que ya no encuentra satisfacción en ella. Sin embargo, cambiar de rumbo le parece imposible. No existe esa posibilidad porque recuerda cuánto estudió y cuánto se sacrificó para tener ese trabajo. Entonces, el esfuerzo realizado tiene valor, pero no determina necesariamente todas las decisiones futuras. Y reconocer nuestras capacidades adquiridas puede ayudarnos a explorar alternativas sin considerar que nuestra historia profesional haya sido inútil.
2: Amigos queridos, el éxito no es del más fuerte, es de quien esté dispuesto a adaptarse. Quien pueda adaptarse, ese puede tener éxito, ¿sí? Quien puede adaptarse. El que se queda ahí, por más fuerte que sea, yo aguanto el hambre, ¿sí? ¿Cuánto tiempo aguantas? Llega un rato en que te quiebra, ¿sí? Llega un rato en que te quiebra. Oye, muchísimas gracias por haber escuchado este segmento que fue hecho directamente para ti.
3: Vamos a escuchar WhatsApp.
2: WhatsApp, vamos ahí.

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1: Nosotros estamos muy entretenidos viendo los comentarios que en este momento aparecen en nuestro TikTok Live. Me acaban de hacer una pregunta desde Australia. ¿Ecuador está de mal en peor? Ay, tengo dos alternativas. La una, decir, ¿sabes qué? No todo está mal, hay esperanza. Habemos personas que creemos que no todo depende del gobierno, sino de nuestra autogestión, de la organización que tenemos. Y la otra es, mira las noticias, ¿no? Mira las noticias y ve sacando tus propias conclusiones. ¡Qué duro, qué duro, qué duro, qué duro! Mi querida Dani Spin, ¿con qué vamos?
2: Vamos a finalizar con la disonancia posterior a una decisión.
1: A ver.
2: Me encantan estos temas.
1: A ver, a ver.
2: Mira, alguna vez tomamos una decisión importante y poco tiempo después comenzamos a preguntarnos si nos equivocamos de esa decisión. Y esto ocurre cuando elegimos una alternativa y renunciamos a las otras que también tenían ventajas. Uh-huh. Entonces, la psicología nos explica que nosotros renunciamos a nuestras decisiones y esto puede generar disonancia cognitiva porque reconocemos aspectos positivos de los que descartamos y negativos de lo que elegimos. Entonces, para recuperar tranquilidad, nuestra mente siempre intenta convencernos de que escogimos correctamente. Es una experiencia frecuente al decidir sobre relaciones, trabajos, compras o proyectos personales.
1: Y eso creo que pasa, ¿no? Siempre compras algo y después de comprar dices, ¿y para qué compré esto?
2: No, pero es que sí, sí voy a usar de aquí en unos 5 años porque justo voy a necesitar para la casa, la aspiradora. No tengo alfombra ahorita, pero en 5 años voy a tener una casa que tenga alfombra. Claro. Y ahí sí voy a usar esta aspiradora.
1: Y la pobre aspiradora está llena de moho ahí en un closet. Y vos dices, a ver, ¿sabes qué? A mí me pasa con los libros. Yo no leo libros físicos, yo escucho libros en audio. Vaya usted a saber en qué estoy pensando. No, es que este sí me sirve, este sí me sirve. Entonces este sí voy a leer. ¿Cuántos libros tengo ahí que digo este sí voy a leer y termino buscando el libro en audio para saber si puedo escucharlo en audio? Imagínate, no, es que esta vez sí, este chiquito, este voy a leer, tengo que leer porque me pasó en la feria del libro, recién vi un libro, dije, no, este es el libro que tengo que, ahí está.
2: De hecho, vamos a imaginar que una persona recibe 2 ofertas laborales.
1: A ver, 2.
2: Una ofrece mejor salario, mientras la otra permite compartir más tiempo con su familia.
1: ¿Ya?
2: Después de elegir, comienzan a pensar constantemente en las ventajas del empleo rechazado. Para aliviar esa incomodidad, puede exagerar los efectos de la alternativa descartada o minimizar los problemas de su nuevo trabajo. Esta reacción muestra cómo intentamos proteger nuestras decisiones. Sin embargo, convencernos de que elegimos perfectamente puede impedirnos reconocer dificultades reales que necesitan atención.
1: Totalmente, totalmente, totalmente. Es que acabas de pegarle centro, ¿no? La una alternativa decía, verás, en este trabajo vas a ganar $1,000. Chuta, $1,000, no está mal, verás. Y en el otro trabajo, en cambio, solo vas a ganar 700, pero en cambio hay más tiempo con la familia. Cuando estás en el trabajo que tienes más tiempo con tu familia, ¿qué dices? Ay, Dios mío, te gané, elegí esto. Hubiera elegido el de $1,000. Sí, no tuviera tiempo para los míos, pero mis hijos tuvieran para entrar a clase con unos cuadernos decentes. Yo estoy lavando aquí en la lavandería la mochila del año pasado. Chuta, tratando de sacarle lo que le han pintado a mi hijo. Ay, Diosito santo, qué pena, ¿por qué no elegí la otra? Igual ni pasa conmigo. Ahora pensemos en la otra. Estoy ya con los $1,000 en el bolsillo y digo, oye, qué pena, ¿para qué elegí esto? Sí, ya tengo plata, sí. A veces cuando tengo tiempo nos vamos a comer un pollo, que son 2 veces al mes. ¿Cuánto extraño a mi familia? Voy a poner el, ¿cómo se llama?, el cuadro de mi familia en el escritorio. Oye, pero ninguno de los dos fulanos lo dice públicamente, ¿no? Ninguno. ¿Qué dicen públicamente? Sí, dice, trabajo bastante. Sí, el trabajo es que es lindo mi trabajo. Es lindo, lindo, lindo. O sea, sí, no pasas tiempo con la familia, pero en cambio, a veces ni te acuerdas, es que realmente es tan lindo lo que hago. Y el otro dice lo mismo, el otro dice, sí, no gano lo que todo el mundo gana, pero esta virtud que tenemos pocos de estar con nuestros hijos, eso no tiene precio, eso no tiene precio, eso dicen públicamente.
2: Para manejar la disonancia posterior a una decisión necesitamos comprender que sentir dudas no significa necesariamente habernos equivocado. Podemos revisar nuestras razones, reconocer las ventajas y desventajas de cada alternativa y aceptar que ninguna elección garantiza resultados perfectos. También conviene distinguir entre una preocupación pasajera y señales concretas de que necesitamos corregir nuestro rumbo. Una vez tomada una decisión razonable, debemos permitirnos vivirla sin compararla constantemente con algunas posibilidades imaginarias. La tranquilidad nace de actuar responsablemente, no de controlar todas las consecuencias.
1: Y es así lo que dices, mi querida Dani. Mi querida Dani, yo te agradezco mucho por este tema. Quiero leer algunas de las cosas que en este momento me están llegando al TikTok Live, ¿te parece?
2: Sí.
1: La pregunta que nos hace nuestro amigo desde Luis Fer... A ver. Luis Da Vinci, que nos escribe desde Australia. ¿Crees que si Novoa se va, mejorarán las cosas? Dice. Qué pregunta tan compleja. ¿Quieres que te diga con honestidad? No. No. No, porque no creo que el problema es de una persona. Porque si llega Superman a gobernarnos, vamos a imaginarnos que llegue Superman. Si nosotros mismos no le vamos a poner ganas, las cosas no van a funcionar. ¿Qué pasa aquí en Quito? Nosotros queremos ir al parque que sea, comer en nuestras bandejas plásticas, botar en la hierba y que el alcalde venga y recoja. Entonces, que el parque esté sucio, ¿es culpa del alcalde? ¿O es culpa de la gente que no puede decirle al hijo, a la hija o ellos mismos coger un plato plástico e ir a botar en un basurero? ¿De quién es la culpa? ¿Me entiendes? Entonces, si vos me dices, ¿crees que si cambiamos a Novoa esto va a cambiar? Es complicado. Es complicado, es complicado, es complicado. Y esto de seguir queriendo que sea alguien el que tome la responsabilidad es complicado. Hagamos lo que mejor podemos hacer. Si cada uno hace una partecita, cada uno hace lo suyo, esto va a cambiar totalmente. Si cada uno hace un poquito, esto va a cambiar. Sí, señor. Yo les agradezco muchísimo a las personas que gentilmente nos han escuchado. Estamos a 2 minutos de salir del aire. A 2 minutos. Mira lo que dice Chris. Dice, Dani, por favor, repite lo que dijiste acerca de que la tranquilidad nace desde, dice. Por favor, si puedes repetir eso. Mientras tanto, yo voy ya casi despidiéndome.
2: No recuerdo en qué bloque hablamos, en qué bloque mencioné eso. Lo estoy buscando en este momento. Tranquilidad, algo más. ¿Puedes volver
1: a leerme? Sí. Bueno, simplemente decir.
2: Aquí está. Dice.
1: ¿La tranquilidad nace desde?
2: Sí. La tranquilidad nace de actuar responsablemente y no de controlar todas las consecuencias.
1: Nace de actuar responsablemente. Yo no puedo saber cuáles van a ser las consecuencias. Así que la oración que yo tengo a Dios, ¿no? Y con eso termino. Señor, míos son los esfuerzos, tuyos son los resultados. Yo hago las cosas lo mejor que puedo, tú dame los resultados. Amigos queridos, muchísimas gracias por habernos escuchado. Muchas gracias al equipo técnico de MQ Radio, Eduardo Parra, Cristian Correa. Muchas gracias. Gracias también a todas las personas que gentilmente nos han escuchado en el mundo entero, porque han estado en el mundo entero escuchándonos. Mi querida Dan Spin, gracias a ti.
2: Matías Alberto, para mí siempre es un gusto y un placer compartir el micro contigo. Gracias a todos ustedes que nos escuchan a través de la frecuencia de la 102.9 FM, la radio de Quito. Que tengan feliz inicio de semana, feliz lunes y ya nos escuchamos mañana. Chau, chau.
1: Chau, chau. Pochis dice buen día. Gracias.
0: 12 del mediodía con 2 minutos. 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

0: Son ya las 12:06. Muy buenas tardes, bienvenidas, bienvenidos a MQ Noticias, emisión central. Estamos lunes 12 de octubre de 2026. Hoy nos está medio acompañando el sol, como que tenemos un cielo un poco nublado, pero también con la presencia de sol en ciertos lugares de la ciudad capital. Ya desde el INAMI han advertido que en las próximas horas vamos a tener la presencia de lluvias. A propósito, en la madrugada, en algunos sectores, por ejemplo, en el norte de Quito, estuvo la presencia de la lluvia. Así que hay que tomar en cuenta algunas recomendaciones, sobre todo para evitar afecciones a las vías respiratorias, pero también afecciones en cada uno de nuestros hogares. Hay que verificar los espacios para evitar acumulación de agua, por ejemplo, en los patios, en la parte superior, por ejemplo, en las terrazas. Hay que estar pendiente de los techos. Ya las autoridades han recomendado que hay que estar pendientes en cada uno de nuestros hogares también para evitar que se puedan generar posibles emergencias por la acumulación de agua. Saludo al equipo completo que hace posible que lleguemos a cada uno de sus hogares. En los controles está Eduardo Parra, en la coordinación de este espacio Karina Villalta. A través de las redes sociales usted nos puede seguir gracias a nuestro compañero Cristian Correa, que está en la transmisión a través de Facebook, YouTube. Así que nos pueden seguir a través de MQ Digital Plus, que estamos en este momento en vivo. Les acompaña Estefanía Santillán. De inmediato arrancamos ya con los titulares.
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0: Asambleístas de la bancada de la Revolución Ciudadana han expresado su preocupación por la ejecución presupuestaria de los ministerios de Salud y Transporte e Infraestructura. Gasolina Super se vende por debajo del precio sugerido. Nuevos jueces conocerán la etapa de juicio en el caso Encuentro. Leonardo Cortázar, Hernán Luque y otros dos acusados siguen sin ser juzgados. Fuertes lluvias en Ecuador provocan el desbordamiento de 6 ríos y daños en vías de varias provincias. Lluvias continuarán en la costa y en el norte de la sierra para este 12 de octubre, según el INAMI. En el ámbito local, 6.000 servidores del municipio de Quito participaron en los operativos del feriado del 9 de octubre. Quito se prepara para más de 341.000 personas que van a participar en un simulacro de evacuación por terremoto. Más de 3.400 libras de carne ilegal fueron decomisadas durante este año. Y en los deportes, Jorge Guzmán clasificó a los cuartos de final de la Liga Sudamericana de Baloncesto 2026.
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0: Cuando son ya las 12:09, hacemos contacto con nuestra compañera Betty Ontaneda. Ella está ubicada en la Asamblea Nacional y nos cuenta que asambleístas de la bancada de la Revolución Ciudadana han expresado su preocupación por la ejecución presupuestaria de los ministerios de Salud y de Transporte e Infraestructura. Han advertido que pese a la importancia de estos sectores, los recursos previstos en la proforma presupuestaria de 2026 no se estarían ejecutando conforme a lo establecido mientras persiste la crisis en salud y el deterioro de la red vial del país. Betty, bienvenida, te escuchamos. ¿Cuáles son las novedades? Buenas tardes.
2: Buenas tardes, Estefanía. Buenas tardes también a nuestros oyentes de MQ Radio. En efecto, durante la comparecencia a la Comisión de Régimen Económico de la Asamblea Nacional, funcionarios del Ministerio de Transporte, Infraestructura y también de Salud dieron a conocer los avances en cuanto a la ejecución presupuestaria de las dos carteras de Estado en distintos proyectos. Por ejemplo, en el caso del Ministerio de Transporte, se habló de una ejecución presupuestaria en este primer semestre de más del 60%, pero la legisladora de Revolución Ciudadana, Mónica Alemán, cuestionó que en este porcentaje se incluye un proyecto de vivienda de interés social, que esto hace que los números no sean reales, al igual que los avances en esta ejecución presupuestaria, por lo que mostraron precisamente esta preocupación al ser dos ejes importantísimos como la red vial, además del sector de la salud. El funcionario señalaba que en cuanto a lo que preocupa a la población abastecimiento de medicamentos, hablaba de un 30 a 40%, lo que también fue pues cuestionado por los legisladores, ya que señalaron que lo que se estableció al presupuesto para este 2026 únicamente quedó en papeles y no realmente en la ejecución de proyectos en beneficio de los ecuatorianos. Escuchemos a la legisladora Mónica Alemán.
3: Claro que sí. Bueno, de hecho, en primer lugar, vergonzoso de que ni siquiera entre ministerios se pongan de acuerdo a qué presupuesto presentan a esta Asamblea Nacional. En la comparecencia que estuvo acá el Ministerio de Económico Productivo, presentó que precisamente el Ministerio de Infraestructura y Transporte tiene una ejecución, un codificado de 933 millones. Sin embargo, en esta jornada que está presente el Ministerio de Infraestructura y Transporte, nos presenta un codificado de 885 millones, es decir, 47 millones menos de lo que el Ministerio Económico y Productivo reporta. Es decir, no se ponen siquiera de acuerdo con lo que sus colegas ministerios están reportando acá. Entonces, desde ahí ya una principal falencia en la información que llega a la Asamblea Nacional. Y como usted bien menciona, ahora resulta que aquellos créditos que paga la gente, pues se convierten en obra pública de este gobierno. Eso no es realmente aceptable, que nosotros pues vengan a reportar plata prácticamente del pueblo ecuatoriano como que fuera plata del gobierno nacional.
4: Pero esta es una actuación, una estrategia sistemática, porque he escuchado lo mismo en las conferencias que hemos tenido la semana pasada.
3: Bueno, claro que sí. De hecho, ahora nosotros estamos evidenciando que precisamente para poder cuadrar las cifras, para poder decir que que el Ejecutivo está haciendo obras, está haciendo algo en beneficio de la ciudadanía, viene a reportar datos completamente irreales. Yo acá sí quiero mencionar al menos del 68.6% que está reportando el Ministerio de Infraestructura y Transportes. Acá nos vienen a decir prácticamente que es óptimo para lo que estaría reportando, pero para nosotros es una ejecución.
2: Este abastecimiento, sobre todo de insumos y medicamentos en la red de salud pública, que son las principales preocupaciones de la ciudadanía, y que desde la cartera de Estado no se estaría dando esta respuesta, pese a que existirían los recursos suficientes, pero la ejecución presupuestaria, lamentablemente, señalaron las legisladoras, es totalmente irreal. Este es nuestro reporte. Regresamos a estudios. Muy buenas tardes.
0: Muchísimas gracias a nuestra compañera Betty Ontaneda por la información desde la Asamblea Nacional. Son ya las 12 horas con 14 minutos.

0: Avanzamos con más información. Les contamos que Mauricio Ochoa, presidente de la FEGUE filial Cuenca, respondió a las acusaciones del gobernador sobre una supuesta relación de amistad con Cristian Zamora para deslegitimar la protesta social. En un video publicado en las redes sociales de la FEGUE, indicó que es vergonzoso que el gobernador minimice las necesidades y problemas de la gente y la provincia. Escuchemos.
1: Como respuesta, el gobierno ha activado sus medios troll y sin que nadie dé la cara, han empezado a decirse un montón de mentiras sobre mí y sobre mi familia. Que soy familiar de un Carlos Ochoa, mentira. Que mi padre tiene vínculos con el correísmo, mentira también. Y que mi mamá mantuvo una demanda millonaria contra el IES, otra mentira más. Luego, el gobernador, tratando de deslegitimar la protesta, dice que somos amigos del alcalde suspendido Cristian Zamora y enuncia como prueba una foto en un acto público de instalación de cámaras de seguridad afuera de la universidad, en donde estuvieron incluso las autoridades universitarias. ¡Qué vergüenza de argumentos! Ya no saben qué inventarse. Sepa el gobernador que con Zamora y que con cualquier autoridad estaremos si es que es en beneficio de la universidad. Lo que no haremos es prestarnos como tontos útiles en actos para lavarle la cara a un político, y menos en el marco de un proceso electoral, en donde en la práctica no hay democracia.
0: 12 horas con 16 minutos. Y en relación a este tema, tras las movilizaciones estudiantiles que se registraron en Quito, Cuenca y La Tacunga este fin de semana, el asambleísta de la Revolución Ciudadana Héctor Rodríguez cuestionó la respuesta de las autoridades frente a las protestas y señaló que los estudiantes necesitan soluciones concretas en materia de educación, empleo y oportunidades para su futuro. Asimismo, el legislador expresó su solidaridad con Elena Rodríguez, quien fue agredida con un golpe de tolete en la cabeza durante las movilizaciones que se realizaron el viernes en Quito. Al momento de manifestar su preocupación por los hechos y rechazó el uso de la fuerza frente a las expresiones de inconformidad ciudadana. Rodríguez dijo que a los estudiantes debe responderse con gestión real, jamás con la fuerza ni la demagogia. Además, cuestionó el pedido de destitución de un docente universitario vinculado a las protestas y sostuvo que la represión y la persecución no deben sustituir el diálogo ni las políticas públicas. Escuchemos.

La ciudadanía, en especial la juventud, han visto cómo sistemáticamente se han atacado derechos fundamentales, derechos que son indispensables para la convivencia ciudadana, como el derecho a la movilidad, el derecho a la libertad de expresión. A propósito, quiero expresar mi solidaridad con Elena Rodríguez, quien fue atacada hábilmente por la espalda con un toletazo en la cabeza el día

0: El día viernes y el día sábado que se registraron movilizaciones en Quito, pero no solamente en Quito, sino también en Cuenca, en La Tacunga hubo movilizaciones, porque a los estudiantes debe respondérseles con gestión real, jamás con la fuerza ni la demagogia. Pretender entrar a las universidades para imponer censura y perseguir docentes no es gobernar. Es una señal de un régimen autoritario que le teme al conocimiento y a la preparación de la gente. Daniel Noboa debe entender que la represión no sustituye las políticas públicas ni borra el fracaso de su gestión, un fracaso que se ve reflejado en menor presupuesto a las universidades, un fracaso que se ve en una matrícula tanto en el sistema de educación general como en el sistema de educación de tercer nivel disminuida, que no tiene becas al exterior, que no tiene una asignación presupuestaria importante para la investigación y desarrollo.
1: Y a las 12 horas con 19 minutos. Avanzamos con más información. En otro tema, la gasolina Super se vende desde este lunes 12 de octubre entre $5.12 y $5.48 el galón. Este combustible no tiene subsidio desde hace 8 años y cada mes su precio se ajusta según los precios internacionales del petróleo. Está liberalizado y la empresa pública Petroecuador calcula un precio sugerido. Las estaciones de servicio pueden acogerlo o no. De ahí que el costo varía en las gasolineras. Según una publicación de Diario El Universo, para este mes los distribuidores indicaron que el precio referencial es de $5.47. Esto implica una subida de 58 centavos en relación con el mes anterior, cuando el valor sugerido era de $4.89. Actualmente, en la mayoría de las estaciones de servicio se comercializa por debajo del valor referencial. En la estación de Terpel, que está ubicada en Portete y Gallegos, Lara, el galón de la gasolina Super se vende en $5.12. En Más Gas, de la avenida Quito y Gómez, Rendón, el galón se comercializa en $5.19. En la Primax de Venezuela y Tunguragua está en $5.32. En otra estación de esta marca, ubicada en la avenida Juan Tancamarengo, en cambio, se comercializa en $5.48. El precio de venta de la gasolinera Petróleos y Servicios, situada en Portete y Guaranda, es de $5.47. A diferencia de la gasolina extra, Ecopaís y del diésel, la gasolina Super no se rige por el esquema de estabilización de los precios.
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1: Son ya las 12 horas con 21 minutos. A esta hora nos enlazamos con nuestro compañero René Sánchez. Él nos cuenta que el Consejo Nacional Electoral registra ya un avance del 98.9.19% en la calificación de las listas de candidatos para las elecciones seccionales para este próximo 29 de noviembre. Según el reporte con corte a este 12 de octubre, de las 7.445 inscritas, 7.310 constan como calificadas y 119 han sido descalificadas en el sistema informático de candidaturas. René, bienvenido, te escuchamos.
3: Buenas tardes, Estefanía. 2:21 y en Pichincha se registra ya un avance del 95.48%, mientras que Guayas alcanza el 87.01%. En contraste, varias provincias ya completaron el 100% de la calificación, entre ellas Azuay, Bolívar, Cañar, Carchi, Cotopaxi, Galápagos, Imbabura, Loja, Los Ríos, Napo, Orellana, Santa Elena y Zamora Chinchipe. En total, se registran 141 candidaturas a prefecturas, 1.287 alcaldías, 2.185 a concejalías y 3.498 a vocalías de juntas parroquiales. El proceso continúa en las provincias que todavía no han completado la revisión total de listas. Hay que destacar que en paralelo se lleva adelante también la capacitación a los miembros de las juntas receptoras del voto. Este proceso se realiza de manera presencial o virtual, y son notificados hasta el 14 de noviembre de manera presencial o virtual, mientras que la capacitación presencial es obligatoria y se cumple desde el 7 de septiembre hasta el 29 de noviembre. Escuchemos lo que nos dijo Fabián Haro, director de la Delegación Provincial Electoral de Pichincha, con respecto a este tema.
4: Tomemos en cuenta que a nivel de la provincia de Pichincha son 49.847 ciudadanos que deberán capacitarse. ¿Nuestra capacitación en qué se basa? Primero, hacerle conocer al ciudadano la responsabilidad que tiene de asistir como miembro de junta. Luego, la posible multa que tendrían en caso de no asistir. Y después, las cuatro fases. ¿En qué consiste las cuatro fases? Una es de instalación de la junta, ¿no es cierto? El proceso de votación, que es lo que nos pasa durante todo el día. Luego, ¿qué viene? El escrutinio, es decir, a partir de que a las 5 de la tarde que se cierre el proceso de elecciones, el escrutinio que van a realizar ese personal. Y por último, el empaquetado del material y entrega a los militares.
5: Ok. ¿Algo más que tengan que conocer los miembros de las juntas receptoras del voto?
4: No, simplemente desde ya agradecerles la participación, agradecerles. Esto es un deber democrático de todos los ciudadanos. El hecho que estemos ahí representa a los ciudadanos. Su voto será respetado en las urnas.
3: Hay que destacar que dentro de los candidatos que se encuentran en firme hasta el momento, llegan a un total de 51.115. Y así se van cumpliendo el cronograma y también lo prescrito, pues, en este caso, por el Consejo Nacional Electoral. Retornamos contigo a estudios, Estefanía.
1: Muchísimas gracias a nuestro compañero René Sánchez por la información. Son ya las 12 horas con 24 minutos. Avanzamos con más información en el ámbito nacional. En otro tema les contamos que los jueces del Tribunal Quinto de Garantías Penales y especializado en el juzgamiento de delitos relacionados con corrupción y crimen organizado, Edmundo Samaniego Ponente, Sara Costales y Luis Manosalvas van a reemplazar a los integrantes del suprimido Tribunal Tercero Anticorrupción en la audiencia de juzgamiento de quienes restan por recibir una sentencia en el caso Encuentro. El cambio de magistrado se da como uno de los coletazos de la resolución 187-2026 que fue adoptada por el Pleno del Consejo de la Judicatura el pasado 7 de septiembre, con la que se suprimen las dependencias judiciales especializadas para el juzgamiento de delitos relacionados con corrupción y crimen organizado, más conocidas como unidades anticorrupción. Con ello se modificaron las competencias en razón de la materia y territorio de las dependencias judiciales penales con sede en las parroquias de Iñaquito y La Mariscal y la Corte de Justicia de Pichincha. En ese contexto, los jueces que integraban el Tribunal de Juzgamiento del caso Encuentro, Víctor Barahona, Kevin Cabezas y Consuelo Tapia, dejaron sin efecto las fechas señaladas para la instalación de la audiencia de los llamados a juicio Leonardo Héctor Cortaza Arcos y Karen Leonor Cornejo. Esta diligencia estaba convocada inicialmente para el 14, 15, 16, 17 y 18 de septiembre próximos y hoy espera que sea reagendada nuevamente una nueva fecha. Según información de Diario El Universo, Barahona, Cabezas y Tapia, el 29 de noviembre de 2024 sentenciaron en primera instancia por el delito de delincuencia organizada a Danilo Carrera, cuñado del expresidente Guillermo Lasso, y Antonio Clemente Icaza, exgerente general de Corporación Nacional de Electricidad, CNEL. Carrera, como autor directo, fue sentenciado a una pena de 10 años de cárcel, mientras que Icaza, como colaborador, recibió una condena agravada de 9 años y 4 meses de prisión. Doce horas con 26 minutos. Avanzamos con más información. Al menos 6 ríos y esteros permanecen desbordados este lunes 12 de octubre en 3 provincias de la costa, según el reporte de la Secretaría Nacional de Gestión de Riesgos, debido a las fuertes lluvias asociadas al fenómeno del Niño, que también provocan estragos en las vías. Según un reporte emitido por el organismo esta mañana, entre las provincias afectadas están los ríos, en donde se desbordaron el río Babahoyo y el estero Hondo. También el río San Rafael y esteros en el cantón Balao salieron de su cauce por parte de la vía panamericana fue afectada por la provincia de Guayas, por ejemplo. Asimismo, en Santa Rosa, provincia del Oro, se registró el desbordamiento de los ríos Chico y Calaguro, lo que dejó sectores anegados. Más fuertes lluvias también se provocó en el sector de la vía Las Mercedes, Los Bancos, en la provincia de Santo Domingo, de Los Áchilas. Las precipitaciones registradas la noche del domingo de octubre, 11 de octubre, ocasionaron el deterioro de la calzada con enormes baches y acumulación de agua en un puente que impidieron el paso de automotores. Según información publicada por Primicias, la vía Cuenca-Molleturo, el Empalme, en el kilómetro 90 ya se encuentra parcialmente habilitada tras un deslizamiento de tierra y rocas, se ha informado por parte del Ministerio de Infraestructura y Transporte. Sin embargo, equipos continúan con las tareas de limpieza para restablecer la circulación normal en esta ruta que conecta a las provincias de Azuay y El Oro. Avanzamos regresamos con más información cuando son ya las 12 horas con 27 minutos. El Instituto Nacional de Meteorología, INAMI, prevé este lunes 12 de octubre

Lluvias intensas en varias provincias de Ecuador, especialmente en la costa, mientras el país se mantiene en alerta roja por el fenómeno del Niño. Javier Macas, analista de pronósticos del INAMI, señaló que Esmeraldas continúa como uno de los principales focos de atención junto con Santo Domingo de los Áchilas, Manabí, Los Ríos y sectores de la zona noroccidental de Pichincha. También se esperan precipitaciones en partes del Callejón Interandino, incluidas las provincias de Bolívar, Pichincha y Loja. Los acumulados de las precipitaciones podrían superar los 100.000 milímetros en 24 horas. La alerta se mantiene vigente hasta este próximo miércoles 14 de octubre. El especialista advirtió en Teleamazonas que las lluvias podrían generar afectaciones en las zonas con mayores acumulados, por lo que recomendó mantener precauciones ante posibles inundaciones, crecidas de ríos y deslizamientos. En Quito, por ejemplo, este lunes se prevé una jornada fría y nublada. Sin embargo, para los próximos días se espera mayor presencia de sol y radiación durante las mañanas, condiciones que podrían dar paso a lluvias intensas y tormentas en horas de la tarde. Macas indicó que después del 14 de octubre las precipitaciones tenderían a concentrarse más en la zona norte del país, no obstante el riesgo de deslizamientos y crecidas repentinas se puede mantener.

0: ya las 12 horas con 29 minutos. En materia de seguridad, les contamos que 6 reclusos del área máxima de seguridad de la cárcel de Santo Domingo de los Áchilas se fugaron de esta prisión, según confirmó la policía la mañana de este lunes 12 de octubre. Lenín Peralta, comandante subrogante de la policía en Santo Domingo de los Áchilas, explicó que los reos escaparon a través de un hueco en una de las celdas que conectaba con un ducto. Los reclusos rompieron esa estructura y abrieron otro orificio en la parte posterior del pabellón para salir del centro penitenciario. Según una publicación de Coavisa, de los 6 fugados, 3 cumplen condenas o permanecían detenidos por delitos de violación, 1 por robo, otro por asesinato y el 6to por narcotráfico. Tras la fuga, la policía desplegó un operativo en los alrededores de la prisión para localizar y capturar a los internos. Las autoridades sospechan que los reclusos habrían utilizado el río cercano al centro penitenciario para escapar.
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0: Cuando son ya las 12 horas con 30 minutos, queremos compartir con ustedes información en el ámbito local. Les contamos que el secretario de Seguridad del Distrito Metropolitano de Quito, Gustavo Chiriboga, señaló que 6.000 servidores municipales participaron en los operativos liderados por el municipio durante el último feriado nacional por la independencia de Guayaquil. Los servidores se desplegaron en puntos estratégicos de la capital, terminales terrestres, entrada y salida de la ciudad y lugares de mayor concurrencia de personas. Ejecutaron 27 acciones interinstitucionales con decomisos de 25 armas blancas, 21 litros de alcohol sin registro sanitario y sustancias sujetas a fiscalización, 16 personas fueron sancionadas por consumir alcohol en espacios públicos y 4 establecimientos fueron clausurados por incumplimientos de la normativa vigente. Chiriboga manifestó que los operativos realizados de este año se incrementaron en un 58% en comparación al 2025, con el objetivo de precautelar la seguridad y convivencia ciudadana y garantizar el normal desarrollo de las actividades durante el feriado. Escuchemos.
2: Sí, Belkis, nosotros el feriado nos hemos activado desde el día jueves, ya a horas de la tarde, ya se instaló el puesto de mando unificado entre las distintas instituciones que conforman la Corporación Municipal. Me refiero, obviamente, a la Agencia de Control, Cuerpo de Bomberos, la Agencia de Tránsito, Policía Nacional, Quito Turismo, Fuerzas Armadas, Intendencia y, por supuesto, la Secretaría de Seguridad Ciudadana y Gestión de Riesgos. Y a partir de eso es que nosotros hemos desplegado 6.000 servidores municipales que se establecieron en distintos puntos de la ciudad, tanto para el ingreso a la ciudad como para la salida de la ciudad. Hemos tenido operativos en las distintas terminales terrestres de la capital, y también hemos hecho el control durante el feriado al interior de la ciudad. Esto nos ha permitido tener una importante labor de 27 operativos interinstitucionales en los que se han encontrado más de 25 armas blancas decomisadas, 17 gramos de sustancias sujetas a fiscalización, alrededor de 121 litros de bebidas alcohólicas que no tenían un registro sanitario, y de ello se desprende además 16 personas que fueron sancionadas por estar consumiendo bebidas alcohólicas en el espacio público. También hemos hecho el ingreso a establecimientos que no contaban con los permisos municipales.

0: con el fin de que las personas de la capital vivan este feriado de forma tranquila, con la conciencia y con la tranquilidad de que la institucionalidad municipal está precautelando tanto la seguridad como la convivencia ciudadana.
1: Son ya las 12 horas con 33 minutos. Avanzamos con más información local. La acumulación de basura en las calles, sumideros, alcantarillas y quebradas aumenta el riesgo de taponamientos e inundaciones durante la época invernal. La prevención comienza con responsabilidad ciudadana y se fortalece con el trabajo municipal. El municipio, por ejemplo, mantiene labores de monitoreo y mantenimiento en acueductos y zonas vulnerables, pero el cuidado de la ciudad también depende del compromiso de los habitantes. La información con Luis Mora Cadena.
2: Cuando la lluvia cae sobre Quito, cada desecho arrojado en un lugar inadecuado puede convertirse en un obstáculo para el agua y elevar el riesgo de inundaciones. Así lo advierte la ciudadanía, que señala la acumulación de basura como uno de los factores que contribuyen al taponamiento de alcantarillas, sumideros y quebradas. Steven Aro con seguridad mencionó que ante los embates de la naturaleza, las labores de las entidades son importantes, pero que sin el compromiso de la ciudadanía, los esfuerzos no son completos. Dijo.
3: Ayudando a limpiar, a mantener limpias las alcantarillas, siempre, como saben decir, ayudar al otro. Si es que vemos afuera de nuestra casa o alrededor de nuestro sector una alcantarilla tapada, no nos cuesta más que 5 minutos salir, recoger, al menos que nosotros estamos por el sector del bosque, recoger las hojitas, poner en un lugar adecuado y que se pueda botar adecuadamente.
2: De la misma manera, Carlos Suárez enfatizó que la problemática se presenta por el comportamiento inadecuado de la gente que arroja los desechos por doquier.
4: En primer lugar, la gente sí son desasiados, ¿no? Cogen comida, papeles, cogen así basura, lo que sea, y botan siempre al alcance. Yo he visto así mismo, yo paso, pero como soy un poco inteligente, pero claro, siempre veo y botan ahí mismo ya. Entonces, mejor la gente debe ser más aseados, más limpio y no botar así.
2: Eduardo Basantes coincide con los criterios de los vecinos. Además, resaltó que las condiciones climáticas son más dramáticas en los últimos años.
5: La responsabilidad como ciudadanos es mantener las calles limpias, ¿no? Para evitar que la acumulación de basura se haga tapar los sumideros, pero bajo las circunstancias actuales del clima que ha estado, tampoco ningún sumidero está preparado para una cantidad de granizo excesiva. Entonces, más allá de por la acumulación de basura o por una mala gestión del municipio, es porque las condiciones ambientales que están siendo extremas. Entonces, lo que hay que hacer es hacer una planificación para este tipo de condiciones ambientales y darle prioridad, yo creo, que a las quebradas y a los desfogues naturales que tiene Quito, ¿no?
2: Por su parte, Carlos Toledo advirtió que se podría apoyar con la disciplina en el manejo y tratamiento de la basura por parte de los ciudadanos.
6: Si todos los días sacaríamos nuestra basura, dejaríamos en una fundita plástica, en la noche recogen, no habría estos sumideros obstruidos. Entonces, para mí, es la primera la razón por la cual los sumideros están obstruidos.
2: Frente a este escenario, el municipio, a través de sus entidades, ejecuta trabajos constantes de monitoreo y mantenimiento de estructuras hidráulicas y sectores vulnerables. Para MQ Noticias, Luis Mora Cadena.
1: Con 36 minutos, avanzamos con más información. En materia de prevención, tras la convocatoria realizada por el municipio de Quito para el simulacro de evacuación por terremoto denominado Quito se prepara 2026, un total de 1.377 entidades y grupos organizados se inscribieron para ser parte de este trabajo. Con más de 341.000 personas participantes, el simulacro se va a realizar el próximo 29 de octubre a las 10 de la mañana. De las 1.377 entidades y grupos, 437 pertenecen a edificios y condominios residenciales, 364 a empresas privadas y de comercio, 332 a instituciones públicas, 127 a barrios y organizaciones comunitarias, 77 establecimientos educativos y 40 organizaciones no gubernamentales. Patricia Carrillo, directora de gestión de riesgos del municipio, ha señalado que el objetivo del simulacro es fortalecer la preparación de la población y de las instituciones frente a posibles emergencias mediante el ejercicio de procedimientos de evacuación, coordinación y respuesta ante un evento sísmico. Además, ha explicado que el simulacro constituye una herramienta para evaluar y fortalecer las capacidades institucionales nacionales y ciudadanas, así como para identificar oportunidades de mejora sobre los mecanismos de prevención, comunicación y respuesta. Su desarrollo permitirá poner en práctica los protocolos establecidos y promover una mayor cultura de prevención en el Distrito Metropolitano de Quito. En este proceso van a participar

0: Para más de 70 entidades de la Corporación Municipal, entre secretarías, empresas públicas, administraciones zonales y organismos vinculados a la atención de emergencias y servicios esenciales. La jornada va a contar además con el aporte técnico del Instituto Geofísico de la Escuela Politécnica Nacional en el marco de la articulación institucional para la gestión del riesgo.
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0: Son ya las 12 horas con 39 minutos. Ahora nos vamos a enlazar con nuestra compañera María Isabel Burbano. Ella nos cuenta que el municipio de Quito lideró un macrooperativo interinstitucional del 8 al 10 de octubre en zonas de El Eloy Alfaro y La Delicia. Bienvenida, María Isabel. Cuéntanos cuáles son los resultados. Buenas tardes.
2: Buenas tardes, Estefanía y amigos. Les contamos que para fortalecer el control y prevenir riesgos, el municipio de Quito lideró macrooperativos interinstitucionales del 8 al 10 de octubre en las zonas de Eloy Alfaro y La Delicia. Las intervenciones realizadas junto a la Policía Nacional, las Fuerzas Armadas y la Intendencia de Pichincha abarcaron 10 establecimientos, entre nightclubs, hostales, discotecas y eventos privados, para verificar el cumplimiento de la normativa vigente. Los controles dejaron como resultado 5 clausuras y el inicio de procesos administrativos por graves fallas de seguridad, como puertas de emergencia bloqueadas, sobreaforo y falta de medidas contra incendios. Además, la intendencia destruyó 60 litros de licor sin registro sanitario e identificó a 14 personas indocumentadas, entre ellas un menor de edad. Por su parte, las Fuerzas Armadas y la Policía realizaron cientos de registros a personas y vehículos. La Secretaría General de Seguridad enfatizó que contar con los permisos al día y respetar los aforos y salidas de emergencia son requisitos indispensables para operar. Las autoridades anunciaron que mantendrán estas acciones coordinadas para garantizar espacios de entretenimiento seguros y reducir situaciones de riesgo en la capital. Es todo lo que podemos informar a esta hora. Desde la sala de redacción de Quito Informa, reportó María Isabel Urbano. Que tengan un buen inicio de semana.
0: Una excelente tarde para ti también. Son ya las 12 horas con 40 minutos.
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0: Ahora compartimos con ustedes información en el ámbito internacional. Al menos 200 viviendas fueron afectadas por la riada que arrasó el domingo con varias localidades del centro de Nepal. El incidente se reportó en la provincia de Gorkha, una de las zonas más afectadas por la riada masiva. Según el ejército nepalí, las autoridades han rescatado 95 personas, mientras que otras 5 permanecen desaparecidas, de acuerdo con el último balance oficial. Hasta el momento no se registran víctimas mortales. Esta y más noticias con Radio Francia Internacional.
3: El presidente Donald Trump anunció por sus redes sociales un cese al fuego energético en el que Ucrania y Rusia se habrían comprometido a no atacar infraestructuras de energía, pero ninguno de los dos países ha planteado y mucho menos firmado el tal acuerdo. El presidente Vladimir Zelensky denuncia que Rusia sigue atacando infraestructura energética ucraniana.
4: El acuerdo es una buena noticia para todos, pero es importante que se haga realidad. Ha habido drones rusos todo el día que tienen como objetivo nuestras infraestructuras energéticas, dice Zelensky.
3: El presidente de la Autoridad Nacional Palestina, Mahmoud Abbas, anunció la postergación de las elecciones presidenciales y legislativas que finalmente se celebrarán el 11 de septiembre de 2027, con lo que se aplazan casi un año, ya que tendrían que haberse celebrado el 28 de noviembre de 2026. Recordemos que los palestinos no celebran elecciones legislativas desde 2006 ni presidenciales desde 2005. Escala el conflicto entre Yemen y Arabia Saudita. Los rebeldes hutíes siguen atacando territorio saudí, especialmente el aeropuerto de Riyad, la capital, dejando al menos 20 muertos durante el fin de semana. El príncipe Abdulaziz Ben Salman, ministro de Energía de Arabia Saudita, hizo una advertencia.
5: The events of recent weeks are serious. Our response must be equally serious.
3: Los hechos son serios y la respuesta también debe ser seria, dice Ben Salman, mostrando que Arabia Saudita no se quedará de brazos cruzados.
4: El Papa León XIV será hospitalizado este martes para someterse a la cirugía de un nódulo pulmonar. El pontífice ingresará al Policlínico Gemelli de Roma al mediodía, aunque la fecha de la cirugía aún no ha sido precisada. El Vaticano prevé una semana de recuperación tras la operación y por ahora su visita a América Latina se mantiene en la fecha prevista, es decir, del 6 al 16 de noviembre.

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1: Son ya las 12 horas con 44 minutos, es tiempo de arrancar nuestro espacio de entrevistas. Hoy nos acompaña Julio Valdivieso, él es administrador de la zona de... Vamos a hablar sobre el... en esta ciudad, últimos episodios que hemos tenido en las últimas semanas de la fuerte caída de lluvia, pero acompañada de granizo. ¿Qué es lo que hace la Corporación Municipal de Consulto? Julio, bienvenido, buenas tardes, le saluda Estefanía Santilla.
2: Buenas tardes, Estefanía, siempre es un gusto saludarle. A todos nuestros vecinos y vecinas del Distrito Metropolitano de Quito, pero sobre todo a quienes son parte de las 8 parroquias que nos corresponde con la Administración Nacional Tumbaco, desde Cumbayá hasta El Quinche, con quienes tenemos una relación extraordinaria y con un territorio en el cual estamos trabajando muy fuertemente. Sin duda, Estefanía, estamos viviendo una temporada de transición. La semana pasada tuvimos reunión del COE Metropolitano convocada por nuestro alcalde, en donde teníamos resultados alentadores sobre el cierre ya de temporadas, porque se dio dos informes, el tema de cómo entramos a la temporada invernal, pero también cómo cerramos la temporada de soles, en la que los incendios estuvieron de manera recurrente en nuestro distrito. Sin embargo, mencionado por el comandante del Cuerpo de Bomberos, esta temporada que la pasamos recién, que acabamos de cerrar, de verano, realmente dejó resultados positivos en el Valle de Tumbaco, considerando que fuera de dos eventos un poco complejos que tuvimos en la parroquia del Quinche, por las características propias de esa población, afortunadamente no tuvimos que lamentar los fuertes incendios que tuvimos en el año 2024. En el 2024, el Cañón del Chiche, recordarán, es recurrente para los temas de los incendios. Itulcachi, Pifo, Puembo, Tababela son zonas boscosas donde existen grandes propiedades agrícolas que realmente fueron afectadas en el 2024. Sin embargo, en este año 2026 ha sido una temporada muy favorable y ha sido fruto del trabajo que se está realizando como administración, pero sin duda del trabajo con el Cuerpo de Bomberos, con quienes hemos hecho una prevención, socialización. Cuando el señor alcalde le preguntaba al comandante del Cuerpo de Bomberos a qué cree que serán los resultados, sin duda decía de la participación ciudadana, una comunidad que está pendiente de que no se den estos hechos, que participa, que está activamente, que denuncia a quienes podrían atentar contra el patrimonio natural y ambiental de nuestro distrito. Sin duda ha hecho que este año hayamos cerrado la temporada seca sin mayores hechos que lamentar en el Valle de Tumbaco, que sin duda es favorable para el distrito.
1: Pero ahora, administrador, se viene una época tanto más compleja. Yo hacía alusión a los dos hechos que se registraron en estas últimas semanas, arrancando con el del 4 de octubre, en donde hubo gran acumulación de agua caída de granizo, que eso también un poco dificulta el tema del trabajo en el momento que se está ya tratando de circular para poder eliminar y retirar como esta capa. ¿Qué se hace desde la administración de Tumbaco al momento para estos trabajos preventivos a la llegada de la época lluviosa? Y le consulto esto y también añadiéndole otra pregunta. ¿Cuántas zonas ustedes han identificado que podrían tener riesgos a propósito de esta época invernal?
2: Entonces cerramos la parte de los soles y comenzamos en el tema el lluvioso. Y de hecho, la municipalidad, cada administración nacional tiene el plan de eventos climáticos, porque no son hechos aislados. Todos los años tenemos temporada de lluvias, temporada de sol, temporada de lluvias, temporada de sol, lo que nos obliga a tener una planificación anual que sin duda se fortalecen las actividades, como con la declaratoria de emergencia que se hizo frente al tema del fenómeno del Niño, fortalece las acciones ya planificadas, pero sin duda nos pone en unas alertas que es necesario trabajar. Y de hecho, nosotros desde el plan de eventos climáticos, desde el mes de marzo ya trabajamos, comenzamos el trabajo de recuperación, gestión de residuos, mantenimiento de infraestructura, construcción de muros sobre las zonas más afectadas que tenemos en nuestro valle, que es puntualmente los linderos de ríos y quebradas. La zona del Valle de Tumbaco es una zona que tiene muchísimo patrimonio natural, pero que también cuando

0: Llueve, el agua busca su curso. Donde
1: Claro.
0: antes existían quebradas abiertas, ahora existen zonas urbanizadas que no son nuevas, digamos. Durante 20, 30 años ha venido creciendo exponencialmente en nuestro territorio y nos obliga a tener una coordinación efectiva, primero, bueno, con la ciudadanía, los principales actores de la recuperación de estos espacios, ríos, quebradas. Ya les voy a comentar cuáles y cuánto, son sin duda los vecinos que están colindantes, quienes son los, en algunos casos, los más preocupados y pendientes, pero las organizaciones que trabajamos, comités de seguridad, los propios comités barriales, quienes se han sumado al esfuerzo y con quienes hemos hecho mucho trabajo en mingas, en recuperación, se suma al trabajo que estamos haciendo con las empresas municipales. El apoyo de la empresa de seguridad, el apoyo del EMAPS y del EMOB, en algunos casos, ha sido fundamental para poder prevenir de hechos que podrían convertirse en complejos de nuestro territorio, pero lo hemos venido haciendo y es más, lo estamos haciendo hasta este fin de semana. Seguimos trabajando porque es un tema recurrente y permanente. Hace pocas semanas comenzamos el trabajo de mantenimiento de los cruces viales, por ejemplo, bajo la Osvaldo Guayasamín y la Ruta Vive en varias quebradas, en la Quebrada del Payaso. Escucha, sabrán los vecinos que es recurrente en temporada de lluvias, antes conocida como Quebrada del Común. Hemos hecho la limpieza de cruces viales complejos. Es decir, la Ruta Viva o la Avenida Osvaldo Guayasamín, que son arterias principales de nuestra zona y no solamente del Valle de Tumbaco, sino del distrito, porque nos permite conectarnos con el oriente del país, tienen debajo grandes colectores que hemos hecho recorridos a pie. Es decir, nos hemos metido a las quebradas, hacemos la limpieza manual, sacamos gran cantidad de palizadas, de escombros, y claro, ahí vemos el nivel de. También existe una población que lo que hace es coger y tirar las quebradas y nos
1: miran a las
0: encontramos
1: quebradas como un botadero de
0: botadero
1: basura.
0: y nos encontramos con muebles, televisores, refrigeradoras, restos de animales, gran cantidad de palizadas, que en algunos casos ya con maquinaria, que hemos contado con el apoyo sin duda de maquinaria de estas empresas, ya no se puede hacer, se hace a mano y entramos a mano a sacar con los prestadores de servicios que tienen estas empresas para sacar y poder tener las quebradas en buenas condiciones y poder correr. O sea, los grandes túneles, por ejemplo, que pasan debajo de estas vías, sin duda nos obligan a hacer los mejores esfuerzos y lo hacemos con los compañeros de estas empresas. Y el otro día, quizás anecdótico, cruzamos bajo la avenida Osvaldo Villasamín. O sea, nos cruzamos debajo en la quebrada, son grandes colectores de 2 metros de altura por 2 metros de ancho que recogen el agua de las quebradas y precisamente las mantenemos en buen estado. Y eso no solamente en los cruces viales, sino donde tenemos zonas ya identificadas como zonas de riesgo
1: Por
0: en
1: ejemplo,
0: las
1: ¿cuántas
0: parroquias.
1: zonas de riesgo hay, administrador?
0: Hemos en el distrito tenemos alrededor de 2.605 eventos climáticos, sitios relacionados a eventos climáticos donde tenemos bastantes lluvias. Nosotros hemos trabajado en las parroquias de Cumbayá, Tumbaco, El Quinche, Puembo y Pifo fundamentalmente, en los cruces y en los cauces de las quebradas de ríos. Hemos hecho un fuerte trabajo, por ejemplo, en el río Machángara, en el barrio de Santa Inés, en el río San Pedro. Hemos trabajado muchísimo en la quebrada que conecta El Quinche con Guayabamba para mantener en buenas condiciones el espacio. Pero sobre todo las quebradas que están hacia la zona del Ilaló. Esa es nuestra preocupación, porque ustedes saben que todo el agua que recorre desde las partes altas del Ilaló termina en el Machangar, en el San Pedro, en los ríos que recoge todo ese cauce fluvial. Pero hay una gran cantidad de barrios y urbanizaciones. Hemos estado en La Morita, hemos estado en Churoloma, trabajamos en Coyaquí, trabajamos en los distintos sectores, sobre todo donde tenemos viviendas que están afectadas y que podrían ser causal de riesgo. Y también hacemos, bueno, con la empresa estamos haciendo una inversión grande, 250 mil dólares aproximadamente, con la empresa de agua potable y con la EMOB, que estamos trabajando en conjunto, no solamente en la limpieza, por ejemplo, de la calle de la Quebrada del Payaso, en el sector de la Bárbara Alfaro, en la Tola Chica, en Tumbaco, sino también con los vecinos para recuperar vías que en el invierno anterior se fueron. Teníamos vías, la calle Bárbara Alfaro, que se cayó, digamos, y era noticia porque tuvimos un par de accidentes de tránsito, que estamos trabajando, cerramos la vía, estamos recuperando no solamente el caudal del río, recuperación de la calzada, pero también haciendo un trabajo con la agencia de control, porque también es cierto que así como hay vecinos que piensan que las quebradas son botaderos, hay vecinos que son piensan que son extensiones de la propiedad. Uh-huh. Entonces construyen cerramientos de pared, de ladrillo, de cemento, de bloque, donde debería estar para el cauce natural. Y claro, después de la construcción de ladrillo, vienen las complicaciones, porque después del cerramiento construyo una extensión, una vivienda que la arriendan eventualmente, y es precisamente lo que está en riesgo. Nos hemos encontrado no solamente con viviendas en el lecho de la quebrada, nos hemos encontrado también animales de granja, chancheras, que después generan malos olores.
1: ¿Y ha habido sanciones, tal vez, administrador, por esto también para la ciudadanía, que de cierta manera pueda entender que es importante que no estén en estas zonas, que luego sanciones, sobre todo por lo que ya se ha mencionado por parte del INAMI? Vamos a tener la presencia de lluvias ya en los próximos días, y que tendrán la misma cantidad de los últimos dos sucesos que hemos tenido en la ciudad, o incluso, no sé, tal vez más fuertes podrían ser.
0: El tema de la recuperación, del mantenimiento de ríos y quebradas, si bien es una responsabilidad institucional y la asumimos y estamos pendientes, donde existen riesgos, que no solamente es la limpieza de las palizadas, como te cuento, Estefanía, retirar materiales, las cosas que nos encontramos en los lechos de las quebradas, también es tema de talada, de poda, por ejemplo, de árboles que se encuentran en riesgos, que se podrían caer, pero entendemos que también es una corresponsabilidad, sin duda, la principal responsabilidad de mantener y de cuidar es municipal, pero también hacemos un llamado siempre a nuestros vecinos y vecinas, no solamente del Valle de Tumbaco, sino del distrito, que cuidemos las quebradas. Hicimos la limpieza recientemente de una zona en el puente del Chiche, en el antiguo puente del Chiche, nos encontrábamos que era escombrera. O sea, realmente escombrera, manas volquetas, horas de la noche, cogen, levantan, ponen escombros. Hemos hecho una limpieza integral del puente antiguo del Chiche. Si pasan por ahí, ya no están los escombros, y hemos cerrado, y con letreros, cuide la naturaleza, ponemos personas que están pendientes, tenemos cámaras que están vigilando, pero aún así hacemos un llamado a los vecinos y vecinas de nuestro distrito, y sobre todo a quienes son vecinos de quebradas. Tenemos que cuidarlas, mantenerlas, protegerlas, porque a veces no son solamente los vecinos, sino son gente que llega y deposita escombros, deposita basura, da un mal uso, y sobre eso también es nuestra preocupación, pero en conjunto con la agencia de control hemos sancionado ya, vamos a tener el reporte de la agencia de control, un trabajo arduo que estamos haciendo fines de semana. Este feriado trabajó fuertemente la agencia de control en el tema de las quebradas, pero es parte de este esfuerzo que estamos haciendo como corporación municipal para prepararnos frente a una temporada que recién inicia.
1: Claro.
0: Y eso es real.
1: Y usted ha mencionado algo importante, administrador, y es que según ya datos que dan el INAMI, esto se va a extender hasta el próximo año. ¿Qué han conversado ustedes? Porque claro, el COE Metropolitano siempre está reunido para trabajar en todos estos planes de prevención y estar listos frente a diferentes eventualidades. ¿Qué es lo que nos avisora también en los próximos días? Y sobre todo, ese llamado para que la ciudadanía pueda entender que este trabajo no solamente es del municipio de Quito y la corporación en general, sino que también la ciudadanía tiene parte del trabajo, no arrojando basura en las calles, no arrojando basuras en las quebradas, y también estando pendiente, ¿no?, en dónde se ubica incluso su domicilio, estar pendiente de cuáles podrían ser los posibles riesgos a los que podríamos estarnos enfrentando.
0: De hecho, como bien lo menciona Estefanía, estamos iniciando la temporada de lluvias. Hace un mes quizás nuestras preocupaciones eran los incendios, recordad, en el noroccidente de Quito. Ahora estamos preocupados porque recién comenzamos una temporada que se avisora compleja, pero que tengan la certeza, vecinos y vecinas, que Quito no improvisa, que estamos trabajando articuladamente, ordenadamente, que la corporación municipal en pleno, las empresas municipales, la Secretaría de Seguridad, Gestión de Riesgos, la Agencia de Control, todos estamos articulados para poder responder frente a los hechos que se puedan dar. Porque prevenir no es solamente que no se den los hechos, sino tener una capacidad de respuesta frente a eventos como los de ayer, digamos, que pasó en autopista, lo que han pasado en estos días, las grandes granizadas. E implica tener una capacidad organizada de respuesta institucional, pero también una respuesta ciudadana. Los datos que nos proporcionaron La semana pasada en el COE Metropolitano, insisto, convocado por nuestro alcalde, dan muestra de que va a ser una temporada fuerte, pero la invitación es a los vecinos y vecinas de Quito a que estemos pendientes de lo que pasa alrededor nuestro, como dice Estefanía, sobre todo quienes vivimos en zonas que ya son consideradas de riesgo, sabemos, cuando estamos cerca de ríos, quebradas, en zonas en pendiente, si tenemos problemas, háganos conocer a la municipalidad, acérquense a la administración, denuncien a través del ECO 911, por ejemplo, la necesidad de

0: hacer limpieza de sumideros, estamos toda la corporación municipal pendientes de que, si bien es cierto, hemos hecho un esfuerzo enorme por mantener la ciudad en buenas condiciones, sabemos que nos enfrentamos a una temporada compleja y que requieren la colaboración tanto de quienes hacemos y quienes tenemos la responsabilidad, como de nuestros vecinos y vecinas del Distrito Metropolitano de Quito.
1: Administrador, agradecerle por su tiempo y esta información valiosa para la comunidad. Muchísimas gracias.
0: Un abrazo y feliz tarde para todas y todos.
1: Este fue el diálogo con Julio Valdivieso, administrador zonal de Tumbaco, que nos ha dado cuenta de este trabajo que se viene realizando por parte de la Corporación Municipal en esta administración. Las recomendaciones también para que ustedes recuerden que nosotros podemos ser parte del cambio. No arrojemos basura en las calles y, sobre todo, si usted vive cerca de una quebrada, no la considere un botadero de basura. Con esto nos despedimos. Que tengan un excelente resto de lunes.

0: 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Son las 13 horas, en punto. 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
3: Bienvenidos a nuestro encuentro con los descubrimientos y acontecimientos más importantes de la fecha. Un 12 de octubre de 1950, situado en Ambato, provincia de Tungurahua, se inaugura oficialmente el Teatro La Lama. La decoración estuvo a cargo de los célebres artistas Juan Francisco Montalvo y Jorge Mideros. 12 de octubre de 1812, el químico italiano Ascasio Sobrero descubrió la nitroglicerina, que luego le permitió a Alfred Nobel inventar la dinamita. Qué gusto haber compartido detalles y sucesos que acaecieron en una fecha como hoy.
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0: 13:07, la hora para el territorio continental ecuatoriano. Amable, estimada y apreciada audiencia, qué placer salir a vuestro encuentro a través de las ondas hercianas de estas radios para desarrollar el programa Rostros de Quito correspondiente a este 12 de octubre del 2026. El pasado día jueves, analizamos la fecha. Reflexionemos sobre ella. Reciban, insisto, mi saludo de buenas tardes, la más cordial bienvenida. Estamos listos ya con el invitado de la jornada. Vamos a hablar sobre un tema de territorio, vamos a hablar sobre cultura, así que a prepararse, por favor, sobre todo quienes nos escuchan en la parte rural, que van a ser actores. Y en cambio, quienes vivimos en la parte urbana, podemos o somos invitados. Un gusto y una alegría el podernos encontrar después de este feriado. Espero que estén bien, sin ninguna o mayor novedad, y que las cosas podamos seguir tomándolas con absoluta tranquilidad, con entereza, con decisión, con empeño y con pasión. Soy Juan Carlos Boadra Andazuri, en control técnico tengo el apoyo del señor Eduardo Parra y luego más adelante también del señor Stalin Ampudia. Gracias a ellos.
1: Frase del día.
0: He aprendido que el crecimiento real comienza cuando dejo de culpar a otros de mis errores y empiezo a responsabilizarme de aquellos, y que cada quien tome lo que le corresponde.
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0: Daniel Herrera Arauz, vecino de Cotocollao, nos reitera la invitación. Saludos vecinos y amigos, cordialmente invitados al 89 Conversatorio. Esta vez presentamos el tema histórico sobre el 9 de octubre de 1820, Guayaquil en la Independencia, expositor Nelson Segura Robi. Miércoles 14 de octubre de 2026, 17 horas, auditorio de la Biblioteca Aurelio Espinosa Polit. 16 horas, recorrido por el Museo de la Biblioteca Ecuatoriana Aurelio Espinosa Polit. Este miércoles se va a hablar del 9 de octubre de 1820, una visión en manos de un historiador. Otras alternativas y opciones, sí las hay. Nos preparemos, por favor, porque empiezan este próximo día viernes. Está en marcha, estimadas amigas y estimados amigos oyentes, la 15ª edición Encuentro Internacional Mimo y Teatro Gestual, La Alegría del Silencio, desde el 16 al 25 de octubre del 2026. Hay programación en territorio, en Macas, en la Joya de los Hachas, en el Coca, región amazónica, Maspi, noroccidente de Quito, Pintaj, acá en el Distrito Metropolitano. Pero también hay actividad en Quito, en el Teatro Prometeo, miércoles 21 de octubre, lugar Teatro Prometeo, 17:30, jornada de inauguración. Nos acerquemos a los mimos, nos acerquemos a la cultura gestual. Van a haber participantes de Colombia, o mimos de Colombia, de México y por supuesto del Ecuador. Miércoles 21, Teatro Prometeo, jueves 22, Teatro Prometeo, la primera función 17:30, la segunda 19:30. Luego hay el viernes 23, Teatro Prometeo 19:30, sábado 24, Pabellón de las Artes, 11:30. Sábado 24 de octubre, Pabellón de las Artes 18 horas y domingo 25 de octubre, el encuentro se cierra seguro en la Casa de la Cultura Ecuatoriana. Se viene entonces el 15º Encuentro Internacional Mimo y Teatro Gestual que se desarrolla en Quito y en diferentes puntos del país. 13:12.
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0: Thank you. Con el invitado de hoy, presidente del GAD Parroquial de Santiago Apóstol de Puembo, vamos a conversar sobre el próximo encuentro de las culturas de las parroquias rurales, que desde el año 1993, el primer encuentro que se desarrolló en Puéllaro, no ha cesado, salvo en los años fuertes de pandemia, en los años en los que el COVID tomó a la humanidad entera. Esta nueva edición es especialísima, yo diría, porque ha tenido que superar una cantidad de obstáculos. Sí, Gabriel Tinajero, presidente del GAD Parroquial, al ser el anfitrión mayor de esta fiesta que se va a llevar a cabo en su territorio, nos va a describir si efectivamente lo que yo sostengo es real, es objetivo. Las reformas introducidas al COOTAT en los primeros días y meses de este año afectaron profundamente a los sectores y áreas sociales y culturales, sobre todo. Sobre todo. Y creo y percibo que el Encuentro de las Culturas de las Parroquias Rurales, Santiago Apóstol de Puembo o Puembo 2026, tambaleaba. Tambaleaba. ¿Me equivoco, estimado presidente Gabriel Tinajero? Bienvenido, buenas tardes, qué gusto encontrarnos en Rostros de Quito.
3: Muy buenas tardes, querido Juan Carlos, y a toda esta gran comunidad que escucha este programa muy educativo y muy cercano a la comunidad. Muy buenas tardes. Juan Carlos no se equivoca, ha sido una lucha durante todo este año desde que se inició con el gobierno con la reforma al COTAD, una lucha permanente para poder lograr realizar el encuentro, ¿no? Y como yo suelo decir, no por nosotros, sino por la gente de las parroquias, por los gestores culturales, por los gestores artísticos, por los mismos artistas, por las danzas, por los niños, por los jóvenes, que son quienes hoy en día ya están al frente también de estos espacios, ¿no? En nuestro caso, quien va a representar son muchachos del Colegio Fiscal de Puembo. Por todos ellos es quienes hemos seguido luchando para que se pueda hacer, y después de un camino muy duro lo pudimos lograr, en realidad con un encuentro muy austero, lo digo yo.
0: El más austero de todos los anteriores.
3: Sí, yo creo que sí. Yo he estado muy cercano a las actividades culturales, comunitarias, siempre en mi parroquia, desde hace muchos años, y claro, en esta ocasión han existido, por esta traba justamente presupuestaria, muchas rebajas en los eventos y varias cosas que, bueno, ahora creo que prefiero yo más bien destacar que sí se lo va a hacer a todo lo que nos ha sucedido.
0: Yo le acepto lo que usted está diciendo y la invitación que me hace para hablar de lo que va a acontecer, no sin antes reiterar, cuando una persona tiene cierta dosis de poder, las decisiones que uno toma con esa dosis de poder tienen que estar pensadas en las menores afectaciones posibles y en los más grandes beneficios posibles. Esto quede claro, porque las reformas al COTAD, insisto, han afectado tremendamente políticas públicas locales, a las áreas sociales y también de cultura. Bueno, ¿cuándo va a ser el encuentro de las culturas de las parroquias rurales en Puembo?
3: Bueno, ahí vienen las buenas noticias, ¿no? En realidad, primero hay que agradecer mucho al municipio de Quito, a esta administración que ha estado luchando junto a nosotros, cercanamente, para poder conseguir que se dé el encuentro, que se den los diferentes eventos y todo para la comunidad, como digo, la comunidad. Y aquí se engloba también la economía, el turismo y todo lo que conlleva, lo que genera este tema, ¿no? Hemos trabajado muy fuerte con la Secretaría de Cultura, quien estoy muy agradecido, al equipo técnico del señor secretario. En su momento me he reunido también con el señor alcalde y se ha podido al fin poder coordinar el encuentro, que de paso lo digo porque iniciando desde eso tiene una ordenanza que está dentro del Código Municipal, entonces nosotros veíamos por todo lado que era, no había posibilidad de que no se vaya a hacer, o sea, era algo, lo último era lo que ya, que no se haga, pero lo pudimos lograr, ¿no? Afortunadamente tenemos una muy buena relación de trabajo con todas las instituciones y se lo pudo hacer. De ahí, bueno, que ha venido ya surgiendo ciertos eventos que en realidad han recaído en tres eventos. El uno ha sido ya el 24 de septiembre, ya fue en Puembo. Este evento fue la elección de la sede 2027, y que suele hacerlo así, ¿no? Es el primer evento donde se elige la sede y se hace el sorteo para las delegaciones que vendrán en Puembo en este año, dependiendo del día que salgan sorteados. Ha sido un evento muy bonito, lo hicimos gracias al apoyo también del privado en una hostería, como digo, con los recursos, pudiéndonos ajustar, y salió muy chévere y recayó la nueva postulación en Pacto, que bueno, luego creo que podremos hablar un poquito de eso. Pacto 2027 va a ser. Después también ya pasó, como el tiempo vuela, es increíble, el día 6 de octubre, la semana anterior tuvimos un simposio de la historia de la ruralidad quiteña. Este es un evento que nosotros como parroquia, como autoridad local, lo habíamos pensado desde hace mucho tiempo y lo queríamos hacer, generar en nuestras celebraciones patronales o civiles, pero había siempre el discurso de que, claro, necesitamos que las parroquias sean los protagonistas. Y qué mejor momento que poder contar con la agenda del encuentro para poder tener este evento, que fue muy educativo, ¿no? Fue muy educativo, hubieron varios exponentes, tres de ellos muy conocidos, el señor Rex Sosa, por ejemplo, que estuvo también ahí, Pedro Pablo Guaña también estuvo. Y bueno, otros más que designó cada administración zonal para que puedan exponer un poco la historia de cada zona y de sus parroquias a las que corresponden. De ahí también hicimos una invitación para que todos los GATs de nuestra zona, siendo los anfitriones, puedan también llevar una exposición de varios problemas que se conocen en torno a las fechas de sus fundaciones, temas de patronos también. Hay varias cosas que la gente está muy confundida y solo se la sigue nada más por historia y secuencia y no hay un fundamento, ¿no? Pero bueno, se trató todo eso. Y también nosotros como Puembo invitamos, algo que me pareció lo más destacado, a los docentes de las unidades educativas de Puembo. Ellos estuvieron ahí presentes, se llevaron un muy buen recuerdo y sobre todo nos llenamos todos de conocimiento en realidad. Yo estuve impresionado, me quedé, como dicen, me quedé picado de conocer más, y de hecho inicié enseguida la lectura de algunos libros porque fue muy importante todo lo que se aprendió, se conoció, y seguimos trabajando también en ese aspecto, ¿sí? Y bueno, luego vamos a tener ya la fiesta mayor de inmediato, ¿no? Justamente por un tema presupuestario vamos a tener la fiesta mayor, que se lo está coordinando todo con la Secretaría de Cultura. Creo que esto es lo que todos los gestores culturales, artísticos esperan, ¿no? Ir a representar a su territorio, a su parroquia, en esta ocasión en mi lindo Puembo.
0: ¿Cuándo?
3: Esto va a ser el día 24 y 25 de octubre. Desde la mañana tendremos los desfiles, ambos días. Cada día estarán 16 parroquias. 17, porque nosotros vamos a desfilar como anfitriones los dos días, ambos días. Va a ser desde la mañana, desde las 9 de la mañana los desfiles y luego la presentación en escena.
0: ¿En dónde va a ser?
3: Esto va a ser en la Plaza Cívica Luis Bravo. Es una plaza que nosotros la tenemos justamente para eventos culturales, eventos masivos, y lleva el nombre de un gran puembeño que está ubicado en el centro de Puembo, esta plaza. El desfile saldrá desde el estadio y eso es lo que tenemos ya planificado.
0: Usted nos habló, estimado presidente Gabriel Tinajero, de que ya se han sorteado las participaciones en determinado orden, tanto para el sábado como para el domingo.
3: Así es.
0: Igual número de parroquias, 16 un día, 16 otro día, solo uh-huh. ustedes se repiten.
3: Sí, nosotros nos repetimos en el desfile. Ajá.
0: ¿Ha confirmado las 32 parroquias hermanas su participación y presencia en Puembo?
3: Sí, eso es algo destacable dentro de todo este problema que hemos tenido en realidad, al quizás no generar el encuentro. El apoyo de todas las parroquias, ¿no? Todos decían, no, ¿cómo no se va a hacer? Que es algo, no podíamos concebir en realidad esa idea de que no se realice este año. Y todos inmediatamente apoyaron, van a poner la mano, los gestores también ponen todo de ellos para poder participar, porque ellos son quienes vienen, quienes tienen esa experiencia, y como digo, los jóvenes van teniendo estas experiencias. Y representar a la parroquia en cultura, en deporte, creo que hay pocas veces que se lo consigue, y hay que aprovecharlo, ¿no? Como parroquianos.
0: Yo le llamo al encuentro como la mayor vitrina cultural de la ruralidad, así le llamo yo. ¿Qué van a mostrar en el caso particular de Puembo, sabiendo que usted ha convenido, ha hecho una alianza estratégica con una institución educativa? ¿Cómo se vienen preparando? ¿Qué acordaron? ¿Cuál es el tema?
3: Bueno, voy a ser ya un poco infidente porque esta es una sorpresa.
0: Un poquito nomás, un poquito
3: sí,
0: de nos.
3: Pero nosotros tenemos varias leyendas en algunos libros que hay en Puembo, y en esta vez vamos a presentar la leyenda de Nuestra Señora del Rosario, que se ubica, bueno, la capilla de la Señora del Rosario se ubica en la comuna de Chichanejo, ¿no? Y es la segunda más antigua de este país, de Ecuador. Y bueno, es una leyenda muy bonita que en la presentación, aparte de la dramatización, va con un baile muy alegre, colorido, de la época, y más o menos es que la Virgen en realidad pertenecía a la parroquia de Pifo, bajó a Puembo, le llevaron en unas fiestas y nunca más regresó.
0: No le dejaron salir.
3: Entonces es una leyenda muy bonita, como todas las que nosotros mostramos en estos encuentros. Y sí, ahí viene lo que yo decía, ¿no? Poder, ¿cómo cortarles esas ganas de participar a los chicos, a los jóvenes? Están muchachos del Colegio Leonardo Maldonado Pérez de Puembo, de la Unidad Educativa Fiscal, la única que hay fiscal con bachillerato, participando, y con dos grandes coreógrafos que igual son de apellido Bravo, que son de la parroquia, son puembeños. Ellos están al frente de la presentación en escena.
0: ¿Estudiantes de entre qué edades han tenido que leer, han tenido que interiorizar? ¿Esta oportunidad les ha permitido conocer más a su parroquia?
3: Sí, nosotros trabajamos muchísimo en la identidad y la cultura de la parroquia. De hecho, en esta misma administración que he estado yo liderando, tenemos ya junto al IMP, recién salió el listado de todos los grupos ancestrales y de varias expresiones que tenemos en Puembo, que son 27, ahora ya lo tenemos, están inscritas, se ha hecho varios estudios y todo esto lo promocionamos, ¿no? Está plasmado también en un libro de la parroquia que se hizo también en esta administración, donde hay varias leyendas, saberes, y claro, les hemos hecho a los chicos aprenderse, leer, estudiar, y están más o menos entre los 14 años y 17 años.
0: Ajá. ¿Cuántos van a estar en escena?
3: 20. Son 20 chicos que están en escena y ya están repasando, obviamente, repasan entre semana, igual después de sus clases.
0: Ustedes van a ser la sede, pero esta propuesta, este dramatizado de la Virgen del Rosario, ¿fue convalidado con los vecinos de Puembo? ¿Ya han visto los puembeños y puembeñas lo que se va a presentar en nombre de su parroquia, o para ellos también va a ser una sorpresa?
3: Sí, en realidad es una sorpresa porque obviamente los repasos están ahí, pero es importante ir ese rato y poder ver y vivir. De ahí, claro, nosotros hemos realizado varios temas de socialización ya con los libros. De hecho, cuando se hizo el libro donde está esta historia, esta leyenda, se entregó en una inauguración a la comunidad más de 200 libros, porque hicimos el lanzamiento de este bonito libro, y lo seguimos igual entregando cada vez que existe la oportunidad de entregar. Entonces, sí, prefiero que vea, que la comunidad vea y conozca de esta leyenda y presénciela, como disfrutan los chicos.
0: ¿Cómo se ha preparado Puembo? Me refiero a los habitantes, al territorio, para esta fiesta, porque el 24 y el 25 todo mundo pasará ocupado y seguramente todo mundo no solo tiene que meter la mano, sino el hombro, el corazón y la mente.
3: Sí, aquí viene un tema importante. De hecho, nosotros hace aproximadamente un mes ya nos hemos reunido hemos invitado a una socialización a gestores culturales, a los rectores de las instituciones educativas, a líderes barriales, y para que conozcan primero de lo que va a haber, de lo que va a pasar. Mostramos toda la agenda, todo lo que se va a dar, y de ahí, bueno, salieron las invitaciones. Como decía, los rectores y líderes barriales han participado en los otros dos eventos que ya se han dado. También quisimos que al primer evento vayan los abanderados, también asistieron. Y ahí viene ya el tema del movimiento local económico, de esa dinamización, que como siempre, como administración, como Puembo, queremos que todo salga en perfecto orden, sobre todo por la seguridad mismo, ¿no? La seguridad ciudadana, la seguridad y riesgos también, que es importante. Siempre en este tipo de eventos nos ha salido todo muy bien, pero en esta vez creo que vamos a tener más gente. Entonces, bueno, la gente ya está en conocimiento. Estamos justamente en esta semana que viene por realizar otra reunión con los vecinos de, en cambio, de los locales de comida. Nosotros tenemos todas las experiencias vividas y es importante que se articule ya los contactos para las parroquias que van a venir a visitarnos y que puedan contactarse directamente y hacer ya los convenios para que puedan sus delegaciones comer, almorzar, desayunar quizás. Entonces estoy por convocar ya a los restaurantes y locales también de comida para que sepan y estén preparados todos.
0: Hacemos la pausa de rigor. Seguimos conversando con Gabriel Tinajero. ¿A qué otras organizaciones, entidades del municipio de Quito ha convocado él? Porque habrá mayor presencia de público, de gente, de turistas, de viajeros, de parroquianos y parroquianas queridos y apreciados. Habrá mayor número de vehículos en las principales calles de la parroquia. Se ha previsto sitios para parqueadero. En fin. Ahora mismo me muestra, ¿este es el libro?
3: No, es
0: la gruta.
3: Esa es la capilla de Chichanejo.
0: Sí, capilla,
3: la segunda más antigua
0: colonial. Virgencita del Rosario, Chiche Obraje, 1547, significa 11 años después de la fundación de Quito. Y también, y claro, 11 años después de la construcción de la iglesia de la Valvanera.
3: Sí.
0: Porque en 1534, agosto, se fundó la iglesia de la Valvanera.
3: Uh-huh. Entonces, por eso tenemos estas reliquias en Puembo que justo esta semana igual se pudo hacer una minga con algunos vecinos y entregamos pintura a nosotros y algunas cosas, y ahora se puede también ver la leyenda dramatizada el 25 de octubre, nosotros. Yeah. El tema de la obra escénica, 25 de octubre, el domingo.
0: Seguramente ustedes cerrarán.
3: Sí, nosotros cerramos.
0: Con eso. Ajá. Uh-huh. Yo tengo un lindo recuerdo, conducía los encuentros de las parroquias rurales en los que aprendía muchísimo, pero

0: Gracias a Diego Pavón. Ahora mismo, estimado Diego, interno, escucho el audio porque se trata de un audio de 1 minuto 4 segundos y tal vez lo exteriorizo. Autoridades del país, un llamado de atención al momento de dar un discurso. Ya vamos a ver de qué se trata. 13:33 en la tarde, 2-510-510, 2-510-511, por si usted quiere participar, conversar con nosotros, sumar alguna inquietud para Gabriel Tinajero, presidente de Puembo, o también escribirnos algún mensaje al 098-210-1638.
1: Son las 13:34. 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
0: Bienvenidos a nuestro encuentro con los descubrimientos y acontecimientos más importantes de la fecha. Un 12 de octubre de 1950, situado en Ambato, provincia de Tungurahua, se inaugura oficialmente el Teatro La Lama. La decoración estuvo a cargo de los célebres artistas Juan Francisco Montalvo y Jorge Mideros. 12 de octubre de 1812, el químico italiano Ascasio Sobrero descubrió la nitroglicerina, que luego le permitió a Alfred Nobel inventar la dinamita. Qué gusto haber compartido detalles y sucesos que acaecieron en una fecha como hoy.
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1: Con 38 minutos en la tarde, 1:38 p.m. Exteriorizo un punto de vista de Diego Pavón, oyente de este programa. Ahora lo escuchamos.
2: Hola, Juan Carlos, escuchando siempre tu programa, un abrazo fraterno. Te llamaba para saludarte y darte mi opinión acerca de las declaraciones en el discurso del 9 de octubre en Guayaquil del vicepresidente de la Asamblea. No concibo cómo puede decir que la independencia de Guayaquil dio origen a la independencia de Quito, sin el ánimo de ser regionalista, simplemente acudiendo a la historia. Nosotros sabemos que el primer grito de la independencia fue el que nos dio la libertad y luz de América. Entonces no puede decir el vicepresidente

0: de la Asamblea que la independencia de Guayaquil dio origen a la independencia de Quito. Es muy diferente que él haya querido tomar como soporte la batalla de Pichincha de 1822, pero no puede decir que la independencia de Quito se dio después de la independencia de Guayaquil. Simplemente un llamado de atención a nuestras autoridades, porque lógicamente se supone que son letrados y cultos, y más bien falta un poco de historia y analizar un poco lo.
1: Este el pronunciamiento de nuestro amigo Diego Pavón, pronunciamiento personal al respecto. Bueno, cuando se tiene que emitir un discurso, los argumentos que se entregan en ese discurso a los oyentes tienen que ser totalmente fundamentados y respaldados en datos históricos, ¿no? Ese detalle tan solo. 13:38. Estimado Gabriel, ¿ha conversado ya con, por ejemplo, la Agencia Metropolitana de Tránsito, la Agencia Metropolitana de Control, con algunas otras entidades públicas y también privadas, a fin de que la fiesta se desarrolle dentro de los parámetros de solidaridad, armonía, tranquilidad y organización territorial?
2: Sí, Juan Carlos, bueno, de hecho la semana anterior, justamente el día lunes, hace una semana, con la Administración Zonal Tumbaco convocamos a una mesa de trabajo donde estuvo ya el cuerpo de agentes de control metropolitano, Agencia Metropolitana de Tránsito, estuvo la Secretaría de Seguridad también, la Secretaría de Cultura, obviamente, el cuerpo de bomberos. Nosotros como gobierno parroquial, y también estuvo, bueno, ahí las unidades también de la Administración Zonal se articulan muy bien, participación ciudadana, ellos también tienen gestión de riesgos, y el tema de la Dirección de Desarrollo Social también. Entonces, sí, ya hemos articulado todo eso, obviamente porque para todo esto necesitamos los respectivos permisos. Yo espero que la intendencia nos dé, porque este es un evento de la gente.
1: ¿No tendrán todavía?
2: Ya estamos ya sacando, pero nos falta el último paso en el tema de intendencia. Y después ya está todo organizado, ¿no? Los últimos temas que son ya propiamente en el territorio lo haremos ya una semana antes para poder recibir a las delegaciones, sobre todo, ¿no? Hay algunas obras que, por ejemplo, me preocupan. Y he enviado las diferentes cartas a EMAPS, obras que hace EMAPS, obviamente son debajo del suelo, con excavaciones, y están culminando los asfaltados. Justamente entre esta semana se va a terminar, y eso es lo que me está preocupando también, que estemos a destiempo, pero creo que va a salir todo muy bien.
1: Estuvo aquí hasta antes de que usted ingrese al diálogo y yo también, el magíster Julio Valdivieso, administrador de la zona Tumbaco. Con la administración, ¿se han efectuado obras de cara a este encuentro a fin de fortalecerlo, las locaciones también potenciarlas? ¿Qué ha habido con la administración?
2: Bueno, se han hecho todo el tiempo, en realidad estamos ejecutando obras con la Administración Zonal Tumbaco. Hemos hecho algunas cosas importantes. Dentro de ellas, una obra de magnitud que justamente por ganar la sede del Encuentro de Culturas, se la planificó, se realizó los estudios y está en ejecución. Es la cubierta de la tribuna del estadio central de la parroquia. Una obra que no la habían hecho hace más de 40 años, un poco más quizás, una estructura ya muy antigua, obsoleta y pequeña, sobre todo que cubría del graderío prácticamente un 35%. Ahora se está haciendo una mega infraestructura moderna, que la cual va a cubrir todo el graderío del estadio y va a albergar a toda la gente que siempre está ahí por deporte y también por eventos de cultura.
1: ¿El monto de inversión?
2: $160.000 más o menos está invirtiendo la Administración Zonal Tumbaco en esa obra.
1: ¿Cuánto prevé en recursos económicos, me refiero, quede en la parroquia producto de ser sede de este encuentro?
2: Bueno, no hemos hecho un análisis profundo, pero tenemos una estadística de los anteriores de encuentros y de parroquias de similar población, como por ejemplo Zambisa. Tabla Vela tiene mucha menos población, por ejemplo, fue sede en el 2024, Zambiza fue en el 2023. Y bueno, el análisis que hemos hecho es justamente, primero, el generar en las locaciones de comida, de restaurantes, y luego en el transporte también. Hay mucha gente que utiliza transporte interno. Y hay una, en Puembo, yo creo que en todas las parroquias, una particularidad con los transportistas, con los taxis, que todos son de Puembo, ¿no? Los taxis, hay también unas compañías que son ilegales, pero todos son puembeños. Y todo eso se sabe mover durante todo el día, o los 2 días en este caso que va a ser, cuando hay fiesta. Entonces, bueno, en ese análisis quizás se moverá un poco más de $100,000 en la parroquia, en el tema de lo que la gente va a gastar, va a comprar, pero de ahí puede ser más, ¿no? Porque el turismo también, y lo que estamos promocionando, llega muchas veces a una mayor cantidad.
1: ¿Hay el compromiso de todos los actores de Puembo por sumar a la causa? ¿Alguien se ha resistido?
2: No, la verdad es un compromiso que bueno, como la sede se la gana hace un año, compromiso adquirido ya de nosotros como autoridades, y con toda la información y la socialización que hemos hecho, todo el mundo está contento de eso. Hay mucha comunicación también con la curia de nuestra parte, con el reverendo padre que se encuentra en este momento en Puembo, porque Puembo también se ha hecho un fuerte con sus eventos en eclesiásticos y varias cosas. Entonces, como es fin de semana, hemos coordinado igual varios aspectos para que se pueda generar los diferentes espacios a cualquier persona. Y de hecho el padre Johnny Suquillo también ha participado en nuestros eventos.
1: Tierra de hosterías, tierra de villas, tierra de fincas, tierra de quintas, Puembo, que hay una cantidad de eventos como matrimonios, como cumpleaños, como fiestas rosadas que se celebran en su territorio.
2: Sí, sí hay muchas fiestas y la gente, no solo de Puembo ahora, sino de muchos lugares cercanos del Quito urbano, creo yo, eligen a Puembo como un espacio para disfrutar estas celebraciones, ¿no?, privadas. Yo pienso que de lo que he conversado con las personas a veces de afuera, una es del templo, ¿no? El templo central de la parroquia es espectacular, tiene una belleza única. Y claro, luego los negocios que están cerca, ¿no?, para poder celebrar sus recepciones, ha hecho también de Puembo un lugar, este sitio de estas celebraciones, y nos ayuda mucho al turismo, pero también eso ha ayudado muchísimo al turismo, porque Puembo ahora es reconocido por esos espacios, pero también por los espacios públicos que nosotros los mantenemos siempre bien, acordes, limpios.
1: La EMOF trabajó en la Gran Avenida Interoceánica, así llamada, que conecta directamente a Puembo con el centro, el norte, el sur de Quito y a otras parroquias que se encuentran en ese trayecto.
2: Sí, Puembo fue beneficiado, de hecho, porque parte de nuestro territorio también se dio ese mantenimiento en toda la parte del redondel de la Ruta Viva, como se lo conoce, hasta el puente antiguo de Chiche, que ya es territorio puembeño. Se trabajó el año pasado cambiando toda la capa de rodadura asfáltica, y ha estado la EMOP siempre trabajando constantemente. Sí, en este tiempo último igual hemos hecho señalización nueva justamente por el encuentro. Este fin de semana y feriado trabajó la EMOP igual en unos espacios que necesitaban de mantenimiento vial. Sí, esta semana tenemos con otras instituciones igual, con EMASEO, con EMAPS, otras acciones, como por ejemplo la limpieza de sumideros, tenemos este día viernes y sábado, y con EMASEO igual vamos a hacer los tereques y otras acciones de lavado, hidrolavado. Entonces varias articulaciones ya las hemos hecho.
1: Interesante lo que nos está diciendo, porque eso da seguridad, en la voz de Gabriel Tinajero, presidente, de una posible llegada entre el 24 y 25 a Puembo. Antaño, el día de mañana, le comento, estimado presidente, vamos a tener la presencia del magíster Luis Aguilar. Él fue uno de los poquísimos mentalizadores de lo que hoy es el Encuentro de las Culturas de las Parroquias Rurales, para analizar lo que aconteció en Puellaro hace más de 30 años. Pero yo recuerdo el último, el encuentro que se realizó en Atahualpa. En Atahualpa, en la parroquia de Atahualpa. Era un encuentro que nos convocaba desde el viernes y salíamos el domingo de la parroquia. Entonces se pernoctaba la noche del viernes para sábado, se pasaba todo el día sábado en la parroquia, se pernoctaba la noche del sábado para amanecer domingo, y el domingo a las 4, 5, agotados pero felices, salíamos de territorio. Era un convivir en las escuelas, en la casa comunal, en la casa parroquial, todos viviendo la pamba mesa, todos haciendo cama general. ¿Alguna delegación ha confirmado que vendrá de lejos, tal vez, la más extrema, a lo mejor Pacto? ¿Alguna delegación ha dicho, no, vamos a quedarnos, vamos a pasar los 2 días allí?
2: Bueno, por el tema justamente...
1: Por recursos.
2: Sí, por recursos. Ahora, le explico primero cómo era hasta el año pasado. Las delegaciones venían los 2 días. Entonces, claro, algunos preferían quedarse. ¿Por qué 2 días? Porque un día desfilaban y el otro día era de la puesta en escena. Y claro, en Chávez Pamba el año pasado se quedaron algunas delegaciones en unas escuelas, entiendo que también en el estadio se quedaron, otros sí buscaron hotel, pero sí he escuchado de estas experiencias en las parroquias, en los encuentros de cultura. En este caso van a venir solamente un día, el mismo día que desfilan, el mismo día van a tener su puesta en escena en la tarde. Entonces, claro, ahí ya no existe la necesidad de quedarse. Pero bueno, esto no es por la voluntad, sino es justamente por tema presupuestario mismo. Y se lo tiene que vivir así en este encuentro que se logró hacer.
1: Pero si hubiese sido el caso, ¿Puembo en materia de hospedaje hubiese estado lista?
2: Sí, de hecho Puembo, o sea, para hospedaje tiene muchísimo que ofrecer. Como usted decía, Juan Carlos, el tema de las hosterías mismo... Y de ahí los espacios y el apoyo que nosotros tenemos también de, como dije, de instituciones educativas, de diferentes espacios, sí se lo tiene también disponible. Tenemos un coliseo igual a disposición de cualquier cosa, que de hecho ahí lo hemos hecho en situaciones de inseguridad, campamento de Fuerzas Armadas, entonces está listo para cualquier tema que se requiera en ese aspecto. Y claro, hubiera sido muy bonito en realidad poder recibir las delegaciones en Puembo y que se puedan ahí dormir y vivir en Puembo prácticamente los 2 días, ¿no?
1: Huecas, comidas típicas o platos tradicionales. Hay una llamada. Demos paso a la misma. ¿Con quién tenemos el gusto? Mil gracias por poner eso, la cereza al pastel con su llamada. Adelante.
3: Muy buenas tardes. Fernando Lugmaña de la parroquia San Antonio de Pichincha, mitad del mundo. Saludarles y felicitar al presidente el lograr, digamos, reunir, ¿no? Pese a la falta de recursos, lograr realizar. Le cuento que aquí en la única comuna ancestral en el sector de Carcelén de Catequilla, nosotros ganamos en San José de Minas, en la comuna, una de las comunas de San José de Minas. Somos sede del encuentro de las comunas y comunidades ancestrales de Quito. Lamentablemente nos dieron la noticia de que, una noticia muy informal, ¿no? Más bien eso, con Juan Carlitos veremos cómo nos hacen la respectiva, digamos, informe formal. Pues, digan, ¿saben qué? Por los recursos que no existen, no vamos a realizar el encuentro de comunas. Bueno, pero ya nos han dicho verbalmente, entonces ahorita lo que estamos esperando es la notificación concreta, digamos, de parte de la alcaldía. Y nosotros ya hemos tenido, digamos, como una comuna sede, igual hemos tenido una reunión con el resto de comunas y hemos decidido no dejar el encuentro de las comunas. Porque no puede ser que una decisión, digamos, gubernamental, en este caso que está perjudicando los fondos del municipio, nosotros. Y eso quería apelar, porque ahorita vamos a apelar es a los GAS. Ahorita sí, eso les decía a los compañeros de Chichanejo. Tenemos que irle a jochar al compañero presidente. Esa va a ser nuestra estrategia. Así que espero, compañero, que usted esté abierto a colaborarnos, porque vamos a hacerlo con nuestros propios recursos en esta vez. Así que los esperamos y le esperamos, compañero presidente, en la comuna ancestral de Carcelén de Catequilla. Estamos por concretar fechas igual, o como puede ser también por fechas, la hagamos en enero del próximo año. pero de que la hacemos, así que esperamos también su colaboración, estimado presidente, y ya pues, o sea, a seguir luchando, digamos, con estas políticas que desde parte del gobierno, digamos, perjudican, en este caso, a la cultura, a nosotros los comuneros.
1: Gracias a Fernando Lumaña desde la comuna de Carcelén de Catequillá, allá en la parroquia de San Antonio de Pichincha. Presidente Gabriel, le van a jochar.
2: Sí, ese término es muy importante y cuando nosotros también hablábamos con la Secretaría de Cultura, el jochar, queríamos jochar al alcalde y yo logré conseguir, pues como dije antes, hablar en una tarde con él afuera del Palacio Municipal. Y bueno, como dije, se comprometió y ahora estamos muy agradecidos, no yo, no las autoridades, todas las personas que están siempre trabajando en la cultura, en esta tradición, y todas las 33 parroquias. Y claro, bueno, en este sentido, encantado de colaborar. Nosotros, si he hablado con el presidente Mario Bustos, del señor Lumaña, debe tener conocimiento que siempre colaboramos en todo con nuestras comunas, y más sobre todo si se trata de que los comuneros resalten esto que no queremos dejar que se pierda de nuestra parte, por eso hemos luchado tanto y seguimos trabajando. Así que sí, que cuente con nosotros en esta ocasión, mucho mejor si es que va a ser en el siguiente año. Estamos institucionalmente ingresando al último trimestre del año y es muy complejo ya poder activar cualquier situación, ¿no? Pero para el siguiente año podemos planificarlo.
1: Si se revierten o se revirtieren a futuro estas reformas hechas al COTAD, ¿volvería el encuentro de las culturas de las parroquias rurales a Puembo después de 32 años?
2: Sí, eso es algo que yo siempre en las socializaciones les digo a la gente de Puembo, lo que hemos conseguido, porque lo conseguimos, porque fue a base de esfuerzo y fue ganado con una votación amplia a la parroquia vecina de Cumbayá. Fue muy duro y este es el 32º encuentro. Son 33 parroquias, quizás en otros 33 años Puembo no vuelva a ser sede. Entonces es algo muy importante para nosotros, fue un logro. Y encima de ser la sede, luego lo que les decía, las obras y todo lo que se mueve en torno al encuentro ha sido muy importante para nosotros como autoridades, pero sobre todo como puembeños.
1: ¿Satisfecho de la gestión que ha logrado? Porque va terminando su periodo también.
2: Sí, muy satisfecho porque hemos trabajado en todos los ejes que nos manda la ley, siempre cumpliendo sobre todo con todas las leyes, con el artículo más escondido que esté, nosotros cumplimos para no tener ningún problema, ningún inconveniente, pero que también las familias sean beneficiadas oportunamente y se distribuya muy bien los recursos y sí, en ese sentido y con el cariño de todos los puembeños sí estamos satisfechos.
1: ¿Su invitación final?
2: Bueno, Juan Carlos, yo quiero invitarles a todos los vecinos de Quito, del Quito Urbano y de todas las parroquias, de sus familias, de las delegaciones que visiten Puembo, no solamente este 24 y 25 de octubre, sino siempre está abierto para todos ustedes. Ahora en el parque, en uno de los cuadrantes del parque, ya hemos nosotros instalado el primer trolebús, que es una tienda comunitaria, un mercado local, que nos donó hace un tiempo la empresa de pasajeros del municipio de Quito, y también es un espacio muy bonito para poder visitarlo. Así que visiten Puembo y más en el encuentro les esperamos.
1: Este se va a llevar a cabo el 24 y 25 de octubre. Agende su visita a este territorio. Aunque yo le sigo y le seguiré exhortando, mientras Dios me conceda la vida y esté en estos espacios, a que conozcamos y visitemos la ruralidad. Nadie ama lo que no conoce. Si es que usted conoce, va a amar el territorio, va a valorar a su gente, va a saber de sus historias, de sus tradiciones, de sus costumbres, de sus leyendas, de su riqueza productiva, gastronómica, humana. Visite la ruralidad. Reactivemos esos territorios. Procuremos igualdad territorial. Hay todavía una brecha entre lo urbano y lo rural grande, y esa tiene que ser saldada desde las autoridades como lo hacen y también desde los propios habitantes de este territorio. Gabriel Tinajero, muchas gracias por su comparecencia. Saludos a Santiago Apóstol de Puempo.
2: Gracias, Juan Carlos, y saludos a todos quienes escuchan este magnífico programa.
1: Estimadas amigas, estimados amigos oyentes, nos vemos el próximo programa, es decir, el día de mañana. Lo vamos a tener a Luis Aguilar, hablando del primer encuentro de las culturas de las parroquias rurales, que no se llamó así, pero que se llevó a cabo en la querida parroquia de San Pedro de Puellaro. No falte la cita, yo le espero. Cuídese, una buena tarde, hasta pronto.

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1: Son las 14 horas. En punto. 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
2: 14 horas en punto, las lluvias registradas en el país mantienen 6 ríos y esteros desbordados en 3 provincias del país este lunes 12 de octubre. La Secretaría Nacional de Gestión de Riesgos identificó emergencias en los ríos Guayas, El Oro, según su reporte actualizado en la mañana. Guayas y El Oro concentran 4 de los 6 desbordamientos, mientras que los 2 restantes se localizan en los ríos. La situación coincide con las afectaciones viales provocadas por las precipitaciones del fin de semana, que han generado deslizamientos de tierra y dificultades para la circulación vehicular en varios sectores. Y entre el 1 de enero y el 30 de septiembre de este año, la empresa pública metropolitana de rastro de Quito retuvo y decomisó más de 3.400 libras de carne de procedencia ilegal, cuya comercialización representa un riesgo para la salud de los quiteños y quiteñas. De total decomisado, 2.872 libras correspondieron a carne porcina, 457 libras a carne bovina y 74 libras a carne ovina. Hasta aquí Noticias Express.
1: Esto fue Noticias Express. Volveremos con más información en una hora. 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
10: Hola, ¿qué tal mis queridos amigos? Muy buenas tardes. Hoy es lunes 12 de octubre del 2026. Una vez más formamos filas frente a nuestros micrófonos para cumplir una misión: informar, orientar y servir. Gracias por abrirnos las puertas de Identidad Militar, un espacio donde la disciplina, los valores y el compromiso se encuentran con la ciudadanía. Y a todos quienes nos acompañan a través de las redes sociales, a través de la 102.9 FM, bienvenidos.
11: Así es, mi cabo, bienvenidos a todos, gracias por acompañarnos. Como siempre, les invitamos a seguirnos en todas nuestras redes sociales, en Facebook, X, Instagram, TikTok, nuestra página web, y estamos como Ejército Ecuatoriano.
10: El reloj marca ya las 14 horas con 6 minutos y, por supuesto, hoy tenemos un programa de información, entrevistas y temas de interés. Gracias por acompañarnos durante esta jornada.
11: Y así empezamos en Identidad Militar a través de la 102.9 FM. Y en este segmento ponemos nuestra atención en un tema que merece preparación y responsabilidad. Hoy vamos a conversar sobre una realidad que nos involucra a todos: el cambio climático y la prevención de accidentes durante la temporada de lluvias. Y bueno, quiero comenzar con una pregunta. ¿Estamos verdaderamente preparados para enfrentar una lluvia intensa o una inundación inesperada?
10: Yo creería que sí. Pero hay algo muy importante que debemos comprender. El cambio climático puede cambiar de un momento a otro, así como los patrones y precipitaciones pueden aumentar con intensidad. Y por supuesto, ahí determinamos los fenómenos externos que en realidad ponen en peligro nuestras vidas. Sin embargo, no todas las lluvias intensas son consecuencia directa del cambio climático. También intervienen fenómenos naturales como el Niño, que ya nos visitó, las condiciones atmosféricas y las características de cada región. En nuestro país, Ecuador, los riesgos pueden ser diferentes en la costa, en la sierra y en la Amazonía.
11: Exactamente, por eso hoy dejamos a nuestros amigos que nos escuchan se lleven información práctica, porque una decisión responsable tomada a tiempo puede marcar la diferencia entre una emergencia controlada y una tragedia.
10: Y ustedes se preguntarán, ¿qué riesgos enfrentamos durante las lluvias? Bueno, pues aquí les cuento que vamos con una situación cotidiana. Imaginemos que estamos conduciendo hacia nuestro trabajo o nos estamos yendo dirigiendo a nuestros hogares y comienza una lluvia torrencial. De pronto encontramos una calle completamente inundada. Yo le pregunto, ¿qué haría usted? ¿Intenta cruzar o busca otra ruta alterna?
11: Y bueno, la respuesta es clara. Nunca debemos intentar atravesar una vía inundada, ni caminando ni conduciendo. El agua puede ocultar alcantarillas abiertas, huecos profundos o daños en la calzada. Además, una corriente puede arrastrar a una persona o un vehículo.
10: Son las 14 horas con 8 minutos. Buenas tardes a los camaradas que nos escuchan a través de la 102.9 FM en el Bimó 38. Saludos cordiales en la cuna del soldado infante. ¿Qué más tenemos por acá? Sí, a ver. Son las 14 horas con 8 minutos. Y para... A ver, por acá estábamos. Sin duda alguna, esta información es muy importante y no podemos olvidarnos de nuestros conductores. Recuerden que cuando llueve, disminuye la visibilidad y aumenta el riesgo de perder adherencia sobre el pavimento. Camarada, ¿qué recomendaciones podemos compartir con quienes nos escuchan desde sus vehículos?
11: Bueno, lo primero que debemos hacer es reducir la velocidad. Segundo, conservar la distancia de vehículo a vehículo. Tercero, encender las luces correspondientes y evitar maniobras bruscas. Y algo fundamental, si la lluvia impide ver adecuadamente, les recomendamos que se detengan en un lugar seguro, fuera de la calzada y lejos de zonas inundables.
10: Recuerden que la lluvia nos puede traer sorpresas. Y también tenemos para nuestros amigos motociclistas y también para nuestros amigos peatones. Tengan muchísimo cuidado con las superficies resbaladizas, los charcos profundos y los cables eléctricos caídos. Nunca debemos tocar un cable que esté sobre el suelo o en contacto con el agua.
11: Así es, y hemos hablado de los peligros en las calles, pero ahora queremos llevar esta conversación a nuestros hogares. ¿Serán que están preparadas nuestras viviendas para enfrentar las fuertes lluvias?
10: Buena pregunta, camarada. Y quiero comenzar con algo muy sencillo. ¿Cuántas veces hemos visto basura acumulada en las alcantarillas, en las cunetas y en los canales de evacuación? En los canales en los cuales deben estar limpios cuando las torrenciales lluvias nos sorprendan.
11: Así es, hemos visto muchas veces. Y ese es precisamente uno de los problemas que podemos ayudar a prevenir. Cuando arrojamos basura a las calles, contribuimos a la obstrucción de los sistemas de drenaje y aumentamos el riesgo de acumulación de agua. Por eso debemos mantener limpios los desagües, canaletas y cunetas, siempre que podamos hacerlo sin exponernos al peligro.
10: Y aquí quiero enviarles un mensaje a nuestros amigos. La prevención también es una responsabilidad compartida. No basta con cuidar nuestra casa. También debemos contribuir a mantener limpios nuestros espacios, en este caso nuestros barrios, nuestros espacios de convivencia, por supuesto también en nuestras comunidades.
11: Así es, la prevención no comienza cuando escuchamos una sirena o vemos una inundación. La prevención comienza mucho antes, cuando nos informamos, cuando nos organizamos y aprendemos a tomar decisiones responsables.
10: Son las 14 horas con 11 minutos y así estamos llegando a la parte final de nuestro primer segmento de Identidad Militar. Y antes de despedirnos, compartimos con nuestros amigos las recomendaciones más importantes para prevenir accidentes durante las lluvias. Mantengan limpios los desagües, las cunetas, las alcantarillas, sin exponerse a corrientes de aguas. Eviten cruzar calles, puentes o pasos inundados. Conduzcan con precaución, reduzcan la velocidad y respeten las señales de tránsito. Manténganse alejado de ríos crecidos, quebradas y laderas inestables.
11: Así es, y hoy queremos dejarles una reflexión a todos nuestros amigos que nos escuchan. No podemos detener las lluvias, pero sí podemos prepararnos para enfrentar sus consecuencias. La prevención no es cuestión de suerte, es una decisión que demuestra responsabilidad, compromiso y amor por nuestras familias.
10: Y así cerramos nuestro primer segmento de Identidad Militar. Gracias por acompañarnos en esta conversación dedicada a la seguridad, la prevención y el bienestar de todos los ecuatorianos. Desde Identidad Militar, reiteramos nuestro compromiso de promover una cultura de prevención y responsabilidad ciudadana.
11: Y recuerden, queridos amigos oyentes, que prevenir hoy es proteger nuestras vidas y la de nuestras familias. No se desconecten, enseguida regresamos con más aquí en Identidad Militar.

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1: Son las 14 horas con 20 minutos. Estamos de vuelta, mis queridos amigos. El reloj marca ya las 14 horas con 20 minutos. Continuamos en Identidad Militar, el espacio que nos acerca al trabajo diario que desarrolla el soldado ecuatoriano y nos mantiene informados sobre las acciones que fortalecen la seguridad, el desarrollo y el bienestar de nuestro país. Recordando que el compromiso nos impulsa a seguir adelante. Cada misión, cada esfuerzo y cada paso tiene un mismo propósito.
2: Así es, continuamos con nuestro recorrido informativo. Es momento de conocer los acontecimientos más relevantes relacionados con el trabajo y las actividades del Ejército Ecuatoriano.
1: Son las 14 horas con 20 minutos. A continuación presentamos las noticias más destacadas sobre el trabajo que cumple el soldado ecuatoriano en todo el territorio nacional.
2: Soldados refuerzan los controles de armas y explosivos en Santa Elena, Putumayo. El Ejército Ecuatoriano ejecutó operaciones de control de armas, municiones y explosivos en el sector de Santa Elena, Cantón Putumayo, con el objetivo de prevenir el tráfico ilegal de armamento y fortalecer la seguridad en la frontera norte del país. Como parte de estas acciones de control territorial, el personal militar estableció puntos de control estratégicos en los principales ejes viales y fluviales de la zona, donde se realizó inspecciones a vehículos, embarcaciones y transporte de carga para detectar posibles actividades ilícitas. El Ejército Ecuatoriano mantiene su compromiso de velar por la seguridad de la población y fortalecer la presencia militar en las zonas fronterizas del país.
1: Y ahora nos trasladamos hasta la provincia de Pichincha. Militares detectan punto logístico vinculado a los lobos en Chillo Gallo. Durante un patrullaje en el sector de Chillo Gallo, personal del Ejército Ecuatoriano identificó a David Félix, alias El Gringo, en una vivienda abandonada que presuntamente era utilizada para almacenamiento y consumo de sustancias sujetas a fiscalización. Durante la intervención militar se encontraron los siguientes materiales: 21 dosis de presunta marihuana con peso aproximado de 50 gramos, 21 dosis de presunta cocaína con un peso aproximado de 30 gramos, 4 cuchillos, 8 encendedores, 8 pipas artesanales, 2 moledoras y 3 bebidas alcohólicas artesanales. La operación militar permitió intervenir un presunto punto logístico vinculado al grupo armado organizado Los Lobos, que según información preliminar estarían relacionados con el abastecimiento de sustancias ilícitas en los sectores de Quito, Rumiñahui y Mejía. El Ejército Ecuatoriano mantiene su compromiso de ejecutar operaciones militares para combatir las actividades ilícitas y contribuir a la seguridad ciudadana.
2: Y desde la provincia de Pichincha pasamos hasta Imbabura, donde soldados del Ejército Ecuatoriano ejecutaron una operación militar en el sector Mina Olivo, Cantón Urcuquí, con el objetivo de fortalecer el control territorial y contrarrestar las actividades vinculadas con la minería ilegal. Durante la intervención, el personal militar localizó equipos, materiales y herramientas presuntamente utilizados en estas actividades ilícitas, entre ellos 2 chanchas y 2 motores para su funcionamiento, 1 chancha en proceso de fabricación, 4 tanques de agitación y 1 motor de luz, 2 rotomartillos, 1 motosierra, 2 canecas de combustible de 30 litros cada una, 4 cilindros de gas, 1 piscina de sedimentación, 1 rollo de plástico, 200 metros de extensión eléctrica, 25 tacos de dinamita. Como resultado de esta operación militar se estima una afectación económica de aproximadamente $50,000 a las actividades vinculadas a la minería ilegal. El Ejército Ecuatoriano mantiene su compromiso de ejecutar operaciones militares para combatir las actividades ilícitas, proteger los recursos naturales y contribuir a la seguridad del país.
1: Son las 14 horas con 24 minutos y continuamos con más de noticias militares. Ahora nos vamos hasta la Ciudad Verde en Esmeraldas. El ejército ecuatoriano ejecutaron una operación militar en el sector El Aire Libre Alto, donde decomisaron 220 bloques de sustancias catalogadas a fiscalización, presunta marihuana, un arma blanca, y la intervención se realizó en base a información de inteligencia militar que permitió identificar un inmueble que presuntamente era utilizado para el acopio y expendio de sustancias sujetas a fiscalización. Según información preliminar, el lugar estaría vinculado a integrantes del grupo delincuencial organizada Los Tiguerones. Este resultado afecta la capacidad logística de esta estructura criminal al debilitar un presunto punto de almacenamiento y distribución de drogas, limitando su abastecimiento y los expendios locales. De acuerdo con las estimaciones preliminares, el valor de la sustancia en el mercado de expendio al menudeo podría alcanzar los $330,000 y más de $440,000. Los soldados del ejército ecuatoriano mantienen su compromiso de ejecutar operaciones militares para combatir las estructuras criminales y debilitar sus fuentes de financiamiento y contribuir a la seguridad de los ciudadanos.
2: Y cerramos este recorrido en la provincia del Guayas. El ejército ecuatoriano, a través de la Fuerza de Tarea Conjunta Guayas, ejecutaron una operación militar en el sector Paraíso de la Flor, que permitió la aprehensión de María Fernanda Pin, alias Blanquita, presuntamente vinculada al GDO Los Águilas. Según información preliminar, alias Blanquita estaría vinculada a actividades de custodia y distribución de sustancias catalogadas sujetas a fiscalización bajo órdenes de alias Jordi. Según los resultados de la operación, se obtuvieron una pistola, una alimentadora de pistola, 170 municiones de diferentes calibres, 449 tubos con aproximadamente 2.250 gramos de presunta heroína, 7 bloques de aproximadamente 7 kilos de presunta base de coca, prendas y accesorios similares a uniformes policiales, 5 celulares y un cargador portátil. La ciudadana aprehendida y los indicios fueron puestos a disposición de las autoridades competentes para los trámites legales correspondientes.
1: Son las 14 horas con 27 minutos. Les recordamos que el calendario marca lunes 12 de octubre del 2026. Y de esta manera estamos llegando a la parte final de nuestro segundo segmento, en el que conocimos parte de las operaciones que desarrolla el soldado ecuatoriano en los diferentes sectores del país. Así como también les invitamos a que nos visiten en todas nuestras redes sociales. Estamos como Ejército Ecuatoriano. Una labor permanente que refleja la preparación, la disciplina y vocación de servicio de nuestros soldados y quienes cumplen sus misiones con responsabilidad y compromiso con la patria.
2: Y al regresar estará con nosotros mi mayor Johnny Cabezas, jefe del Departamento de Tenencia y Control de Armas. Conversaremos sobre los requisitos para la obtención de permisos de tenencia y porte de armas. Amigos, haremos una breve pausa. Permanezcan en sintonía. Enseguida regresamos con más de Identidad Militar.

0: Son las 14 horas con 31 minutos. 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
1: Son las 14 horas con 37 minutos y estamos de vuelta, mis queridos amigos. Iniciamos nuestro tercer segmento de Identidad Militar, su espacio informativo institucional. En este segmento abordaremos un tema de especial importancia para nuestra ciudadanía. Conversaremos sobre los requisitos para la obtención de permisos y tenencias y porte de armas.
2: Así es, sin duda alguna, es un asunto que genera interés y sobre el cual resulta fundamental contar con información clara, precisa y respaldada por especialistas. Y para ampliar esta información, hoy nos acompaña mi mayor Johnny Cabezas, jefe del Departamento de Tenencia y Control de Armas. Mi mayor, bienvenido a Identidad Militar.
3: Buenas tardes, Silvia. Buenas tardes, Jaime. Muchas gracias por la invitación. Reciban un cordial saludo de la Dirección de Control de Armas.
1: Mi mayor, agradecemos su presencia y estamos seguros que esta conversación permitirá aclarar muchas inquietudes y, sobre todo, promover el cumplimiento responsable de la normativa vigente.
2: Así es, y bueno, para empezar queremos saber cuál es la edad mínima establecida para solicitar permisos de tenencia y porte de armas de fuego. ¿Existen condiciones adicionales que deba cumplir el solicitante?
3: Bueno, la edad mínima que debe tener el ciudadano tanto para permisos de porte como tenencia es de 25 años. Y las condiciones adicionales o unos prerequisitos que deben cumplir es no haber sido condenado por delito alguno de sentencia ejecutoriada, no registrar antecedentes de violencia intrafamiliar contra la mujer o miembros del núcleo familiar.
1: Mi mayor, sabe

0: Vemos que la normativa contempla evaluaciones destinadas a verificar que los solicitantes cumplan determinadas condiciones. Aquí viene la pregunta: ¿qué certificados psicológicos, psiquiátricos, toxicológicos y de capacidades se exigen actualmente? ¿Y qué instituciones o profesionales están autorizados para permitirlos?
1: Bueno, todos los certificados que ustedes mencionan, tanto los psicológicos, psiquiátricos, toxicológicos y de capacitación, son importantes. Todo esto están dentro de los requisitos tanto para los permisos de porte como los permisos de tenencia, son indispensables. Y las instituciones que están avaladas o autorizadas son todas las que el Ministerio de Salud Pública lo determina.
2: Mi mayor, otro aspecto que genera inquietud está relacionado con los antecedentes judiciales. ¿Qué verificaciones de antecedentes penales, procesos judiciales o violencia intrafamiliar se realizan antes de conceder un permiso? ¿Qué situaciones impiden obtenerlo?
1: Ya, bueno, lo que se revisa son no tener procesos penales abiertos, que no tengan sentencias condenatorias ejecutoriadas, como les había indicado antes, que no tengan antecedentes de violencia intrafamiliar, tanto físicos como psicológicos, a todo su núcleo familiar. Estos requisitos son verificados en las páginas oficiales del libre acceso, como son del Consejo de la Judicatura, la Fiscalía General del Estado, también en la de antecedentes del Ministerio del Interior.
0: Y aquí tenemos una pregunta muy práctica para quienes desean realizar este procedimiento. ¿Cuáles son los documentos que debe presentar una persona que solicita por primera vez un permiso de tenencia? ¿Son los mismos documentos para solicitar un permiso y porte? Hay que distinguir aquí estas dos palabras, porte y tenencia.
1: Así es, como habíamos hablado en un segmento anterior, los permisos de porte y tenencia se diferencian por su tiempo. El porte, usted tiene autorización para 2 años, y el tenencia para 5 años. Más los requisitos vienen a ser los mismos. Los requisitos tanto para porte como para tenencia son los mismos que se piden. Es un oficio que va dirigido al señor director de control de armas. Es la factura de un servicio básico, la factura de una... del contrato de compra-venta del arma, también los certificados que se le realizan en la Policía Nacional, como son el AFIS, que es de las huellas digitales, es el examen psicológico, un examen psiquiátrico, un examen toxicológico, no registrar antecedentes penales, no tener denuncias de violencia intrafamiliar, y el certificado de destrezas que se otorga a través de los centros de capacitación.
2: Bueno, una vez conocidos de estos requisitos, pasemos al procedimiento que debe seguir la ciudadanía.
0: Por supuesto, mi mayor, y actualmente la tecnología permite realizar diversos trámites administrativos mediante plataformas digitales. ¿Nos podría explicar cómo funciona el sistema informático de control de armas? En siglas son la SINOCUAR. ¿Y qué pasos debe seguir un ciudadano para iniciar esta solicitud?
1: Ya, así es. Nosotros manejamos como Dirección de Control de Armas del Sistema Informático de Control de Armas, que es el SINCOAR, en el cual, como primer paso, el ciudadano debe registrarse en www.comandoconjuntodelasfuerzasarmadas1000.es, en donde el usuario va a tener que realizar un test previo al registro en este sistema. Una vez aprobado el test, va a ser sobre las medidas de seguridad y normativa legal de armas. Al aceptar también los términos de condiciones para validar la información ingresada al sistema, sea veraz para posterior continuar con los trámites de registro y subir al sistema todos los requisitos. Cabe indicar que nuestro sistema todo es automatizado, no necesita el usuario ir a un lugar físico. Todos los requisitos se suben al sistema. Una vez que se suben al sistema, los analistas revisan estos requisitos para notificarle al usuario si tiene alguna novedad.
2: Mi mayor, y para que nuestros oyentes tengan una orientación completa, ¿Qué etapas comprende el proceso? Desde el registro del solicitante hasta la emisión del permiso. ¿Es necesario acudir personalmente a un centro de control de armas?
1: Ya, como les había mencionado, no es necesario acudir a un centro de control de armas. Nada más cuando tienen novedades, el usuario debe acercarse. El proceso normal que se sigue es el registro. Luego del registro se realiza un pago, se hace la validación del pago. Posterior a esto se entrega el arma con 3 municiones para la obtención de los testigos balísticos que son entregados a la Policía Nacional. Se realiza la elaboración de la ficha técnica, se realizan las pruebas balísticas, la revisión de la documentación, se realiza la elaboración de una resolución y finalmente es la obtención de la tarjeta tanto para porte como para tenencia.
0: Son las 14 horas con 45 minutos. Mi mayor otro aspecto muy importante es lo económico. ¿Cuáles son los valores oficiales que debe cancelar el solicitante por concepto de trámites administrativos y cómo puede verificar las tarifas que están ya autorizadas?
1: Ya, las tarifas están dentro de la ley, dentro del acuerdo ministerial, el 145, en el cual determina que es el 15% de un salario básico unificado.
2: Bueno, y una pregunta que seguramente interesa a muchos ciudadanos. ¿Cuál es el tiempo de vigencia de los permisos de tenencia y porte? ¿Con cuánta anticipación deben iniciar su renovación, mi mayor?
1: Ya, como les había manifestado al inicio, el permiso de tenencia es para 5 años, el permiso de porte es para 2 años. Para su renovación tiene que ser con 30 días de anticipación, como lo determina el Código Orgánico Integral Penal en el artículo 360.
0: Y finalmente, dentro de este procedimiento, ¿qué debe hacer un ciudadano si su solicitud es observada o tal vez es rechazada? ¿Existe un mecanismo administrativo para subsanar errores o solicitar una revisión?
1: Ya, hay que estar claros que en el sistema en la actualidad no permite subsanar errores o solicitar una renovación. Aquí lo único que se puede realizar es una nueva solicitud con toda la documentación corregida.
2: Bueno, mi mayor, hemos conocido los principales requisitos y procedimientos. Sin embargo, obtener un permiso también implica asumir responsabilidades legales. ¿Cuáles son las obligaciones que debe cumplir una persona autorizada para tener o portar un arma de fuego?
1: Ya, tanto para el porte como la tenencia hay que estar claros que esto es personal e intransferible. También que como medidas de seguridad la persona debe guardar o almacenar en un lugar seguro dentro de una caja fuerte. Para más seguridad siempre separar el arma de la munición y también cuando ustedes vayan a portar el arma esta tiene que estar oculta, no puede ser vista al público.
0: Es fundamental que nuestros oyentes comprendan que ninguna autorización permite actuar al margen de la ley. El desconocimiento de la ley no exime de culpa, dice nuestra Carta Magna. ¿Qué restricciones existen respecto a los lugares donde se puede portar un arma? ¿Qué establece la normativa sobre el porte bajo los efectos del alcohol u otras sustancias?
1: Ya, bueno, la misma ley en el artículo 61 nos habla de las prohibiciones, en donde nos prohíbe portar armas de fuego en centros de establecimientos o unidades educativas y las demás que estén en la ley o reglamentos. También respecto al portar con efectos de alcohol, en el mismo artículo 61 nos prohíbe portar armas bajo efectos de sustancias como alcohol.
2: Mi mayor, abordemos ahora las consecuencias del incumplimiento de la normativa. ¿Qué sanciones establece la legislación ecuatoriana para quienes mantienen o portan armas de fuego sin la autorización correspondiente?
1: Ya, bueno, nosotros aquí nos basamos en el COIP, que es el Código Integral Penal, en el cual es sanciones que van privativas de libertad desde 1 año hasta 5 años, si es por porte o por tenencia. Si, inclusive también hay que tener en cuenta que si los permisos de usted no actualiza, esto es igual, es un delito. Por eso es lo que se les da los 90 días antes para que puedan actualizar sus permisos.
0: Sin duda alguna, estamos llegando a la parte final de esta importante conversación en Identidad Militar. Hoy hemos tenido la oportunidad de conocer aspectos relacionados con los requisitos, procedimientos, responsabilidades y disposiciones legales que regulan la tenencia y el porte de armas en el Ecuador. Mi mayor, antes de concluir esta conversación, quisiéramos solicitarle una última intervención.
2: Bueno, y desde su experiencia como jefe del Departamento de Tenencia de Armas, ¿qué recomendaciones fundamentales dejaría a los ciudadanos que desean obtener estos permisos y a quienes ya cuentan con una autorización vigente?
1: Bueno, lo más importante es que todos los trámites deben hacerlo de manera personal. Deben evitar tramitadores, ya que muchas veces estas personas realizan los documentos falsificados, lo cual les va a impedir que ustedes puedan sacar un permiso tanto de porte o tenencia. También las personas que ya tienen la autorización vigente, se les recomienda como Dirección de Control de Armas que verifiquen sus permisos. Si ya están próximos a caducarse, lo hagan los 3 meses antes de los mismos, en vista de que si no lo hacen, esto viene a ser un delito y pueden ir detenidos.
0: Así que recuerden, amigos de Radio Escuchas, el desconocimiento de la ley no exime de culpa. Agradecemos profundamente sus recomendaciones, mi mayor. La información que hoy hemos compartido permite que nuestros oyentes conozcan mejor los procedimientos y las responsabilidades que implica la tenencia y el porte de armas de fuego. Claro, por supuesto, acompañado con los documentos legales correspondientes y actualizarlos a tiempo. Y recuerden que es fundamental comprender el cumplimiento de la normativa constituye una obligación, que la prevención de accidentes debe ser una prioridad permanente.
2: Así es, mi mayor, gracias por acompañarnos en Identidad Militar y por contribuir con información especializada para orientar a nuestra ciudadanía. Reiteramos nuestro agradecimiento por su tiempo, profesionalismo y compromiso con el servicio institucional y de información a nuestra ciudadanía.
1: A ustedes muchas gracias. La Dirección de Control de Armas, estamos siempre a las órdenes para cualquier inquietud que ustedes tengan.
0: Gracias, mi mayor, y a ustedes, nuestros queridos amigos, les recordamos que la información responsable y el respeto, las disposiciones legales, son fundamentales para fortalecer la seguridad y la convivencia ciudadana. Nos despedimos con una reflexión. La seguridad no depende únicamente de contar con una autorización, sino de actuar con responsabilidad, prudencia y absoluto respeto por la vida y la ley.
2: Bueno, y antes de despedirnos, les invitamos a mantenerse conectados con el Ejército Ecuatoriano a través de nuestros canales oficiales.
0: Gracias por compartir, por escucharnos y por ser parte de este espacio. Y así cerramos nuestro tercer segmento de Identidad Militar, invitando a que nos sigan en todas nuestras redes sociales.
2: Así es, síganos en Facebook, Instagram, X, TikTok y por supuesto también en nuestro canal de YouTube, nuestro canal de WhatsApp y nuestra página www.ejercitoecuatoriano.mil.es. Ha sido un gusto compartir esta tarde con ustedes. Gracias por acompañarnos en Identidad Militar. Les dejamos con la mejor programación a través de Radio Municipal Quito.
0: Que tengan una semana llena de bendiciones, de mucho ánimo y de buenos propósitos. Y les esperamos el próximo lunes en Identidad Militar, aquí a través de la 102.9 Radio Municipal Quito. Por cierto, les recomiendo que a mis amigos que están en el norte de Quito, pues prevean porque se avecinan las lluvias. Nos vemos en la próxima programación.

0: 14 horas con 57 minutos, ciudadelas de San Borondón y Daule se sumaron este lunes 12 de octubre a las zonas afectadas por cortes intempestivos de electricidad en Ecuador. Durante el último fin de semana también se reportaron apagones en sectores de Guayaquil como Chongón y Kennedy, así como en Durán, Huaquilla, Santa Elena y Camilo Ponce Enríquez. A las 12:12 de este lunes, la Corporación Nacional de Electricidad, CNEL, informó que varios cantones de Guayas registraban afectaciones en el servicio eléctrico debido a una falla en los interruptores de un transformador de la subestación 12 Ritos, ubicada en Daule, que forma parte del sistema de transmisión eléctrica. Marcamos ya las 14:58 y Quito ratificó su posición de privilegio en el mapa mundial al ser galardonada como destino líder en Sudamérica en los prestigiosos World Travel Awards, considerados de forma unánime como los Óscar del turismo. El reconocimiento se realizó este domingo 11 de octubre. En una reñida contienda contra 7 urbes de la región, la capital ecuatoriana conquistó la máxima distinción en el marco de la Semana Mundial del Turismo. Hasta aquí Noticias Express.
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0: Son las 15 horas. En punto. A continuación, Ibis Vega en Mujeres al Aire.
1: Hola, hola, ¿cómo están? Muy buenas tardes, bienvenidos y bienvenidas a este su programa en la 102.9, la radio de nuestra ciudad, MQ Radio. Nos encuentras en todas las redes sociales, te invitamos también a que te descargues nuestra aplicación Miquito App para que encuentres en el primer casillero, ahí está la radio para que puedas sintonizarnos. Saludos con nuestros amigos que nos escuchan a las 4 en punto de la mañana en el reprise de Mujeres al Aire. Son bienvenidos, bienvenidas. Y por supuesto, prometemos acompañarles mientras hacen sus actividades, mientras se alistan para salir ya a su lugar de trabajo o si están en el transporte, pues nosotros seremos su compañía con buena música, notas interesantes y también algunas entrevistas para aprender. Quédate con lo mejor, esa siempre será nuestra recomendación. A tener cuidado cuando manejes, a tener cuidado cuando salgas de tu trabajo. El cielo se empieza a poner un poquito gris ya a esta hora de la tarde. Parece que vamos a tener un poco de lluvia, no sé si en algunos sectores de la ciudad ya está lloviendo, así que mejor abrigarse bien, cuidarse la garganta porque hay enfermedades respiratorias y algunas pueden ser contagiosas. A los niños siempre que tengan su chaquetita por si llueve, no abrigarlos demasiado porque el exceso de abrigo también puede traer complicaciones, así que mejor algo para que estén bien cuidados pero sin sobreprotegerlos. ¿Desde dónde nos estás escuchando? Norte, centro, sur de la ciudad. Nosotros queremos saber, la audiencia de MQ Radio, ¿en dónde se encuentra? Nuestro número de WhatsApp 098-2101-638. Es momento de que nos envíes un reporte de cómo está el clima en la ciudad, porque aunque vivimos en la misma ciudad, no siempre tenemos el mismo clima. En el sur a veces llueve y aquí nosotros decimos, no, está todo despejado. O en el norte llueve y aquí está todo despejado. O llueve aquí en la Basílica y por allá está todo despejado. Cuéntanos a través de nuestro número de teléfono. Y también te invitamos a que formes parte de esta interacción. Algo que se me estaba pasando, ¿cómo estuvo su feriado? ¿Pudieron viajar? ¿Comieron rico? ¿Aprovecharon para probar la colada morada? ¿Una guagua de pan? ¿Se fueron a estos destinos que yo les recomendé? ¿Pudieron estar en el Museo del Carmen Alto? Sí, aprovechaste para conocer alguno de los destinos que nosotros te dejamos el día viernes, envíanos un mensaje al WhatsApp 098-2101-638. Momento ya de arrancar con buen música con George Vázquez, que está preparado para traerles algo de música en inglés. Y luego, mientras nos vamos cobijando, aprendemos qué es lo que ustedes quieren en este lunes. Arrancamos la tercera semana del mes de octubre. Así de rápido pasa el tiempo, los planes no los postergues. Empieza ya con alguna de las cosas que tenías pendientes en el mes de enero. Hacer ejercicio, comer mejor, estudiar, buscar un nuevo trabajo, emprender. Cualquiera de las cosas que hayas puesto en tu calendario para este año, empieza por algo. No necesitas abarcar todo. Basta con que hagas una cosa para que no dejes perder toda la planificación que tenías al iniciar este año. Ahora sí, vámonos ya, George. Enfermito y todo, pero aquí estamos en la cabina.

Qué bonito es estar en buena compañía y ustedes son mi mejor compañía. Espero que se queden hasta el final del programa y, por supuesto, nos reporten cómo está el tráfico y el clima en nuestra ciudad. ¿Qué es lo que vamos a tener hoy en el programa? Hablaremos de la colada morada de las guaguas de pan con propósito. Cuando no solamente compramos la colada morada porque nos gusta, sino porque además estamos ayudando. Te contaremos acerca de esta fanesca que tiene, de esta guagua de pan y colada. Mora, ya me fui a la fanesca, ¿se dan cuenta? Es que hablar de tradiciones es hablar de todas estas cosas que nos gustan. De la colada morada con propósito, les vamos a contar en beneficio de qué fundación. Y también les tengo una entrevista sobre arte colectivo. ¿Quieren conocer más? Quédense porque también tenemos notitas interesantes, notitas curiosas para poder acompañarles de principio a fin. Y hablando del día que se celebra hoy, a ver, vamos a revisar en el calendario, porque hoy 12 de octubre, descubrimiento de América. Y hoy vamos a hablarles no solamente de la llegada de Cristóbal Colón a las Américas en 1842. A ver, déjame ver bien la fecha. A ver, tengo que verificar bien la fecha. O si no, les digo cualquier barbaridad y ustedes después me van a decir, ¡la Ibis dijo! No, no es cierto, no pasa por ahí. Así que, a ver, espérenme, déjenme buscarlo porque yo lo tenía aquí listo y preparado, pero los espíritus siempre hacen de las suyas. 1492, le cambié al 9 con el 4, 1492, esa es la fecha correcta. Y en el Ecuador es una fecha importante porque no hablamos únicamente de este descubrimiento de América, de lo que hablamos es de la pluriculturalidad, y ahí debemos reconocer lo diversos que somos, porque el otro día les contamos acerca de la diversidad que tenemos en cuanto a ecosistemas, de lo valioso al ser un país tan pequeño en territorio, pero tan rico con fauna y flora. Y eso también pasa en el tema cultural. Por eso hoy es un día importante en el cual nosotros reconocemos que somos diversos y hablamos de cultura de nuestro país. No solamente hablamos de las fiestas, de sus trajes típicos, hablamos también de lo que comemos, de las palabras que aprendemos de nuestros abuelos, de la música que escuchamos, de las formas de cultivar la tierra y de las tradiciones que pasan de una generación a otra. El cultivar la tierra, que importante era, marcaba el calendario, cómo se debía cultivar, en qué fecha específica del año podíamos sembrar, cuándo venía la época de mayor sol, de riego y por supuesto la época de la cosecha, que era una fiesta, porque era agradecer por los productos que podíamos tener. El 12 de octubre, en nuestro país, conmemoramos el Día de la Interculturalidad y la Plurinacionalidad, una fecha para reconocer la diversidad de pueblos, nacionalidades, costumbres y conocimientos que forman parte de nuestra identidad. Pensemos en todo lo que identifica o nos identifica como ecuatorianos. En la costa tenemos tradiciones montubias, afroecuatorianas, y también en la sierra tenemos mercados, conocimientos ancestrales de los pueblos indígenas. En la Amazonía, nacionalidades que conservan lenguas, saberes sobre la naturaleza y las formas particulares de entender el territorio. También están las costumbres mestizas que forman parte de nuestra vida cotidiana. Esa diversidad está más cerca de lo que imaginamos. Está en los alimentos que llegan a nuestra mesa, en las artesanías que compramos, en las canciones que escuchamos y en las palabras de origen indígena que usamos sin detenernos a pensar de dónde vienen. El guagua, el achachay, el arrarrá, que son palabras que las utilizamos y que son parte de esta diversidad. ¿Qué significa la interculturalidad? Significa algo muy sencillo. No basta con vivir en el país, también debemos reconocernos, conocernos, escucharnos, aprender de los otros, respetando nuestras diferencias. Una receta familiar, una lengua que una abuela enseña a sus nietos, una fiesta comunitaria o una técnica ancestral son formas de mantener viva la cultura. Cuando nos interesamos por esas historias, ayudamos a que no se pierdan. Este 12 de octubre podemos hacer algo para poder involucrarnos dentro de lo que es la interculturalidad. Preguntar
a nuestros mayores por una tradición familiar, conocer la historia de una comunidad diferente a la nuestra y probar algo que sea tradicional de alguna región de nuestro país. Como les decía, somos pluriculturales y tenemos esta diversidad y hay que reconocernos y respetarnos, respetar lo que hace el otro. Puede ser distinto, lo que no quiere decir que sea bueno o malo. Igual que nosotros, podemos tener varias costumbres que no son buenas ni malas, simplemente son diferentes y la diferencia es lo que nos hace tan ricos, porque encontramos tantas cosas que podrían ser muy aburridas si son parecidas. Pero si nos vamos a la Amazonía, si nos vamos a la sierra, si nos vamos a la costa, nos encontramos con paisajes, con gastronomía y con tradiciones completamente distintas. Estas fiestas que nosotros tenemos, la fiesta de la Mama Negra, el Inti Raymi, las fiestas en Pujilí, quienes han ido al Corpus Christi, eso que se llena de danzantes, que tenemos el traje, que tenemos todo lo que significa el Diablo Huma, por ejemplo, estos baños en la cascada, estas limpias que se hacen, que son energía y que hablan de ese saber ancestral. ¿Cómo cuidaban antes a los niños? ¿Cómo eran los partos antes de que existan los hospitales? ¿Cómo se recibían a los bebés? Hay parteras que todavía mantienen esta tradición y que acompañan a una mujer durante el embarazo, y hay otras también que hemos adoptado de otros lugares. Así que de eso se trata, de buscar todo lo que es diferente, pero que también nos hace tan ricos en nuestro país. Este país mega diverso, donde vamos a encontrar varias culturas, vamos a encontrar varias comunidades y que podemos aprender de ellas. Si nos vamos a Loja, si nos vamos a la comunidad Salasaca, si nos vamos por ahí a Pastaza, Morona Santiago, Zamora Chinchipe, o si nos vamos al Tena, incluso estando en la Amazonía vas a encontrar una diversidad de costumbres, cosas que quizás se preparan con las mismas hojas de achira, pero que el sabor y la preparación es diferente. Mientras en un lugar preparan el maito, en el otro preparan el ayampaco. O si nos vamos a la sierra, vamos a encontrar gran cantidad de papas cultivadas como lo hacían nuestros antepasados. Y también vamos a encontrar en la costa ese verde, esa yuca, eso que nos hace tan ricos culturalmente. Aprovechemos entonces para recordar que esta es una fecha en la cual nosotros, como ecuatorianos, lo que conmemoramos es precisamente la interculturalidad y la plurinacionalidad. Y con eso, nosotros avanzamos en esta tarde entre lluviosa, media gris, media como que el cielo nos quiere mandar un poquito de agua, pero nosotros siempre con la mejor energía para acompañarte hasta las 5 en punto de la tarde. Mensajitos que nos llegan ya al 098-2101-638 y que ahora mismo, después de escuchar esto, lo vamos a leer.

Estamos de regreso y le preguntaba a George, ¿a dónde te fuiste? ¿Viajaste? ¿Te fuiste a conocer Tulipe o te fuiste a... Ay, Dios mío, estaba llamando a alguien. Cogí el teléfono de la radio y estaba revisando los mensajes y de pronto me di cuenta que estaba llamando a alguien. Le estaba llamando a Matías Dávila, imagínate. No te preocupes, no era nada importante, mi querido Mati, solamente estabas en mis pensamientos y te marqué. Pero nuestros amigos se fueron a Tulipe, yo les recomendé Pacto. Les recomendé también que vayan a los parques metropolitanos y otra de las recomendaciones que les di fue que podíamos visitar el Museo del Carmen Alto, que tenía una actividad tan bonita, donde podíamos hacer ese recorrido con Quito Eterno para conocer a los personajes. Todas estas cosas pasan en nuestra ciudad y ustedes siempre tienen la oportunidad de ir, entretenerse y hacer buenas fotografías para compartirlas con nosotros. Y también decirles que tomen precauciones a la hora de conducir. Eso lo vamos a hacer permanentemente, porque queremos que llegues bien a casa. Baja la velocidad, usa el cinturón de seguridad, no contestes llamadas mientras estás manejando. Mejor si te detienes, pones luces de parqueo y contestas esa llamada o envías ese mensaje. A veces esas cosas chiquitas nos pueden salvar la vida porque perdemos esos segundos valiosos mientras estamos escribiendo o chateando mientras conducimos, que puede ser un grave error. Así que no lo hagas. Y en época de lluvia hay que tomar más precauciones todavía. Mantener la distancia con el vehículo que está cerquita para que así vayamos a evitar un choque. Y otra de las cosas que debemos estar pendientes es de las vías. ¿Cómo están las vías? Mirar el reporte vial para saber si hay alguna inundación, si hay exceso de lluvia y no circular por estos lugares, más cuando hay pasos a desnivel. Otro de los temas que ahora lo traía y estaba pensando es el ahorro de energía. ¿Somos conscientes del uso de la energía en nuestra casa? ¿Hacemos las cosas correctamente o tenemos prendidas todas las luces mientras no las estamos utilizando? Hagamos un mea culpa. Si estás en la sala o estás... No. Si estás en la cocina y dejaste prendida la luz de la sala. O bajaste a cenar y dejaste la luz de tu cuarto prendida. O dejaste la televisión perdida. O dejaste el play conectado. O dejaste tu teléfono conectado. Ojo con eso, porque ahora necesitamos ahorrar energía. Hay que ser cuidadosos con esto, porque de lo contrario... solamente responsabilizamos siempre a las autoridades y no nos hacemos cargo de estas cosas chiquitas que nosotros podemos cambiar en nuestra casa. Hay algo que hacemos casi todos los días sin pensarlo: encendemos la luz, conectamos el cargador, prendemos la televisión, dejamos varios aparatos funcionando aunque no los estemos utilizando. Y aunque parezcan detalles pequeños, cambiar alguno de estos hábitos puede ayudarnos a reducir el consumo de electricidad en casa. Por ejemplo, ¿sabían que algunos aparatos siguen consumiendo energía incluso cuando están apagados? ¿Sabían o no lo sabían? Es el llamado consumo fantasma. Televisores, consolas, equipos de sonido y otros dispositivos pueden continuar utilizando electricidad si permanecen conectados en modo de espera. Una solución sencilla es desconectar los que no necesitamos o utilizar una regleta con interruptor para apagarlos todos de una vez. Eso sí, no desconecten equipos que deban permanecer encendidos por seguridad o por su funcionamiento. Otro consejo práctico: si todavía tiene focos tradicionales, cambiar los que más utiliza por focos LED para marcar una diferencia. Consumen mucha menos electricidad que los incandescentes y duran más tiempo. Y un detalle que a veces olvidamos: durante el día, abrir las cortinas y aprovechar la luz natural nos permite mantener apagados los focos por más tiempo. También podemos ahorrar al planificar el uso de los electrodomésticos. La lavadora funciona mejor cuando aprovechamos su capacidad sin sobrecargarla. No lave 4 camisetas. No lave solo las medias. No lave solamente los pantalones. Haga una carga completa, porque así estamos ahorrando energía. Si su equipo tiene un programa de ahorro, vale la pena utilizarlo. Y con la refrigeradora, evite abrir la puerta a cada momento o dejarla abierta mientras decide qué va a sacar, porque necesita trabajar más para recuperar la temperatura interior. ¿Sabían esto o no lo sabían? Póngalo en práctica. Otro hábito que puede pasar desapercibido: dejar los cargadores conectados todo el día. Ups,
Eso no lo sabía. Aunque algunos consumen muy poca energía cuando no tienen un teléfono conectado, lo más práctico es desenchufarlo cuando no lo utiliza, siempre que sea seguro hacerlo. Y hay una recomendación que puede aplicar toda la familia durante una semana. Revisen juntos qué luces y aparatos quedan encendidos sin necesidad. Pueden convertirlo en un reto. Antes de salir de una habitación, apagar la luz. Al terminar de ver la televisión, apagar el equipo por completo. Y antes de dormir, revisar qué dispositivos pueden desconectarse. Ahorrar electricidad no significa vivir a obscuras ni dejar de usar lo que necesitamos. Significa utilizar la energía con inteligencia, evitar el desperdicio y cuidar también el presupuesto familiar. La próxima vez que salga de la habitación, mire a su alrededor, quizás el primer ahorro esté en ese interruptor. Apaguemos la luz si no la necesitamos. ¿Por qué? Tenemos luz solar. O si es que no estás en ese espacio, ¿por qué está encendida la luz? Yo sé que nos gusta la luz, sin embargo, es importante que economicemos y que seamos cuidadosos con estos recursos, porque más adelante podríamos necesitar esos vatios, esa luz que ahora la estamos desperdiciando. Conciencia nada más. Así como les hablamos del cuidado a la hora de manejar, les hablamos del cuidado a la hora de consumir la energía eléctrica.

0: Son las 15 horas con 30 minutos. 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
1: ¡Bienvenido!

0: Estamos ya de regreso para hablarles de lindas tradiciones, de la colada morada y la guagua del pan. Yo estaba pensando ya en Fanesca. Imagínense ustedes, el chef me va a matar. Me va a decir, Ibis, déjanos terminar la colada morada, por favor. Hoy tengo dos grandes invitados. Se trata de René Gijón y de Katy Avilés. Katy, que es presidenta de la Fundación Jonathan, una fundación a la que le tenemos muchísimo cariño por el trabajo que realiza, por la labor, por estar ahí siempre tocando puertas. Y porque cuando hablamos de tradición, también hablamos de propósito. No solamente comprar la colada morada, sino por qué la voy a comprar, por qué voy a ayudar a alguien. Así que, bienvenida, mi Katy, ¿cómo estás?
1: Muy buenas tardes, muchas gracias, Ibis, querida, por la invitación. Y estoy contenta de poder compartir esta iniciativa y a la vez una invitación especial a que, por favor, adquieran su tradicional colada morada, que está exquisita.
0: No.

0: No me queda duda, sí. Porque está aquí René Gijón, que es el chef encargado de esta maravilla. Así que, René, ¿qué es lo que tiene esta colada morada? ¿Por qué hablamos de tradición, de dulce tradición? ¿Por qué nos gusta tanto la colada morada?
1: Uy, esto viene desde antes de que llegaran los españoles. Esto llegó con los incas, es esta harina morada o harina negra que trajeron de Perú. Y ya pues se ha convertido en todos los años de una tradición muy buena de acá del país. Antes solo se hacía el dulce con chamburo, piña, pero como ya tenemos todas las frutas acá, pues se pone todo lo que se nos ocurra y eso es una delicia. Es muy
0: chef,
1: bueno.
0: ¿Qué es lo que no puede faltar en la colada morada como ingrediente?
1: No pueden faltar las hierbas.
0: Las que le dan esa aroma,
1: sí,
0: ¿no?
1: Sí, le dan un aroma, un sabor y es una tradición de hierbas purificantes. Ajá. Es como cuando uno va al mercado y se compra un atado de hierbas para hacerse un baño dulce, es exactamente las mismas hierbas. Wow. Entonces son como una purificación interior que tenemos.
0: Y también viene de la mano, y ojo, porque yo les hablaba de esta colada morada con propósito. ¿Por qué, mi Katy? Porque Fundación Jonathan sigue ayudando a la gente que está más necesitada. Entonces, todo lo que se pueda recaudar durante el año es siempre para poder comprar y abastecerse para ayudar a quienes lo necesitan.
2: Así es. Mira, con los fondos recaudados, nosotros adquirimos sillas de rueda, pañales de uso permanente para los niños con parálisis cerebral, pagamos los honorarios de los médicos quienes tratan y están de manera permanente allí en la fundación. Está el pediatra, el general, el psicólogo, está el terapista de lenguaje, terapista físico. Está todo un equipo profesional diariamente, ahí 8 horas, es el tiempo que las personas permanecen. Entonces, mira, si tienen una necesidad de una atención médica, ahí están los médicos, pero hay que pagar. ¿Por qué? Porque es una atención que se necesita todos los días. Y del voluntariado no sacas mucho, porque realmente si no está el médico tratante ahí, que es lo importante, entonces no podemos tratar la dolencia o un síntoma gripal. Tengo niños que tienen parálisis cerebral como niños que tienen enfermedad catastrófica. Y hablamos del adulto mayor, que también hay unos adultos mayores que necesitan un control permanente de su diabetes, la presión arterial. Hay otros adultos mayores que sufren de diferentes enfermedades que ya van acompañadas por la edad mismo, ¿no? Entonces, mira, la fundación cumple con el objetivo social tan importante que es dar alimentación, desayuno, almuerzo, kit de alimentos. Les damos también lo que son las medicinas para los niños que tienen estas enfermedades catastróficas y realmente no cobramos ningún valor, pero esos valores nosotros lo asumimos porque hacemos este tipo de iniciativas con los cuales llenamos esas necesidades económicas y siempre estamos ahí recibiendo el pedido de que un concentrador de oxígeno, tanque pediátrico de oxígeno, las sillas de rueda pediátricas que son caras, están como en $500.
0: Y eso se puede gestionar a través de la fundación. ¿Cuántos años? La Escuela de los Chefs está trabajando con Fundación Jonathan.
1: Nosotros somos la mesa de los chefs. Estamos casi desde que empezaron, son como 20 años ya que tenemos,
0: René,
1: en esto, entonces.
0: Esta es la mesa de los chefs y hay que reconocer el trabajo que hacen, porque son varios chefs los que están atrás de que esto sea realidad. Porque ustedes saben, uno puede tener la buena intención y puede querer vender colada morada y guaguas de pan, pero si no tenemos una rica colada morada, pues fracasamos. Entonces ahí
2: claro
0: está la mesa de los chefs.
1: Exacto, sí. Es un producto muy bueno, es un producto de primera, no porque sea una ayuda o una colaboración, son productos de mala calidad, por lo contrario, son de muy, muy buena calidad. De las mejores coladas moradas que yo he probado son las que saca siempre la fundación cada año, así es que están invitados, vayan. Vayan.
0: Vamos a seguir hablando de Colada Morada y vamos a seguir hablando también de esta maravillosa iniciativa, porque ya les vamos a contar cómo pueden hacer para conseguir la Colada Morada. Y ojo, reúnase, mínimo 10 coladas moradas. No me vayan a decir que la Katy va a ir por 3 coladas. Yo sé que ella se va, así sea por una, pero no. Ahora la tarea es que sean mínimo 10 para que valga la pena, para que podamos seguir ayudando. El propósito es ese, disfrutar de esta tradición, pero que esta vez tú sientas que lo que estás tomándote le va a ayudar a alguien que lo necesita. Volvemos después de esta pausa para decirles dónde, a dónde pueden llamar para que se lleven su colada morada.

0: Estamos ya de regreso y voy a hacer mi confesión. Acabo de probar la colada morada y es una delicia. Si ustedes no la piden ahora, de verdad que se van a quedar con las ganas, porque Chef se pasó con esta colada, déjeme decirle. ¿Cuál es el secreto?
1: Bueno, hay que tener siempre cuidado de que no sea demasiado dulce, de que se haga con panela, ¿no? El azúcar siempre es fuerte, uh-huh. Entonces tiene los ingredientes originales. Se cocina aparte cada cosa. Hay que tener un cuidado tenaz. Es laborioso, pero el resultado es bueno.
0: ¿Quién le enseñó a hacer colada morada, chef?
1: En la escuela de los chefs.
0: ¡Hacera!
1: No, yo aprendí igual con la familia, todas las familias. Yo creo que tienen una receta de colada morada cada familia. Entonces, siempre en cada casa se va al que le interesa aprende, ¿no?
0: Esa es la tarea que tenemos todos, de aprender esta linda tradición, pero que si no la tienes y no puedes prepararla, porque hay que hacer bastante colada morada, llames a Katy. Mi Katy, ¿cómo se llama la campaña de este año y a dónde hay que llamar?
2: Bueno, el nombre de esta linda campaña es Brindemos con Colada Morada, un gesto de amor y solidaridad. Es una colada morada con propósito, porque usted va a deleitarse de esta tradicional colada morada y guaguita de pan, pero también va a sentir ese propósito, esa satisfacción de apoyar a los niños de Fundación Jonathan, a los adultos mayores, quienes necesitan de todo. Realmente son niños que uh-huh. tienen enfermedades catastróficas, discapacidades, la parálisis cerebral es el 100% atención de la mamá, uh-huh. esas mamitas no pueden trabajar, pero en Fundación Jonathan tienen sus terapias, pañales, sillas de ruedas, la medicación, porque además necesitan medicación de por vida como el pañal. Entonces, mire, la satisfacción siempre va a estar en ayudar, en el propósito que usted adquiere una delicia tradicional, pero también está apoyando a que Fundación Jonathan por 26 años continúe sirviendo de forma gratuita, sin fines de lucro, a la comunidad que más lo necesita. Mira, nosotros, así te digo honestamente, no tengamos...
0: Sí, yo sé.
2: Sacamos de como de lugar el dinero, compramos las sillas de ruedas, los pañales, pero damos un alivio que necesita esa familia para mejorar su calidad de vida, porque es así, una silla de ruedas mejora.
0: Le cambia la vida a la gente. Y eso lo sabemos a través de Fundación Jonathan.
2: Así es.
0: Yo conozco muchos años a Katy y sé que ese trabajo es un trabajo comprometido. Ahora nos toca hacer nuestra parte y, por lo tanto, si es que en la empresa estás organizando el Día de la Colada Morada, si en escuela, en el colegio, eres presidente, presidenta del grupo de estudiantes, pide la colada morada a Fundación Jonathan. Y como dijo el chef, esta es la mejor colada morada y voy a certificar eso, porque de verdad está deliciosa. Y ahora tienen horno, entonces hacen las guaguas de pan y no le piden favor a nadie. Cuénteme, mi Katy, ¿cuánto cuesta el combo y a dónde hay que llamar?
2: Bueno, tenemos algunos combos, como es el vaso de 12 onzas más la guaguita de pan en $3.
0: ¿Ya?
2: El litro de colada morada en $5. Una guaguita de pan está en $1.25 y tenemos que invitarles a probar todos los sabores, porque tenemos de chocolate, de manjar, guayaba, frutimora, mora, fresa, pero también hay uno que es de avellana.
0: Uy, no.
2: Entonces,
0: pues,
2: mira,
0: ya.
2: Está espectacular. Y sobre todo, mira, yo digo, no, yo le hago con todo el amor que se merece el regresar esa ayuda que nos dan, porque si no es bueno, ¿para qué? ¿Para qué hacerlo? Hay que hacerlo y hay que hacerlo bien. Y con el amor que nos caracteriza la Fundación Jonathan, desplegamos solo amor, porque eso es lo que se merecen las personas que necesitan tanto, y su condición social, médica, y habitantes en calles que también tenemos.
0: A todos
2: les abrigamos con la solidaridad y el asistencialismo que debemos tener, ¿no? Entonces, aquí estamos trabajando por ellos.
0: Y lo hacen con compromiso.
2: Jonathan me ha dejado ese trabajazo.
0: Yo lo sé que Jonathan le dijo, mamita, yo no voy a estar, pero tú trabaja porque hay gente que te necesita. Mi chef, yo quiero también reconocer la labor que ustedes hacen, porque se levantan muy temprano para ir a Fundación Jonathan. Esta colada es fresca, uh-huh. es una colada que está cuidada con los ingredientes. Así que... hagámoslo con propósito. Y yo creo que son un grupo de chefs que uh-huh. están colaborando con la fundación.
1: Sí. La Mesa de los Chefs es un grupo, no es un gremio. se creó justamente para ayudar, para asistir a las personas que se encuentran con menos posibilidades, con problemas. Y la Fundación Jonathan, bueno, atiende al, uh-huh. a la parte de la población más necesitada, sí, realmente.
0: Así que ustedes contribuyen una vez al año con esta labor y van a la fundación y hacen la colada morada y las guaguas de pan.
1: Así es.
0: Ay, Dios mío, entonces está ya todo hablado. Hay que pedirles a ustedes ahora que si conocen a alguien que está pidiendo colada morada, lo hagan a través... ¿A qué número tienen que llamar? No me dijiste, Catita.
2: Claro que sí, 0999-713078. Por favor, escriba por WhatsApp. Si no se conecta la llamada, estoy en el sector del Dorado también, frente al ECU 911, de 8 a 4 de la tarde. Y si es grupos grandes, usted no se preocupe, estamos organizados. La mesa de los chefs es un contingente humano bastante importante.
0: Ajá.
2: Tenemos voluntarios también y todos arrimamos el hombro por el propósito que hay en esta deliciosa y tradicional colada morada. Escriba por WhatsApp, también ingrese a nuestras redes sociales, estamos como Fundación Jonathan Ecuador y ahí hay algunas formas de ayuda, incluyendo el voluntariado corporativo para empresas. Es muy valioso hacerles también partícipe a sus colaboradores que hay el otro lado social que a veces no conocen, para que aprecien más el trabajo, y también a los jóvenes de las universidades y colegios, también invitados al voluntariado también estudiantil, en los cuales participan de todas las actividades, sí, y también ahí va equilibrando, ¿no?, las emociones y también soltando un poco eso que es compartir con la gente que más lo necesita.
0: Y hemos hecho el llamado para que ustedes conozcan Fundación Jonathan, pero sobre todo lo que nos reúne ahora es el tema de esta tradición que amamos mucho. Yo creo que los ecuatorianos amamos la tradición de la colada morada, de las guaguas de pan, porque nos trae recuerdos, nos lleva a nuestra niñez, a nuestra relación con nuestros abuelos, con nuestros padres, y quizás una forma de devolver ese cariño es haciéndolo, contribuyendo con la gente que lo necesita. Chef, muchas gracias. Qué rica colada. Felicitaciones a Chef.
1: Gracias a ustedes.
0: Su invitación para que la gente llame y pida la colada morada de Fundación Jonathan.
1: Sí, por favor, todas las personas que quieran disfrutar de una buena colada morada, de unas guaguas de pan, seguir con la tradición, comuníquense, vayan a Lichimbía, de paso se pasean un rato y coman las coladas moradas que tenemos en la fundación. Las mamitas, los papás en los colegios que están involucrados en asociaciones de padres y todo eso, cumplan, vayan con el tema de las coladas moradas y les van a dar una lección inolvidable y fabulosa a sus hijos, así es que háganlo.
0: Nosotros lo hemos hecho como grupo ya con los padres y decidimos que sea con una buena causa, que no sea solamente comprar la colada morada, sino contarles la historia que hay detrás de esta colada morada, así como los chefs se unen para poder hacer realidad esta obra social, pues Katy le pone la voluntad, toca puertas, pone los ingredientes, así nosotros también, ahora consumamos colada morada de la buena. Gracias, hoy nos acompañó el chef René Gijón y él es de la Mesa de los Chefs. Mi querida Katy, siempre eres bienvenida cuando quieras tocar la puerta, que aquí ya sabes que tienes un espacio.
2: Gracias, siempre estoy contenta de compartir estos espacios y sobre todo llegar al corazón de toda la sociedad, de todas esas lindas personas que les gusta colaborar estas causas, y agradecerles porque estamos cumpliendo estos objetivos sociales con la ayuda de todos, la empresa privada, la comunidad, las amas de casa, jóvenes que están en colegios, universidades. Es la hora de tomarnos la mano porque de esta venta grande que queremos hacerla de colada morada dependen muchas cosas: atención médica, alimentación, sillas de rueda, el pago de los consumos de oxígeno. Realmente estoy para servirles y es un legado de amor que lo hago con todo el corazón para todos los niños y adultos mayores de Fundación Jonathan.
0: Gracias, mi Katy, gracias, chef. Espero verle más seguido.
1: Con mucho gusto.
0: Sí, con todo lo que prepara, yo le invito nomás, chef. Siempre vienen con una guaguita de pan bajo el brazo, más una colada. Me encanta la colada, está deliciosa. Ya les hacemos promoción y ustedes júntense con los vecinos y pidan la colada morada de Fundación Jonathan. Nos vemos a la pausa y volvemos.
2: Gracias.

0: las 16 horas. Con un minuto. 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
1: 16 horas con 2 minutos, una nueva alerta se registra en Esmeraldas tras un derrame de petróleo ocurrido la noche del domingo 11 de octubre, cuya contaminación sigue hasta la media tarde de este lunes 12 de octubre. Según los moradores, el derrame se produjo en el sector Los Pinos y el crudo llegó hasta el río Cupa, donde se observan manchas de petróleo que continúan extendiéndose por el cauce. Incluso habitantes de la zona aseguran que el petróleo ya avanzó hasta el río Blanco y podría continuar desplazándose hacia otros sectores. Y el municipio de Quito continúa con los trabajos de limpieza de tierra tras el deslizamiento de talud en el sector de Monjas ocurrido el último 11 de octubre debido a las lluvias. Para precautelar la seguridad ciudadana, se mantiene el cierre vial en la calle Mariano Hinojosa y autopista General Rumiñahui, sentido norte-sur. Los trabajos están previstos de 8 a 17 horas. Mientras tanto, la Agencia Metropolitana de Tránsito indicó que los conductores pueden tomar vías alternas, como la Avenida General Rumiñahui o la línea férrea, que desemboca tanto en la Avenida Simón Bolívar al sur como en la autopista Valle de los Chillos. Otra opción es tomar la línea férrea en dirección a la pasteurizadora para bajar por la calle Pedro Pinto en dirección a El Trébol o al sur de la ciudad. Hasta aquí Noticias Express.
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0: Estamos ya de regreso y hoy justamente al arrancar el programa les hablábamos de que es una fecha importante, 12 de octubre, que es un día donde nosotros reconocemos la pluriculturalidad y también toda esta diversidad que tenemos en nuestro país. Y hay una propuesta súper linda de la cual le vamos a hablar el día de hoy y quiero darle la bienvenida a Wilson Echeverría, que es director justamente de este primer colectivo ecuatoriano, donde ustedes van a conocer lo que viene de la selva y cómo se va fusionando para presentarnos una obra que nosotros podamos admirar y apreciar. Wilson, bienvenido, qué lindo conocerte y hablar de estos temas. ¿Cómo estás?
1: Muchísimas gracias por la invitación, buenas tardes con todos. Bueno, en sí el proyecto lleva 6 años de gestión, inició como una búsqueda musical en el sentido de, bueno, yo soy músico empírico y traté de como un espíritu curioso, empecé a investigar y de repente di con los nombres de la nacionalidad Shuar a través de un libro y empecé a encontrar archivos del Instituto Nacional de Patrimonio Cultural, que son acceso libre al público. Investigando en internet, ahí descubrí que había 4 géneros musicales.
0: ¡Wow!
1: Entonces, dentro de eso dije, bueno, voy a ver qué onda con esto. Fui y era un estudio musicológico y una digitalización de cintas magnéticas de los padres salesianos de la mitad del siglo XX.
0: Claro. Los salesianos fueron los primeros en llegar a esta zona de la Amazonía, del oriente ecuatoriano, con sus misiones para poder enseñarles y acerca de la religión, pero también fueron los primeros en cultivar la cultura de las comunidades Shuar.
1: Así es. Los Shuar, como punto curioso, ellos han sido una lengua hablada por milenios. No existen registros gráficos. Entonces los padres salesianos adaptaron con el alfabeto occidental las palabras que ellos tienen. El lenguaje es bastante complejo, pero a medida que ha pasado el tiempo ya se han estructurado ciertas frases y ciertos estudios por parte de la Universidad de Cuenca. Hay ya estas metodologías para poder aprender el idioma. Dentro de esto, los padres salesianos hicieron un gran trabajo. Yo no sabía que existía, sentía que era como un santo grial, digamos, de esa información.
0: Así es.
1: Porque esto no sabía que existía y al momento de tenerlo dije, bueno, no soy un profesional en la música, necesito asesoría de una profesional en la música. Fui a buscar clases con una profesora de canto para que me ayude a entender qué es lo que pasaba.
0: ¿Qué fue lo que encontraste? Porque hay muchos sonidos de la selva, hay muchos sonidos que vienen del cuerpo que se fusionan para hacer música en las comunidades.
1: Así es.
0: Y es así como surge también estos ritos y también esta conexión que tienen, porque le cantan a la gente, a todo lo que les rodea y que es parte de su cosmovisión.
1: Exactamente. Son 4 géneros musicales. El primero se llama Anent. El Anent es un poco más cercano con los dioses. Uh-huh. Nampet es un poco más cercano con el sentido humano, de la felicidad, del amor. El Lujaj, que son cantos de guerra, que se utilizaba a finales del siglo, mitad del siglo XX y un poco del año 1960. Y los cantos de Wishin, que son de los médicos, de los curanderos, de los brujos, sería más o menos el contexto de cómo están orientados estos cantos.
0: Después de haber hecho esta investigación, después de haber aprendido tanto, ¿qué es lo que se busca con este proyecto, Wilson?
1: Una búsqueda de pertenencia a un algo más grande que uno mismo. Uh-huh. Ajá. O sea, sentí la necesidad de formar parte de un todo. Y no desde una parte de artista del ego, que bueno, sí, los artistas y bueno, el humano de por sí tiene un ego, pero me interesaba más formar parte de una fuerza, se podría decir, universal en un contexto de un grupo humano que está proclive a desaparecer. Uh-huh. Dentro de un siglo más o menos. Son 130,000, 135,000 Shuar, y más o menos habla el 30%. Las generaciones de niños de 5, 10 años ya no hablan Shuar, los papis tampoco y los abuelitos tampoco. Entonces, abuelitos de 65, 70, 75 son las últimas personas que van teniendo esta información. Entonces, por eso bajé con un socio en ese entonces a filmarles a las abuelitas para que nos canten y nos hablen en Shuar y nos cuenten cómo era el antes y el ahora y qué es lo que esperan de las nuevas generaciones de los Shuar.
0: Ya les vamos a contar cómo se llama el proyecto, porque ya nos dio un adelanto Wilson acerca de no solamente este sonido, esta música que va a acompañar, sino también del soporte visual, porque a veces necesitamos mirar lo que hay más allá de lo que tenemos aquí en las grandes ciudades para entender lo valioso cultural que tenemos en nuestro país. Así que hacemos una pausa y volvemos para seguirles contando acerca de este proyecto de identidad, de cultura y de poder apropiarnos de esto que nos pertenece, que es un saber ancestral. Volvemos.

0: 098-210-1638, nuestro número de cabina, por si quieres dejarnos ahí alguna sugerencia o quieres comentar de los temas que hemos tenido el día de hoy. Les contaba que hoy estamos con Wilson y él nos está contando acerca de su aventura en Amazonía, de cómo pudo adaptar todo este conocimiento para poder transformarlo en un proyecto. ¿Cómo se llama el proyecto?
1: Ok, el proyecto se llama Tsakim Kajekai.
0: ¿Qué significa?
1: Estos nombres los adquirí de un libro que se llama Los nombres Shuar y su significado. Este libro se hizo como parte de una tesis de dos chicas en Macas, uh-huh. 1990 más o menos. Y el contexto es que le entrevistan a un abuelito que hable sobre su nombre, el nombre de sus padres y si se acuerda el nombre de sus abuelos y así sucesivamente, qué es lo que se acuerda del pasado. Ajá. Para poder recopilar todos los nombres de género femenino y masculino. Entonces wow. Saco ahí el nombre Tsakim, que significa que es un habitante de una comunidad Shuar, que es una persona respetada y querida por la comunidad, y Kajekai, que viene del verbo Kajektin, que significa enojado, de carácter fuerte.
0: ¿Ya?
1: Entonces dije, me gusta este juego de palabras, voy a usarlo como nombre y apellido.
0: Difícil de pronunciar hasta así que es. Te familiarizas con todos los sonidos. Ahora, Wilson, esto va acompañado de una parte visual y eso es lo interesante del proyecto, porque empezaste por la música y luego registraste también un video. Eso se puede ver, ¿dónde lo vamos a poder encontrar?
1: Ok, bueno, la idea era poder captar y tener grabado a las abuelitas, porque básicamente las plegarias son manejadas por mujeres. Uh-huh. Entonces me interesaba mucho bajar y filmarles a las abuelitas y uno que otro Uwishin, que sería un brujo, y guerreros, por decirlo de algún modo. Entonces no fue pensado como un documental per se, sino fue cojamos la cámara y bajemos a hacer algo como guerrilla. Grabemos cómo está la vuelta, tratemos de ver un guión y fuimos así sucesivamente por 8 comunidades.
0: ¡Wow! ¡Qué trabajo, Wilson!
1: Sí, fue unos 7 días intensos. El último tomé ayahuasca con una familia y progresivamente era como que tenía que hacerme merecedor del momento de esta bebida. Uh-huh. Por el contexto de trabajo de que conlleva eso, no es llegar y tomar por tomar.
0: No, tiene su significado.
1: Exactamente.
0: Y además, para la gente que nos está escuchando, Wilson, cuéntales, ¿dónde está Taisha? Porque está en Amazonía y no está cerca de la ciudad Macas, que es la capital de la provincia de Morona, Santiago, sino está alejado. Y mucho más, dentro de Taisha tienes que a veces embarcarte en estas pequeñas canoas para llegar a las comunidades.
1: Así es. La comunidad Cuamar está a 3 horas, casi 4 de Taisha. Vas como camino a Taisha, viras a la izquierda y vas directamente al río Macuma. Uh-huh. Entonces Cuamar está en ese lado.
0: Cuamar, qué hermoso nombre, ¿no?
1: Se llama Abriendo Caminos.
0: Mira qué hermoso nombre, Cuamar. Ajá. Porque es así como empiezas también a relacionarte. Y yo le decía a Wilson, durante mucho tiempo la Amazonía o muchas comunidades indígenas han estado apartadas y no nos hemos interesado por conocer mucho. Conocemos de la sierra, de la costa, pero de la Amazonía conocemos muy poco.
1: Sí, o sea, mi interés no fue como muy pensado, fue más instintivo, ¿ya? Digamos. Entonces, todo me orilló al oriente. Entonces dije, bueno, vamos a grabar, vamos a hacer un documental que no tiene fines, digamos, de promocionar de una forma muy grande en ese entonces, pero empecé a entender que este proyecto musical no solo abarcaba la música, sino que estaba abarcando un colectivo de artistas o un artist collective. Tsakim Kajekai se transformó de una banda musical a un colectivo de artistas, ah, en donde cada uno aporta con su visión. Tenemos diseñadores gráficos, guionistas, cineastas, publicistas, productores musicales. Entonces, o sea, esto no es solo una persona, esto es un grupo de personas. Entonces, en ese momento empezamos a trabajar, armamos una segunda bajada para yo poderles cantar en Shuar, porque esa era la intención, porque cuando conversábamos siempre decían, desconfiamos del mestizo y del blanco, porque uh-huh. se lleva nuestra información y nunca socializa, nunca nos enteramos qué pasa. Entonces mi promesa fue regresar y cantarles en Shuar. Obviamente yo soy un mestizo que sale de una, digamos, una oficina a tomar esta decisión y ir a cantar una comunidad en Shuar. Uh-huh. Entonces cuando vi la respuesta de la gente fue muy satisfactorio, porque veían con asombro, veían con curiosidad, veían como que trataban de entender. Y empecé a ver sonrisas dentro de la feria. y fui como a pedirles permiso para que me dejen llamar Sakim Kajekai. Ajá. Porque sentía que si tomo un nombre que no me pertenece a mi historia, tengo que golpear una puerta y decir buenas tardes, puedo usar el nombre, y uh-huh. pedí que me bauticen. Mm. Y ellos me permitieron tomar el nombre, y de ahí empecé a hacer como ya estructurar ya la publicación de la música, que va a estar el 16 de octubre, este viernes.
0: Ah, va a salir este viernes, el primer. Bien, ajá. Entonces, ¿cómo la gente puede encontrar este material, este trabajo que has hecho, este trabajo de 6 años, que ahora finalmente vamos a poder escucharlo y mirarlo? ¿Cómo lo van a descubrir?
1: Sí, estamos en Instagram, Sakim Kajekai, Sakim-Kajekai. Estamos en Instagram. Ese día se va a lanzar los links para que les derive al single, que se llama Synchrony, y al documental. Synchrony quiere decir, es una obra conceptual de 4 capítulos en donde yo explico la revelación, el por qué bajo, por qué estoy trabajando ahí, qué es lo que estoy buscando y qué estoy encontrando al momento de tomar estas medicinas ancestrales fuera del contexto occidental.
0: Por supuesto.
1: Entonces, estamos en la primera parte de esta era, que son de 4 capítulos, más un proyecto que estamos en desarrollo, que es un festival de arte inmersivo Shuar.
0: ¡Oh, qué hermoso! ¡Qué hermoso! Yo creo que de aquí se van a derivar muchas otras propuestas. Ajá. Porque es solamente la puerta de entrada para conocer la música, para conocer la cultura, para conocer este espacio tan sagrado, porque la Amazonía tiene eso, es un espacio sagrado donde nosotros llegamos a nutrirnos de eso que tiene para ofrecernos. Así que finalmente se abrirán los caminos para que podamos ver esta experiencia inmersiva.
1: Exactamente. Es un trabajo bastante ambicioso dentro del contexto, porque nunca me imaginé llegar a este nivel. Uh-huh. Solo pensaba hacer música, pero ahora quiero hacer una serie, quiero crear un guión. Entonces, con mis compañeros, con los colegas, vamos creando guiones de historias. Entonces, vemos que ya tenemos orientados ciertos productos, pero necesitamos tener este tipo de patrocinios privados. Entonces estamos tratando de manejar la marca lo mejor posible, con una historia linda que se comparta, que entiendan el contexto, que además que uno busca este tipo de respuestas fuera del contexto occidental, tratar de unirlas con la problemática actual. ¿Quién soy? ¿A dónde voy? Esta es la vida que quiero tener. O sea, la vida a veces no es solo pagar tarjetas y trabajar, sino ver más allá de lo que se tiene. Entonces, la obra en esta primera era maneja un despertar, uh-huh. que vendría a llamarse Shin Tiartin. Y tenemos también una segunda etapa, que serían mitos y leyendas, dioses de los Shuar. Y una tercera parte de la saga, que más o menos es un proyecto de unos 10 años, 12. A partir de estos 6, faltarían unos 8 más. Entonces, se ha derivado.
0: Es largo.
1: Es largo. Entonces, es ambicioso. Estamos dando los pasos correctos. La paciencia ha sido una virtud que me ha tocado desarrollar, porque la industria artística y cultural de Ecuador es bastante, tiene fricción, no se logra desarrollar en una forma ágil, entonces tienes que buscar los mecanismos. Entonces entendí mis procesos y estoy tratando de buscar los mecanismos para poder llamar la atención de personas que estén interesadas y lograr este cometido, que aparte de cultural, estoy desarrollando programas para que ellos puedan formar parte de fondos estatales. Ganamos un fondo estatal, fuimos a trabajar con ellos. Ellos nos enseñaron de dioses, nosotros les enseñamos a hacer stop motion, creación de guiones, personajes. Entonces es una transferencia de conocimientos. Si bien no estoy abarcando a toda la población, estoy trabajando en un grupo, en una comunidad que me abrió las puertas, de 350 personas, en las cuales comulgamos en la idea de crecimiento igualitario, tener las mismas herramientas para poder desarrollarnos como seres humanos.
0: Qué interesante. Es súper interesante conocer este diálogo entre la cultura Shuar y la creación contemporánea de música, un audiovisual, y también este storytelling que ahora lo van a poder apreciar. El 16, este día viernes, ustedes estén atentos a las redes oficiales para que puedan conocer de la música, de los sonidos de la Amazonía y también de la propuesta, que será solamente el inicio, ¿verdad,
1: Dilson? Así es, tenemos trabajo para bastante tiempo.
0: Búsquenlos entonces en redes sociales. ¿Cómo están?
1: Sakim-Kajekai.
0: Y se escribe la T, S, A, la K, la I y la M, y la K, la A, la J, la E, la K, la A y la I. Si tienen alguna duda, nos escriben, así les compartimos la página para que puedan seguirlos y estén pendientes de esto que se viene, conociendo lo que nosotros hablamos el día de hoy, 12 de octubre, Día de la Interculturalidad. Ahí empieza nuestra identidad y a saber qué es lo que tenemos. Gracias, Wilson, por habernos acompañado. Con eso, nosotros hacemos una pausa. Volvemos después de este corte.

0: las 16 horas con 30 minutos. 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

0: Llueve, llueve en nuestra ciudad y hace frío. Abrígate ahora mismo, tómate una colada morada calientita o puede ser un café, un chocolate, lo que te venga bien a esta hora, porque nos encanta que podamos conversar contigo mientras disfrutamos de lo que más nos gusta. Es el momento también para hablarles de nuestro segmento ¿Sabías qué?, donde les hablamos del Circo de Luz, donde no solamente se aprende acerca de cómo podemos emplear nuestras habilidades, sino también cómo se pueden transformar vidas. El Circo de Luz, que está impulsado por el Patronato San José, trabaja con adolescentes y jóvenes en situación de vulnerabilidad para ofrecerles algo que es importante, un espacio seguro para construir un proyecto de vida. Aquí no solo se aprende malabares, acrobacia, clown, se aprende también a confiar, a expresarse y a sanar. El circo se convierte en un lenguaje emocional donde muchos jóvenes encuentran una salida a historias marcadas por la violencia, el abandono o la falta de oportunidades. El Circo de Luz es parte de los servicios de protección juvenil del municipio y combina arte con acompañamiento psicológico, formación en habilidades para la vida y orientación vocacional. El objetivo es prevenir riesgos sociales y abrir caminos reales hacia el estudio y el trabajo digno. Cada presentación que realizan no es solo un show, es el resultado de procesos de transformación personal, donde el escenario se convierte en un lugar de libertad y dignidad. Muchos de estos jóvenes se encuentran aquí algo que no tenían, un lugar donde sentirse vistos, escuchados y valorados. A veces el trapecio, los malabares, no solamente nos ayudan a manejar nuestro cuerpo, sino también nos ayudan a sostener nuestra esperanza. Y eso es lo que pasa en el Circo de Luz, que es un circo precioso, donde los jóvenes disfrutan, aprenden, conversan con sus pares, hablan de las cosas que les hacen falta, y nosotros siempre promovemos este encuentro, donde los chicos realmente tienen un espacio prioritario. Espero que tú también conozcas el Circo de Luz. Momento para irnos con el resumen de deporte. A esta hora de la tarde queremos conocer cuáles son los resultados de la Liga Pro y también de los próximos partidos o encuentros que tendremos en nuestro país.
1: Muy buenas tardes con todos. Hoy repasaremos lo más destacado del deporte ecuatoriano durante el último fin de semana, con una Liga Pro llena de emociones, remontadas y lamentablemente incidentes que empañaron el espectáculo. Comencemos con el fútbol nacional. La segunda jornada de las fases finales de la Liga Pro dejó resultados importantes por la pelea por el título, los cupos internacionales y la permanencia. Uno de los grandes protagonistas fue Liga de Quito, que derrotó por 2-1 a Barcelona Sporting Club en el Estadio Rodríguez.

0: Rodrigo Paz Delgado. El conjunto torero se adelantó en el marcador, pero Fernando Cornejo y Alexander Alvarado le dieron la vuelta al resultado para asegurar tres puntos fundamentales para los albos. Por su parte, Independiente del Valle venció 2-1 a Aucas y continúa firme en la lucha por el campeonato. Una victoria importante para los rayados, que en esta etapa va a ser decisiva. Pero uno de los partidos más dramáticos se vivió en Guayaquil. Guayaquil City remontó un marcador adverso de 0-2 para terminar ganando 3-2 frente a Melec. Diego Dorregaray fue la gran figura al marcar los tres goles de su equipo. Sin embargo, el encuentro quedó marcado por los disturbios protagonizados por algunos aficionados eléctricos y un incendio en una de las tribunas del estadio Cristian Benítez que obligó a interrumpir el partido. Una situación preocupante que vuelve a poner sobre la mesa la seguridad en los escenarios deportivos del país. En los demás resultados, Libertad goleó 3-0 a Leones, Delfín derrotó 3-2 a Muchurruna, Manta venció por la mínima diferencia técnico universitario y Macará superó 1-0 a Universidad Católica. Por último, Orense empató sin goles frente a Deportivo Cuenca. Pasamos ahora a la selección ecuatoriana. La Tri viene de cerrar su gira asiática sin conseguir victorias. Ecuador perdió ante Corea del Sur, cayó en los penales frente a Japón y también perdió en la definición desde los 12 pasos contra Panamá. Después de empatar 1-1, el seleccionador Marcelo Gallardo tendrá trabajo por delante para encontrar mayor regularidad en el equipo de cara a los próximos compromisos. Y cerramos con una reflexión sobre el fútbol nacional. Los incidentes registrados durante el fin de semana demuestran que además de los resultados deportivos, es fundamental garantizar la seguridad de los aficionados y proteger la imagen del fútbol ecuatoriano. Hasta aquí nuestro resumen deportivo. Liga de Quito e Independiente del Valle celebran victorias importantes, Guayaquil City protagonizó la remontada de la jornada y la Tri sigue buscando respuestas tras su gira internacional. Gracias por acompañarme y nos vemos el miércoles con más deporte.
1: Muchísimas gracias, José Ignacio, por este resumen de lo que acontece en el mundo del deporte. Y yo me sumo a esa reflexión. No solamente cuidar el que los equipos estén bien, que tengan buenos resultados, que se jueguen estos partidos, sino también garantizar la seguridad de quienes van al estadio. Yo creo que durante muchos años ir al estadio era como un plan familiar. Iba el abuelo, iban los padres y disfrutaban porque alentaban a su equipo. Después de un tiempo pasamos a tener miedo a ir al estadio por las riñas, por las peleas que se dan entre la hinchada. Así que ojo con esto, porque creo que parte del deporte es respetar al rival y alentar a nuestro equipo, que ese debería ser lo que prime en un estadio. En todo caso, tenemos ahí los resultados, bien por Liga, bien por los otros equipos que también, Independiente del Valle, que está en primer lugar, y algunos otros equipos que, por supuesto, empiezan a moverse con los próximos partidos que se jueguen en esta nueva fecha. Ya nos dará el especialista el resumen. Yo solamente les digo lo que conozco, pero hay quienes se preparan y saben de fútbol y nos traen los incidentes, no solamente del fútbol, del básquet, del atletismo y del ciclismo, porque son deportes en los cuales nosotros tenemos representantes en el mundo. Momento también de separarnos unos instantes, pero para escuchar esta buena canción y luego sí decirles cuáles son los beneficios de algunos alimentos. ¿Han escuchado de la rúcula? Ya les digo cómo se consume la rúcula.

0: ya nos quedan pocos minutos para seguir compartiendo juntos. Espero que hayan disfrutado de esta canción, así como nosotros lo hacemos cuando nos ponemos en contacto con ustedes. Seguimos avanzando y como todos los lunes les traemos el beneficio de los alimentos y algunas recetitas fáciles, sencillas para que las pongan en práctica. Hoy les estaba comentando acerca de la rúcula. ¿Les gusta? ¿No les gusta? ¿Han probado o no han probado la rúcula? Para empezar, ¿no? Yo creo que a ver si han probado o no han probado la rúcula. A mí me encanta. Yo creo que en ensalada es una de las mejores recetas. No sé qué opinan ustedes. ¿Han probado o no han probado la rúcula? George, ¿has probado la rúcula?
1: Sí, pero no tiene un sabor muy divertido que digamos.
0: Lo que pasa es que todos los que son complementos como para hacer ensaladita no siempre tienen así como el mejor sabor. Ajá. Tienes que combinarlo con algo.
1: O sea, como el parte de la ensalada, le pusieron, pero como que es muy fuerte su sabor.
0: Ah, ok. Sin embargo, la rúcula tiene muchas propiedades y la puedes combinar con lechuga, déjame decirte, para que le bajes justamente eso. Y además le puedes combinar con tomate, queda delicioso. Vamos a hablar de estas hojitas verdes que, aunque parecen delicadas, tienen una personalidad muy marcada en la cocina. La rúcula, ¿alguna vez la has probado? Seguramente recuerdas ese sabor ligeramente picante, parecido a una mezcla entre la pimienta y la mostaza. La rúcula también se conoce como arúgula o rocket en inglés. Es una planta de la familia de las crucíferas, la misma a la que pertenecen el brócoli, la coliflor y el repollo. Aunque hoy es muy popular en ensaladas y pizzas, su uso en la alimentación viene desde hace siglos, especialmente en la región mediterránea. ¿Qué tiene de especial esta hojita? Aquí les cuento. Aporta vitamina K, que es importante para la coagulación normal de la sangre y el mantenimiento de los huesos. También contiene vitamina C, carotenoides. Además, aporta agua y fibra que necesitamos para una buena digestión. Como tiene pocas calorías, es una buena alternativa para dar volumen, frescura y sabor a nuestras comidas. Otra curiosidad es que su sabor puede cambiar según la edad de la hoja. Las más pequeñas suelen ser más suaves, mientras que las grandes pueden tener un gusto más intenso y picante. ¿Cómo podemos consumirla? Cruda es una de las formas más populares porque conserva su textura fresca y combina muy bien con tomate, aguacate, queso, frutos secos, limón, aceite de oliva. También podemos incorporarla a sándwiches, a tortillas, a una pasta, a una pizza. Y lo ideal es agregarle al final de la preparación para que no pierda tanto su textura. Si vas a hacer una pizza, por ejemplo, metes la pizza y ya cuando te falte dorarle un poquito, le echas un poquito de rúcula y te queda deliciosa. Una pizza casera puede ser. Y hay algunas recetas. Por ejemplo, una ensalada fresca de rúcula, tomate y aguacate. El aguacate no hay pierde. Cualquier cosa que mezcles con aguacate queda deliciosa. 2 tazas de rúcula, tomate grande, medio aguacate, juguito de limón, una cucharada de aceite de oliva y sal al gusto. Es todo lo que necesitas para preparar esta ensalada fresca de rúcula con tomate y aguacate. Hay también un pesto casero de rúcula. Yo no sabía, yo casi siempre hago el pesto con albahaca, me queda rico, pero puedes utilizar 2 tazas de rúcula, 1/4 taza de nueces o maní sin sal, 1 diente de ajo pequeño, 3 cucharadas de aceite de oliva, 2 cucharadas de queso parmesano y 1 chorrito de limón. Licúas todos los ingredientes hasta obtener una salsa cremosa. Si queda muy espesa, le agregas un poquito de agua y la puedes usar para acompañar la pasta, para ponerle al pan y también para los vegetales. En lugar de utilizar el pesto con albahaca, le puedes utilizar con rúcula. Esto es nuevo para mí, les cuento. Estaba investigando las mejores recetas para poder compartirles y sobre todo que sean fáciles, que no nos compliquemos a la hora de cocinar. Y por último, una tortilla de huevito con rúcula. Este es fácil. 2 huevos batidos, 1 puñado de rúcula picada, 2 cucharadas de queso fresco, un poquito de cebolla picada, eso si es que tú quieres, 1 cucharadita de aceite, sal y pimienta. Batimos los huevos, lo mezclamos con la rúcula, el queso y la cebolla, lo colocamos en un sartén con un poquito de aceite de oliva y lo cocinamos a fuego medio hasta que el huevo esté completamente listo. Puedes acompañarlo con una tostada, lo puedes poner. Estos son como desayunos saludables. ¿Se dan cuenta? Les estoy dando ahí los truquitos para preparar otras recetas en la mañana. Utiliza la rúcula, porque vas a poder disfrutar de este sabor tan rico. La rúcula no solamente es esa hojita bonita para decorar el plato, es una verdura que aporta nutrientes, tiene un sabor peculiar y nos permite preparar desde una ensalada hasta una salsa, como esta salsa al pesto, para acompañar nuestra comida. Cuando la compres, elige hojas verdes, frescas, sin partes marchitas. Lávala bien con agua antes de consumirla y guárdala en refrigeración. Y para terminar, esta hojita tan pequeña puede cambiar por completo el sabor de una ensalada. Inclúyela a tus preparaciones para que recibas los nutrientes, las vitaminas que nos hacen falta. Secretitos de nuestro segmento del beneficio de los alimentos. Con eso nos vamos. ¡Tatán! Hemos llegado a la parte final. ¡Qué lindo es tenerlos aquí! Nosotros siempre felices. Mañana nos volvemos a encontrar con nuestro 2x1. ¿De qué quieren que sea ese 2x1? Marquen al 098-2101-638. Hoy nuestro 2x1 fue de colada morada con guagua de pan. Una de manjar y otra de avellana para que se piquen y se queden con las ganas. ¡Chau, chau!

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0: Son ya las 17:02. Muy buenas tardes, bienvenidas, bienvenidos a MQ Noticias, emisión al cierre. Frío, llueve en el Distrito Metropolitano de Quito, así que abríguese. Hoy estamos arropados aquí en estudios, en la cabina, porque hace un frío increíble en la ciudad y no queremos que las vías respiratorias luego se nos vean afectadas, así que por favor usted también haga lo propio. Si es que ya está en su casita, ya está camino a descansar, abríguese por favor y sobre todo tenga muchísimo cuidado si usted está conduciendo en este momento, si está escuchándonos mientras va camino hacia su casa, por favor no exceda los límites de velocidad. Si usted mira que ya no puede avanzar su trayecto, recuerde, oríllese a la derecha, encienda sus luces de parqueo y de esta manera también usted evitará verse envuelto en algún siniestro de tránsito, sobre todo porque cuando está la presencia de la lluvia en el Distrito Metropolitano de Quito, ya saben que se generan estos accidentes, así que nosotros también podemos evitar cada uno de ellos. Salga con paraguas, tómese una tacita de café, una leche, agüita aromática a esta hora de la tarde y siga en sintonía de la 102.9 FM. Saludo al equipo que hace posible que lleguemos a cada uno de sus hogares. En los controles está George Vázquez. En la transmisión a través de nuestras redes sociales está Stalin Ampudia. Recuerde seguirnos a través de YouTube, Facebook. Ahí nos puede encontrar como MQ Digital Plus y les acompaña Estefanía Santillán. De inmediato arrancamos ya con los titulares.
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0: Crisis energética. Legisladores cuestionan la falta de inversión y contratos fallidos con Progen y ATM. Bancada de la Revolución Ciudadana cuestiona la ejecución presupuestaria en salud y transporte en medio de crisis sanitaria y deterioro vial. La gasolina Super se vende por debajo del precio sugerido. Nuevos jueces van a conocer la etapa de juicio en el caso Encuentro. Leonardo Cortázar, Enrique Luque y otras dos acusadas siguen sin ser juzgados. Fuertes lluvias en Ecuador provocan el desbordamiento de 6 ríos y daños en vías de varias provincias. En el ámbito local, 6.000 servidores del municipio de Quito participaron en los operativos del feriado del 9 de octubre. La Ruta Viva alcanza el 75% de rehabilitación y avanza hacia Quito. Más de 3.400 libras de carne ilegal fueron decomisadas durante este año. Y en los deportes, Jorge Guzmán clasificó a los cuartos de final de la Liga Sudamericana de Baloncesto 2026.
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0: Cuando son ya las 17:06, arrancamos con el desarrollo de la información en el ámbito nacional. Nos vamos hasta la Asamblea y es que la crisis energética del país ya está generando cuestionamientos en el legislativo. La asambleísta Liliana Durán atribuyó los problemas del sector a la falta del mantenimiento e inversión en las centrales hidroeléctricas, así como los contratos fallidos con las empresas de Progen y ATM. La información con Betty Ontaneda.
2: La crisis en el sector eléctrico del país vuelve a generar cuestionamientos en la Asamblea Nacional. La legisladora de la Revolución Ciudadana, Liliana Durán, responsabilizó a la falta de mantenimiento e inversión en las centrales hidroeléctricas y advirtió sobre las consecuencias de la falta de planificación, lo que generará eminentes apagones y la pérdida de productividad y el empleo. Esto sumado a los fallidos contratos con Progen y ATM, la legisladora además cuestionó el anuncio gubernamental de la puesta en marcha de 16 generadores entregados por la empresa ATM en un proceso que dijo es irregular y que es investigado por la afectación al Estado.
3: No tuviéramos este problema si no hubiesen regalado el dinero a Progen y ATM. Ahora resulta que muy suelto de huesos el secretario de la Administración Pública dice, ups, hemos detectado que ATM no entregó los generadores, porque y además esos generadores eran viejos y además no eran compatibles con el sistema eléctrico del Ecuador. ¡Qué vergüenza! ¡Qué vergüenza! ¿Por qué ustedes bloquearon la fiscalización a la ministra Inés Manzano, que es la responsable política de todas estas cosas? Estamos viviendo una suerte infame, infame desde el gobierno. Nos engañan al pueblo ecuatoriano y ahora se vienen los apagones. ¿Quién va a responder frente al desempleo? ¿Quién va a responder frente a las diferentes situaciones que significan los apagones y además de muchas horas? Entonces, el Ecuador, siendo que tuviera el mantenimiento apropiado en los generadores que se utilizan con el combustible, no tendríamos inconveniente.
2: Mientras que el legislador de ADN, Luigi García, señaló que dentro del plan para enfrentar el fenómeno del Niño y el estiaje, todos los sectores deben colaborar, como el sector productivo, que ahora enfrenta 72 horas de desconexiones eléctricas.
4: Hay que ponernos la camiseta del Ecuador todos. Hay un plan de electricidad, hay un plan de cómo salir adelante de esta sequía, de si viene el fenómeno del Niño. Hay un sinnúmero de condiciones adversas. Sin embargo, como país, y confío en la función ejecutiva, que saldremos adelante en ese sentido.
2: Estos señalamientos reavivan el debate sobre la gestión del sector energético en el país. Esto mientras la situación del sistema es crítico. Las hidroeléctricas mantienen caudales bajos, las barcazas falta de combustible. Betty Ontaneda para MQ Noticias.
0: Son ya las 17:09. Avanzamos con más información. Les contamos que la ejecución del presupuesto 2026 en los ministerios de Salud y de Transporte e Infraestructura generan cuestionamientos en la Comisión de Régimen Económico. La bancada de la Revolución Ciudadana advirtió que los recursos previstos para 2026 no se estarían ejecutando conforme a lo establecido, mientras persiste la crisis en el sistema sanitario y el deterioro de la red vial del país.
2: A la Comisión de Régimen Económico comparecieron funcionarios de los Ministerios de Salud y de Transporte e Infraestructura para informar el avance de la ejecución presupuestaria de este año. Según cifras de la cartera de Transporte, se ha ejecutado más del 62%, con un presupuesto de $762 millones, cifra que cuestionó la legisladora de la Revolución Ciudadana, Mónica Alemán. Dijo que son datos irreales porque se incluyen ejecución de obra pública, recursos provenientes de créditos pagados por los ecuatorianos. Hasta junio de 2026, por ejemplo, existe una sola transferencia a un fideicomiso de vivienda. La ejecución real apenas alcanza el 30%, dijo.
5: Que precisamente para poder cuadrar las cifras, para poder decir que que el Ejecutivo está haciendo obras, está haciendo algo en beneficio de la ciudadanía, viene a reportar datos completamente irreales.
2: En el caso del Ministerio de Salud, el director de Planificación e Inversión informó que al 30 de junio de este año la ejecución presupuestaria representó el 43,8% de los recursos financiados. La legisladora Liliana Durán señaló que han pasado 8 ministros de salud y pese a que la crisis sanitaria que vive el país, la cartera de Estado es la que menos ha ejecutado el presupuesto y lamentó que no exista fecha para la compra de medicamentos.
3: Es una vergüenza tener que detectar que el que menos ha ejecutado de la lista de los menos ejecutores del presupuesto del Estado, ¿quién creen que es? Es el Ministerio de Salud. Por eso es que la gente muere en las puertas de los hospitales. Por eso es que la gente prefiere acudir a la eutanasia con la finalidad de, porque no tienen posibilidad de acceder a los medicamentos.
2: Mientras que la presidenta de la Comisión de Régimen Económico, Natalie Farinango, señaló que las comparecencias son parte del trabajo de la mesa legislativa. Dijo que el presupuesto de cada cartera de Estado se lo debe analizar bajo 3 componentes.
6: Como el presupuesto también es un documento que se puede mover, digamos, por las circunstancias, por el ciclo presupuestario, se ve el aprobado, se ve el codificado a la fecha que tenemos que hacer la ejecución presupuestaria, que es junio, el primer semestre, como manda la Constitución y la ley, y luego cuánto es ejecutado en ese aspecto. Entonces esas cifras hay que contrarrestar. Primero, presupuesto aprobado en forma presupuestaria, presupuesto codificado por el ciclo presupuestario de cada una de las instituciones financieras, de las instituciones públicas del país, y luego el presupuesto ejecutado realmente.
2: Los cuestionamientos se producen en medio de las dificultades que enfrenta el sistema público de salud y el deterioro de varias vías del país, lo que genera preocupación sobre la ejecución de los recursos públicos y la capacidad de respuesta del gobierno ante las necesidades de la ciudadanía. Betty Ontaneda para MQ Noticias.
0: Son ya las 17:12. Avanzamos con más información. El consejero de Participación Ciudadana y Control Social, David Rosero, se tiene que defender ante el Pleno de la Asamblea Nacional este 13 de octubre en el juicio político planteado en su contra por un supuesto incumplimiento de funciones. El interpelante es el legislador Sergio Peña, que actualmente vota junto con la bancada de ADN y que en la Comisión de Fiscalización ya se ha mostrado a favor de continuar con el juicio político a Rosero. Para lograr la censura y destitución de un integrante del Consejo de Participación Ciudadana y Control Social, se necesitan 77 votos del oficialismo y sus aliados los tienen, por lo que la suerte de Rosero parecería estar ya definida. David Rosero llega a este juicio político y es importante conocer que sin posibilidad de reelegirse y al borde de la destitución. Solo los integrantes de la Revolución Ciudadana en la mesa de fiscalización votaron en abstención porque han considerado que las pruebas presentadas contra Rosero no fueron suficientes para probar que haya cometido alguna infracción. El pedido de juicio político se basa en una publicación de 4 fotografías en las que supuestamente se ve a Rosero junto a la jueza Inés Maritza Romero reunidos en una vivienda en Cumbayá, al oriente de Quito. El problema es que el encuentro se habría producido el 5 de junio a las 19:30, mientras la Comisión Ciudadana de Selección concluía la calificación de méritos del concurso para elegir al nuevo fiscal general del Estado en el que participaba Romero. La reunión adquiría relevancia en la medida en que la Constitución atribuye al Pleno del Consejo de Participación, del que es parte Rosero, la competencia final para designar a la primera autoridad de la Fiscalía luego del proceso de selección en la Comisión.
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0: Cambiamos de tema, son ya las 17 horas con 14 minutos. Nahuel Mendoza, analista político, ha cuestionado el gasto reportado de cerca de 2,9 millones de dólares en publicidad política vinculada a la cuenta personal del presidente Daniel Noboa en Meta. Señaló que la inversión digital puede influir en la construcción de narrativas políticas y advirtió sobre la necesidad de diferenciar la promoción personal de la comunicación institucional del gobierno. También cuestionó la falta de claridad sobre el origen de los recursos y sostuvo que se requiere mayor transparencia para conocer quién financia los anuncios y con qué finalidad. El entrevistado destacó que los jóvenes entre 18 y 29 años constituyen un público estratégico para la comunicación presidencial, especialmente ante las elecciones seccionales. Finalmente advirtió sobre las dificultades para fiscalizar la publicidad digital y planteó la necesidad de analizar por separado los gastos personales, partidistas e institucionales. Escuchamos.
7: Es una parte conceptual que necesita ser realmente analizada y tratada en foros mucho más extensivos, ya que cuando gastamos nosotros alrededor de 9 mil dólares diarios, esto estamos hablando de que es un promedio, como tú muy bien decías, con respecto a los 3 millones de dólares gastados solo en Meta. Esto no estamos viendo cuál es el costo de la red social de X, cuál es el costo de la red social de TikTok, que obviamente son mucho más caras. Entonces, me parece que esto es un presupuesto que se va a inflar. Entonces, ¿quién tiene hoy por hoy la capacidad económica, el músculo económico, más estos nuevos transportes comunicacionales que son cuentas creadas con el supuesto fin de poder informar a la ciudadanía? Pues simplemente lo que hacen es replicar un discurso gubernamental, un discurso que no está cargado de realidades y de verdades, quizás de su verdad, con respecto a, por ejemplo, lo que está pasando en el sector salud, cuáles son las problemáticas que hoy existe, la falta de inversión, la gente muriéndose en la parte de afuera de los hospitales, esperando que se los reciban o esperando siquiera que existan las medicinas, estas famosas medicinas que supuestamente vienen con convenios de la India, pero al final nos están dando largas y largas y largas.

0: 17 horas con 17 minutos. Avanzamos con más información. En otro tema, una mancha de contaminación de petróleo se observa en el río Cupa de Esmeraldas este 12 de octubre en Quinindé. El derrame se habría originado en un supuesto pinchazo para extraer petróleo del sistema de oleoducto transecuatoriano SOTE. El Sistema Integrado de Seguridad ECO 911 de Esmeraldas informó que se activó el plan de contingencia por el derrame de petróleo y las posibilidades de afectaciones se encuentran en evaluación. La Secretaría Nacional de Gestión de Riesgos Petroecuador y la Unidad de Gestión de Riesgos de la Alcaldía de Quinindé trabajan en la emergencia, ha detallado el ECO 911. La empresa pública de agua potable y saneamiento de Esmeraldas informó que debido al derrame de crudo se suspendió temporalmente la captación y distribución de agua potable desde la planta de San Mateo como medida preventiva. Diecisiete horas con 18 minutos, cambiamos de tema. Nos vamos hasta el CNE y es que el Consejo Nacional Electoral registra ya un avance del 98,19% en la calificación de las listas de candidatos para las elecciones seccionales del 29 de noviembre de este año. De las 7,445 listas inscritas, 7,310 constan como calificadas y 199 han sido descalificadas. Por otra parte, el CNE habilitó más de 600 puntos de capacitación para los miembros de las juntas receptoras del voto. Las notificaciones se van a efectuar hasta el próximo 14 de noviembre, mientras que la capacitación presencial obligatoria se desarrolla del 7 de septiembre al 29 de noviembre. La información con René Sánchez.
1: Pichincha registra un avance del 95.48%, mientras que Guayas alcanza el 87.01%. Varias provincias ya completaron el 100% de la calificación, entre ellas Azuay, Bolívar, Cañar, Carchi, Cotopaxi, Galápagos, Imbabura, Loja, Los Ríos, Napo, Orellana, Santa Elena y Zamora Chinchipe. En total, se registran 141 candidaturas a prefecturas, 1,287 a alcaldías, 2,185 a concejalías y 3,498 a vocalías de juntas parroquiales. El proceso continúa en las provincias que todavía no han completado la revisión de las listas. El calendario electoral contempla un espacio crítico para el contraste de propuestas mediante debates. La campaña oficial se desarrollará entre el 12 y el 26 de noviembre. El presidente del Consejo Nacional Electoral, José Cabrera, destacó los hitos que se van cumpliendo para el proceso eleccionario del próximo 29 de noviembre.
2: Está ya avanzado esa impresión para los simulacros que vamos a tener y posteriormente lo primero que entra será el Consejo de Participación Ciudadana y Punto Social, que acabamos de hacer el sorteo para la ubicación. Recordemos que estos kits electorales que tenemos que enviar son los primeros, ya que van hacia el exterior y hay que enviar por lo menos con un mes de anticipación. Luego vendrán las provincias de Galápagos y la Amazonía porque tienen los recintos de difícil acceso y posteriormente se irá avanzando. En este momento tenemos ya provincias que han concluido la calificación de candidaturas, también tenemos esas provincias para proceder a enviar a imprimir.
1: Antes del día central de las elecciones seccionales, el calendario electoral prevé dos simulacros nacionales, el primero el 1 de noviembre y el segundo el 15 de ese mes. Fabián Haro, director de la Delegación Provincial Electoral de Pichincha, indicó que el Consejo Nacional Electoral mantiene habilitados más de 600 puntos de capacitación a miembros de las juntas receptoras del voto para las elecciones seccionales y del CPCCS 2027. En cumplimiento del calendario electoral, los miembros son notificados hasta el 14 de noviembre de manera presencial o virtual, mientras que la capacitación presencial obligatoria se cumple desde el 7 de septiembre hasta el 29 de noviembre.
3: Tomemos en cuenta que a nivel de la provincia de Pichincha son 49,847 ciudadanos que deberán capacitarse. ¿Nuestra capacitación en qué se basa? Primero, hacerle conocer al ciudadano la responsabilidad que tiene de asistir como miembro de junta. Luego, la posible multa que tendrían en caso de no asistir. Y después, las cuatro fases. ¿En qué consiste las cuatro fases? Una es la instalación de la junta, ¿no es cierto? El proceso de votación, que es lo que nos pasa durante todo el día. Luego, ¿qué viene? El escrutinio, es decir, a partir de que a las 5 de la tarde que se cierre el proceso de elecciones, el escrutinio que van a realizar ese personal. Y por último, el empaquetado del material y entrega a los militares.
4: Ok. ¿Algo más que tengan que conocer los miembros de Junta Receptora del Voto?
3: No, simplemente desde ya agradecerles la participación, agradecerles. Esto es un deber democrático de todos los ciudadanos. El hecho que estemos ahí representa que vamos a darle seguridad al ciudadano de que su voto será respetado en las urnas.
1: Los miembros de las juntas receptoras del voto deben capacitarse obligatoriamente de forma presencial por una sola vez, para lo cual podrán elegir el lugar y horario de su preferencia entre los puntos de capacitación habilitados por el Consejo Nacional Electoral. Para MQ Radio, reportó René Sánchez.
0: Siete horas con 22 minutos, avanzamos con más información. Cambiamos de tema y es que un total de 1,469 servidores de la función judicial completaron su postulación para optar por una de las 222 plazas de jueces temporales que están habilitadas en el país. Este proceso extraordinario busca evacuar el represamiento de causas y reforzar la atención en las unidades judiciales con mayor carga procesal. La fase de inscripción interna del Consejo de la Judicatura cerró a las 23:59 del domingo 11 de octubre. Durante la convocatoria se contabilizaron 1,586 registros en la plataforma institucional, de los cuales 117 postulantes no fueron completadas y quedaron automáticamente fuera de la selección. Los 1,469 aspirantes que concluyeron el trámite de manera satisfactoria corresponden a personal en funciones dentro del sistema judicial como secretarios, amanuenses y ayudantes judiciales con experiencia que buscan ocupar de forma temporal vacantes en las especialidades multicompetente, penal y no penal a escala nacional. Según información de Primicias, a partir de esta semana el Consejo de la Judicatura inicia la fase de verificación y validación documental. En esta etapa se van a revisar que cada aspirante cumpla con los requisitos legales mínimos, la trayectoria en la función judicial y la ausencia de inhabilidades o prohibiciones disciplinarias. Quienes superen este filtro pasarán a la etapa de calificación de méritos, donde se va a evaluar la experiencia profesional y la formación académica de cada funcionario. Siete horas con 24 minutos. Al menos 6 ríos y esteros permanecen desbordados este 12 de octubre en 3 provincias de la costa, según un reporte emitido por parte de la Secretaría Nacional de Gestión de Riesgos debido a las fuertes lluvias asociadas al fenómeno del Niño en el país. Según un reporte emitido por el organismo esta mañana, entre las provincias afectadas están los ríos, en donde se desbordaron el río Babahoyo y el estero Hondo. Según información de Primicias, solo el recinto de las Cañitas de Babahoyo, imágenes de los canales muestran a los pobladores con el agua hasta la cintura, mientras tratan de evacuar y poner a salvo sus pertenencias. También el río San Rafael y esteros en el cantón Balao se salieron de su cauce. Parte de la vía panamericana fue afectada en la provincia de Guayas. Esmeraldas registra más de 12,000 afectados por lluvias e inundaciones, según el prefecto Zambrano. Además, en Santa Rosa, provincia del Oro, se registró el desbordamiento de los ríos Chico y Calaguro, lo que dejó a sectores anegados. Precisamente en el Oro, la Universidad Técnica de Machala suspendió sus actividades estudiantiles tras las severas inundaciones registradas el domingo. En un comunicado, la universidad señaló que las clases presenciales en todas sus jornadas fueron suspendidas hasta nuevo aviso, al igual que las salidas de campo de investigaciones. Siete horas con 25 minutos. Avanzamos con más información. En el ámbito de seguridad, 6 reclusos del área de máxima seguridad de la cárcel de Santo Domingo de los Áchilas se fugaron de esta prisión, según confirmó la Policía Nacional la mañana de este lunes 12 de octubre. Lenín Peralta, comandante subrogante de la Policía en Santo Domingo de los Áchilas, ha explicado que los reos escaparon a través de un hueco en una de las celdas que conectaba con un ducto. Los reclusos rompieron una estructura y abrieron otro orificio en la parte posterior del pabellón para salir del centro penitenciario. Según una publicación de Coavisa, de los 6 fugados, 3 cumplen condenas o permanecían detenidos por delitos de violación, 1 por robo, otro por asesinato y el 6º por narcotráfico. Tras la fuga, la policía desplegó un operativo en los alrededores de la prisión para localizar y recuperar a los internos. Las autoridades sospechan que los reclusos habrían utilizado el río cercano al centro penitenciario para poder escapar. Escuchemos.
5: En efecto, con esta alerta nos trasladamos hasta el lugar. Hicimos una incursión en esta etapa en donde, en efecto, se puede verificar que en una de las celdas del segundo piso de la etapa de máxima seguridad existía un oramen fabricado en la pared. Este oramen, por la estructura se determina que existe un ducto donde se lo utiliza para poner las cañerías. Este ducto ha sido hecho un hueco, y a su vez hay un oramen que conecta con la parte exterior en la parte de atrás de la etapa del pabellón D. Avanzamos a verificar, en efecto hay las huellas de que por ese sector han salido los PPLs. Una vez verificado el listado, se trata de 6 ciudadanos. 3 de ellos están por delito de violación, 1 de ellos por asesinato, 1 por robo y el 6º por tenencia de sustancias catalogadas a fiscalización.
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0: Cuando son ya las 17 horas con 27 minutos, hacemos contacto con Verónica García hasta el Código Metropolitano de Quito y le consultamos, Verónica, ¿cuáles son las novedades que se han registrado hasta esta hora, sobre todo por la presencia de lluvia en el Distrito Metropolitano de Quito? Buenas tardes, le saluda Estefanía Santillán.
7: Hola Estefan y amigos oyentes, un gusto saludarlos desde el Centro de Operaciones de Emergencia Metropolitano, desde donde compartimos con ustedes la información de los eventos atendidos por los equipos de respuesta del municipio de Quito. La Agencia Metropolitana de Tránsito informa que entre las 5 de la mañana y las 5 de la tarde de hoy, lunes 12 de octubre, se registraron 4 siniestros de tránsito que dejaron 2 personas heridas. Entre otras atenciones, les contamos que las instituciones municipales continúan trabajando en el sector de El Madrigal luego del deslizamiento de tierra que se registró ayer producto de la lluvia. La maquinaria de la EMOP y la EMSeguridad continúan realizando el retiro del material, mientras que la EMAPS realiza la reparación de la tubería de alcantarillado. La empresa eléctrica, por su parte, cambió 3 postes afectados y normalizó el servicio eléctrico. Por su parte, la Agencia Metropolitana de Tránsito habilitó por completo la autopista General Rumiñahui y se mantiene el cierre de la calle Mariano Hinojosa entre Diego de Salazar y la autopista. A esta hora, en la sala situacional del COEM, realizamos el monitoreo de las quebradas ubicadas al sur del distrito y al momento no se registran novedades. Los caudales se mantienen bajos. Asimismo, no tenemos reportes por las lluvias registradas en las diferentes zonas de la ciudad. En cuanto al pronóstico del tiempo, el INAMI prevé para esta noche de lunes y madrugada de mañana martes temperaturas de entre los 6 y 11 grados centígrados, con cielo nublado con claros y presencia de neblina en bancos, que recomendamos portar prendas abrigadas ante los cambios de temperatura, conducir con precaución y reducir la velocidad. A propósito de la vialidad, les decimos que a esta hora la Agencia de Tránsito atiende un siniestro en el sector de Miravalle. El incidente afortunadamente registra solo daños materiales. Tome precaución, eso sí, porque se mantiene el cierre del carril derecho en la avenida Interoceánica en sentido Quito Valles. Además de los conductores, les recordamos que la medida de pico y placa rige hasta las 20 horas para vehículos cuyas placas terminan en 1 y 2. Para MQ Radio, reporto Verónica García, deseándoles una excelente semana.
0: Una excelente semana para usted también, Verónica. Muchísimas gracias por la información. Y hacer hincapié en lo que acaba de mencionar Verónica, sobre todo por este siniestro que se generó en el sector de Miravalle. No se olviden que hay un cierre del carril derecho sentido Quito Valles en la avenida Interoceánica debido a este siniestro de tránsito. Por favor, tome en cuenta estas recomendaciones. Para quienes también están transitando por la ciudad, no exceda los límites de velocidad. Recuerden que en su casa le esperan. Son ya las 17 horas con 31 minutos. Hacemos un pequeño corte. Al volver estaremos ya con nuestro espacio de entrevistas. No se despegue de la señal de la 102.9 FM.
6: Son las 17 horas con 31 minutos. 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
1: Son ya las 17 horas con 37 minutos, es tiempo de enlazarnos ya con Lenín Naranjo, el ex coordinador de terminales terrestres del EMOP, con quien vamos a conversar sobre el balance que deja este feriado de las personas que salieron, que llegaron hasta la ciudad. Lenín, muchísimas gracias por aceptar esta entrevista. Le saluda Estefanía Santillán. Coméntenos, ¿cuáles son los resultados que deja este feriado del 9 de octubre? Buenas tardes.
2: Buenas tardes, Estefanía. Mucho gusto, igual a la ciudadanía. Para nosotros como EMOB y como gerencia de terminales, vamos a dar a continuación la información de este feriado. Durante las 4 jornadas de asueto del jueves 8 al domingo 11 de octubre del 2026, las terminales interprovinciales de Quitumbe y Carcelén operaron las 24 horas del día, garantizando el traslado de 79.950 usuarios y el despacho de 4.973 frecuencias sin ningún contratiempo. De igual manera, es de recalcar que el terminal Carcelén tuvo un incremento de su afluencia de pasajeros de un 88.3% versus al año 2025, y el terminal Quitumbe tuvo 49.450 usuarios, lo que representa un incremento del 6% en relación al año anterior del mismo feriado.
1: Lenín, ¿qué es lo que ustedes han podido detectar, sobre todo en estos controles que ustedes realizan a los vehículos que van a salir en cada uno de estos viajes? Hacían, ¿no?, previo a este feriado, todos estos controles. ¿Qué es lo que dejan también el poder hacer estos controles, reducir también la siniestralidad en las vías?
2: Sí, así es. Conjuntamente con el personal de la Agencia Metropolitana de Tránsito, se ha hecho regularmente los controles a todos los buses y operadoras, a las más de 120 operadoras que tenemos en el Distrito Metropolitano, tanto de los terminales Quitumbe y Carcelén. Se han realizado los controles vehiculares antes de realizar la asignación de cualquier frecuencia. Esto con el fin de precautelar la seguridad de todos los usuarios, los pasajeros y en general de la ciudadanía. Y bueno, tenemos resultados favorables. Antes no ha habido mayores incidentes y todo se ha llevado en relación a la normalidad en base a este feriado.
1: Ahora, Lenín, un poco, ¿cuáles serían las recomendaciones para quienes van a viajar? Sobre todo, no solamente tomando en cuenta el feriado, sino este trabajo que ustedes realizan a diario para poder recibir a todas las personas que viajan por cada una de las terminales, tanto por Quitumbe y en la de Carcelén.
2: Sí, así es. Nosotros recomendamos que se realice un uso de transporte formal, es decir, que adquirir los boletos exclusivamente en ventanillas autorizadas al interior de las terminales terrestres. De igual manera, tienen que exigir la tasa de acceso, exigir y verificar el comprobante de pago de la tasa de usuario, que es de 20 centavos al comprar su pasaje. Y sobre todo, mantener el cuidado de sus pertenencias, una supervisión constante sobre sus maletas y sus objetos personales durante su tránsito, tanto en andenes, en salas de espera. Y de igual manera, no ingerir alimentos ni bebidas de personas desconocidas. Esas serían las principales recomendaciones que podríamos realizar.
1: Lenín, para poder brindar esta atención eficiente a la ciudadanía, también hay un trabajo por parte del EMOP. ¿Qué se está realizando también en cuanto a adecuaciones, tanto en el terminal de Quitumbe como en el de Carcelén, por ejemplo?
2: Sí, al momento se está haciendo en la terminal Quitumbe, hablando del tema de infraestructura, se está haciendo el cambio de las cubiertas del terminal. De igual manera, hay trabajos menores que son como pintura, trabajos que no se ven cambios de baldosas, tanto en los terminales de Quitumbe y de Carcelén. Todo esto es para el confort y el

0: beneficio de todos los usuarios que utilizan los terminales administrados por la EMOP.
1: Agradecerle, Lenín, por esta información y sobre todo por este trabajo que se está realizando también para la comunidad. ¿Dónde pueden encontrar la ciudadanía información sobre todos estos servicios, los horarios de atención que se tienen también por parte de cada una de las dos terminales? Para finalizar, por favor.
0: Sí, pueden seguirnos en nuestras páginas web de la EMOB, también en redes sociales. Pueden ingresarse en Facebook, en TikTok, en todo tienen la información de terminales, así como de todas las obras que realiza la EMOB en todo el Distrito Metropolitano de Quito.
1: Agradecer a Lenín Naranjo, coordinador de terminales terrestres de la EMOB, quien nos ha dado cuenta de este balance positivo que ha dejado este feriado del 9 de octubre. Son ya las 17 horas con 42 minutos.

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1: Son ya las 17 horas con 43 minutos. Queremos compartir con ustedes información de lo que sucede en la capital. Y es que el secretario de Seguridad, Gustavo Chiriboga, informó que 6,000 servidores municipales participaron en los operativos liderados por el municipio de Quito durante este último feriado por la independencia de Guayaquil. Los servidores se desplegaron en puntos estratégicos de la capital, terminales terrestres, entrada y salida de la ciudad y lugares de mayor concurrencia de personas. Se ejecutaron 27 acciones interinstitucionales con decomisos de 25 armas blancas, 21 litros de alcohol sin registro sanitario y sustancias sujetas a fiscalización. 16 personas fueron sancionadas por consumir alcohol en espacios públicos y 4 establecimientos fueron clausurados por incumplimiento de la normativa vigente. Chiriboga manifestó que los operativos realizados de este año se incrementaron en un 58% en comparación al 2025, con el objetivo de precautelar la seguridad y la convivencia ciudadana y además garantizar el normal desarrollo de las actividades durante el feriado. Escuchemos.
2: Sí, Belki, nosotros el feriado nos hemos activado desde el día jueves, ya a horas de la tarde, ya se instaló el puesto de mando unificado entre las distintas instituciones que conforman la corporación municipal. Me refiero, obviamente, a la agencia de control, cuerpo de bomberos, agencia de tránsito, Policía Nacional, Quito Turismo, Fuerzas Armadas, Intendencia y, por supuesto, la Secretaría de Seguridad Ciudadana y Gestión de Riesgos. Y a partir de eso es que nosotros hemos desplegado 6,000 servidores municipales que fueron que se establecieron en distintos puntos de la ciudad, tanto para el ingreso a la ciudad como para hacia la salida de la ciudad. Hemos tenido operativos en las distintas terminales terrestres de la capital y también hemos hecho el control durante el feriado al interior de la ciudad. Esto nos ha permitido tener una importante labor de 27 operativos interinstitucionales en los que se han encontrado más de 25 armas blancas decomisadas, 17 gramos de sustancias sujetas a fiscalización, alrededor de 121 litros de bebidas alcohólicas que no tenían un registro sanitario, y de ello se desprende además 16 personas que fueron sancionadas por estar consumiendo bebidas alcohólicas en el espacio público. También hemos hecho el ingreso a establecimientos que no contaban con los permisos municipales y que rebasaban el aforo permitido, lo cual ha debido ocasionar que la agencia de control proceda con 4 clausuras. Adicionalmente a esto, Belkis, decirle que en comparación, como usted decía, al año 2025 hemos incrementado los operativos en un 58% respecto de lo que se hizo el año pasado. Esto con el fin de que las personas de la capital vivan este feriado de forma tranquila, con la conciencia y con la tranquilidad de que la institucionalidad municipal está precautelando tanto la seguridad como la convivencia ciudadana.
1: Siete horas con 46 minutos. Les contamos que la rehabilitación vial de la Ruta Viva en sentido Puembo-Quito registra ya un avance general del 75%. El municipio de Quito invierte cerca de $870,000 para recuperar la calzada y reforzar la seguridad de los conductores. Los trabajos en el tramo entre Los Arupos y Juan de Azcaray podrían finalizar ya este domingo si las condiciones climáticas lo permiten. Durante las intervenciones se mantiene un carril habilitado y se aplica el contraflujo. La información con Liz Mora Cadena.
3: Las obras no se detienen en la Ruta Viva. Desde el pasado 3 de octubre, el EMOF interviene el tramo entre Los Arupos y Juan de Azcaray en sentido Puembo-Quito para renovar el asfalto deteriorado. Franklin Sánchez, gerente de obras públicas del EMOF, destacó que el proyecto inició el 15 de agosto y que tiene un plazo de 120 días e incluye renovación de la carpeta asfáltica, señalización horizontal y vertical.
4: Como usted ve, los trabajos son de remoción total. final de la carpeta asfáltica por la colocación de una nueva carpeta asfáltica. Luego de esto realizaremos la señalización horizontal vertical, colocaremos chevrones y radares educativos.
3: Además, el funcionario advirtió que la ejecución de los trabajos fue socializada con las familias que se encuentran en torno a las zonas intervenidas y que una vez concluida la fase, los trabajos continuarán en el sector de Toloasí, Pacho Salas, entre las calles 2 de Agosto y Jaime Salvador.
4: Gente que traslada por aquí, como las unidades de vivienda, conjuntos y negocios aquí, para que sepan y estén comunicados de nuestros trabajos.
3: Para facilitar la movilidad, la Agencia Metropolitana de Tránsito coordina el tránsito con un carril habilitado y contraflujo. Mientras avanzan las obras, se recomienda conducir con precaución y respetar la señalización. Luis Mora, Cadena para MQ Noticias.
1: Con 18:48, avanzamos con más información. A propósito de la presencia de lluvias en la ciudad, la acumulación de basura en las calles, sumideros, alcantarillas y quebradas aumenta el riesgo de taponamientos e inundaciones durante la temporada invernal. La prevención comienza con la responsabilidad ciudadana y se fortalece con el trabajo municipal. Por ejemplo, la Corporación Municipal mantiene labores de monitoreo y mantenimiento de acueductos y zonas vulnerables, pero el cuidado de la ciudad también depende del compromiso de sus habitantes. La información con Luis Mora, Cadena.
3: Cuando la lluvia cae sobre Quito, cada desecho arrojado en un lugar inadecuado puede convertirse en un obstáculo para el agua y elevar el riesgo de inundaciones. Así lo advierte la ciudadanía, que señala la acumulación de basura como uno de los factores que contribuyen al taponamiento de alcantarillas, sumideros y quebradas. Steven Aro con seguridad mencionó que ante los embates de la naturaleza, las labores de las entidades son importantes, pero que sin el compromiso de la ciudadanía, los esfuerzos no son completos. Dijo.
5: Ayudando a limpiar, a mantener limpias las alcantarillas, siempre, como saben decir, ayudar al otro. Si es que vemos afuera de nuestra casa o alrededor de nuestro sector una alcantarilla tapada, no nos cuesta más que 5 minutos salir, recoger, al menos que nosotros estamos por el sector del bosque, recoger las hojitas, poner en un lugar adecuado y que se pueda botar adecuadamente.
3: De la misma manera, Carlos Suárez enfatizó que la problemática se presenta por el comportamiento inadecuado de la gente que arroja los desechos por doquier.
6: En primer lugar, la gente sí son desasiados, ¿no? Cogen comida, papeles, cogen así basura, lo que sea, y botan siempre a la alcantarilla. Siempre yo he visto así mismo, yo paso, pero como soy un poco inteligente, pero que a veces siempre veo y botan ahí mismo ya. Entonces, mejor la gente debe ser más aseados, más limpio y no votar así.
3: Eduardo Basantes coincide con los criterios de los vecinos. Además, resaltó que las condiciones climáticas son más dramáticas en los últimos años.
7: La responsabilidad como ciudadanos es mantener las calles limpias, ¿no? Para evitar que la acumulación de basura se haga tapar los sumideros. Pero, bajo las circunstancias actuales del clima que ha estado, tampoco ningún sumidero está preparado para una cantidad de granizo excesiva. Entonces, más allá de por la acumulación de basura o por una mala gestión del municipio, es porque las condiciones ambientales que están siendo extremas. Entonces, lo que hay que hacer es hacer una planificación para este tipo de condiciones ambientales y darle prioridad, yo creo, que a las quebradas y a los desfogues naturales que tiene Quito, ¿no?
3: Por su parte, Carlos Toledo advirtió que se podría apoyar con la disciplina en el manejo y tratamiento de la basura por parte de los ciudadanos.
8: Si todos los días sacaríamos nuestra basura, dejaríamos en una fundita plástica, en la noche recogen, no habría estos sumideros obstruidos. Entonces, para mí, es la primera la razón por la cual los sumideros están obstruidos.
3: Frente a este escenario, el municipio, a través de sus entidades, ejecuta trabajos constantes de monitoreo y mantenimiento de estructuras hidráulicas y sectores vulnerables. Para MQ Noticias, Luis Mora, Cadena.
1: Son las 17:51. Avanzamos con más información. Tras la convocatoria realizada por el municipio de Quito para el simulacro de evacuación por terremoto denominado Quito se prepara 2026, un total de 1.377 entidades y grupos organizados se inscribieron a través de la Secretaría de Seguridad con más de 341.000 participantes. Este simulacro va a ser el próximo 29 de octubre a partir de las 10 de la mañana. De las 1.377 entidades y grupos, 437 pertenecen a edificios y condominios residenciales, 364 a empresas privadas y de comercio. 332 a instituciones públicas y 127 a barrios y organizaciones comunitarias, 77 establecimientos educativos y 40 a organizaciones no gubernamentales. Patricia Carrillo, directora de gestión de riesgos del municipio, señaló que el objetivo del simulacro es fortalecer la preparación de la población y de las instituciones frente a posibles emergencias mediante el ejercicio de procedimientos de evacuación, coordinación y respuesta ante un evento sísmico. La funcionaria ha explicado que el simulacro constituye una herramienta para evaluar y fortalecer las capacidades institucionales y ciudadanas, así como identificar oportunidades de mejora sobre los mecanismos de prevención, comunicación y respuesta. Su desarrollo va a permitir poner en práctica los protocolos establecidos y promover una mayor cultura de prevención en el Distrito Metropolitano de Quito. En este proceso van a participar 70 entidades de la Corporación Municipal, entre secretarías, empresas públicas y administraciones zonales y organismos vinculados a la atención de emergencias y servicios esenciales. La jornada va a contar además con el aporte técnico del Instituto Geofísico de la Escuela Politécnica Nacional, esto en el marco de la articulación institucional para la gestión del riesgo. Siete horas con 53 minutos. En otro tema, entre el 1 de enero y el 30 de septiembre, la empresa pública metropolitana de Rastro Quito retuvo y decomisó más de 3.400 libras de carne de procedencia ilegal, cuya comercialización representa un riesgo para la salud de los quiteños y quiteñas. Del total decomisado, 2.872 libras correspondieron a carne porcina, 457 libras a carne bovina y 74 libras a carne ovina o de carmélido. Los operativos permitieron identificar establecimientos que presuntamente operaban de manera irregular o que no cumplían con las condiciones establecidas en la normativa legal vigente para el adecuado manejo y comercialización de productos y subproductos cárnicos. La empresa de Rastro logró este resultado gracias al trabajo articulado entre la Agencia Metropolitana de Control, la Agencia Metropolitana de Tránsito, el Cuerpo de Agentes de Control Metropolitano y Agrocalidad. De esta manera, el trabajo interinstitucional contribuyó a prevenir riesgos sanitarios, fortalecer la vigilancia y proteger la salud de la ciudadanía. Como parte de la estrategia de control y prevención que se ejecutaron los últimos 9 meses, la empresa de Rastro pone a disposición de la ciudadanía el top de 20 carnicerías en sus redes sociales a través de @rastroquito. Esta iniciativa visibiliza establecimientos que cumplen con condiciones adecuadas de manejo, higiene y sanidad para que los compradores acudan a lugares que cumplan con los estándares de calidad.

17:55. Construir una ciudad intercultural es el cuarto eje del Acuerdo Quito 2034. Esta es una iniciativa impulsada por el alcalde para Paola de la Vega, gestora cultural y participante de este espacio. Construir una ciudad intercultural requiere tiempo y una visión que pueda mantenerse más allá de los periodos de gobierno. La continuidad es precisamente uno de los aspectos que de la Vega valora del Acuerdo Quito. Su preocupación es que las políticas culturales puedan depender de las prioridades de cada administración. Se vuelve política de gobierno y no de Estado, y este es un problema advertido. Por eso considera importante que el acuerdo pueda sostenerse como una construcción colectiva, más allá de los cambios políticos. La cultura en esta visión de ciudad también habla de lo que Quito guarda y de lo que quiere construir hacia un futuro. Su memoria colectiva, las historias de los barrios, sus saberes y las distintas formas de habitarla. Por eso, para De la Vega, pensar en interculturalidad supone mucho más que reconocer que la ciudad es diversa. Implica convertir estas diferencias en una oportunidad para encontrarse y construir nuevas experiencias. Es pensar en cómo esas diferencias de pueblos, de creencias y de tradiciones nos permiten convivir, dialogar y producir nuevas experiencias y conocimientos, explicado. En la mesa de cultura del Acuerdo Quito se plantearon dos iniciativas que buscan llevar una reflexión a acciones concretas: un observatorio de cultura y procesos de educación artística en las escuelas municipales. Estos proyectos forman parte de las propuestas aprobadas desde la Mesa de Cultura del Acuerdo Quito y buscan aportar a una ciudad en la que la diversidad no solo sea reconocida, sino que puede expresarse y encontrarse en distintos espacios. Al proyectar la ciudad hacia el 2040, De la Vega plantea recuperar el espacio público como un lugar de encuentro. Considera que el miedo, la polarización y la desconfianza han llevado a que algunos espacios sean menos habitados. Su expectativa también incluye políticas culturales sostenidas y un mayor reconocimiento al trabajo de quienes forman parte del sector cultural. El Acuerdo Quito 2034 plantea una visión de ciudad a largo plazo y reúne distintos sectores alrededor de cuatro ejes. El uno es erradicar la extrema pobreza. El segundo, potenciar el bienestar, el empleo, el crecimiento económico y la prosperidad. El tercero, recuperar la seguridad humana, la convivencia pacífica y los derechos. El cuarto, construir una ciudad intercultural. Este último objetivo se amplía en dos líneas de acción: ser una ciudad verde y azul y tener una movilidad sostenible.

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1: Son ya las 17 horas con 58 minutos. Compartimos con ustedes información internacional. Al menos 200 viviendas fueron afectadas por la riada que arrasó el domingo a varias localidades del centro de Nepal. Este incidente se reportó en la provincia de Gorkha, una de las zonas más afectadas por la riada masiva. Según el ejército nepalí, las autoridades han rescatado a 95 personas, mientras que otras 5 permanecen desaparecidas, de acuerdo con el último balance oficial. Hasta el momento no se registran víctimas mortales. Con esto llegamos a la parte final de este espacio informativo. Agradecerles a todos ustedes por su gentil sintonía. Que tengan un buen retorno hacia sus hogares y recuerden seguir sintonizando la 102.9 FM. Que tengan un excelente resto de lunes.

0: Son las 18 horas. En punto.
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2: Cae la tarde en Quito y comienza ese momento en el que el regreso a casa se mezcla con los recuerdos, las canciones y las ganas de desconectarte un poco de las preocupaciones del día, del inicio de la semana. Esta noche vas a reencontrarte con Madonna y esa sensación de volver a empezar después de una decepción. Con Maroon 5 y las dudas que aparecen cuando pierdes la confianza. Con MC Hammer y un ritmo capaz de poner a bailar hasta al más tranquilo. Y con Men at Work, que detrás de una melodía contagiosa escondía una reflexión sobre sus raíces. También vamos a conversar sobre algo que te puede servir en la vida cotidiana. ¿Qué debes saber antes de consumir la piel de las papas y por qué conviene cuestionar algunas ideas equivocadas sobre la vejez? Porque cumplir años no significa dejar de aprender, disfrutar o descubrir cosas nuevas. Quédate con nosotros, que los recuerdos también se construyen en el presente. 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

0: Aquí estamos en AMQ Radio. En Quito todo muestra que esta tarde y noche nuevamente serán presentes las lluvias. No se arriesgue a tener muchísimo cuidado con todo lo que significa el tránsito, los sectores peligrosos y demás. ¿Te gusta acompañar su retorno a casa desde 102.9?
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0: MC Hammer, You Can't Touch This. Un riff prestado, una identidad propia y una historia detrás del ritmo. La primera sorpresa está en ese sonido de bajo que parece inseparable de MC Hammer. La frase proviene de Super Freak, la canción de Rick James publicada en el 81. MC Hammer tomó aquel riff reconocible y construyó alrededor de él una interpretación de rap llena de energía, movimientos de baile y frases que terminaron formando parte de la cultura popular de aquella temporada. La historia también incluye una disputa por derechos de autor. Rick James cuestionó el uso de su composición y el conflicto terminó con el reconocimiento de créditos como coautor para James y Alonso Miller. Junto a MC Hammer, es un buen ejemplo de cómo una canción puede nacer de la combinación entre una idea musical anterior y una nueva personalidad artística. Y por supuesto, quedó aquella expresión que parecía detener cualquier conversación. Stop Hammer Time. Seguro recuerdas alguna época en la que bastaba escuchar los primeros segundos de una canción para saber que la fiesta acababa de comenzar. No importa si estabas en una reunión frente al televisor o bailando con amigos, el cuerpo reaccionaba antes de que terminaras de conocer la melodía. MC Hammer convirtió ese efecto en una marca personal. Prepárate para recuperar esa energía porque llega You Can't Touch This, un tema que demuestra que ciertos ritmos siguen teniendo permiso para disfrutar en cualquier momento.
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La música en español que mueve tu vida ya viene de inmediato con Alex Syntek, Tiago Navarro y Derek López. 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

El tiempo pasa, pero no se lleva el recuerdo de canciones como las que vienen con Laid Back y Dennis Williams. Es parte de la música de los tiempos de antes.

0: 18 horas con 34 minutos. 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

¿Acostumbras pelar papas antes de cocinarlas? Tal vez estés retirando una parte que aporta fibra y algunos nutrientes. La piel también contiene compuestos vegetales beneficiosos, aunque su aporte depende de la variedad y de cómo se prepare el alimento. Por eso, si las papas están en buenas condiciones, puedes cocinarlas con cáscara, siempre después de lavarlas y cepillarlas cuidadosamente bajo el agua corriente. Pero atención, no todas las papas son aptas para comerse con piel. Si observas zonas verdes, extensas, muchos brotes, moho o partes podridas, lo más seguro es desecharlas. El color verde no es tóxico por sí mismo, pero puede advertir una mayor concentración de glicoalcaloides, sustancias naturales que pueden provocar intoxicaciones. Pelar o cocinar una papa muy afectada no garantiza que desaparezca el riesgo. ¿Pero qué beneficios aporta la piel de una papa? Favorece el tránsito intestinal, ayuda a mantener una evacuación regular y contribuye a la sensación de saciedad. La piel de las papas tiene potasio, un mineral esencial para la función muscular y nerviosa. Además de contribuir al mantenimiento de la presión arterial normal, la papa aporta potasio, tanto en la pulpa como en la piel. ¿Ya que no sabías que pelar las papas puede hacer que estés botando compuestos fenólicos que ayudan a proteger las células frente al daño oxidativo? Continuemos. ¿Y qué puedes hacer para conservarlas mejor? Guardarlas en un lugar fresco, seco, oscuro y bien ventilado, lejos de la luz directa del sol. Evita almacenarlas durante mucho tiempo en condiciones que favorezcan la aparición de brotes o el enverdecimiento. Antes de prepararlas, revísalas una por una y retira las que presenten señales de deterioro. Además, recuerda que comer la cáscara no convierte automáticamente a la papa en un alimento más saludable. Lo importante es mantener una alimentación variada, preparar los alimentos de forma adecuada y controlar la cantidad de grasa y sal que agregamos. Una papa cocida al horno puede ser una alternativa sencilla. En cambio, freírla con abundante aceite, agregarle salchichas, mayonesa y salsa de tomate, cambia considerablemente su aporte energético y saludable. Así que la próxima vez que prepares papas, no tomes la decisión de pelarlas por costumbre. Primero revisa su estado, lávalas bien y elige la preparación más conveniente. En la cocina, aprovechar los alimentos también significa saber cuándo es mejor no consumirlos.

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2: Maroon 5, Makes Me Wonder. Cuando la decepción personal termina convirtiéndose en una pregunta más grande, Adam Levine, vocalista de Maroon 5, construyó esta canción a partir de una experiencia sentimental que terminó mal. Sin embargo, al retomarla, encontró otra dimensión en la letra. La desconfianza también podía dirigirse hacia quienes ejercen el poder político. Levine incorporó esta inquietud sin convertir la canción en un discurso político directo. Dejó que convivieran el desencanto amoroso y la pérdida de confianza. Ese doble sentido le da una fuerza especial. La voz parece reclamar explicaciones a una persona que ha defraudado. Pero la misma sensación puede aparecer cuando una promesa no se cumple, una institución decepciona o alguien en quien confiabas deja de inspirarte seguridad. El ritmo energético contrasta con esa duda. Puedes bailar mientras intentas entender que algo salió mal. Piensa en esa persona que te prometió una cosa y terminó haciendo otra. Quizá no te dolió solamente lo ocurrido, sino descubrir que ya no podrás creerle como antes. Entonces empiezas a preguntarte qué pasó, en qué momento cambió todo y si todavía vale la pena confiar. Maroon 5 convierte esa inquietud en un tema que también te invita a cuestionar aquello que das por cierto. Escucha Makes Me Wonder, porque perder la confianza puede doler, pero también puede abrirte los ojos.